muerte, no se hubiese concedido el perdón. Entonces la sangre es una parte muy importante del sistema de sacrificios, y la sangre de Yeshua es vital. No basta decir, solo su muerte es importante. Eso no es verdad. La sangre del Mesías es vital. Y dice que su sangre salió, una manera coloquial de aludir a la redención, y también agua. Bien, esta agua es también significativa. Se ha dicho que es agua purificadora a través de la redención, que nos otorga pureza. Pero también si vemos en Zacarías capítulo 14, donde se habla del agua, también se relaciona con el Espíritu. Entonces podemos ver que no se trata del uno o del otro, sino que es un entendimiento más completo de esta expresión. A través del trabajo redentor del Mesías, es decir, el derramamiento de su sangre, no solo tenemos pureza, sino que también tenemos el otorgamiento del Espíritu Santo. Hay una conexión entre la redención y recibir al Espíritu Santo. Vemos, por ejemplo, esta enseñanza en el libro de Isaías, capítulo 59, versos 20 y 21. Entonces le clavaron la lanza a Yeshua, y sangre y agua salieron de él. Y aquel que vio esto da testimonio, y su testimonio es verdadero. Quien quiera que esté escribiendo esto, el Evangelio de Juan, quien quiera que vio esto y lo escribió, su testimonio es verdadero, y él sabe que está diciendo la verdad. ¿Y por qué hace esto? Miren al final del verso 35. Con el fin de que ustedes también crean. Todas estas cosas el autor las presenció. Todas estas cosas fue inspirado a escribirlas por medio del Espíritu Santo. Y todo esto tuvo lugar por una razón, y esa razón es que tú y yo podamos creer. No ignores la cruz. No olvides los sufrimientos del Mesías. No rechaces el derramamiento de su sangre, ese precioso regalo para el perdón de nuestros pecados. Cree en él y permite que esa fe transforme tu vida. Ese es todo el propósito de Yeshua. Ese es todo el propósito de la Escritura. Y es la razón por la cual transmitimos estos mensajes. Vidas puedan vivir de una manera loable ante Dios, manifestando su gloria a otros. Veamos ahora el verso 36. Estas cosas acontecieron, sucedieron, con el fin de que la Escritura fuera cumplida. Es decir, una y otra vez, vemos cuán importante es que cada cosa que le sucedió a Yeshua, todo lo que dijo, todo lo que hizo, tenía el fin de que la Escritura fuese cumplida. Y si eres sabio, querrás que tu vida, todo lo que digas, todo lo que pienses, todo lo que hagas, sea para que la palabra de Dios se cumpla a través de tu vida. Verso 36, segunda mitad. Y un hueso, es decir, su hueso, no fue roto. Y de nuevo, para que la Escritura se cumpliera, que mirarán a aquel que fue traspasado. Ahora, el contexto señala la lanza del soldado romano. Mucha gente quiere culpar al pueblo judío colectivamente, pero no. Todos somos culpables. No fue el pueblo judío de algún modo especial. Esa es la base del antisemitismo. Pero no es el caso. La humanidad es culpable de la sangre del Mesías. Pero una vez más, vemos dos escrituras adicionales cumplirse. De los salmos, ni un solo hueso suyo fue quebrado, aunque sí los de los otros dos hombres. ¿Y Yeshua? ¿Por qué él tenía autoridad sobre su muerte? ¿Por qué entregó su espíritu exactamente en el momento en el que lo hizo? Con el fin de que él muriera antes de que sus huesos fueran rotos como los de los otros dos, ya que si hubiese sido así, la Escritura habría sido violada. Él no hubiese podido ser ese siervo sacrificado. En segundo lugar, dice, y mirarán a aquel que fue traspasado. Eso nos dice que él es el vencedor. Si miras el contexto del cual esta Escritura es tomada, Zacarías capítulo 12, verso 10, busca mostrarnos que él es de hecho el Mesías. Verso 38. Y después de estas cosas, José de Arimatea le pidió a Pilato, como era un discípulo de Yeshua, pero escondido, es decir, que su fe no era conocida públicamente, sino que estaba encubierto, debido al temor a los judaístas. Ahora bien, este es un ejemplo perfecto de que si tomamos esta palabra y la traducimos como los judíos, como el pueblo judío en general,
no tendría sentido porque él mismo era un judío. Así que José no podía tener miedo de sí mismo. Él teme al liderazgo judío, pero no al pueblo judío en general. Entonces, debido al temor a este grupo de líderes, los judaístas, debido a que él mismo era un discípulo, él fue y preguntó si podía quedarse con el cuerpo de Yeshua. Y él recibió permiso, o sea, Pilato le dio permiso. Por lo tanto, fue y tomó el cuerpo de Yeshua y fue también Nicodemo. ¿Quién es este Nicodemo? Es el mismo hombre del cual hablamos en Juan capítulo 3, este que vino a Yeshua por la noche, en el inicio de su ministerio. Y él trajo una mezcla de mirra y aloe como de 100 litros. Bien, es muy importante que el número 100 esté aquí. ¿Por qué? Bueno, el número, ya sea 10 o 100 o 1000 o 10,000, el número 10 y sus distintos múltiplos demuestran que algo está completo. Y ellos van a lidiar con la muerte del Mesías, lo van a sepultar. Y lo hicieron así, entendiendo que lo que el Mesías hizo, lo hizo completo. Es decir, perfectamente cumplió la voluntad de Dios con su sacrificio. Miren el verso 40. Por tanto, tomaron el cuerpo de Yeshua y lo envolvieron en lino con todo tipo de especias, tal como lo dicta la tradición judía para la preparación fúnebre. Verso 41. Y este lugar donde él fue crucificado tenía un jardín, y en el jardín había una tumba nueva. ¿Cuál es la importancia de esto? Bueno, se nos dará información atestiguando el hecho de la ubicación del sepulcro de Yeshua. Se ha señalado con toda precisión y se nos ha dicho que cercano al lugar donde Yeshua fue crucificado, primero que nada, fue un lugar muy público. ¿Por qué? Ya se dijo que muchos de los judaístas pasaban por este lugar y serían testigos y leerían esa inscripción que estaba colocada sobre la cruz: Yeshua, rey de los judíos. En segundo lugar, sabemos algo más. Cerca del lugar donde fue crucificado, muy cerca, había una tumba. Y no cualquier tumba, sino una tumba nueva, lo cual podría significar también una tumba que no estaba terminada, una que nunca antes había sido usada, que no estaba completa. Y también se nos dice al final del verso 41, solo este hecho, nadie nunca había sido colocado allí. Bien, vemos sin duda una tumba nueva. Y hay otra razón por la que tenemos este término, una tumba nueva, la palabra nuevo. Y he compartido esto muchas veces con ustedes y lo quiero repetir. Esa palabra nuevo es una palabra que se refiere al reino. ¿Por qué lo digo? Bueno, lo digo porque si ves en el libro de Apocalipsis, cuando habla sobre la nueva Jerusalén, hablando sobre el reino, dice, he aquí, todas las cosas son nuevas. Entonces, debido a eso, vemos una conexión entre el concepto de nuevo y el reino de Dios. Del mismo modo, el pacto que el Mesías estableció, una de las razones por las que la sangre no es solo una palabra coloquial para muerte. Verán, muchas personas dirán, oh, Yeshua derramó su sangre, eso significa que él murió, es todo. Es una falsa enseñanza. No digo que todo lo que ellos enseñan sea falso, pero en este aspecto es falso. Sabemos que Yeshua enfatiza su sangre en la noche que fue traicionado y en la víspera de su crucifixión. ¿Por qué lo digo? Porque Yeshua tomó la copa después de la cena y dijo, este es el pacto que se ha establecido en mi sangre. La sangre no solo significa muerte, la sangre es necesaria para ratificar un pacto. Entonces, fue la sangre de Yeshua la que ratificó su pacto. ¿Y por qué eso es tan importante? Bueno, hablamos del término nuevo.
Cuando miramos las Escrituras, Yeshua usó esto, el Antiguo Testamento lo dice bien en Jeremías 31, cuando habla sobre la sangre de Yeshua ratificando un pacto, llamado el Nuevo Pacto. Y eso significa que es un pacto de reino. Entonces, la muerte de Yeshua, él fue colocado.

el reino, Él es el camino al reino y los medios para vivir una vida de reino. Una vez más, verso 41. Y en el jardín había una tumba nueva en la cual nadie había sido colocado. Por tanto, de cara a la preparación, o sea, a la preparación para la Pascua de los judaístas, dice, por esta causa, como la tumba estaba cerca, ellos colocaron a Yeshua en ella. Bien, ¿qué hemos logrado? Hemos logrado algo importante al entender el marco de referencia de la crucifixión de Yeshua. Yeshua no fue crucificado en cualquier día. Él fue crucificado en la Pascua, la fiesta de la redención. Y eso se relaciona con lo que su muerte produciría. Y quiero hablar sobre la redención por algunos minutos. Porque si fallamos al entender la redención, no podemos apreciar la muerte del Mesías. Verás, redención es una palabra muy rica en el lenguaje bíblico. En griego es la palabra geulá, y es una palabra de gozo, porque se relaciona con el cambio. Si tú eres sabio, desearás muchos cambios en tu vida. Porque por ti mismo, tu vida reflejará a este mundo. Tus deseos serán deseos mundanos, tus pensamientos serán pensamientos mundanos. Tu vida vivirá para alcanzar metas mundanas. Tú necesitas cambiar, necesitas tener un cambio redentor que te conecte con el reino. Tu vida necesita ser movida por el reino. Tú necesitas una perspectiva de reino. Tú necesitas perseguir las cosas del reino. Y es solo la redención la que logra eso. ¿Por qué lo digo? Bueno, esta palabra redención involucra una transacción, una transferencia. Hubo un pago realizado, esa es la transacción, y ese pago fue la sangre del Mesías. La Escritura dice que sin derramamiento de sangre no hay redención, no hay remisión de los pecados. Entonces, es la sangre del Mesías la clave para remover el pecado de tu vida, las consecuencias eternamente, pero también el poder y la autoridad que tiene el pecado sobre tu vida. Entonces, hay una transacción, un pago que se entrega, y luego una transferencia. Ya tú no le perteneces más al pecado, sino que ahora por la redención, por la muerte del Mesías, su derramamiento de sangre, te has convertido en posesión comprada por Dios. Él te redime. Ahora, ¿cuáles son las implicaciones de esto? Bueno, recuerden lo que dice Pablo en 1 Corintios. Ustedes no son de sí mismos, sino que han sido comprados por un precio. ¿Cuál es el precio? La sangre del Mesías. Entonces, por la redención ya no me pertenezco a mí mismo. Literalmente, nunca fue así. Porque yo estaba atado al pecado, estaba atado por Satanás, o sea, iba a sufrir el mismo destino que Satanás. Pero ahora, por la redención, por este pago a través de la muerte del Mesías y el derramamiento de su sangre, he sido transferido para ser una preciosa posesión del Dios Todopoderoso. ¿Y qué es lo que dice aquí? Pablo dice que ya que hemos sido comprados con un precio y ya no nos pertenecemos, glorifiquemos a Dios, sirvámosle a Él. Y esa es la gloria de la cruz. Produce un cambio por el cual la gente que estaba atada al pecado ahora son libres. Aquellos que no podían hacer nada más que vivir una vida vergonzosa. Verán, todo aquel que no haya recibido al Mesías se presentarán ante Dios desnudos, es decir, en vergüenza. Ellos son culpables ante Él. Pero a través de la cruz, por el pago de su sangre, somos transformados y le pertenecemos a Él. ¿Y saben lo que Él hace? Él nos viste con vestiduras blancas. Eso significa pureza, y el blanco, además, en los días antiguos, representaba aceptación. Esas vestiduras blancas serán para las personas que son recibidas. ¿Y dónde seremos recibidos? En su misma presencia. Ahora, la redención tiene que ver con la intimidad de Dios. ¿Por qué lo digo? Bueno, los sabios de la antigüedad enseñaban que existe una palabra muy importante que encontramos siempre que se menciona la redención en la Escritura. ¿Sabes cuál es? Es la palabra hebrea em, la cual significa con. Verán, la redención, su resultado es que nos lleva a una posición.

0: relación donde estamos con Dios. Y eso debe darnos un gozo eterno, porque no estaremos separados de Él, sino que ahora, gracias a la muerte del Mesías sobre la cruz y el derramamiento de su sangre, estaré con Él por la eternidad. Y por eso es que el Mesías dice, sí, yo me voy, pero regresaré, para que donde yo estoy, ustedes también estén. ¿Por cuánto tiempo? Para siempre. Y por eso es que, si amamos a Dios, si creemos que es un Dios bueno, un Dios santo, estaremos prestos a recibirlo en nuestra vida, al confesar nuestros pecados y confiar en la muerte del Mesías, el derramamiento de su sangre para la expiación de nuestros pecados, que podamos ser salvos eternamente y así darle a Él la alabanza eterna. Se terminó el tiempo. Hasta la próxima semana, cuando empezaremos con Juan capítulo 20.
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1: Shalom y bienvenidos a Vía Haftah Israel, una frase hebrea que significa amarás a Israel. Esperamos que se queden con nosotros durante los próximos 30 minutos, ya que nuestro maestro, el Dr. Baruch, nos compartirá una enseñanza expositiva de la Biblia. 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
3: Sabemos que Dios quiere usar a las personas. Él quiere que entendamos que somos su pueblo escogido y que Él nos ha enviado para el ministerio. Y en el pasaje de la Escritura que estudiaremos hoy, veremos cómo el orden de Dios fue dado a conocer, cómo Él ensambló un grupo de individuos con quienes Él empezaría esta manifestación de su verdad, su evangelio, su poder y la proclamación de su reino venidero hasta los confines de la tierra. Dicho esto, tomen sus Biblias. La semana pasada iniciamos un nuevo estudio, el estudio del libro de los Hechos, y completamos la primera mitad del capítulo 1. Hoy, en esta lección, terminaremos el primer capítulo del libro de Hechos, y vaya que es un privilegio que podamos estudiar este libro juntos. Es un libro histórico en el que vemos la fidelidad de Dios y vemos la manifestación del Espíritu Santo en y a través de la vida de otros, permitiéndonos ver el gran potencial que tenemos como el cuerpo del Mesías hoy, en este tiempo que yo creo único y significativo en el que vivimos. Leímos la semana pasada que el Mesías ascendió a los cielos y literalmente tenemos que entender que así será su regreso. La manera como la Escritura lo desarrolla nos da a entender e intencionalmente busca que entendamos que Él es Dios, que fue enviado por su Padre Celestial para hacer una obra, la obra de redención, y que será fiel para regresar. Nunca hubo un tiempo en el que el Mesías no cumpliera a la perfección la voluntad de su Padre Celestial. Así que Él asciende, pero le ordena a los discípulos que no se vayan de Jerusalén. Y esto me gusta mucho, hasta que la promesa del Padre se cumpla. Somos un pueblo que ha sido preparado, empoderado e iluminado por y a través de la promesa de Dios. Leímos esto la semana pasada y quiero retomarlo una vez más en el verso 12, donde vimos su respuesta a las palabras de Yeshua antes de ascender, y su respuesta a estos dos ángeles que pusieron en la perspectiva correcta lo que había ocurrido y lo que ocurrirá. Y esto es el regreso del Mesías. Ahora veremos cómo la gente respondió en esas dos épocas de tiempo, desde el tiempo en el que Él ascendió hasta el tiempo en el que Él regresará. ¿Qué se supone que estemos haciendo? Pues de eso es de lo que se trata este libro. Entonces, regresaron estos discípulos, regresaron a Jerusalén desde el monte llamado Los Olivos, el Monte de los Olivos. Hablábamos de la importancia de este lugar proféticamente con respecto al Mesías, y la Escritura dice, el cual está cerca de Jerusalén. Y en la mayoría de las traducciones dice que estaba a la distancia de un sábado. ¿Qué quiere decir la distancia de un sábado? Bien, de acuerdo a la ley judía, una vez que una persona abandona las fronteras de una ciudad, había un límite de cuán lejos se podría llegar. ¿Cuál era ese límite? Que en hebreo se denomina Tahum Shabbat. Es alrededor de 2 a 3 kilómetros. Me gustaría recalcar que esta es la distancia que existe hoy desde los muros de Jerusalén hasta la cima del Monte de los Olivos. Lo interesante aquí y lo hablábamos la semana pasada, es la forma como este camino, la distancia de un sábado, está escrita en griego. Literalmente significa ese camino del Shabbat. Y el Shabbat es una palabra del reino. Estamos aprendiendo aquí sobre el camino del reino. Y por lo tanto, ellos regresan a Jerusalén y noten lo que pasa. Empecemos un versículo nuevo, versículo 13. Y cuando entraron, subieron al aposento alto, donde permanecían, es decir, que esperaban en este lugar con expectativa. Permíteme decirte que cuando tú caminas en obediencia, cuando respondes a la palabra de Dios, puedes esperar con expectativa, porque si respondemos con obediencia a las advertencias de Dios, por su palabra, por el Espíritu Santo, nos convertimos en un pueblo expectante. Vamos a creer y vamos a esperar que las cosas sucedan. Aquí encontramos que ellos estaban esperando en este lugar en Jerusalén. ¿Quiénes exactamente? Bien, leemos aquí que eran Pedro, también Jacob, probablemente tu Biblia lo traduzca como Jacobo o Santiago. Usualmente Jacob es Jacobo, pero también se suele traducir como Santiago. También estaban Juan, Andrés, Felipe, Tomás o Thomas, Bartolomeo, Mateo, y de nuevo Jacob o Jacobo, o quizás tu Biblia diga Santiago, de Alfeo, y Simón, el celote, y también estaba Judas, quien es el hermano de Jacob o Santiago. Tenemos a estos hombres que estaban en el salón del piso superior, y lo que debemos ver es esto. Este tiempo, este evento en el que nos vamos a enfocar durante el estudio de la próxima semana, cuando estudiemos la fiesta del Shavuot y Pentecostés, que son una misma en esencia, hablaré más al respecto la próxima semana. Ellas suceden en este lugar, donde ellos celebraron la Pascua, y eso busca unir lo que ocurrirá en Pentecostés o Shavuot con la experiencia de la Pascua. Se trata básicamente de dos facetas de una misma experiencia. Este grupo de discípulos estaba en este lugar y noten lo que hicieron. Leamos el verso 14. Todos ellos se dedicaron a algo. Quiero traducir esto de manera muy literal porque muchas veces es en lo literal donde se halla la sabiduría, donde podemos entender la verdadera revelación. Así que cuando leemos este pasaje de la Escritura, dice que ellos se dedicaron a algo, y la mejor manera de entenderlo es que ellos se dedicaron diligentemente, de una manera muy comprometida, y esta diligencia no era algo individual, sino que la siguiente palabra significa con una misma mente o en unidad, unánimemente. O sea que lo que hacían, lo hacían todos al mismo tiempo. Descifremos esto. Esta palabra en griego significa que ellos estaban esperando en ese lugar y diligentemente, todos de acuerdo, en unidad, al mismo tiempo. ¿Se dedicaron a qué? Se dedicaron diligentemente a la oración y también a la súplica, junto a las mujeres y también María, la madre de Yeshua, y con sus hermanos. Y esta palabra incluye también quizás hermanas, pues en muchos idiomas el plural masculino puede incluir a individuos de cualquiera de los dos géneros. Se trata de sus hermanos o su familia. En este lugar estaban los discípulos y también otros que se dedicaron diligentemente a la oración y a la súplica. Y tenían una expectativa de que algo sucedería, de que Dios se movería para cumplir su promesa. Así que te pregunto, ¿esto te describe? ¿Eres diligente junto con otras personas unidas a ti, con el mismo compromiso, con la misma fe y expectativa que las promesas de Dios se cumplirán? Cuando dudamos, ¿qué dice el libro de Santiago? Aquel que duda, no piense que recibirá algo de Dios. Debemos ser personas que viven con una expectativa apasionada de que las promesas de Dios se cumplirán en nuestras vidas. A Dios le encanta ir más allá de lo que pensamos. Él hace más. Y cuando vemos este pasaje de la Escritura, sigamos leyendo, ahora en el verso 15, dice que en aquellos días... Bien, yo no tengo una respuesta a por qué dice en aquellos días, en los días de esto. Si me forzaran a responder, diría que este término nos habla de algo único, algo que es inusual. No necesariamente algo que ha cesado, sino antes algo muy inusual. Creo que lo esencial e inusual sobre estos días, en comparación con los demás días, es esta diligencia, esta unidad que ellos estaban en un mismo acuerdo, continuando en este espíritu de unión, y por lo tanto tenían esta gran expectativa. Y en medio de ello, noten lo que ocurre. Pedro se levanta en medio de los discípulos y dice, y en este momento leemos una interrupción. En el texto bíblico, él empieza a hablar. Leímos que dice, él dijo, pero de inmediato tenemos una interrupción, pues el autor quiere que sepamos que había una audiencia cuyo número de esta audiencia o de este grupo era de 120 personas. Creo que es un número muy importante. Tenemos a los 12 discípulos, a las 12 tribus de Israel, pero ahora tenemos 12 veces 10, y el 10 significa plenitud, o aquello que está completo, totalmente lleno. Creo que este número nos da un adelanto de algo. A pesar de que 120 personas es una cantidad relativamente pequeña de individuos, pero partiendo de lo que está ocurriendo aquí, veremos que el mundo será transformado. Todo se inició con Yeshua, sus 12 discípulos, y ahora el número en este momento en Jerusalén, el fundamento de lo que podemos llamar la iglesia primitiva, la primera congregación, era de 120 personas. Luego de mencionar este número, regresa a la narrativa. Recuerden que Pedro habló, y aquí leemos lo que dijo, verso 16. Varones hermanos, era necesario, y esta es una palabra importante en el texto, necesario. Significa que no había otro modo, tenía que ser absolutamente así, no podía ser de otra manera. ¿Y de qué se trata? Sigue leyendo. Era necesario que esta palabra se cumpliera, la cual dijo el Espíritu Santo de antemano. Ahora, cuando dice esta palabra, esto tiene un contexto profético. Y noten quién habla. Es el Espíritu Santo. Cuando la gente habla bajo esta unción, el poder de esta unción, aquel, y se trata de una persona, quien comunica esta palabra es el Espíritu Santo. Y como he dicho una y otra vez, una de las funciones principales del Espíritu Santo es traer orden a este mundo, al cuerpo de creyentes, a tu vida y también a la mía. Entonces, él se levanta y les dice, varones hermanos, era necesario, absolutamente necesario, que esta palabra se cumpliera, la cual fue dicha de antemano por el Espíritu Santo a través de la boca de David. Ahora sabemos que se refiere a un salmo con respecto a Judas. Y este Judas es el traidor. Se trata de Judas Iscariot o Iscariote, como normalmente se pronuncia en español. Entonces, había una profecía sobre él, y esta profecía viene del libro de Salmos, y la puedes ver en el verso 9, aunque la mayoría de las Biblias hebreas lo ubican en el verso 10. ¿Qué dice allí? Si sigues leyendo, dice, esto fue dicho por el Espíritu Santo, por la boca de David, con respecto a Judas, que él se convertiría en el guía de aquellos que prendieron o capturaron a Yeshua. Y si vemos las Escrituras en el Salmo 41, eso es exactamente lo que nos dice, que habría uno que se levantaría para guiar a otros en contra del hombre de paz. Muy importante que veamos eso. En muchos lugares dice a su amigo, pero literalmente cuando vemos la cita hebrea, se refiere al hombre de paz. Avanzando, leemos que fue él contado con nosotros. Entonces, este Judas fue contado con nosotros y recibió su porción, su parte, en este ministerio, en este servicio. Entonces, leemos aquí que se trataba de uno de los nuestros. Y quiero hacer una pausa nuevamente para decir que resulta muy importante que hubiese uno desde adentro que traicionara al Mesías. Él tenía parte en su ministerio. Él no llegó allí como discípulo sin invitación. Él fue escogido. Pero a pesar de ello, se rebeló. Y la escritura que viene a mi mente está en el libro de Mateo, capítulo 24, versículo 5, donde habla de que habrán muchos que vendrán en mi nombre, diciendo que son el Mesías. Así que la manera correcta para entender este verso, y creo que mi amigo Gavin compartirá esta opinión conmigo, es que durante los últimos días, muchas de las falsas doctrinas surgirán desde adentro, tal como Judas surgió desde adentro, y era parte de este ministerio, esta obra, este llamado, este servicio. Judas no era un agente externo. Eso quedó enfatizado. Era contado con nosotros, y leamos ahora el verso 18. Y este adquirió un campo. ¿Cómo lo hizo? Bien, esto nos habla del tiempo después de que se dio cuenta de lo que había hecho y el papel que él tuvo en todo eso. Tomó esas 30 piezas de plata manchadas de sangre y las arrojó de vuelta al tesoro del templo. Y esto es a lo que se refiere la Escritura, cuando él compró un campo, noten lo que dice, compró un campo con el salario. Algunas Biblias pueden decir que era de la recompensa, pero literalmente es la palabra para el salario de su acto de iniquidad. Es lo que dice literalmente, adicáis. Mitad del verso 18. Y habiendo caído, algunas Biblias, y no sé por qué, dicen habiendo caído de cabeza. Sabemos que otra escritura dice que se colgó, se ahorcó a sí mismo, se suicidó, un acto muy cobarde. Él cometió suicidio, pero esta escritura nos dice que habiéndose colgado, noten lo que pasó. Él cayó y dice que sus entrañas se derramaron, es decir, que la parte media de su cuerpo estalló y todos sus intestinos o entrañas se esparcieron. Dice al final del verso 18. Ahora verso 19. Y fue tan notorio para todos los habitantes de Jerusalén que este campo, este terreno, fue llamado en su propio dialecto, es decir, en su propio idioma, Aceldama. ¿Qué significa Aceldama? Bien, Dama es sangre en arameo, así que esta palabra significa campo de sangre. Y la misma palabra nos lo traduce, dice que significa campo de sangre. Lo que descubrimos al estudiar esta escritura es una repetición de lo que ya sabemos, que Judas traicionó al Mesías. Pero noten, todo esto fue hecho en cumplimiento de la escritura. Tenemos que aprender una verdad teológica muy importante aquí. La gente ha malinterpretado el significado de esto y ha adoptado una teología que es desagradable para Dios, que es una deshonra para Él, una que rechaza la verdad de muchas otras escrituras. Solo porque la escritura lo predijo, esto hace que muchas personas concluyan incorrectamente. Y hablaremos más sobre esto al final de esta sección. Esto hace que mucha gente concluya incorrectamente que ya que fue profetizado, tenía que ocurrir. No, esto tenía que ocurrir porque Dios ya lo sabía. Él lo profetizó porque Él lo vio de antemano en la historia. Y como Él vio lo que ocurriría, la palabra de profecía simplemente nos alertó al respecto. Esto habla de esta característica de Dios, que Él es omnisciente. Pero resulta muy peligroso. No asumas incorrectamente, no saques la conclusión equivocada de que esto tenía que ocurrir porque fue profetizado. No, esto fue profetizado porque Dios vio que ocurriría, no porque Él lo causó. Muchas personas piensan que Judas, bien, él fue creado con este propósito. No, eso no es cierto. Él fue creado para glorificar a Dios. Dios es soberano y Él puede cambiar cualquier situación en algo que sea bueno. Pero hay quienes hacen tal como hizo Judas, que no quieren servir a Dios, que no quieren ser instrumentos de Dios, sino que son instrumentos de injusticia. Es lo que dice la Escritura. Y me sorprende escuchar a tantos maestros que han estudiado las Escrituras en instituciones académicas, y aún así, he escuchado a muchos usar esta Escritura y decir, ¿sabes? Aquí Judas está simplemente siendo Judas. Él hizo aquello para lo que fue predestinado. No, Señor. Noten lo que dice justo antes. Tenemos que ver los indicadores de la Escritura. Cuando Pedro habló de esto, habló de un acto de iniquidad. Es lo que dice la Escritura, y lo dice en la mitad del verso 18. Entonces, él cometió un hecho que fue injusto, pero Dios, que es soberano, si es su voluntad, él puede tomar las injusticias, y él, que no es quien las causa, puede volverlas en algo bueno. Pero esto no significa que aquel que comete la iniquidad está participando con Dios o que debe ser considerado como alguien que está haciendo algo bueno porque Dios al final usó eso. No, no, no. Judas, lo que se dice sobre él, el contexto aquí nos demuestra vergüenza. Él cayó al suelo, es lo que dice. Y su interior, el mismo fundamento de su ser, estalló. Y sus vísceras fueron expuestas, sus intestinos. Todo esto busca demostrar vergüenza. Debemos dejar que la Escritura interprete la Escritura. Bien, noten algo más que leemos en este pasaje de la Escritura. Vayan, por favor, al versículo 20, donde dice, porque ha sido plasmado en las Escrituras. ¿Dónde? Bueno, aquí dice en las Escrituras, pero se trata del libro de los Salmos, capítulo 69, versículo 25 en español y 26 en hebreo. Dice aquí, en este pasaje, que nadie, que el lugar de su habitación, es decir, el de Judas, sea hecha una desolación y que quede árido. También que nadie habite en ella. Entonces, esto es el Salmo 69. Lo leeré de nuevo. Que su lugar de habitación quede árido o desolado, y que nadie habite en él. Y luego dice, cambiando ahora al Salmo 109, versos 8 o 9, depende de la traducción, leemos aquí. Y su cargo o su posición dice que le sea entregada a alguien más. Entonces, a esto es a lo que la Escritura nos está conduciendo. La posición de Judas dentro del ministerio como discípulo, su posición ahora será, como cumplimiento de una profecía, le será dada a otro individuo. Ahora miremos el verso 21. Leemos aquí. Por tanto, era necesario que aquellos hombres que han estado junto a nosotros desde el inicio de todo, entonces ellos fueron parte del grupo todo el tiempo. Dice aquí que desde cuando el Señor Yeshua entró y salió. Esto es, a pesar de estar escrito en griego, es un modismo hebreo. Y debes entender que si haces un buen estudio lingüístico, muchas veces idiomas extranjeros se dejan colar dentro de un idioma diferente, por lo que habrán expresiones que la gente trae de otros países, de otros idiomas, de otras culturas, y que finalmente son traducidas a un nuevo idioma. Por ejemplo, alguien viene de Italia y allí se usa cierta expresión, y esta se abre camino si la persona emigra, por ejemplo, a Estados Unidos. Se traduciría al inglés. Y esto es exactamente lo que pasa aquí. Pero necesitamos entender de qué está hablando. Aquí se habla de unas personas que están con nosotros desde el mismo comienzo, cuando Yeshua el Señor entró y salió. ¿Qué significa eso? Este es un modismo hebreo para liderazgo. Muchas veces se habla de los reyes de Israel sacándolos y trayéndolos de regreso. Entonces, eso habla de escoger a alguien. Allí es a donde vamos, que tiene una historia con Yeshua, que era parte, que se sometió a su liderazgo. De eso es de lo que habla el verso 21. Y ahora se hace más específico. Leamos el verso 22. Dice, con respecto a su ministerio, desde el inicio del bautismo de Juan. Entonces, iniciando con el bautismo de Juan, hasta los días en los que fue tomado de entre nosotros. ¿Qué están buscando ellos? Lo que ya dijimos. Regresamos a donde dice en el Salmo 109, que otro sea designado en su lugar. Y eso es lo que están haciendo. Ellos dicen, tiene que ser alguno de los hombres que han estado aquí todo el tiempo. Alguien que estuvo bajo su liderazgo, desde los tiempos de la inmersión de Juan, su bautismo, hasta los tiempos que Yeshua fue recibido arriba. Querían a alguien que fuera parte del apostolado. Y noten lo que dice. Que sea testigo de su resurrección. Muy importante. Con el fin de que un siervo de Dios. Ahora, aquí hablamos de uno que sería designado apóstol, que será uno de los 12. Pero cualquiera que sirva a Dios es un testigo. Nosotros damos testimonio, en primer lugar, de su resurrección. Si tú no crees en la resurrección corporal, si no entiendes las implicaciones de su resurrección, en primer lugar, no eres salvo. ¿Y por qué lo digo? Verás, puedo recordar hablarle a una congregación ubicada en Fort Lauderdale, Florida. Y el líder allí, no, yo no lo conocía muy bien, pero él me pidió predicar allí cuando se fue de vacaciones, porque nuestros servicios eran viernes y sábado, así que tenía el domingo libre. Me dijo, ¿puedes venir y compartir un mensaje en mi grupo el domingo? Así que fui allí, y me informaron que la gente que quería unirse a su congregación, todo lo que tenía que hacer era decir, yo creo en Yeshua. Es todo. Nunca se hablaba de qué exactamente creías en torno a Él. Pero si tú quieres que Él sea tu Dios, con eso bastaba. Pero eso no es suficiente. ¿Qué dice Pablo en Romanos capítulo 10? Que tú debes confesar con tu boca y creer en tu corazón que Dios lo ha levantado, es decir, a Yeshua, de entre los muertos. La salvación está basada en la fe en la resurrección del Mesías. Y esto está subrayado aquí en el libro de los Hechos como un requisito primordial para ser un siervo, para ser un discípulo. En este caso, para ser uno de estos apóstoles principales. Entonces, él sería un testigo de su resurrección con nosotros. Uno de estos, o sea, uno de estos hombres que fueron mencionados en el verso 21. Ahora pasemos al verso 23. Y ellos, literalmente, los levantaron, es lo que dice literalmente. Pero esto habla de que dos hombres fueron señalados. Es decir, dos hombres fueron parados en medio de todos con el fin de elegir a uno. Levantaron a dos de ellos. Y ellos eran José, a quien llamaban Barsabás, y su sobrenombre era posiblemente Justo, Eso es lo que esta palabra significa. Y también a Matías. Noten lo que hace la Escritura. Cuando habla sobre José, quiero decir, somos llamados o se nos ha dicho que no se trata solo del llamado, sino también de otro aspecto. Pero algo muy superior se está diciendo sobre José. Y de nuevo, si lees los comentarios, y me refiero a los antiguos comentarios de los padres de la iglesia, lo que ellos dicen es esto, que José era alguien conocido. La Escritura habla más sobre él, porque la gente lo conocía más, tenían más familiaridad con él, y todos asumían que él sería el discípulo escogido. Mas una sola cosa se menciona sobre Matías, y es su nombre. Fin. ¿Pero qué pasó? Noten lo que revela la Escritura. Verso 24. Y leemos aquí que ellos oraron y dijeron, o mejor dicho, orando, dijeron, tú, oh Señor. Aquí es cuando tenemos que volver a hablar de una verdad teológica muy importante. Déjame decirte que la teología es importante. Es vital que tengamos la doctrina correcta, de modo que cuando nos topemos con pasajes teológicos clave, tengamos un marco de referencia para entenderlos y evaluar nuestra interpretación. No es difícil. Estas palabras realmente no le dejan nada a la imaginación. Debemos tomarlas como literalmente son dadas a nosotros. Estos individuos están orando, y noten lo que dicen. Verso 24. Tú, oh Señor, y fíjense en la palabra, cardia ginosta. Dos palabras. La primera palabra en griego, cardia. ¿Qué es cardia? Corazón. Si alguien tiene un problema con el corazón, lo llevan al hospital y es dirigido al departamento de cardiología. Proviene de la misma palabra, cardia. Y la segunda palabra, ginosco, ginosco significa yo sé. Entonces, ginostas es conocimiento, y este es un sustantivo usado para describir a alguien que conoce el corazón. ¿Y saben de quién estamos hablando? Bien, noten el Salmo. La oración dice aquí, tú, oh Dios, ¿quién es Dios? El que conoce el corazón. ¿Y qué quiere decir? Que Él conoce los pensamientos de cada ser humano. Esto es muy importante porque hay personas que ahora quieren hablar de una forma, y esto no es nada nuevo, pasaba lo mismo hace 500 años. Quieren hablar sobre el concepto bíblico de la elección, pero lo hacen de un modo incorrecto. Ellos quieren decir que Dios, desde el vacío, eligió a ciertas personas, pero no escogió a otras. Y lo hizo simplemente porque puede hacerlo, porque es soberano. Lo hizo basado en su voluntad y nada más. Pero allí hay un problema. Cuando vemos estos pasajes que hablan sobre la elección, ¿saben qué palabra aparece con frecuencia? Es la palabra presciencia. Muy importante. Puedo recordar a un amigo mío con quien estaba compartiendo, aunque la verdad no estábamos compartiendo, estábamos discutiendo. Y por lo que discutíamos era por este concepto. Yo le dije, muy bien, no estamos de acuerdo, pero respóndeme algo. ¿Cuál es el rol de la presciencia en una elección? Nunca me lo respondió. Él me hizo preguntas y quise respondérselas, escribir artículos, incluso hacer estudios al respecto, pero nunca me dio una respuesta porque eso dinamitaba su teología preconcebida, lo que él había creído y con lo que estaba comprometido, aun cuando no pudiese soportarlo bíblicamente. Y este es un buen ejemplo. Aquí dice que Dios va a escoger a uno. Esa es la idea de echar suertes, que veremos en unos minutos. Busca que Dios sea quien decida y no el hombre. ¿Qué dice aquí? Mira de nuevo el verso 24, segunda parte. Tú, oh Dios, que conoces el corazón. ¿Qué hay en el corazón? La Biblia dice cómo el hombre piensa en su corazón. Entonces, Dios conoce los pensamientos, y aquí está la clave. Tú, oh Señor, eres quien conoce el corazón. Y quiere decir, de todos. Tú conoces todas las cosas porque tú conoces el corazón. Manifiesta de entre estas dos opciones, José o Matías, manifiesta a nosotros a quién de ellos dos tú has elegido o escogido. Es la misma palabra de donde obtenemos la palabra elegir. Y una elección simplemente significa una escogencia de Dios. Lo que quiero que veas es innegable. No puedes salir con una interpretación diferente si eres honesto. Esta escritura dice que es debido a que Dios conoce el corazón de todos y no hay nada en tu corazón, no hay nada en mi corazón, no hay nada en el corazón de nadie que Dios no conozca total y completamente. Y la elección de Dios por Matías, que veremos en un momento, estuvo basada en eso. ¿Y saben qué? Hay otras cosas que pasan por una elección. No suceden en el vacío. Debemos ser muy claros con los términos y usarlos de la forma como lo hace la Escritura, y no como alguien los quiere interpretar, como hizo, por ejemplo, Juan Calvino hace cientos de años en el siglo XVI. Entonces, una vez más, ¿qué descubrimos? Tú, oh Señor, eres quien conoce todos los corazones, podríamos decir. Manifiesta de entre estos dos a quien tú has escogido. Y echaron suertes para el servicio. Mejor sería traducirlo así: para recibir la porción de este servicio o de este ministerio del apostolado. Entonces, no están eligiendo a nadie ellos directamente, sino que ellos quieren que la elección venga de Dios para tomar su lugar en este ministerio y del apostolado. ¿Y qué sucedió? Aquí pasa a hablar nuevamente de Judas, del cual Judas, y hay una palabra muy importante, la transgresión de Judas o el descarrío de Judas, es literalmente la palabra para vano. Lo que significa es desviarse. La manera más sencilla de traducirlo, si buscamos en el lexicón, es ponerse a un lado. Entonces, cuando nos desviamos del llamado de Dios, de su servicio, de su verdad, ¿qué estamos haciendo? Estamos transgrediendo. Pero noten que dice que Judas lo hizo. Él no fue forzado a hacerlo. Él no tenía que hacerlo. Él eligió hacerlo. Entonces, del cual Judas se desvió y se fue a su propio lugar. Fíjense en esta frase. Él se fue a su propio lugar. Existe un debate sobre de quién se habla aquí. ¿Quién se fue a su propio lugar? Algunos dicen que se trata de Matías, pero yo no estoy de acuerdo. Yo creo que debido a la cercanía que tiene este relato de Judas que venía hablándose con la frase siguiente, que está hablando aún del mismo Judas. Se fue a su propio lugar. ¿Qué quiere decir? Que se fue al lugar al que él pertenecía, de acuerdo a su pecado, basado en su elección, a su escogencia, que hizo que sucumbiera ante la tentación, por ser un amante del dinero, por actuar en desobediencia. Esto nos llevará al lugar de la desobediencia, seremos llevados al lugar de la transgresión. Es lo que dice, que hay una consecuencia seria, cuando nos desviamos del camino de Dios. Ahora, vayamos al último verso, verso 26. Aquí dice, y echaron suertes, y la suerte cayó sobre Matías, y él fue contado con los 11 apóstoles. ¿Qué vemos aquí? Vemos la providencia de Dios, la presencia de Dios, el hecho de que Dios mira el corazón, conociendo todos nuestros pensamientos y la respuesta de Dios a quiénes somos, cómo somos. Esta es una verdad que vemos en el libro de Apocalipsis, que Dios recompensa a cada persona de acuerdo con lo que ha hecho. ¿Importa la fe? Absolutamente. Cuando crees de la manera correcta, recibes el regalo gratuito de la salvación, no basada en obras, pero habiendo sido salvos la fe, tu fe, se manifestará, o la falta de fe también se manifestará. Lo que ocurre es lo siguiente. En este último verso, tenemos a Matías uniéndose a los otros 11, de modo que ahora nuevamente hay 12 apóstoles. ¿Por qué usan esta palabra? No hemos visto con mucha frecuencia la palabra discípulos, pero sí vemos mencionarse el apostolado y a los apóstoles. La palabra apostelo significa ser enviado. Y para esto es, para lo que se está preparando el escenario, estos 12 están por ser enviados, pero antes de poder salir, tienen que ser llenos del Espíritu Santo. Lo que veremos es esto. Sin la unción, la presencia, sin el bautismo del Espíritu Santo, no podemos salir de una manera obediente. No estamos preparados para cumplir el llamado que Dios ha puesto en nosotros. Vamos a ver cómo el Espíritu Santo juega un rol de suprema importancia en la formación de esta congregación original. Y la palabra aquí para congregación es la palabra eclesia, usualmente traducida al español como iglesia. ¿Qué significa? Viene de dos palabras, ek, que significa fuera, y cleo, que significa llamado. Tiene que ver con Dios llamando a la gente hacia afuera. Es la misma palabra, eclesia, que se usa en la Septuaginta, la traducción griega de la Biblia hebrea. Allí se usa para referirse a la congregación en el desierto, la que salió de Egipto tras vivir la experiencia de la Pascua. Entonces, estos términos todos nos trasladan de vuelta a la Pascua, la cual es fundamental para prepararnos para una experiencia pentecostal. ¿Qué significa eso? Para el cumplimiento de la promesa de Dios. De esto hablaremos la próxima semana cuando nos enfocaremos en Hag HaShavuot, la fiesta de las semanas, la fiesta conocida como Shavuot en hebreo. Estos tiempos señalados, todos ellos hablan como nos enseña Pablo en el libro de Colosenses, donde dice que estas fiestas son una sombra de las cosas por venir. ¿Qué está por venir? El reino. Por medio de estas fiestas bíblicas, los tiempos señalados de Dios, ¿qué aprendemos? Aprendemos

0: 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Que el Señor te bendiga en Yeshua HaMashiach, Jesús el Mesías, mientras caminas con Él. Shalom desde Israel.
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1: 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Esperamos que se queden con nosotros durante los próximos 30 minutos, ya que nuestro maestro, el Dr. Baruch, nos compartirá una enseñanza expositiva de la Biblia. 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
2: Como seres humanos, tendemos a ser egoístas. Déjame decirlo de otro modo. Tendemos a hacer lo que queremos, y eso es muy peligroso al estudiar la palabra de Dios. Con frecuencia, y esto es cierto para todas las personas, leemos una porción de la Escritura, y a pesar de que puede que diga una cosa, nosotros escuchamos algo distinto. ¿Por qué? Escuchamos lo que queremos escuchar. Y esto es ciertamente lo que ocurre en el pasaje de la Escritura que estudiaremos hoy. Dicho esto, toma tu Biblia y ve conmigo al libro de Mateo, capítulo 15. La primera sección de este capítulo 15 es muy conocida. Muchas personas van a ella para hablar de un asunto en específico. ¿Cuál asunto? Bien, en hebreo lo llamamos kashrut. Se trata de la ley alimenticia bíblica, mejor conocida tanto en inglés como en español como kosher, alimentos kosher. Es decir, desde una perspectiva rabínica, lo que se puede y lo que no se puede comer. Todo eso parte de ciertos versículos de la Biblia, pero esto es lo que debes entender. La porción de la palabra que estaremos leyendo en el estudio de hoy no tiene nada que ver con las leyes alimenticias, con los alimentos kosher. No dice nada sobre este asunto. Y este es el problema. Cuando miramos el pasaje paralelo a este, en el libro de Marcos, todos sabemos que en los evangelios muchos de estos eventos se han registrado no solo en un evangelio, sino en dos o tres de ellos. Los eventos se repiten, son relatados por Mateo y Marcos, y en algunos casos también por Lucas. Y muchas personas al estudiar este pasaje prefieren el Evangelio de Marcos, por lo que dice en Marcos capítulo 7, verso 19. Allí hay una especie de resumen. Pero esta es la triste verdad. Este resumen, tal como aparece en la escritura original, no dice lo que tradicionalmente se traduce en tu Biblia. Por ejemplo, una traducción muy pobre de la Escritura es la Nueva Versión Internacional, la NVI. La razón por la que la menciono es porque es la traducción más popular de la Biblia en inglés, en el mundo entero, no solo en los Estados Unidos. Y al final de este versículo 19 de Marcos 7, encontramos esta declaración. Así, Jesús declaró limpios todos los alimentos. Es decir, que puedes comer lo que quieras. Pero aquí está el problema. Esa frase, así Jesús declaró, no está en el texto. Habla sobre algo totalmente distinto y veremos eso la próxima semana cuando estudiemos estos versículos paralelos de Mateo y Marcos. Pero quiero subrayar que esta porción de la Escritura no dice nada. Y lo diré de nuevo. Este pasaje de la Escritura, bien sea que lo leamos del Evangelio de Mateo o de Marcos, no dice nada con respecto a las leyes alimenticias. La comida no es el tema central de este pasaje. Una vez más, lean conmigo este capítulo 15, versículo 1. Vamos a ver que el tema es la impureza ceremonial, es decir, aquello que causa que alguien sea impuro o contaminado. Y la siguiente es una consideración importante. No estamos hablando de eso desde un punto de vista bíblico. No sé si es tu caso, pero lo que resulta de suprema importancia para mí es lo que la Biblia diga, no tanto lo que otros digan u otras visiones de la Escritura. Debemos ser personas que arraiguen su fe y conducta en el claro mensaje de la Escritura. Esta discusión que está dándose aquí entre Yeshua y algunos fariseos y escribas no tiene nada que ver con la Biblia. ¿Oíste eso? Este pasaje no habla de ningún asunto relacionado con la Biblia. ¿Con qué tiene que ver entonces? De lo que en el judaísmo llamamos la ley oral. Esto es, lo que los hombres escribieron con respecto a sus pensamientos, sus puntos de vista, su entendimiento con respecto a las cosas relacionadas con la Escritura. Y no con respecto a lo que Moisés enseñó, no con respecto a lo que los profetas revelaron y ciertamente no con respecto a lo que escribieron los autores del Nuevo Testamento. Iniciemos. Verso 1. Leemos aquí. Entonces, los escribas y fariseos de Jerusalén. Y quiero enfatizar aquí la frase de Jerusalén por una razón. Cuando vemos el texto bíblico, tenemos el artículo definitivo los, refiriéndose a los escribas y fariseos. Pero interrumpiendo esa idea, vemos esta frase de Jerusalén, por lo que literalmente dice los, es decir, los escribas y fariseos, los de Jerusalén, escribas y fariseos. ¿Por qué esto es importante? Porque cuando lo leemos literalmente en el texto griego, hay un énfasis en que estos individuos provienen de Jerusalén. Eso se resalta, y esto habla de su autoridad, su estatus dentro de la comunidad. Ellos eran individuos importantes. ¿Qué se dice sobre ellos? Miremos una vez más este primer versículo. Entonces, y lo traduciré de un modo más sencillo. Entonces los escribas y fariseos de Jerusalén se acercaron a Yeshua. Estos individuos de Jerusalén, escribas y fariseos, vinieron ante Yeshua diciendo, y le hicieron una pregunta, e insisto, es necesario que prestemos atención a la pregunta y no saquemos conclusiones que no están basadas en el texto. ¿Cuál era su pregunta? Verso 2. ¿Por qué tus discípulos quebrantan las tradiciones de los ancianos? Subrayen esa última frase. Las tradiciones de los ancianos. No estamos hablando desde su punto de vista, esta pregunta, el asunto del que estaremos discutiendo, no es un asunto bíblico. No está relacionado con los mandamientos de la Escritura, las leyes de Moisés, sino que, en cambio, emerge de las tradiciones de los ancianos. Y entiendan algo, los ancianos no son los mismos levitas y sacerdotes o los profetas, porque los sacerdotes eran sacerdotes porque nacían así. Y eso estaba basado en un mandamiento bíblico. Al igual que los levitas, ellos servían debido a un llamado divino. Los profetas recibieron la palabra de Dios de una manera única. Dios les hablaba y les ordenaba escribir sus palabras, palabras del cielo. Pero los ancianos, ellos recibían su posición porque eran vistos por la sociedad, sí, y por los líderes también, los sumos sacerdotes, los levitas y otros, los veían como hombres de Dios, como personas que tenían una reputación correcta y en quienes se podía confiar. Ellos eran afirmados por la sociedad, por los líderes, la sociedad en su mayoría, la sociedad judía. Los consideraban aptos para ser líderes. Así que eran llamados los ancianos. Eran los de mayor edad, presumiblemente los más sabios, y tenían buena reputación entre hombres y mujeres. Así que estas tradiciones provienen de los ancianos, quienes eran considerados como los sabios del judaísmo. Aquellos que escribieron, y esto es clave, no la ley de Moisés, sino las tradiciones orales. Tradiciones humanas cuyo origen era el hombre. Y una de estas tradiciones tenía que ver con el verdadero asunto de este pasaje. ¿Y cuál será? Las leyes de la tradición, no de la Biblia, sino leyes de la tradición que tienen que ver con impurezas, con aquello considerado inmundo y que contamina a una persona. Para entender esto correctamente, debemos avanzar y escuchar una declaración muy importante. Una vez más, ellos preguntan, ¿por qué tus discípulos quebrantan? Ante su punto de vista, esto es un pecado. Quebrantan las tradiciones de los ancianos, puesto que no se lavan las manos cuando comen pan. Bien, no vamos a entrar en detalles sobre el pan, pero desde el punto de vista rabínico, desde la perspectiva de la ley judía, el pan tiene un estatus muy importante y especial. Y cuando una comida contiene o consiste de pan, hay diferentes leyes. Esto es lo que ellos están diciendo. Estos escribas y fariseos que vienen con gran reputación y autoridad desde Jerusalén, recuerden que esto está enfatizado, han estado viendo a los discípulos de Yeshua y han notado que estos discípulos comen pan y de acuerdo a las tradiciones de los ancianos, la ley oral, no la ley bíblica, no lo que recibió Moisés, sino lo que los sabios enseñan. Ellos dijeron, ordenaron, que antes de que alguien coma pan, deberá primero lavar sus manos. Y este lavado de manos era un lavado ceremonial. ¿Con qué fin? Recuerden que compartí con ustedes que esta porción de la Escritura tiene un paralelo. La vemos repetida, es relatada nuevamente de manera muy similar en el Evangelio de Marcos capítulo 7. Y quiero que dirijan su atención a Marcos capítulo 7, versículo 4. Allí vemos una declaración muy importante que dice, cuando los escribas y fariseos, aquellos que siguen las tradiciones de los ancianos, cuando ellos regresen del mercado, ellos no comen, es decir, no comen pan, no se sientan a comer a menos de que primero laven sus manos. ¿Por qué razón? Y de nuevo, esto no tiene nada que ver con las leyes kosher. Presumiblemente estos individuos, obviamente, cuando comían, solo comían comida kosher. Pero el lavado ceremonial de manos no tenía nada que ver con las leyes alimenticias. ¿Con qué sí tenía que ver? Con lo que he dicho varias veces. Con las leyes de la impureza, aquello que contamina al hombre, lo que vuelve impuro a alguien. E insisto, a pesar de que leemos sobre contaminación e impureza en la Biblia, esto no tiene nada que ver con eso. Viene de un origen distinto. ¿Cuál es ese origen? Recuerden, cuando ellos venían del mercado, ¿quiénes estaban en el mercado? También habían gentiles. No solo habían judíos, sino también gentiles. Y la implicación aquí es que eran adoradores de ídolos. Seamos más específicos. Si leen, tratando el mismo tema, si leen Gálatas 2, iniciando en el verso 11, dice que Pedro fue a Antioquía. Y allí también estaba Pablo, y Pablo observó algo. Pablo observó que Pedro comía, partía el pan con gentiles. A él no le preocupaban estas tradiciones orales, estas leyes hechas por el hombre. Él se sentaba y no tenía temor de rodearse de la impureza de los gentiles. Pero, y aquí está el punto que yo fuertemente recomiendo, Lean Gálatas 2, iniciando en el verso 11, ese pasaje entero. Lo que Pedro hacía era esto. Cuando los judaizantes venían y Pedro los veía, él se retiraba, no seguía comiendo con los gentiles. ¿Por qué? Porque bajo sus leyes, las de los judaizantes, esto estaba mal. Esta era la perspectiva. Los gentiles, ellos son impuros. Así lo enseñaba la tradición oral. La Biblia no dice eso. Esto es incorrecto. Pero la tradición oral dice que los gentiles cargan con ellos una impureza. Y esa impureza, esa inmundicia, puede contaminar a un judío. Y por lo tanto, con el fin de que esta contaminación que se adhiere a tus manos, no la traigas a tu cuerpo, antes de probar alimento, debes hacer algo. Tal como dice aquí, debes lavar tus manos. De esta manera especial, con el fin de remover las impurezas que vienen de los gentiles, para que no te las comas. Este era el asunto. Ahora, ¿es esto una verdad bíblica? No, no es así. Es un invento de la mente de las personas, de las tradiciones de los ancianos, y noten la respuesta del Mesías. Voy a regresar y leer esto nuevamente. Hicieron la pregunta, ¿por qué tus discípulos quebrantan las tradiciones de los ancianos? ¿Por qué no se lavan las manos cuando comen pan? Miren el verso 3. El verso 3 es un pasaje muy, muy, muy importante. Noten lo que responde el Mesías. Él también les hace una pregunta. Y esta pregunta que les hace a estos escribas y fariseos conlleva las más vitales implicaciones. Implicaciones que a algunos no les gustarán. Verso 3. Pero, respondiendo, les dijo, ¿por qué también, es decir, ustedes son quienes realmente son culpables? ¿Culpables de qué? ¿Por qué también ustedes quebrantan, y aquí está, el mandamiento de Dios? Sigamos. No solo dice esto. Miren al final del verso. ¿Por qué también ustedes quebrantan el mandamiento de Dios por causa de sus propias tradiciones? Esto es lo que está diciendo, y no existe otra manera para interpretarlo. Y como dije, tiene grandes y significativas implicaciones para nosotros. Yo soy judío, y soy parte de lo que se conoce como el movimiento mesiánico, individuos judíos que creen que Yeshua, Jesús de Nazaret, es el Mesías, el Cristo, el Hijo de Dios. Y veo que cada día, más y más mesiánicos están estudiando y practicando estas leyes rabínicas. ¿Qué está diciendo aquí el Mesías? Está diciendo esto. Cuando tú guardas estas tradiciones de hombres, guardar estas tradiciones produce que abandones los mandamientos de Dios. Esto es serio. Esto es importante. Cuando nosotros recibimos como enseñanzas de Dios las leyes de los hombres, y me refiero a leyes espirituales o religiosas. Cuando tomamos los inventos de los hombres, sus pensamientos, sus tradiciones, y los aplicamos a nuestras vidas, nos veremos metidos en conflicto con la verdad de las Escrituras. Eso es lo que dice aquí. Y por eso es que él dice, ¿por qué ustedes, a causa de, motivado a sus tradiciones, ¿por qué ustedes quebrantan el mandamiento de Dios? Miren ahora el verso 4. Porque Dios ordenó, diciendo, y ahora Él nos dará un mandamiento muy significativo, uno que todos conocemos, uno de los 10 mandamientos, el cual es honra a tu padre y a tu madre. Conocemos algo. Conocemos otro mandamiento. Viajafta, lareja, camoja. Ama a tu prójimo como a ti mismo. Y te pregunto, ¿cuál de los dos es un mandamiento más difícil de obedecer? ¿Amar a tu prójimo como a ti mismo o honrar a tu padre y a tu madre? Según yo lo veo, amar al prójimo es más difícil. ¿Por qué? Porque ¿quién es mi prójimo? Cualquiera que esté cerca de mí, cualquiera que tenga una necesidad. Tengo una responsabilidad, puede que no lo conozca, puede que no tenga ningún sentimiento por esta persona, puede que hasta tenga sentimientos negativos en su contra. Pero a mis padres, los amo. Me han bendecido toda mi vida. Así que quiero honrarlos, respetarlos, amarlos, hacer cosas buenas por ellos. No es un mandamiento difícil, pero aquí está el problema. Cuando no amo a Dios, no voy a amar a mi vecino y no honraré a mis padres. Es mi amor por Dios el que impulsa en mí el deseo de honrar a mi padre y a mi madre. Y por lo tanto, Él, a propósito, elige este mandamiento y noten lo que dice una vez más. Verso 4. Porque Dios ordenó diciendo, honra a tu padre y a tu madre. Y también, aquel que, y dice literalmente dos palabras, la palabra mal y la palabra decir. Entonces, es decir algo malo. En muchas Biblias es interpretado como un modismo que significa aquel que maldice, que habla mal, que maldice a su padre y a su madre. ¿Qué pasa? Si haces esto, el resultado, y es lo que literalmente dice, la muerte será su fin. Habrá un castigo. ¿Y cuál es ese castigo? La pena de muerte. Es lo que está diciendo la Escritura desde un punto de vista bíblico. Esto es serio. Así que este es claramente uno de los grandes mandamientos. Todos los mandamientos son importantes, pero obviamente uno de los 10 mandamientos, honra a tu padre y a tu madre, y a quien no lo haga, dice, su final será la muerte. Debe ser ejecutado. Pero noten algo. Miren ahora el verso 5. Pero ustedes dicen, ¿de quién habla? Habla de las tradiciones orales. No habla simplemente de este puñado de escribas y fariseos. Cuando dice ustedes, se está refiriendo a sus tradiciones, de las leyes orales, las tradiciones de los ancianos. Ellas tenían algo. ¿Y qué será? Ellas tenían una manera, por así decirlo, de escabullirse de la palabra de Dios y sus mandamientos. ¿Cómo será eso? Noten lo que dice. Pero ustedes dicen que si uno le dice a su padre o a su madre un regalo, ¿de qué habla? Esto se refiere a algo que ha sido apartado. Sabemos que la Escritura dice que si haces un voto, debes honrar ese voto. Debes cumplir. Si juras por algo, debes cumplir. Esto es lo que dicen las leyes orales. Si tengo algo, y usemos un ejemplo, algo tonto. Yo tengo dinero y quiero usarlo para irme de vacaciones. Pero sé que mis padres necesitan ayuda financiera. Entonces, ¿qué hago? Yo proclamo, yo designo, yo santifico este dinero con un propósito. En este caso, mis vacaciones. Ahora mis padres lo necesitan. Mi padre me pide ayuda, pero yo digo, oh, lo siento mucho, papá, no puedo. Estaría rompiendo la ley si te doy este dinero porque ya lo he designado y tengo que cumplir mi promesa. Por supuesto, ¿quién se beneficia? Yo. Lo que el Mesías está diciendo es esto. Ustedes no quieren servir a Dios, no buscan honrar a Dios ni hacer lo que les he ordenado hacer. Ustedes están buscando maneras para no tener que honrar a sus padres y a sus madres. Esto nos habla de cuán lejos ellos se encuentran del amor de Dios y de la palabra de Dios. Es lo que nos está diciendo aquí. Aquello que puede ser un beneficio, y si sigues leyendo este verso, verso 5, dice, aquello que les pertenece a ustedes, parte de sus ganancias, no lo compartirán con ellos porque dicen ustedes que es una ofrenda, un regalo, y que ya ha sido consagrado. Y dice también, ustedes no honran a sus padres y a sus madres. Y haciendo esto, ¿qué pasa? Verso 6. Ustedes invalidan el mandamiento de Dios. Lo dice por segunda vez, a causa de sus tradiciones. Este es el verdadero problema. Ellos le dan más importancia a las enseñanzas de los hombres, a sus propias tradiciones. ¿Por qué? porque ellos no quieren hacer la voluntad de Dios. Y siempre que empecemos a agregarle cosas a las Escrituras, lo que en realidad hacemos es quitarle cosas a las Escrituras. Agregamos cosas para poder eliminar otras y no tener que aplicarlas a nuestras vidas. Veremos sin duda alguna, en la medida que el Mesías avanza en este pasaje, que Él nos muestra que está hablando de aquello que contamina a una persona. ¿Y cuál debe ser la moraleja para nosotros? Lo que nos contamina no son cosas del exterior, sino que la enseñanza es, se trata algo de nuestro interior. Si queremos tener, y con esto iniciaremos la semana que viene, si queremos tener nuestros corazones afirmados, si queremos tener una perspectiva de Dios, ¿a quién debemos mirar? Debemos mirar a los profetas. ¿Por qué? Porque los profetas hablaron de una manera muy clara sobre los deseos de la carne. La principal responsabilidad de los profetas, lo que compartían, era un mensaje de arrepentimiento. Su propósito, el propósito de los profetas, era revelar la palabra de Dios, no las tradiciones de los hombres, sino la palabra de Dios, con el fin de cumplir algo, hacer que la gente se vuelva, eso es el arrepentimiento, se vuelva a Dios. Esta es la simple verdad. Cuando una persona ama a Dios, querrá honrar a Dios, querrá aplicar las instrucciones de Dios. ¿Por qué? Yo sé algo. Sé que Dios me ama. ¿Y cómo lo sé? Porque envió a su único hijo a este mundo a morir por mí. Yo sé que Dios tiene lo bueno para mí. ¿Y cómo puedo recibir lo bueno que tiene para mí? Muy sencillo. Obedeciendo sus instrucciones. No porque si no lo hago, seré castigado. Yo no ando pensando en eso. Mi preocupación no es el castigo. Mi preocupación es honrar a Dios, agradar a Dios, glorificarlo a Él, hacer lo que Él dice que está bien. Porque así como un hijo terrenal quiere traer honra a su padre, muchos jovencitos se mueren por tener la aprobación, lo anhelan. Nosotros deberíamos anhelar la aprobación de nuestro Padre Celestial. Él nos ama, pero Él nos aprobará, nos dirá bien hecho, solo si ponemos su verdad en acción. De eso es de lo que se trata la verdadera fe. Shalom.
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1: Shalom desde Israel. Mi nombre es Baruch Korman y formo parte de una organización llamada amarasaisrael.org. Mi esposa y mi familia son ciudadanos israelíes. Soy creyente en Yeshua. Y recientemente me hicieron una pregunta. La pregunta es, ¿cuál es mi opinión sobre una iniciativa llamada el ayuno de Isaías 62? ¿Se trata de algo bueno? ¿Recomendaría yo a la gente a que participe? Bueno, siempre que las personas oran por Israel y lo hacen con fe en el Mesías Yeshua, es decir, con fe en Jesucristo, pidiéndole a Dios que bendiga a su pueblo, pidiéndole a Dios que obre dentro de la tierra de Israel y deseando que el maravilloso capítulo de Isaías 62 y lo que dice allí se cumpla, en un sentido, ¿cómo podrías estar en contra de eso? Pero aquí está el problema. Cuando vas al sitio web isaias62fast.com, descubres que expone su teología allí y su teología resulta muy, pero muy problemática. Entonces, ¿es bueno orar por Israel? Por supuesto. ¿Es bueno leer Isaías 62 y entender lo que Dios hará? Sí, lo es. Pero, ¿es bíblica la teología sobre la que se basa esta iniciativa? Bueno, la respuesta es no. Y es un ejemplo de personas que pueden tener las mejores intenciones y seguramente son personas muy amables. Me refiero a quienes promovieron la iniciativa, a quienes la lideran. Seguramente son personas muy amables, con las mejores intenciones, pero el problema es que lo que dicen con respecto a esta iniciativa resulta muy, pero muy cuestionable. Y como siempre les digo, no me crean a mí. Examinemos lo que dice la Escritura. Así que en este momento simplemente abriré el sitio web isaias62fast.com para leer lo que dice acerca de esta iniciativa, lo que están haciendo y recomendando. Comencemos. Estoy leyendo la porción inicial de esta declaración general sobre esta iniciativa, y esto es lo que dice, y cito, en las primeras 3 semanas de anunciar este ayuno, el 7 de marzo, entonces están anunciando un ayuno, y dado que son creyentes, asumiría que se trata de un ayuno.

porque 21 días llegaremos allí. Se unirán a este ayuno de 21 días en varias formas. Ahora, aquí es donde se vuelve problemático. Algunos ayunarán con agua. Bueno, si ayunas y tomas agua, no estás ayunando. Eso anula el ayuno desde una perspectiva bíblica. Luego dice, otros con vegetales o jugos, o comerán solo una comida al día. Y otros comerán normalmente, pero ayunarán, y esto está entre comillas, ayunarán medios sociales en vez de comida. Y luego dice, etcétera. No sé qué quieren decir con eso, pero aquí está el problema. Cuando buscamos en la Biblia, el ayuno significa solo una cosa. Y de nuevo, vamos a ver que el libro de Esther se mencionará en unos minutos en esta página web. ¿Y qué dice? Bueno, esto es lo que dice Esther. Kenos et koja yehudim hanim saim beishushan, que significa busca a todo el pueblo judío que vive en Susa, la capital. Haz que se reúnan allí y ayunen por mí. ¿Y qué es ayunar? Bien, como dice la Biblia en varios lugares, es muy claro. Ve'ao tochlu, ve'ao tushtu, que significa no comerás y no beberás. Sholoshit yamim, 3 días. Laila ve'ilom, 3 días y 3 noches. Entonces el ayuno involucra una cosa, no comer y no beber nada. Cuando tú dices, puedo ayunar bebiendo solo agua, eso no es un ayuno. Algunas personas hablan sobre el ayuno de Daniel. Una vez más, lean la palabra de Dios. Este es mi problema. La gente dice cosas y se las atribuye a la Biblia, o les añade un contexto bíblico y no siguen lo que dice la palabra. El supuesto ayuno de Daniel no fue ningún ayuno. Él comía, vegetales y bebía agua. ¿Para qué? Para no contaminarse. ¿Por qué? Debido a ohel lo kasher, debido a la comida impura. Por esto solo bebía agua y comía vegetales. No era un ayuno. Él comía y se volvió muy saludable gracias a eso. El ayuno de Daniel no existe. Si seguimos leyendo, encontraremos otros elementos problemáticos que aparecen en este sitio web. Si siguen leyendo y bajan un poco más, verán que dice, el arrepentimiento nacional de Israel, y dan una cita, Hechos 3:19. Ahora, efectivamente dice en ese versículo, aunque algunas Biblias lo colocan en el verso 20, no hay problemas con eso. Habla en esa porción de la Escritura de Hechos 3 que vendrá un tiempo de ¿qué palabra? Bien, son 2 palabras griegas juntas. Ana, que significa arriba, y la palabra para el alma. Así que se trata de levantar el alma. Es el único lugar en todo el Nuevo Testamento donde vemos esta palabra. Ahora, si es un llamado al arrepentimiento de Israel, Israel se arrepentirá, pero en cuanto al arrepentimiento nacional, será solo de un remanente. Y avanzando más, encontramos otras cosas confusas. Ya leímos sobre el arrepentimiento nacional de Israel, y luego dice, la confesión de que Yeshua, o sea Jesús, es el Mesías, y presenta una cita del Nuevo Testamento, Mateo 23:39, cuando el pueblo judío, y esto es verdad, dirá, bendito el que viene en el nombre del Señor. Ellos clamarán, confesarán al Mesías, y Yeshua aparecerá. Y estoy de acuerdo, este remanente, un tercio según Zacarías, lo recibirá. Y dice que esto está profundamente conectado con la segunda venida de Yeshua. Estoy de acuerdo con eso. Pero agregan, la gran comisión. Bueno, no sé por qué lo juntan con la gran comisión, porque cuando esto suceda, la comunidad de creyentes, la eclesia, la iglesia, no estará aquí. Porque tenemos una promesa en primera a los Tesalonicenses 5:9, que dice que seremos apartados de este mundo antes de la ira de Dios.

0: Así que después del rapto, encontramos que será Dios mismo quien trate con Israel. Y se vuelve más confuso cuando dice, y la vida de entre los muertos para toda la tierra. Bueno, ¿qué quieren decir con vida de entre los muertos para toda la tierra? Bueno, si usamos un contexto judío, vida de entre los muertos habla de resurrección. Y si miras el contexto, lo que dice es esto. Se alcanzará la plenitud de los gentiles. ¿Qué podemos esperar con la plenitud de los gentiles? Poco después vendrá el rapto. ¿Y qué hará Dios? Dios se volverá. Él se enfocará en Israel y llevará a ese remanente a la salvación. Entonces no entiendo por qué dicen vida de entre los muertos para toda la tierra. Verán, esto se relaciona con una teología que cree que la iglesia va a convertir a toda la tierra a la fe. Esa es una falsa doctrina. Y aquellos que ocupan posiciones de liderazgo en esta iniciativa creen que esa falsa doctrina de que la iglesia llevará al mundo a la salvación es real y que habrá un gran avivamiento mundial. Eso no se encuentra en la Escritura. Cuando vemos este día de refrigerio, habla específicamente de Israel, de ese remanente, en la segunda venida del Mesías. Así que estoy de acuerdo con parte de esto, pero luego se vuelve aún más problemático. Dice, y estoy leyendo, esta será la primera vez en la historia en que mucho más que 1,000,000 continuarán 24 horas al día por 21 días en oración por las promesas de Dios por Israel. Bueno, estoy agradecido por eso, pero ¿por qué 21 días? Bueno, noten que siempre enfatizan que este ayuno de Isaías 62, que no es un ayuno verdadero, es de 21 días. ¿Por qué? Bueno, resumiría probablemente, y esto es una suposición. Si me equivoco, pido perdón. Pero en Daniel capítulo 10, Daniel ora y no come ninguna comida agradable ni carne durante 21 días. De nuevo, los 21 días son específicos para algo. Cuando miramos el libro de Sefer o Magilá Ejá, el libro de Lamentaciones, vemos que hay un término allí. Benja Mitzerim. Ben significa entre y Mitzerim significa estar presionado, estar en un lugar estrecho. Y este término Benja Mitzerim, estos 21 días se refieren a algo específico. Después de que Nabucodonosor rompió las murallas de Jerusalén, él continuó durante 21 días cometiendo atrocidades contra el pueblo judío. Y este tiempo de atrocidades terminó el noveno día del mes bíblico de Av, con la destrucción y la quema del templo, del primer templo. Con el fin de recordar ese sufrimiento y recordar esa tragedia, ¿qué sucede? Incluso en la actualidad, encontramos que las personas judías devotas no van a la playa, no escuchan música agradable, no comen carne ni otros alimentos que sean muy agradables. Ellos lloran durante este tiempo. Este es el contexto. Esto es lo que Daniel estaba haciendo esos 21 días. No está relacionado con el ayuno. Y ese es el problema. Son muy descuidados cuando dicen, oh, Daniel no comió ninguna comida agradable. Ese es un tipo de ayuno. No, ayunar es no comer nada y tampoco beber nada. Seguimos leyendo. Dice que este ayuno de 21 días, que ya sabemos que no es ayuno en lo absoluto, este ayuno de 21 días es un momento de Esther global. Bueno, no sé a qué se refieren con un momento de Esther global, que según ellos será, cito textualmente, un adelanto importante para el momento de Esther global último, cuando millones de creyentes se involucrarán en oración, hablando con osadía a favor de los propósitos de Dios por Israel, me gusta eso, como lo vemos en las Escrituras, y estarán a favor de Israel cuando el antisemitismo incremente. Pero aquí está el problema. Apoyar a Israel como creyentes es maravilloso. Pero luego dicen, hasta que Yeshua, hasta que Jesús regrese. ¿Y qué cita colocan? Zacarías 14, del 1 al 5. Bueno, eso habla de la segunda venida, pero insisto, los creyentes no estarán aquí. No tendremos la capacidad de apoyar a Israel después del rapto. Entonces, según se describen ellos mismos, en otras secciones de esta página, y también revise su versión en hebreo, ellos aseguran no manifestar ninguna teología sobre los últimos días. Porque dicen que hay diferentes perspectivas y que su objetivo no se centra en ese debate. Pero cuando leemos esta explicación, son claramente post-tribulacionistas en lo que respecta al rapto, creyendo que la iglesia estará presente durante los 7 años, lo que es evidente al leer lo que han escrito aquí en este párrafo. Entonces, de cualquier modo, esto es problemático. Así que, como les he compartido, quiero enfatizar que debido a su teología deficiente, debido al descuido en cuanto a lo que es un ayuno verdadero, debido a la confusión que generan, varias personas me han enviado correos electrónicos y me han preguntado en diferentes conferencias que realizamos, ya sabes, ¿qué dice Isaías 62 acerca del ayuno? No dice nada acerca del ayuno. Habla de Dios y de cómo debemos orar por el cumplimiento de estas cosas. Habrán personas que estarán en los muros, pero en realidad, cuando estas cosas se cumplan, y se cumplirán, la comunidad de creyentes, la iglesia, ya estará en los cielos, porque se nos promete ser apartados de este mundo antes del comienzo de la ira de Dios. Entonces, mi conclusión en este tema es la siguiente. Oren por Israel. Oren por el pueblo de Israel y por los judíos en todo el mundo. Oren para que Dios se mueva poderosamente y proteja a Israel de sus enemigos. Y, como dice aquí, ante el creciente antisemitismo que hay en el mundo. Pero esto no es un ayuno. No es por una iniciativa de Isaías 62 que debemos ayunar por estas cosas. El ayuno y la oración son buenos si los hacemos correctamente, lo que significa no comer nada y no beber nada. Esto es simplemente otro ejemplo de personas que son descuidadas con las palabras y, nuevamente, lean su sitio web. Esta declaración resumida que explica en qué consiste toda esta iniciativa presenta una teología muy deficiente. Por lo tanto, cuando me preguntan si yo recomiendo que participemos en esto, la respuesta es no, no lo recomiendo. Porque debemos apoyar las cosas con las que podemos estar de acuerdo teológicamente. Y la iniciativa del ayuno de Isaías 62 tiene demasiados problemas teológicos para todo creyente serio que ama a Dios, que ama a Israel, que ama al pueblo judío y que cree en la autoridad de la palabra de Dios. Simplemente no podemos participar en ello. Entonces me preguntaron sobre este tema y aquí tienen mi respuesta. Les pido que consideren seriamente qué harán con estas palabras. Y mi consejo para ustedes es que lean y lo examinen por sí mismos. No tomen solo mi palabra. Investiguen cuidadosamente por ustedes mismos. Me despido con esto. Que Dios les bendiga. Que Dios bendiga a Israel y al pueblo judío. Que Dios bendiga a todas las naciones mientras nos sometemos a su palabra con fe en el único Salvador, el Mesías Yeshua, Jesucristo. Y en eso espero que todos podemos estar de acuerdo.
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1: Shalom, bienvenidos a Via Haftash Israel, una frase hebrea que significa amarás a Israel. Esperamos que se queden con nosotros durante los próximos 30 minutos, ya que nuestro maestro, el Dr. Baruch, nos compartirá una enseñanza expositiva de la Biblia. El Dr. Baruch es profesor titular del Instituto Zera Abraham, con sede en Israel. Aunque todos los cursos del instituto se imparten en hebreo, el Dr. Baruch se complace en compartir este video semanal en inglés con doblaje al español. 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Aquí está Baruch y la lección de hoy.
0: Una de las cosas que deberíamos pedir en oración es poder ver las cosas desde la perspectiva de Dios. Solo cuando vemos las cosas desde su punto de vista, con su entendimiento, es que podremos responder apropiadamente. Es decir, que podremos responder en obediencia a su revelación. Pero usualmente, debido a una falta de fe, debido a un entendimiento inadecuado de las Escrituras, no llegamos a un correcto entendimiento de lo que ocurre en nuestra vida, de lo que Dios quiere hacer. Hay eventos que nos producen tristeza, pero si conociéramos la verdad de lo que este evento producirá, en realidad estaríamos regocijados. ¿No es eso lo que la Escritura dice? Regocíjense en cualquier circunstancia. Hemos recibido ese poder para vencer, de conocer el contentamiento de Dios sin importar lo que está pasando físicamente. Y quiero compartir esto. Es únicamente cuando tenemos un correcto entendimiento del reino, cuando interpretamos las cosas desde la perspectiva del reino, solo entonces podremos responder de una manera que glorifica a Dios. Bueno, tomemos la Biblia y vayamos juntos una vez más al Evangelio de Juan, capítulo 20. Vimos la semana pasada que María Magdalena llegó sola cuando todavía era oscuro. Vino ese primer día de la semana muy temprano a la tumba. También sabemos por otros evangelios que las mujeres, cuando vieron la forma en que Yeshua fue sepultado, porque Juan nos relata, así como el Evangelio de Lucas, que fueron dos hombres los que sepultaron a Yeshua. Juan nos cuenta de uno, Nicodemo, que conocimos en el capítulo 3 de Juan. Pero también en el Evangelio de Lucas se nos cuenta de José de Arimatea. Y ellos tomaron el cuerpo de Yeshua de la cruz y tuvieron que sepultarlo rápidamente antes del sábado. Repito, este Shabbat no era el séptimo día de la semana, sino que, de acuerdo a Juan, capítulo 19, verso 37, era un sábado solemne, un alto Shabbat, que es un coloquialismo para decir sábado de festividad. El Mesías fue sacrificado en esa cruz el día 14 de Nisán, ese es el día 14 del primer mes del año, y ese día 14 es la Pascua. El siguiente día, el día 15 de ese mes, es el primer día de los panes sin levadura, y se trata como un Shabbat sin importar qué día de la semana caiga. Y ya que las leyes del sábado estarían vigentes, ellos se apresuraron a ponerlo en la tumba, y las mujeres querían venir a la tumba y darle un entierro apropiado. Entonces, aquí en el Evangelio de Juan, María Magdalena, en acuerdo con las otras mujeres que se reunirían allí, y María Magdalena llegó primero antes que los demás. Ya hablamos de que ella vio la piedra movida, que ella inmediatamente regresó a la ciudad y le contó a Pedro y al otro discípulo. Los dos corrieron hacia la tumba, eso lo hablamos la semana pasada. Y lo que aprenderemos en nuestro estudio hoy es que María Magdalena no se quedó en la ciudad, sino que regresó una vez más a la tumba para averiguar cuál era el significado de esa tumba vacía. Yo quiero hacerte una pregunta. ¿Entiendes el significado y la importancia de esa tumba vacía? ¿Entiendes que nos habla de la resurrección del Mesías y las implicaciones poderosas que tiene la resurrección? Bueno, vamos juntos al Evangelio de Juan, capítulo 20, y ahora estamos listos para el verso 11. Y María estaba de pie ante la tumba, ¿y qué estaba haciendo? Estaba llorando. De hecho, sus lágrimas, su llanto, su lamento es resaltado en esta sección de la Escritura. Como recordarán, yo comencé nuestro estudio comentando que necesitábamos tener la perspectiva correcta. Ella está llorando por tristeza, porque ella cree, y vemos la confirmación de esto, que el cuerpo del Mesías ha sido robado por alguien.
3: Ella sabe que eso es algo irrespetuoso. Ella sabe que hacer eso es traer vergüenza a esa persona y por tanto está acongojada por eso. Ella no entiende lo que Jesús tantas veces repitió. Y es que al tercer día, Él se levantaría de la tumba para darnos esa esperanza de reino al hacer la obra que nos otorga la victoria sobre la muerte. Estaba bien que ella llorara, pero no deberían haber sido lágrimas de tristeza ni de un corazón roto. No debía enfocarse en alguien que estaba muerto. Al contrario, debía entender la victoria de la resurrección, esa esperanza de reino. Ella debía derramar lágrimas de alegría y de regocijo porque el Mesías había prometido que se levantaría y ahora se cumplía la promesa. Esa es otra implicación importante de la resurrección, que Dios cumple sus promesas. Y esta resurrección está íntimamente relacionada con algo. Está relacionada con el reino de Dios. Así que la resurrección es nuestra garantía. Es una promesa de Dios que Él va a cumplir todas las bendiciones, todos esos sueños que tenemos sobre el establecimiento del reino. ¿Y cuáles son esos sueños? No más enfermedad, no más dificultades que enfrentar, no más tristeza, no más muerte, sino vida, y vida en abundancia, con intimidad con Dios. Ella debería estar llorando de gozo, pero vemos aquí, si leemos una vez más en el verso 11, María se paró frente a la tumba, llorando afuera. Entonces, mientras lloraba, miró hacia adentro. Literalmente dice que se inclinó para echar un vistazo dentro de la tumba y vio dos ángeles vestidos de blanco, sentados. Uno estaba a la cabeza y el otro estaba a los pies. ¿Qué sabemos acerca de esta tumba? Bueno, en esta tumba se ponía al difunto y había un lugar preparado para la cabeza y otro lugar preparado donde iban los pies. Ella miró hacia adentro y no vio a Yeshua, pero vio dos ángeles. Hay un par de cosas que debemos resaltar de esto. Primero que todo, uno de los principales propósitos de los ángeles en la Escritura es la proclamación. Ellos vienen para anunciar algo, y el hecho de que sean dos, bueno, sabemos que por dos o tres testigos es confirmado un testimonio. Entonces, el número dos con frecuencia es sinónimo de la verdad, cuando hay dos testigos, pero el número dos también nos puede hablar de dos opiniones diferentes. Y eso es lo que veremos aquí. Veremos la opinión angelical de que Él ha resucitado y veremos la opinión del mundo de que Él está muerto y su cuerpo fue robado. Y nadie sabe quién lo hizo o dónde lo han puesto. Y eso es lo que María está representando aquí. Ella viene, como lo vimos la semana pasada, ella viene a la tumba en la oscuridad, ella está confundida. Algo que está oculto y se trata de la realidad, de la identidad del Mesías. Es decir, que Él es nuestro Redentor, que Él conquistó la muerte. ¿Y cómo conquistó la muerte? Levantándose de entre los muertos. Veamos nuevamente. Ella miró dentro de la tumba y vio a dos ángeles vestidos de blanco, sentados uno a la cabeza y otro a los pies, donde había sido puesto el cuerpo de Yeshua. Verso 13. Y ellos, es decir, estos dos ángeles, le hablaron a María diciendo, mujer. Y ese no es un término peyorativo. Simplemente significa señora. Es un término de respeto. Están diciendo, señora, ¿por qué está llorando? Porque la pregunta implica que lo que ella está haciendo no es apropiado para la realidad de la situación. ¿Por qué tenía ella una percepción equivocada de la realidad? ¿Por qué tenía una percepción incorrecta? Bueno, recuerden cómo fue la introducción de esta escritura. Vimos al final de nuestro estudio anterior que los discípulos, Pedro y aquel otro que era amado por Yeshua, ellos regresaron a sus casas y no entendieron la escritura, que era necesario que Él resucitara de entre los muertos. Ellos no lo captaron, y tampoco María Magdalena. Y cuando no entendemos a Yeshua, su obra, su resurrección, que levantarse de los muertos fue lo más importante que hizo, nosotros experimentaremos desánimo, desilusión. Veremos la vida con lágrimas y sin darnos cuenta de que esta vida es temporal y que cuando termine no es el fin y que debemos tener una expectativa de reino. Entonces vemos en el verso 13. Y ellos le hablaron diciendo, «Mujer, ¿por qué estás llorando?» Y ella les dijo, «Porque se han llevado», y esto me gusta, «a mi Señor». Ella sigue en sujeción a lo que Yeshua enseñó. Ella sigue demostrando adoración. La muerte del Mesías no destruyó su fe, pero era una fe incompleta. Ella no entendía cuál era el propósito de su venida. Parte de eso era rendir su vida. Recuerden lo que dice la Escritura. Era necesario que muriera. ¿Por qué? No hay redención sin muerte. Uno debe derramar sangre para que pueda producirse redención. El reino es un resultado de la obra redentora de Dios. Este pasaje se trata de la verdad del reino, pero ella no lo entiende. Ella sigue enfocada en el cadáver. Entonces ella les habla diciendo, ¿a dónde han llevado su cuerpo? No lo sé. Y luego de decir estas cosas, vamos al verso 14. Ella se dio la vuelta y desde atrás, esa frase es muy extraña, ella se da la vuelta y desde atrás, ¿qué significa eso? Bueno, si eres un buen estudiante de las Escrituras, ¿sabes qué vendrá a tu mente? Génesis capítulo 22. Ahora, Abraham, recuerden el pasaje de la Escritura del ofrecimiento de Yitzhak, Isaac. Cuando Dios le pide a Abraham ir al monte Moriah, ¿qué significa ese término Moriah? En la Escritura, Moriah significa Jehová es mi maestro. Este era un lugar de revelación para Abraham, porque él fue allí a sacrificar a su hijo. Pero, ¿qué es lo que pasó? El ángel le dice que no lo haga, está confundido, y entonces descubrimos algo. Él levanta los ojos, lo cual es una expresión coloquial para decir oración, y ve detrás de él la provisión de Dios. Esta frase debería captar nuestra atención para pensar en Génesis capítulo 22 y en la provisión de Dios. Esto es una pista en la Escritura para decirnos que el Mesías, la ejecución del Mesías, es la provisión de Dios para nosotros y debemos llegar a esa revelación. Entonces ella se da la vuelta en la mitad del versículo 14 y detrás de ella ve a Yeshua de pie, pero ella no sabe que es Yeshua. Ahora, aquí hay un juego de palabras muy importante en el texto griego. Recuerden que ella le dijo a los ángeles que no sé dónde lo han llevado. Esta frase yo no sé aparece en la construcción normal, pero cuando ve a Yeshua, y recuerden que ella ama a Yeshua, ella está comprometida radicalmente con él. De todas las personas que vinieron a la tumba, esa primera mañana de domingo, ese primer domingo de resurrección, el día de resurrección, vemos que María Magdalena fue la primera. Ella llegó allí porque lo amaba profundamente. Pero aquí está el problema. Ahora él está de pie delante de ella y ella no sabía, según nos dice la Biblia, ella no sabía que era Yeshua. Y esa palabra para no está en pluscuamperfecto. ¿Qué aprendimos acerca de eso la semana pasada? Que nos muestra algo que se encuentra muy lejos. Ella estaba muy lejos de entender al Yeshua resucitado. ¿Y qué nos dice eso? Que ella no entendía su posición de rey. No entendía la naturaleza de ese reino, que es un reino de redención. Y cuando hablamos de redención, ¿en qué debemos pensar? Una victoria sobre la muerte. Vencer la muerte. Y la muerte es sinónimo de pecado. Él debía obtener la victoria sobre el pecado y ella no lo veía de esa manera. Y este es el problema. Actualmente muchos creyentes luchamos con esto de vez en cuando. Muchos creyentes no conocen la victoria del Mesías. Ellos no entienden el significado e importancia de la resurrección.
4: ¿Y cuál es?
3: Que Él vino a darnos victoria sobre el pecado. Y es esa victoria sobre el pecado la que actúa como catalizador, es la fuente del gozo verdadero. Y cuando experimentamos victoria sobre el pecado, cuando no sucumbimos ante la tentación, cuando no tomamos el camino equivocado, sino por el camino de Dios, déjame decirlo de otra manera, cuando no vamos por nuestro camino, sino por el camino del Mesías, entonces seremos receptores de esa gran revelación. Cada vez que le decimos no al pecado y sí a Dios, nosotros ascendemos espiritualmente, y este ascenso nos dará una perspectiva distinta. ¿De qué estamos hablando? Bueno, aquí se menciona que cuando María Magdalena llegó a la tumba, ella no tenía una perspectiva de reino. Ella no podía discernir a un Mesías resucitado. Y ese es el problema con el judaísmo hoy. Porque el judaísmo creen en un Mesías, pero no creen que el Mesías muere. De hecho, Rambam es uno de los rabinos más influyentes en el judaísmo. Él vivió aproximadamente hace 1000 años. Me refiero al rabino Moshe Mamadelis, conocido como Rambam. Y gran parte del judaísmo está basado en sus enseñanzas. Y lo que él dice en su obra llamada Mishneh Torah, él escribe que si alguien viene y hace todas estas cosas que nos lleven a creer que es un candidato al Mesías, pero muere, sabemos que no es el Mesías, porque el judaísmo no puede aceptar a un Mesías que muere. Bueno, él no está muerto, él murió, pero se levantó de entre los muertos. Y María Magdalena no puede asimilar esto en su mente, y tampoco la mayoría de las personas. La muerte es vista como una derrota, pero a veces la muerte es simplemente el medio para la victoria. Así que ella no sabe que es Yeshua quien está parado allí. Veamos ahora el versículo 15. Y Yeshua le dice a ella, mujer, ¿por qué lloras? Esta es la segunda vez, el ángel ya se lo dijo y ahora Yeshua le dice lo mismo. ¿Por qué lloras? ¿A quién buscas? ¿Por qué has venido aquí? Y la respuesta es obvia. Ella estaba buscando a Yeshua, pero aquí está el problema. Ella estaba buscando un Mesías muerto, no uno vivo. Y cuando pensamos que Yeshua está muerto y que solo fue un gran maestro, tal vez sí hizo milagros, tal vez sus enseñanzas han cambiado al mundo, tal vez sus enseñanzas en moralidad y ética son asombrosas y deberíamos adoptarlas. Pero si no creemos que se ha levantado de entre los muertos, el apóstol Pablo dice que toda nuestra fe es en vano. Debemos creer en un Mesías resucitado. Entonces dice, ¿por qué estás llorando? Y la respuesta es esta, ella está buscando algo incorrecto. Ella está buscando a un Yeshua muerto en vez de uno que ha conquistado la muerte. Ahora, ella habló, y si miramos la mitad del verso 15, ella supuso que ese hombre era el jardinero. Ella le dice, Señor, si usted se lo ha llevado, es decir, llevado lejos, sacándolo de aquí, dígame dónde lo ha puesto para que yo pueda ir y lo recupere. Ella sigue enfocada en el Mesías muerto en vez de en uno vivo. Este es el tercer día, y el tercer día tiene dos significados según la numerología hebrea. ¿Cuáles son? Bueno, el primero es que el 3 tiene que ver con revelar algo. Veremos eso claramente cuando lleguemos al capítulo siguiente, el capítulo 21. Así que el número 3 tiene que ver con revelación, pero también el número 3 tiene que ver con victoria. Las cosas buenas pasan en el tercer día. Vemos en la Escritura que el 3 con frecuencia está relacionado con liberación, con una victoria o con salvación. Leemos en este pasaje de la Escritura, ella dice, si te lo llevaste a alguna parte, dime para ir y recuperarlo. Verso 16. Yeshua le dice a ella, María, y ella voltea y le dice, Raboní. Ahora, eso es arameo y significa, como más adelante lo dice la Escritura, maestro. Ahora, ¿Por qué esto está siendo enfatizado? Porque Yeshua está enseñando aquí. Él está enseñándole sobre resurrección. Está enseñándole que Él es realmente aquel que trae victoria a nuestras vidas. El que produce la transformación para que no tengamos que vivir bajo las consecuencias del pecado, sino que podemos experimentar las bendiciones del reino en este tiempo que nos preparan y cambian para poder ser un vaso de poder para el Dios viviente. Entonces ella le dice, Raboní, que significa maestro, y Yeshua le dice, no me toques. Y este es un punto teológico muy importante. Yeshua le va a decir, no me toques porque voy a ascender. Aún no lo he hecho. ¿A quién? A mi Padre. Ahora, ¿qué va a hacer él? Los teólogos han dicho que después de la resurrección, el Mesías se levantó para terminar la obra de la redención. Ahora, cuando él murió en esa cruz, al entregar su vida, la obra estaba terminada. Todo lo que tenía que ser hecho, se había hecho. Pero también hay otro aspecto de este trabajo que, después de la resurrección, Yeshua tenía que hacer. Hablaremos de esto después, pero Yeshua tenía una cosa más que hacer. Quiero hablar brevemente sobre algo, y es que existe una falsa teología circulando que dice algo sobre el Mesías. ¿Qué está haciendo el Mesías en este momento? Él está a la mano derecha de Dios el Padre. ¿Qué está haciendo allí? La Escritura dice que está intercediendo. ¿Cuáles son las implicaciones de esto? Bueno, Él toma nuestras oraciones y desde ese lugar que es la mano derecha de Dios, un lugar de preferencia, Él presenta nuestras oraciones ante su Padre Celestial. Él hace intercesión. Pero aquí está el problema. Existen algunos que enseñan que tenemos la seguridad de nuestra salvación porque Él hace intercesión constante por nosotros. Y esa es una falsa teología. Y falla en entender la suficiencia de la cruz. Cuando el Mesías murió en esa cruz, Él dijo, consumado es. Significa que el precio ha sido pagado en su totalidad. Todo lo que se necesitaba hacer para que pudiéramos tener el perdón de nuestros pecados, para que pudiésemos ser transformados en hijos de Dios, fue completado en la cruz. Cuando el Mesías se levantó de entre los muertos, eso fue simplemente la confirmación de Dios de esa obra, de que fue plena y suficiente, que fue recibida por el Padre. Así que no estamos hablando de alguna cosa adicional relacionada con nuestra salvación. Sin embargo, veamos lo que dice. Yeshua habla con ella en el verso 17 y dice, no me toques, porque aún no he ascendido a mi Padre. Pero dice, ve con mis hermanos. Esto es importante porque hay un cambio. No dice los discípulos o los apóstoles. Dice, ve con mis hermanos. ¿Qué está diciendo? Debido a la redención, ya que la redención es transformación y la transformación consiste en pasar de ser propiedad de una persona a otra, pertenecer a alguien y ahora pertenecerle a una persona diferente. Gracias a la redención, ya no le pertenecemos al poder del pecado. Ya no estamos bajo la autoridad de Satanás, sino que por los medios de la redención nos convertimos en parte de la familia de Dios. Entonces dice aquí, ve con mis hermanos y diles que he ascendido a mi Padre, y me gusta esto, y a vuestro Padre. Nos dice que somos uno con Yeshua, que tenemos esa misma relación con Dios. Ahora, nosotros no somos el Hijo unigénito de Dios, no somos divinos, pero Dios nos ve ahora como sus hijos. Y la frase, mi Padre y vuestro Padre, demuestra que tenemos una herencia. Y ese es el mensaje. Y dice, mi Padre y vuestro Padre, mi Dios y vuestro Dios. Debemos entender algo. Hay gran importancia en que diga Padre y Dios. Hasta que no entendamos esto y tengamos una relación con Dios como Padre, Él no será Dios, es decir, esa influencia soberana en nuestra vida. Necesitamos tener una relación primero para luego experimentar su gobierno, su divinidad en nuestra vida. En otras palabras, su presencia y poder. Verso 18. Y María Magdalena fue y le proclamó a los discípulos que ella había visto al Señor y que Él había dicho estas cosas a ella. Entonces, ¿qué encontramos aquí? Encontramos que María Magdalena se convirtió en la primera en proclamar la resurrección. ¿Por qué fue así? Bueno, esta es la razón. Recuerden la importancia de cuando una mujer tiene la preferencia en un pasaje. Cuando el pasaje cambia y la eleva a ella, ¿qué hemos aprendido aquí? Hemos aprendido que tiene que ver con la redención. Y ahora vemos que la resurrección, ese mensaje que Yeshua quiere que entendamos, tiene implicaciones redentivas. ¿Qué significa eso? Bueno, existe una estrecha relación entre la redención y el establecimiento del reino de Dios. Así que cuando dice, ve y proclama a los discípulos, ella fue la que decía, debemos proclamar la redención. Y hay dos aspectos de la redención. Uno que ya hemos visto, y ese es el pago. La redención es un término de contabilidad. Implica un pago que produce transformación. La muerte de Yeshua fue ese pago. ¿Y cuál es la transición? Bueno, la transición es el reino de Dios. Y viene en dos etapas. La primera viene en Be'ofen Neimi, que significa una manera interna. Viene y revoluciona nuestra vida. Nos convertimos en instrumentos del reino. Demostramos el reino, pensamos de acuerdo al reino, hablamos de acuerdo al reino y debemos comportarnos de acuerdo al reino. Ahora, el pago es la primera etapa. La segunda es el reino en su plenitud, su establecimiento. Y de eso debemos hablar, de que viene un reino y el Mesías es el Señor sobre ese reino. Y es solo cuando aceptamos su pago y el resultado de ese pago, solo entonces vamos a poder ver las cosas en una forma correcta. Solo seremos así empoderados con ese poder del reino para poder hablar esa verdad en una forma ungida. Bueno, una vez más mi tiempo se ha terminado. Hasta la próxima semana, cuando continuaremos con Juan capítulo 20.
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Si de verdad te interesan las cosas de Dios, entonces tu mente estará enfocada en el reino. Y en el reino existen muchos aspectos diferentes. Estos aspectos nos brindan un panorama completo, una imagen para entender y para comprender lo que sucederá. ¿Por qué necesitamos saber lo que ocurrirá en los últimos días? La respuesta es para poder estar preparados. Uno de los aspectos más interesantes y que sobre el cual con frecuencia la gente tiene más preguntas al respecto, no es otro sino los 144,000 que se mencionan en el libro de Apocalipsis, tanto en el capítulo 7 como en el capítulo 14. ¿Quiénes son estos 144,000 individuos? ¿Qué harán? ¿Y qué podemos aprender de ellos? De esto es exactamente de lo que hablaremos en el estudio especial de hoy. Si tienes tu Biblia, ábrela conmigo en el libro de Apocalipsis, capítulo 7. Iniciaremos en este lugar, Apocalipsis 7, y vamos a ver qué dice la palabra de Dios con respecto a estos 144,000. Y queremos hacer algo que de cierta manera es algo especial. No vamos a acudir a libros y artículos y otros videos para ver lo que otras personas han dicho al respecto. No queremos mezclar estos pensamientos con nuestra discusión. Queremos confiar solo en la palabra de Dios, lo que dice la Escritura al respecto, porque con mucha frecuencia lo que descubrimos es esto. Las personas han escuchado teorías, han aprendido interpretaciones. Ellos creen todo eso y por tal razón, cuando leen las Escrituras, las miran con un lente diferente. Eso no está bien, ni es bueno. Una de las cosas a las que me refiero es esta. Cuando miramos Apocalipsis 7, Apocalipsis 14, y la información que la palabra de Dios nos brinda con respecto a estos 144,000, descubrimos que lo que con frecuencia escuchamos no es para nada lo que la Biblia dice. Por ejemplo, y mencioné esto en nuestro estudio anterior, resulta muy común escuchar que estos 144,000 son evangelistas, evangelistas judíos. Pero cuando vemos la palabra de Dios, no encontramos en ninguna parte textos que nos indiquen, que nos digan a los lectores que estas personas son evangelistas. Simplemente no hay base para ello. Ni tampoco hay base para indicar que ellos tendrán un ministerio evangelístico exitoso y que producirán el mayor avivamiento espiritual que este mundo ha conocido jamás. Ellos no serán personas que traerán avivamiento espiritual. De hecho, yo defendería la idea de que durante el período de la tribulación no habrá ningún avivamiento espiritual entre las naciones. Insisto, veamos lo que dice la palabra de Dios. En primer lugar, veamos este séptimo capítulo y observemos qué podemos aprender de allí. Lo primero que quiero hacer es, en realidad, fijar los parámetros, fijar el escenario para lo que estaremos estudiando. Si buscas en Apocalipsis capítulo 7, verás algo. Hemos aprendido que la ira del Cordero, ¿recuerdan? Que la palabra de Dios dice que todo asunto relativo al juicio divino, ha sido colocado en el Hijo. El Hijo es el Mesías, Yeshua, conocido como el Cordero de Dios, que quita el pecado del mundo. Para ello, Él murió sobre la cruz, entregó su vida, de modo que sin importar qué pecado hayamos cometido tú y yo, podamos hallar el perdón. La cruz es suficiente. Fue un sacrificio perfecto por el pecado, por los pecados del mundo. Pero esto es lo que descubrimos. Al final de Apocalipsis 6, hay un mensaje claro.
La gente tiene miedo. Cuando me refiero a la gente, me refiero a aquellos que pertenecen al mundo. No hemos sido llamados a tener miedo, somos llamados a tener fe y confianza en las promesas de Dios. Sabemos que la Escritura dice que la ira de Dios no caerá sobre los seguidores del Mesías. Así que estos que son mencionados aquí, que tienen miedo, no son parte de la comunidad de creyentes. Si leemos con cuidado en Apocalipsis capítulo 6, iniciando con el verso 16 en su segunda parte, nos habla de que ellos tienen miedo. Les están hablando a las rocas que los escondan, que caigan sobre ellos, que los oculten. ¿De qué? Dice aquí, del rostro de aquel que se sienta sobre el trono y de la ira del Cordero. Porque ese gran día de su ira ha llegado. Significa que es inminente, que está allí, pero aún no ha caído. ¿Cómo sabemos eso? Ahora avancemos al capítulo 7. En el capítulo 7, vemos que se mencionan a varios ángeles. Y unos ángeles van a derramar esta ira sobre la tierra. Noten que hay otro ángel, y te pido que leas por tu parte los versos 1 y 2, donde claramente dice que este ángel instruyó a los otros a que no dañasen la tierra, que no la dañasen con la ira de Dios hasta que algo ocurra. ¿Qué será? Lean conmigo en el verso 3, en su segunda parte, que dice, no le hagan daño a la tierra, ni al mar, ni a los árboles, hasta que, y aquí viene la frase, hasta que sellemos a los siervos de nuestro Dios en sus frentes. Y escuché el número de los que fueron sellados, 144,000 de todas las tribus de Israel. Esto lo deja bien claro. ¿Qué tenemos? Tenemos a la palabra de Dios diciéndonos que los 144,000 que son mencionados en el capítulo 7, todos ellos provienen de todas las tribus de Israel. Ahora vemos a todas las tribus mencionarse allí, excepto por la tribu de Dan. En lugar de Dan, vemos a Manasés. Esto tiene un gran significado, pero ese no es el tema de este video. Quiero enfocarme en los 144,000 de una manera integral. De una manera general, pero que trate por entero sobre su propósito. Así que no entraremos en detalle, y de hecho, si realmente quieres saber más sobre eso, puedes ir a nuestra enseñanza en el libro de Apocalipsis capítulo 7 y ver allí lo que hemos compartido sobre ese tema, pero no es la materia de nuestro estudio de hoy. Entonces, ¿qué podemos decir? Podemos decir aquí que estos 144,000 son 12,000 de cada una de las 12 tribus. Entonces son 12 veces 12,000, lo que suma 144,000. Y ellos serán sellados, sellados antes de que la ira de Dios caiga. Esto es todo lo que podemos decir con respecto a estos 144,000 del libro de Apocalipsis, capítulo 7. Y en este punto, no creo que nadie pueda debatir el hecho de que estos 144,000 serán judíos y que serán de todas las tribus, representarán a todas las tribus de Israel. Eso es lo que sabemos. Han sido sellados con un sello sobre sus frentes. No hay absolutamente nada más que podamos decir sobre este grupo en el capítulo 7. Resulta peligroso cuando la gente empieza a inferir cosas. Les he dicho que es muy común dentro del mundo evangélico que proclamen que estos 144,000 son evangelistas judíos. Es cierto que son judíos, de acuerdo con Apocalipsis capítulo 7,
pero no veo en ninguna parte en este capítulo que sean evangelistas. La gente me dirá, bueno, si ves en el libro de Joel, allí nos dice que ellos son evangelistas. No. En el libro de Joel lo que dice es que en los últimos días, antes de que venga la ira de Dios, Dios derramará de su espíritu sobre los jóvenes, tanto varones como hembras. Y allí hay un detalle. Se menciona a las mujeres, sobre los siervos varones y las siervas mujeres, y ellos tendrán sueños y visiones y profetizarán. Nada de aquello tiene que ver con evangelismo. Y el hecho de que las mujeres sean mencionadas, vamos a ver algo, que si tú incluyes lo que se ha dicho, y llegaremos a ello, en Apocalipsis 14, sobre los 144,000, descubrirás que estos mismos individuos que aseguran que son evangelistas, también dicen que son varones, varones vírgenes. Hablaremos más sobre la implicación de esto más adelante. Y ellos quieren decir, porque después del momento en el que los 144,000 son sellados en el libro de Apocalipsis, ¿qué vemos? Bien, yo argumentaría con toda seguridad que vemos una imagen del rapto. Otros dirán, y quiero ser justo, mi propósito no es que estés de acuerdo conmigo. Mi propósito realmente es exponer estos asuntos para que puedas estudiar por ti mismo y llegar a las conclusiones. Espero que bajo la guía del Espíritu Santo y dirigido por la palabra de Dios, de modo que puedas estudiar por tu cuenta para presentarte a ti mismo aprobado. Queremos impulsar el estudio individual, tú solo, sumergiéndote en la palabra de Dios para llegar a la verdad. No se trata de creer lo que dice tal persona o de lo que digo yo o alguien más. Ese no es el objetivo. Queremos animarte a estudiar la palabra de Dios. Entonces, ¿qué sabemos? En Apocalipsis 7, versos 9 y 10, tenemos algo. Tenemos una visión de una gran multitud. La palabra de Dios dice, e insisto, te animo a leerlo con detenimiento, dice que hay un gran número, de hecho, que no puede ser contado, así de numeroso es, de toda tribu, de toda lengua, de toda nación y de todo pueblo. Muy interesante. Entonces tenemos ahora una multitud de personas. Y noten que ellos están delante del trono de Dios. Si lees más en Apocalipsis 7, ellos están alabando a Dios, glorificándole, adorándole de pie ante su presencia, dándole gracias por la salvación. Ellos usan blancas vestiduras, sostienen ramas de palmera que simbolizan el lulav. El lulav es algo que tradicionalmente se sujeta durante la fiesta de los tabernáculos, que nos habla sobre la gracia de Dios y sobre depender de esa gracia de Dios. La imagen aquí es fácil de discernir. Esta gente tiene ramas de palmeras porque la razón por la que están en el cielo es debido, se debe a que han dependido, han confiado en la gracia de Dios. Ahora, cuando profundizamos más en este pasaje, vemos algo. Vemos que ellos han llegado a los cielos, y esto es lo que algunas personas quieren que creas. Ellos dirán que debido a que el sello de los 144,000 ocurre inmediatamente antes de esta imagen, eso significa que los 144,000 son aquellos que evangelizaron a este otro grupo y causó que llegaran al cielo. Ellos dirán que son santos que salieron de la tribulación. El problema es el siguiente. En primer lugar, no vemos en Apocalipsis 7 ninguna indicación de que este grupo que fue sellado sea en efecto un grupo de evangelistas. En segundo lugar, si avanzamos ahora al capítulo 14 y ve conmigo al verso 6, Apocalipsis capítulo 14, verso 6, noten lo que dice allí. Y vi otro ángel volando en medio del cielo, quien tenía el evangelio eterno para predicarlo a todos los habitantes de la tierra,
a toda nación. Esto podría significar a todo grupo étnico, y a toda tribu, y a toda lengua y pueblo. Diciendo en alta voz, teman a Dios y denle a Él la gloria, porque la hora de su juicio ha llegado. Adoren, adoren a aquel que hizo los cielos y la tierra y los mares y las aguas. Podríamos decirlo así, las fuentes de las aguas. Esto es lo que descubrimos. Cuando leemos Apocalipsis 14, e insisto, no hay escritura alguna, y prestaremos mucha atención a Apocalipsis 14 en un momento. Pero cuando leemos lo que dicen los versos 6 y 7, especialmente el 6, vemos que es este ángel único y especial que vuela en medio del cielo, quien realmente predica el Evangelio. ¿Por qué eso es importante? Porque si te fijas, verás que dice que ellos hacen esto sobre toda nación o grupo étnico, sobre toda tribu, lengua y pueblo. Si regresas unas páginas al capítulo 7 y lees sobre este grupo que se menciona en esta visión celestial que tuvo Juan, dice aquí, si ves el verso 9, la misma palabra, de toda nación o grupo étnico, toda tribu.

Hay otro dato que debemos entender. Me refiero a algo que encontramos en Mateo 24. Y de nuevo, la palabra de Dios es específica. Debemos prestar atención a lo que la Escritura nos revela. Volveremos a este mismo ejemplo cuando grabemos nuestro próximo video sobre los últimos días. Pero quiero sentar las bases para ello al compartir esta verdad bíblica ahora. Lee, por favor, Mateo 24, verso 14. Vemos algo similar. El verso 14 dice: y este evangelio del reino será predicado a toda la tierra como testimonio a todas las naciones, y entonces vendrá el fin. Yo subrayaría eso. El evangelio debe ser proclamado a todas las naciones de la tierra, y después de aquello, entonces vendrá el fin. ¿De qué fin estamos hablando? Tenemos que entender que cuando las palabras se repiten, es por algo importante. Y hemos visto que en Mateo 24 aparece la palabra fin o final muchas veces. Muchas veces tan solo en el primer tercio del capítulo. ¿De qué fin hablamos? Bien, es el fin de la era de la iglesia. ¿Por qué lo digo? Porque inmediatamente después del versículo 14, cuando el evangelio es proclamado, y viene el versículo 15 con la abominación desoladora, hay un cambio significativo en la gramática de Mateo 24. En vez de decir ustedes en referencia a los discípulos, y obviamente a los discípulos y creyentes que estarán vivos en el tiempo del fin, hay un cambio a Anshei Yehudá, y eso significa al pueblo de Judá. Hay un énfasis sobre Israel. ¿Por qué eso es importante? Porque el final de la era de la iglesia ocurre, y entonces Dios vuelve su atención a Israel para tomar al remanente de Israel, a ese pueblo judío que estará vivo en los últimos días, en el final de los tiempos, y hacerles llegar a la fe. Hablaremos más al respecto en un momento, pero noten cómo se entrelaza la Escritura. Entonces, tenemos que antes de la ira de Dios, antes de la ira de Dios, el ángel aparecerá y evangelizará. También vemos que antes de que caiga la ira de Dios, dos cosas suceden en Apocalipsis 7. Los 144,000 son sellados y este evento en el que se reúne una gran multitud, incontable, en el cielo, alabando a Dios. Esto es lo que debemos entender. El libro de Apocalipsis está escrito utilizando recursos. Hay una metodología que Juan, el autor de este libro, utiliza. Y eso es innegable. En la mayoría del libro, él acude a pasajes del Antiguo Testamento, principalmente de los profetas, pero también de la Torá y de otros lugares de toda la Tenaj, la Biblia hebrea, el Antiguo Testamento. Él cita estos pasajes porque son conocidos, y él los adapta, los pone en un escenario diferente y les hace cambios. ¿Por qué? Esta es la razón. Si tú entiendes el verso del Antiguo Testamento, lo que significa, entonces eso permite que traigas esa verdad a un nuevo escenario, de modo que puedas entender esa verdad de una manera distinta, con una aplicación nueva. Y más allá, vemos que Juan practica esto mismo que hace con Apocalipsis en sí mismo. Hay algunos ejemplos. Uno es el que estamos explorando ahora. Pausemos un momento para aprender algo sobre Juan y sobre su manera de escribir. Descubrirás, si estudias el libro de Apocalipsis con cuidado, que hay un énfasis sobre el número 12. Los eruditos nos explican que el número 12 se refiere en un sentido general al pueblo de Dios. ¿Por qué lo digo? Debido a las 12 tribus.

0: las 12 tribus del pueblo del pacto de Dios. Y no fue por accidente, no fue una coincidencia que el Mesías tomara 12 discípulos, porque el 12 representa al pueblo de Dios. Cuando leemos el Apocalipsis y especialmente el capítulo 21, ¿qué vemos allí? En Apocalipsis 21, vemos una descripción de la Nueva Jerusalén, de esa etapa final del reino de Dios. No del reino milenial, sino de lo que vendrá después de esos 1,000 años del reino milenial, el reino eterno de Dios llamado la Nueva Jerusalén. Descubrirás que el número 12 aparece en la descripción de la Nueva Jerusalén con mucha frecuencia. Por ejemplo, tenemos 12 puertas. Y sobre estas 12 puertas hay ángeles, 12 ángeles, que tienen los nombres de las 12 tribus de Israel. Entonces, 12 puertas, 12 ángeles y 12 tribus de Israel. No solo eso, sino que también tenemos 12 columnas. Y sobre esas 12 columnas, los 12 nombres de los apóstoles. Entonces, vemos cómo el 12 se repite frente a nosotros. Y no solo hay 12 puertas, 12 columnas, 12 discípulos, 12 ángeles, sino que también notamos algo más. Hay 24 ancianos. 24 ancianos es 2 veces 12. Seguimos viendo ese número 12 allí. Y cuando miramos el ancho, el largo y la altura, encontramos el número 12 reflejado en 12,000 o 144 o 144,000. Tenemos el número 12 con ciertos múltiplos, 2 veces 12, 12 veces 12, 12,000 veces 12. El número 12 aparece por todas partes. Y esto es lo que la mayoría de los eruditos dicen, los que hablan de esto y lo reconocen. Ellos dicen que el número 12 es un número de reino, y el número 12 representa al pueblo del reino, la familia de Dios, el pueblo del pacto de Dios. Dios va a revelar quién es su pueblo en los últimos días. Y yo considero que este número de 144,000 representa a su pueblo. Debemos entender algo. Cuando leemos lo que enseña el apóstol Pablo, y esto es fundamental para entender cuál es mi punto. Cuando leemos lo que el apóstol Pablo enseña, y él usa el término Israel, recuerden lo que él dijo. Él dijo en Romanos 9:6 lo siguiente. No todo Israel es de Israel. En un sentido, esto es ilógico. Hasta que entiendes que Pablo está usando el término Israel de dos maneras diferentes. Se relacionan, pero veamos lo que quiere decir. No todo Israel es de Israel. ¿Cuál es el significado de esto? Cuando dice Israel la primera vez, está hablando del pueblo judío. Pero cuando dice Israel la segunda vez, está hablando de los ciudadanos del reino. Y lo que dice es esto. No todo el pueblo judío será ciudadano del reino. Lo sabemos. La única manera para convertirnos en ciudadanos del reino es a través de la fe en el Evangelio. No existe otro camino. No existe un camino para los judíos y otro para los gentiles. No hay un camino para esta persona y otro camino para la otra. No, es un solo camino por medio del Evangelio. Lo que descubrimos aquí, leyendo más adelante en el capítulo 11 del libro de Romanos, es que nos dice algo. Nos dice que cuando la plenitud de los gentiles haya entrado, él volverá su atención hacia Israel. ¿Cuándo sucederá esto? Lo sabemos. Esto sucederá después de la abominación desoladora. Israel se convertirá en una gran protagonista en este tiempo. ¿Por qué? En la abominación desoladora, si no sabes lo que es, estudiaremos más al respecto en nuestro siguiente video. Pero a manera de introducción, La abominación desoladora es cuando el anticristo vaya al templo, específicamente al lugar santísimo, al santuario, y se proclame a sí mismo como Dios, y demandará que todo el mundo lo adore a él. Antes de ese momento, la idolatría abundará por todos lados. Se los probaré en un momento. Pero aunque la idolatría será abundante, él la declarará ilegal, y todos deberán jurar lealtad a él y adorarle, pero Israel no lo hará. Israel atravesará el peor tiempo de persecución en su historia por haber rechazado al anticristo. Y en segundo lugar, debemos entender que 2/3 del pueblo judío morirá en ese tiempo por causa de esta persecución. Pero habrá un remanente que llegará hasta el final. ¿Y qué verán ellos? Verán los cielos abiertos, y ahora les estoy hablando de la segunda venida. No del rapto, sino de la segunda venida. El Mesías vendrá y liberará a Israel de todas las naciones del mundo, ese imperio maligno sobre el que el anticristo gobernará. Y el Mesías los juzgará y los arrojará al lagar de la ira de Dios. Profundizaremos más sobre esa verdad en unos momentos. Lo que tenemos en el Apocalipsis, léelo con cuidado, es que antes de la ira de Dios se van a sellar las 12 tribus. 12,000 personas de cada una. 144,000 hombres, y luego veremos esta gran multitud en los cielos. ¿Y luego qué? La ira de Dios se inicia. Esto es de lo que estoy hablando. Vemos que el número 12 se refiere al reino. Y los 144,000 son ciudadanos del reino. Entonces, escucha con atención lo que digo. Cuando vemos el libro de Apocalipsis capítulo 7, vemos que 144,000 judíos son sellados. Son sellados porque ellos atravesarán por esas plagas finales, la ira de Dios. Pero Dios los distinguirá a ellos de entre las naciones. Esto es muy parecido a lo que vimos en Egipto. Verán, los hebreos estaban en Egipto, pero en la tierra de Gosén. Esto es importante, porque ellos no vivieron la misma experiencia que los egipcios y que el resto de los habitantes de Egipto. ¿Significa eso que todo hebreo que habitaba en Gosén, que experimentó la protección de Dios contra las plagas, todos ellos guardaron la Pascua y salieron de allí? No. Pero hubo un remanente que sí lo hizo. De acuerdo con los rabinos, apenas fue el 20%. El punto es el siguiente. Estos 144,000 judíos van a ser sellados para ver la fidelidad de Dios, con la esperanza de que esto los lleve a la fe. Cuando miramos Apocalipsis capítulo 7, aún seguimos allí, vemos algo. Cuando se habla de los 144,000, ellos son de Israel. Pero ¿qué hay de esta gran multitud? Mira de nuevo al texto. Apocalipsis capítulo 7. Vemos en los versos 9 y 10 esta gran multitud de toda tribu, toda nación, todo pueblo y toda lengua, de pie delante del trono, con ramas de palmera, alabando, adorando, dando gracias a Dios. ¿Quiénes son ellos? Bien, cuando vemos las Escrituras encontramos algo. Mira por favor el verso 14. Apocalipsis 7, verso 14. A Juan le preguntan, ¿quiénes son ellos? Y Juan le dice al ángel que se lo preguntó, tú lo sabes. Y el ángel me dijo, verso 14, estos son aquellos que han salido de la gran tribulación y han lavado sus vestiduras y las han hecho blancas en la sangre del Cordero. Por tal razón, están delante del trono de Dios y les sirven día y noche en el santuario, en su santuario. Y aquel que se sienta sobre el trono dice que Él será tabernáculo sobre ellos. Quiere decir que los protegerá. Y ellos no sufrirán hambre jamás, ni sed, ni caerá sobre ellos el sol. Es decir, el calor del sol, ni ningún calor abrasador, porque el Cordero, quien está en medio del trono, los pastorea. Y dice aquí que Él les conduce hacia manantiales de agua viva. Y leemos aquí que Él, Dios mismo, enjugará toda lágrima de sus ojos. Permíteme preguntarte, cuando vemos lo que estas personas que han salido de la gran tribulación, lo que ellos reciben, ¿es algo único? ¿Serán ellos los únicos que estarán en el cielo? ¿Es a estos a los únicos a los que el Mesías enjugará sus lágrimas? ¿Serán los únicos que recibirán esta maravillosa promesa de no sufrir hambre, ni sed, ni calor abrasador? ¿Será solo a ellos a quien Él pastoreará y guiará? No, esto es para todos los creyentes. Podríamos decir en líneas generales que es para la iglesia. ¿Pero qué está haciendo Juan aquí? Aquí está el problema cuando la gente no entiende la naturaleza de un libro. Juan dirigía su profecía, este libro y las visiones, a las personas que estaban vivas en ese momento. Él les estaba hablando a ellas. Entonces, él dice aquí, estos son aquellos que han salido de la gran tribulación. Él está enfatizando a aquellos que experimentarán estas cosas. Pero aquellos que están con él representan a toda la iglesia. Ahora, lo que tenemos en Apocalipsis 7 sobre los 144,000 es al pueblo de pacto de Dios, de Israel, de las 12 tribus, judíos que serán sellados para poder atravesar este tiempo tan difícil. Dios les mostrará la fidelidad de su pacto para con ellos, como lo hizo con los hebreos en Egipto. Después de eso, no debido a algún ministerio que hayan hecho los 144,000 de Apocalipsis 7, sino que después de esto, tenemos una imagen de la iglesia, con un énfasis sobre estos que han salido de la gran tribulación. Pero en realidad, estamos hablando sobre la iglesia, de toda tribu, nación, pueblo y lengua. Ellos recibirán estos maravillosos beneficios. Esta es una visión de la iglesia de Dios ante su trono, alabándole a Él. Entonces, ¿qué podemos concluir sobre Apocalipsis 7 en cuanto a lo que conversamos hoy? Antes de que caiga la ira de Dios, dos cosas ocurren. La primera es que 144,000 judíos de las tribus, de todas las tribus, serán sellados. En segundo lugar, en los versos 9 y 10 y posteriores, tenemos una visión, una descripción del rapto. Hay un énfasis sobre aquellos que estarán vivos en los últimos días, que tuvieron un testimonio poderoso, pero incluye a todos los creyentes. Entonces, resumiendo, los 144,000 mencionados en el capítulo 7 son judíos. ¿No es la iglesia? Son pueblo judío sellado con el propósito de traerlos hasta el final, cuando ese evangelio sea proclamado, cuando el Mesías regrese y sus ojos miren a aquel que ha sido traspasado y hagan lamento. Estos son los 144,000. Esto es lo que quiero compartirles. Esto es lo que ustedes querrán anotar y recordar. Los 144,000 nos hablan de ciudadanos del reino, de Israel, a quienes Él reconocerá, marcará, colocando un sello sobre ellos. Pero debido a que aún no son creyentes, no tomarán parte en el rapto, en ese grupo mencionado en los versos 9 y 10 y posteriores. Ellos atravesarán este periodo de la ira de Dios derramada. Estos que se mencionan en los versículos 9 y 10 y posteriores serán tomados y llevados lejos, bien lejos de la ira de Dios. Aprendan algo más. debemos aprender a diferenciar gran tribulación de la gran tribulación. Dos términos muy, muy diferentes. Gran tribulación y la gran tribulación. Esto es lo que quiero decir. El término la gran tribulación está reservado para aquellos que sufrirán persecución y tribulación por el nombre de Yeshua, por Jesús. Ellos tienen fe y un testimonio en el Evangelio y han respondido correctamente al Evangelio. La razón por la que es llamada la gran tribulación, con el artículo definitivo, la palabra la, es para hacerla específica. ¿Por qué? Porque es la tribulación referida exclusivamente a los seguidores del Mesías. Pero cuando vemos Mateo 24, verso 21, dice que el pueblo tendrá gran tribulación. No la gran tribulación, sino gran tribulación. ¿Quiénes? Gran tribulación sufrirá Israel una vez que sean sellados por la gran persecución que atravesarán. Y descubrimos aquí que muchos judíos perderán sus vidas, dos tercios de acuerdo con la profecía. Pero quedará un remanente que será preservado y llegará hasta el regreso, la segunda venida del Mesías. Ahora, sigamos. Avancemos al capítulo 14 del libro de Apocalipsis, un capítulo muy importante porque nos habla mucho más con respecto a estos 144,000. Antes de leerlo, quiero aclarar que en Apocalipsis 7, estos 144,000 nos hablan de Israel, del pueblo judío de manera general. No es un número literal de 144,000 personas, porque, recuerden, 12, 24, 144, 144,000. Todos son múltiplos de 12 para el reino. Nos habla de los ciudadanos del reino. Así que en Apocalipsis 7 tenemos a los ciudadanos del reino representando al pueblo judío, que llegará a la fe en los últimos días. ¿Por qué? Fundamentalmente porque verán, ellos verán el regreso del Mesías con sus ojos. Mirarán, como dije hace un momento, a aquel a quien traspasaron. Pero ahora leamos Apocalipsis 14, verso 1. Dice, Juan hablando, tuvo otra visión. Miré, y he aquí un cordero de pie. Si te fijas en el griego original, se encuentra en tiempo perfecto. ¿Qué significa? Nos habla de un evento en el pasado que es verdad hoy y continuará en el futuro. Esto nos habla del cordero que es el Mesías, de pie. ¿Dónde? Sobre el monte de Sión. El monte de Sión es una referencia al reino. Esta es una imagen del cielo. ¿Por qué lo digo? Si sigues leyendo, dice aquí que con él estaban los 144,000, teniendo el nombre de su padre. Si se refiere al Mesías, entonces es el padre del Mesías, Dios Padre, escrito sobre sus frentes. Lo importante aquí es lo siguiente. Dice que sobre sus frentes está su nombre que había sido escrito. Es decir, que no es algo nuevo, no es algo que acaba de suceder, sino que es algo que era verdad en el pasado, en el presente y sigue igual. El tiempo perfecto nos indica eso. Y escuché una voz de los cielos, como voz de muchas aguas, como la voz de un gran trueno. Como la voz, y la palabra voz puede ser sonido, es la misma palabra en griego. Y el sonido que escuché era de arpistas que ejecutaban sus arpas o que tocaban sus arpas, y noten esto. Dice que una canción, como una nueva canción, ellos cantaban delante del trono y delante de los cuatro seres vivientes y delante de los ancianos, y nadie más era capaz de aprender la canción. ¿Qué aprendemos aquí? Esta es una visión celestial. ¿Por qué? Sión es mencionada, una palabra de reino, pero Sión En este caso se refiere al reino de los cielos. ¿Por qué? Porque ¿dónde están ellos? Están de pie delante del trono. ¿Quiénes están allí? Los cuatro seres vivientes. Estos cuatro seres vivientes son mencionados en los profetas y también en otras partes del Apocalipsis. ¿Dónde residen? En el cielo. Y luego tenemos a los ancianos. Estos son los ancianos del cielo. No hay debate alguno. Es un hecho que estos 144,000 están con el Mesías, el Cordero. ¿Dónde? En los cielos. Esto nos enseña algo. Tenemos un problema. Tenemos a 144,000 en Apocalipsis 7 sobre la tierra. Han sido sellados y van a atravesar la ira de Dios. Pero estos 144,000 que vemos aquí están en los cielos. Recuerden, ahora estamos en el capítulo 14 y en el capítulo 13 vimos un repaso. Si leemos el capítulo 13, nos habla sobre la primera bestia que asciende de las aguas, de aguas turbulentas. La bestia es un imperio, así que la primera bestia es un imperio, uno que se levantará para gobernar sobre todos los pueblos, todas las naciones, y se levantará en un tiempo de inestabilidad. Este será el resultado de los dolores de parto. Y lo que vemos aquí, con respecto a esta primera bestia, es que será muy hostil contra los creyentes. Lo vemos en Apocalipsis 13, especialmente en los versículos 7 y 8. Es innegable. Y entonces viene una segunda bestia, una que surge de la tierra. La tierra significa estabilidad. La segunda bestia tendrá cuernos como un cordero, pero hablará como un dragón. ¿Quién es? El anticristo. Cuando las cosas se estabilicen en este imperio de maldad, el líder que tomará el control será el anticristo. Él empezará a perseguir, a obligar a la gente a que lo sigan a él. Hará señales y hará maravillas. Hará que la gente reciba una marca, la marca de la bestia sobre su frente o en su brazo. Esto es lo que vemos en el capítulo 13. Pero cuando entremos en el capítulo 14, de inmediato se nos llevará ¿a dónde? A los cielos. ¿Y quiénes son estos 144,000 que ahora vemos en la presencia de Dios? ¿Y desde cuándo llegaron a la presencia de Dios? La palabra de Dios es muy específica. Miren ahora, por favor, el verso 3 una vez más. Dice aquí, Y cantaban como una nueva canción delante del trono, delante de los cuatro seres vivientes y delante de los ancianos. Y ninguno podía aprender esta canción excepto los 144,000, quienes, noten esto, quienes fueron redimidos de la tierra. ¿Qué significa? Son seres humanos, no son criaturas celestiales, sino que fueron redimidos de la tierra. Cuando leemos Apocalipsis 7, de esos 144,000 no se dice nada sobre que hayan sido redimidos. Por esto es que ellos tuvieron que atravesar la ira de Dios. Ellos fueron sellados previo a la caída de la ira de Dios. Pero este grupo es un grupo diferente. Ellos están fuertemente identificados con el Mesías, con Yeshua. Y fueron redimidos de la tierra. Mira ahora el verso 4. Porque estos no se contaminaron con mujeres, porque son vírgenes. Subraya esto. Porque lo que escuchamos muchas veces, de hecho, hay un maestro de la Biblia a quien respeto, me agrada, me ha enseñado mucho, pero yo me equivoco. Cualquiera puede equivocarse, y en este caso, yo creo que él está equivocado. Noten lo que dice la Escritura. Que estos no se han contaminado con mujeres porque son vírgenes. La Biblia dice que son célibes. Pero este maestro dice, ¿sabes? Las cosas se complicarán tanto y serán tan caóticas en ese tiempo porque ellos no tendrán tiempo para buscar esposa y casarse y cosas por el estilo. Pero cuando estudias el concepto de la virginidad, no se trata de alguien que dice, no he encontrado la mujer correcta, estoy muy ocupado, todo está muy complicado. No. La virginidad se considera siempre como una decisión basada en un propósito de pacto, el propósito del matrimonio. Quiero advertirles algo importante. Si pensamos que una persona célibe es más santa que una que se casa y está bajo el pacto bíblico del matrimonio, estamos equivocados. En ningún lugar de las Escrituras vemos eso. ¿Tienen las personas un llamado al celibato? Algunas lo tienen. Pablo lo deja en claro. Pero estar con una mujer no te contamina, si es tu esposa. Y cuando dice aquí que estos son vírgenes, entiende algo. Si te vas al capítulo anterior, encontrarás que la bestia, ese imperio, buscará forzarte a hacer una imagen y a que adores esta imagen y al imperio. La idolatría estará desatada durante este periodo de tiempo y durante la administración del imperio del anticristo. Pero estos individuos, estos 144,000, no cometieron idolatría. Muchas veces cuando leemos aquí que ellos no se contaminaron con mujeres porque son vírgenes, verso 4, esto nos habla de que no cometieron idolatría, que no aceptaron la marca de la bestia sobre sus brazos o sobre sus frentes, que no hicieron esa imagen para postrarse ante ella. Noten algo más. Todavía en el verso 4. Estos son aquellos que siguen al Cordero por donde quiera que vaya. Aquí nos habla sobre aquellos que tienen un fuerte compromiso de obediencia para con el Mesías Yeshua. No vemos eso en Apocalipsis 7. Estos son aquellos que fueron redimidos de entre los hombres, y ellos son, noten esto, las primicias para Dios y para el Cordero. Las primicias es algo importante porque esta palabra primicias está asociada con el Mesías. Él es la primicia. Y está asociada con el día en el que Él se levantó de entre los muertos. ¿Qué día fue ese? Rashid. Este día especial llamado el Día de las Primicias. Las primicias también tienen una connotación de victoria. Entonces, cuando dice que estos son las primicias para Dios y el Cordero, ellos tienen la victoria de Dios por medio del Cordero. Del mismo modo, dice que en sus bocas no se ha encontrado, y el texto griego de Nestle Allen dice ninguna falsedad o mentira. El textus receptus dice engaño. Son similares, mentiras o engaños. Y este es el tipo de diferencias que encontrarás en los manuscritos. Dos palabras muy similares, palabras diferentes pero muy cercanas en significado. Porque ellos están sin mancha delante del trono de Dios. Aquí, una vez más, este grupo está delante del trono de Dios. Ellos están en el cielo. Y noten lo que vemos en el verso 6, que ya leímos. En el verso 6 vemos algo. Vemos que esta proclamación del Evangelio no será realizada por los 144,000. Nada se dice de que ellos sean evangelistas judíos, ninguna escritura. Es la creación de la mente de alguien, que la gente escucha y repite y muchos lo creen y muchos lo enseñan. Pero no es bíblico. No existen 144,000 evangelistas judíos vírgenes. Existen individuos. 144,000. Yo creo que este es un número simbólico. Existen 144,000 personas, hablando de ciudadanos del reino, que estarán en el reino de los cielos. ¿Y qué sabemos? En los versos 6 y 7, encontramos un pasaje que nos dice algo. Juan hablando dice, «Miré, y otro ángel, vi otro ángel volando en medio del cielo, que tenía el Evangelio eterno, para evangelizar, para predicar a los habitantes de la tierra». Una vez más, de todo grupo étnico, de toda tribu, lengua y de todo pueblo. Y decía a gran voz, ¿qué decía? Teman a Dios y denle gloria, porque la hora de su juicio ha llegado. adoren a aquel que hizo los cielos y la tierra y el mar, y las fuentes de las aguas. Aquí tenemos una proclamación, ¿para qué? Para que reciban el Evangelio. ¿Cuándo sucederá esto? Sabemos cuándo. Esta proclamación sucederá antes de que caiga la ira de Dios. Ahora, Satanás estará muy activo mediante el anticristo y este imperio. Pero noten lo que dice el verso 8. En el verso 8 tenemos un presagio. Dice aquí que otro ángel le siguió y dijo, ha caído Babilonia, aquella gran ciudad, porque del vino de la ira o del enojo de ella, de este imperio maligno, de su inmoralidad sexual, ella ha hecho beber a cada nación. Entonces, Dios viene para hacer ¿qué? Para derramar su ira sobre todos los que han cometido inmoralidad sexual, y esto es idolatría. Por supuesto que la inmoralidad sexual es parte de la idolatría. Lean, por ejemplo, Números capítulo 25. Lo que encontramos es que el acto sexual con frecuencia acompañaba a la idolatría. Pero aquí está hablando de ella de una manera diferente, refiriéndose a la idolatría misma como inmoralidad sexual. Verso 9. Y otro ángel le siguió diciendo, esto es sobre Babilonia, leemos en el verso 9. Y un tercer ángel le siguió diciendo en alta voz, si alguno adora a la bestia, es decir, al imperio, y a su imagen, y recibe la marca sobre su frente o sobre su mano, encontramos que éste beberá del vino de la ira de Dios, mezclado y no diluido en la copa de su ira. Y será atormentado con fuego y azufre delante de sus santos ángeles y delante del Cordero. ¿Qué vemos aquí? Vemos la predicación del Evangelio con esta orden de adorar a aquel que hizo el cielo y la tierra, el mar y todo lo que en ellos hay. Y luego viene esta proclamación. Babilonia ha caído. Ahora, no ha caído en realidad. Él lo está declarando. ¿Qué producirá la caída de Babilonia? La ira de Dios. Lo que vemos aquí es este gran número de 144,000 personas que tienen una conexión con el Cordero. No dice nada aquí de que estén conectados con las 12 tribus de Israel. No dice tampoco que sean evangelistas judíos. No dice muchas cosas de las que escuchas. Estos 144,000 son la iglesia. Esa es su identidad en Apocalipsis 14. En Apocalipsis 7, ese número de 144,000 es simbólico. Son los ciudadanos del reino. Pero los judíos, judíos israelitas que llegarán a la fe en los últimos días, al final, Dios los marcará, los identificará con el fin de permitirles llegar a la salvación. Ellos deben recibirla. Y lo harán, la vasta mayoría. Pero quiero hacer algo. Hagamos una pausa un momento para dejar algo en claro. La razón por la cual es ridículo decir que se producirá el mayor avivamiento espiritual en la historia de la tierra por estos 144,000 evangelistas o supuestos evangelistas judíos es porque no vemos en este tiempo de tribulación, en estos últimos 7 años, como un tiempo en el que los gentiles llegarán a la fe. ¿Por qué lo digo? No lo digo ligeramente. Si buscas, por ejemplo, vamos a buscar en 2 lugares de la Escritura. Volvamos a Apocalipsis capítulo 9. En Apocalipsis 9, versículo 20, dice lo siguiente. Aquí se habla del juicio de las trompetas. Primero tenemos el momento en el que los sellos son rotos, y el séptimo sello contiene todo lo demás que viene en el libro de Apocalipsis, incluyendo lo que tenemos aquí, el juicio de las trompetas. Estos son juicios horribles que se relacionan con la ira de Dios. Pero en los juicios de las trompetas, usualmente veremos el número un tercio, que quiere decir que no es la medida completa de la ira de Dios. Pero noten esto. Después de toda la muerte y sufrimiento y dolor que ocurre durante los juicios de las trompetas, verso 20, Apocalipsis 9:20, y el resto de la humanidad, el resto de las personas, que no murió con estas plagas, miren lo que dice. Ellos no se arrepintieron de la obra de sus manos, con el fin de dejar de adorar demonios e ídolos de oro y plata y bronce y piedra y madera, que no pueden ver, que no pueden oír ni caminar, y no se arrepintieron de sus homicidios ni de sus drogas. Esta es la palabra de la que obtenemos el término farmacia en español. Así que dice drogas, hablando del abuso de las drogas, ni de su inmoralidad, inmoralidad sexual, ni de sus hurtos o robos. Si te fijas bien, ¿no estarías de acuerdo en decir que la idolatría es mencionada aquí fuertemente? Entiende que en los últimos 7 años, avanzará desatada en este mundo la idolatría. Esto debería ayudarnos a entender lo que significa que estos 144,000 no se contaminaron con mujeres, que eran vírgenes. Ellos no cayeron en la idolatría. Pero noten lo que dice, que ellos no se arrepintieron. ¿Dónde está el gran avivamiento espiritual? Bueno, quizás esté más adelante. No es así. Pasemos ahora a los juicios de las copas. Miren, por favor, el capítulo 16. Lo que quiero que vean es que debemos conocer este libro de Apocalipsis, exactamente lo que dice, en el orden correcto, cómo fue escrito, es decir, los recursos literarios utilizados que nos ayudan a entenderlo apropiadamente. Verso 9 de Apocalipsis 16 dice, y ellos blasfemaron el nombre de Dios, de aquel que tiene autoridad sobre estas plagas. Entonces, todos los que sufrían estos juicios de las copas, que contenían la ira completa y devastadora de Dios, dice aquí que estos individuos, ¿qué hicieron? Ellos blasfemaron el nombre, es decir, el carácter de Dios, de aquel que tiene autoridad sobre todas estas plagas, y no se arrepintieron para darle gloria. Queda muy claro. Ellos no se arrepintieron. Miren el verso 11. Y blasfemaron contra el Dios del cielo, por quien sufrían estos dolores y estas heridas. Y ellos no se arrepintieron de sus obras. Entonces te pregunto, ¿dónde está este gran avivamiento espiritual? ¿Dónde encontramos eso? Esto es lo que vemos en la Escritura. Vemos en el libro de Apocalipsis, capítulo 14, una imagen de los 144,000, es la iglesia. Vemos a la iglesia en los cielos. Vemos que ante Dios ellos son santos, son vírgenes, es decir, fueron fieles, se mantuvieron fieles para Dios, lavaron sus vestiduras en la sangre del Mesías. De eso es de lo que se nos habla. De hecho, lo que sugeriría es esto, que ese grupo mencionado en Apocalipsis capítulo 7, versos 9 y 10, y otros versos, es el mismo grupo de Apocalipsis 14. Permíteme, porque sé que esto se ha prolongado mucho más de lo que tenía pensado. Cuando vemos el resto del capítulo 14 de Apocalipsis, lo que tenemos es esto. Tenemos dos cosechas. Estas dos cosechas no dice que sean una inmediatamente después de la otra. Nos está dando una visión amplia, de la misma forma como lo hace la parábola de la cizaña y la hierba. ¿Recuerdan lo que dice? Dice que en los últimos días habrá esta cosecha y él separará la cizaña de la hierba. La hierba se colocará en su granero, en el reino de Dios, y la cizaña, esa mala hierba, será echada al fuego. El contexto es el juicio, el tiempo del juicio. Bien, al final de Apocalipsis 14, nos habla de que una hoz afilada será echada a la tierra, y el Mesías, podemos leerlo y verlo en detalle. Vayan por favor a Apocalipsis 14 y miremos, por ejemplo, el verso 14. Y miré, y he aquí una nube blanca, y sobre la nube uno sentado semejante al Hijo del Hombre, que tenía en su cabeza una corona de oro y en su mano una hoz aguda. Lo que descubriremos es que este es el Mesías que viene para cosechar a los creyentes. Más adelante, encontramos que el ángel viene, y él será aquel, este ángel único, bajo la autoridad del Mesías, por supuesto. Él hará que él también cosechará con una hoz aguda, y él cosechará también y reunirá. Estoy leyendo el verso 18 al final. Él reunirá los racimos de las vides de la tierra. Y él pisará las uvas y arrojará, el ángel arrojará, este ángel arrojará su hoz afilada a la tierra y recogerá las uvas de la tierra. Y las arrojará en el lagar de la ira, en el gran lagar de la ira de Dios. Y ellos sufrirán su ira hasta el punto de que la sangre subirá hasta el nivel de la brida de los caballos, y su amplitud será de 1,600 estadios. 1,600 estadios son aproximadamente unas 200 millas, o podríamos decir que serían aproximadamente 300, sí, digamos unos 300 kilómetros. Así de abundante será la sangre. Y todo esto busca decirnos algo. Es exactamente lo que Pablo escribió en Romanos 11, porque Romanos 11 dice algo. Él dice que Dios trabajará en los gentiles hasta que la plenitud de ellos haya entrado. Y entonces se volverá a Israel, e Israel será salva. Y cuando Israel sea salva, no se producirá un gran avivamiento, como algunos enseñan, sino que se producirá el establecimiento del reino de Dios. ¿Por qué? Dice que si la falta de Israel significó la salvación de las naciones, no de todas las naciones o de todo el mundo, pero sí de un gran número, si su rechazo significó la salvación y la reconciliación de las naciones, ¿qué significará su aceptación? Pablo nos lo dice en el verso 15. Vida de entre los muertos. ¿Y qué es vida de entre los muertos? Es una referencia a la resurrección. Resurrección es sinónimo de reino. Esto es lo que dice Pablo. Dios se moverá y él traerá a la plenitud de los gentiles, el tiempo de los gentiles. ¿A través de qué? Del rapto. Después del rapto, la ira de Dios iniciará. Israel será sellado para resistir esta ira. Eso no significa que no sufrirán persecución, pues su peor tiempo de sufrir por causa del enemigo será ese. Pero mientras la ira de Dios cae, veremos que esto traerá a Israel a un estado de dependencia. Y ellos dirán, ¿dónde está el Mesías? Bendito el que viene en el nombre del Señor. ¿Dónde está? Y él vendrá. Vendrá para el Armagedón y derrotará a estos numerosos ejércitos que vendrán para atacar Jerusalén. Y los derrotará y la sangre fluirá por 300 kilómetros, que son unas 180 a 200 millas, a la altura de las bridas de un caballo. Israel mirará hacia su libertador, el Redentor. Y entonces dice que todo Israel será salvo. ¿Qué significa todo Israel? No significa toda persona judía. Ya se nos dijo que ese no es el caso, Romanos 9:6. No todo Israel es de Israel. Cuando dice que todo Israel será salvo, se refiere a la plenitud de los gentiles junto al remanente de los israelitas de los últimos días. Y lo que vemos aquí es esto. Apocalipsis capítulo 7 habla en términos generales sobre los judíos que llegarán a la fe en el Mesías y serán ciudadanos del reino. Esos son los 144,000 de Apocalipsis 7. que se relacionan simbólicamente con Israel llegando a la fe. Y en Apocalipsis 14 nos habla de aquellos que están conectados de manera única con el Cordero y que son de la iglesia. Ellos llegarán a la fe y serán llevados al cielo. ¿Cuándo? Antes del derramamiento de la ira de Dios. Eso es lo que vemos cuando estudiamos Apocalipsis 14. Entonces, en conclusión, ¿quiénes son los 144,000? En ningún lugar vemos que sean evangelistas. ¿Quiénes son los 144,000? Los ciudadanos del reino de Dios, unos de Israel, capítulo 7, y otros de las naciones, que incluye a un remanente del pueblo judío que vendrá a la fe antes de los últimos días. Y lo que descubrimos es que los 144,000, ese número es un número de reino, ciudadanos del reino, que pasarán la eternidad en lo que vemos en un lugar donde serán pastoreados, alimentados, cuidados y protegidos y bendecidos, donde adorarán al Cordero y adorarán al que se sienta sobre el trono, adorarán a Dios, Padre, Hijo y Espíritu Santo por la eternidad en el reino de Dios. Los 144,000, una verdad bíblica importante. Y con esta interpretación buscamos remover muchas de las dificultades y contradicciones que encuentras con otras perspectivas. Cerramos con esto. Si llegaste al final de este video, te doy gracias por tu diligencia. Hasta nuestra próxima lección sobre los últimos días. Shalom desde Israel. Shalom
1: 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Que el Señor te bendiga en Yeshua HaMashiach, Jesús el Mesías, mientras caminas con Él. 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
2: Marriage is very important.
1: El matrimonio es muy importante para Dios. De hecho, la Biblia revela que el matrimonio es un pacto entre un hombre y una mujer con Dios. Ambos, tanto el hombre como la mujer,

un hombre y una mujer bajo el pacto del matrimonio es muy poderosa y tiene gran importancia dentro de la Escritura. Por esto resulta tan problemático hoy día cuando gobiernos, naciones e incluso congregaciones, tanto dentro del judaísmo como dentro del cristianismo y en otras religiones también, tienen luchas en cuanto al pacto del matrimonio conforme lo revela Dios en su palabra. Cuando rechazamos ese modelo, los resultados serán desastrosos. Vayan conmigo, por favor, al libro de Génesis, capítulo 17. Libro de Génesis, capítulo 17. Estudiamos la semana pasada que Abraham se convirtió en un nuevo hombre, en una nueva persona. Su nombre cambió de Abram a, como dije antes, Abraham. ¿Y cómo ocurrió esto? Bien, literalmente, cuando vemos la palabra Abram y la comparamos con Abraham, vemos que una letra adicional se incorporó a su nombre. Esta letra, Hey, usualmente cuando la vemos sola, con frecuencia revela o señala a Dios. Es decir, a Hashem, el Señor Dios Todopoderoso. Y fue por medio de la fe, y el resultado de la fe, el cual es la obediencia, que Abraham fue cambiado, y ese principio sigue siendo válido para nosotros en la actualidad. Solo si ejercitamos la fe y le permitimos a la fe moverse en nuestras vidas, podremos ver cambios, y esos cambios realizados en obediencia a la palabra de Dios nos transformarán para convertirnos en un nuevo hombre o, como veremos hoy, en una nueva mujer. Resulta muy significativa la manera como la segunda mitad de Génesis 17 se desarrolla, porque nos muestra que Sara tendrá igualmente un rol importante dentro de los planes y propósitos de Dios. Así que vayamos por favor al verso 15. Dios hablando con Abraham le dice, Dios le dijo a Abraham, a Sarai, tu esposa, su nombre no llamará Sarai, sino Sara, es su nombre. Entonces hay un cambio similar. En el caso de Abraham, una letra fue agregada, pero en el caso de Sarai, otra letra, la Yud, fue removida, quitada, y la misma letra que a Abraham, la Hey, le fue agregada. ¿Qué importancia tiene esto? Bien, el nombre Sarai significa mi princesa. Y la mayoría de los comentaristas lo entienden como un título desde la perspectiva de Abraham. Para Abraham, Sarai era su princesa. Y de nadie más. Ella le pertenecía a él. Al igual que él le pertenecía a ella en este matrimonio, esta relación de pacto. Pero ahora, con el cambio de esta letra, una que se va y otra que se agrega, su nombre Sara significa princesa, de manera general. Y cuando vemos la mayoría de los comentaristas rabínicos, ellos estiman que este cambio de nombre tiene que ver con una posición más amplia y extensa. Ya Sara no es solamente la princesa de Abraham, sino que ella es ahora la princesa de todo el mundo, porque ella será gobernante como él es un gobernante para establecer los planes y propósitos de Dios, que en última instancia constituyen la realidad del reino en este mundo. Todo empezó con este hombre y esta mujer. Una vez más, verso 15. Y Dios habló con Abraham, Sarai tu esposa. Su nombre no será llamado más Sarai, sino que Sara es su nombre. Verso 16. Y yo la bendeciré, y también daré de ella para ti un hijo. Ahora, leí esto literalmente porque es muy importante. Dios está bendiciéndola a ella. La bendición viene por medio de Sara. Y de ella para Abraham,

0: viene el Hijo. Él no podría recibir lo que Dios quiere darle sin su esposa. Este es un principio muy importante. Las esposas son instrumentos, son vasijas de Dios, con el fin de que el hombre pueda recibir. Así que él necesita ver a su esposa con la gran importancia que ella tiene para el llamado que él le ha dado, debido a que el llamado que Sara tiene sobre sí está altamente vinculado con él. Sin su participación, el resultado no podría hacerse realidad. Así que Dios dice aquí con un vocabulario muy significativo, el orden de las palabras es de suma importancia. Dice, yo la bendeciré y también te daré de ella a ti un hijo. Únicamente de ella. Ahora, esto es importante porque Abraham retará esta promesa en unos minutos. Pasemos ahora, por favor, a la segunda mitad del verso 16. Dios sigue hablando y dice, la bendeciré y acontecerá que de ella saldrán naciones y reyes de pueblos saldrán de ella. ¿Qué podemos aprender de esta declaración? Bien, vamos a ver que Abraham tiene 99 años de edad, casi 100, y Sara en este momento tiene 90. Lo que Abraham dirá es lo siguiente. Pues él está pensando de una manera muy pequeña y limitada. Dios quiere hacer algo grandioso, pero entiende algo. La grandeza proviene de lo milagroso. Lo diré de nuevo. La grandeza proviene de lo milagroso. Y Dios quiere hacer cosas milagrosas en tu vida y en la mía. Pero lo que Abraham está pensando es, bueno, yo tengo 99 años y no he logrado con Sara concebir ni siquiera un hijo. Pero Dios le está diciendo a él, ¿sabes qué? Esta mujer que tú tienes a sus 90 años de edad, esta mujer con quien tienes una relación de pacto, por medio de ella, naciones saldrán. Imaginen eso. Abraham se ve a sí mismo sin descendencia, sin herederos verdaderos de sus propios lomos. Él está solo con su esposa. Y ahora Dios le revela que naciones saldrán de ti, y no solo naciones, sino que dice, y reyes de pueblos saldrán de ella. ¿Por qué se mencionan reyes aquí? Bien, es importante comprender que cuando se menciona a la esposa aquí, lo que debe venir a nuestra mente es sumisión. Y es por medio de la sumisión que la autoridad se manifiesta. Lo diré de nuevo. Es por medio de la sumisión que la autoridad se manifiesta y adicionalmente se confiere. Cuando te sometes y reconoces la autoridad, esto, a fin de cuentas, te dará a ti autoridad. De acuerdo al nivel en el que te dispongas a someterte, será el nivel al cual Dios te levantará. Ahora, ¿significa esto que las personas que ocupan lugares de autoridad es porque han sido sumisas? No, quizás ni siquiera Dios las colocó allí. Verás, cuando veo a muchos líderes hoy en día, hablando en líneas generales, no creo que Dios sea quien los puso allí. Yo creo que el enemigo fue quien los puso allí. Y me dirás, ¿acaso no han sido todos los gobernantes, reyes y oficiales del gobierno colocados allí por Dios? La Escritura no dice eso. Aquellos que obran para el bien y para la justicia han sido puestos por Dios. Lee cuidadosamente lo que dice Romanos 13. Entonces, solo porque alguien ocupe cierta posición, no significa que sea un hombre o una mujer de Dios, para esa hora o para ese tiempo en ese cargo. No. Hay un enemigo llamado el príncipe de este mundo. Pero si queremos que Dios obre en nuestra vida y nos coloque en posiciones para las cuales estemos listos, que podamos manejar bien y donde seamos buenos administradores, todo empezará cuando reconozcamos la autoridad. Y hacerlo traerá cambios en quiénes somos y en cómo la gente nos ve. Es muy significativo entonces que reyes de pueblos descenderán de ella. Pasemos ahora al verso 17. Este versículo es muy importante. La razón es debido a que existe un gran debate entre mi persona y los eruditos rabínicos en torno a este versículo. El judaísmo tiene una tendencia a considerar a sus líderes, tanto los que vemos en las Escrituras, estos líderes, grandes hombres y mujeres de la Biblia, como a los líderes rabínicos, los sabios. Ellos tienden a presentarlos hoy en día casi como si fuesen seres superhumanos y de otra naturaleza, como si jamás hubiese algo incorrecto en ellos. Los muestran casi como si fueran perfectos. Me alegra que cuando leemos la Biblia vemos que Dios utiliza a gente que a veces tiene luchas con la duda, que a veces cometen errores pues no son personas perfectas. Eso me da ánimo porque yo tampoco soy perfecto. A veces lucho con la duda, frecuentemente cometo errores. Por lo tanto, cuando leo que Dios aún utiliza a personas imperfectas, me siento animado a no rendirme. Simplemente confieso mi pecado, oro para que Dios fortalezca mis debilidades, las áreas frágiles de mi vida, y que Él renueve en mí su llamado, su propósito, y pueda usarme. Eso es lo que todos nosotros debemos aprender de este verso. Pero cuando leemos los comentarios rabínicos del verso 17, en su gran mayoría, ellos presentan este pasaje de una forma muy diferente que como yo creo que la Escritura demanda que lo hagamos. Así que leámoslo e identifiquemos las ayudas en la propia Escritura que nos permitirán llegar a la interpretación correcta. Verso 17. Y Abraham cayó sobre su rostro y se rió, diciendo, se rió y dijo en su corazón, ¿podrá ser un hijo a uno que tiene 100? Es decir, ¿podrá nacerle un hijo a un hombre que tiene 100 años? Abraham está diciendo, espera un segundo, yo tengo 100 años de edad, aunque realmente tenía 99. ¿Realmente podré a esta edad procrear un hijo? Los comentaristas rabínicos dicen que Abraham oyó esta palabra del Señor y estaba gozoso, lleno de júbilo, que cayó al suelo inundado por gran alegría ante lo que Dios le acababa de decir. El problema con esto es que, al avanzar por este pasaje, vamos a ver claramente, muy claramente, una evidencia contundente, una prueba inobjetable de que este pasaje tiene una connotación muy diferente. Pero no quiero que estés de acuerdo conmigo, sino que te pongas de acuerdo con las palabras de Dios y veas exactamente lo que la Escritura está diciendo. Repetimos. Abraham dijo en su corazón riéndose, ¿podrá a un hombre de 100 años nacerle un hijo? Y luego dijo, aquí vemos que continúa expresándose con duda. ¿Podrá Sara, que ya tiene 90 años, dar a luz? Entonces, no está alabando al Señor porque este Dios milagroso me está dando a mí, un hombre de 100 años, un hijo, a través de una mujer que dará a luz a sus 90 años. Bien, insisto, el judaísmo dice que esto es exactamente lo que Abraham expresa, que es una demostración de fe. Bueno, yo simplemente no estoy de acuerdo. ¿Por qué razón? Porque cuando seguimos leyendo en la Escritura, encontramos claves que nos dan una muy, pero muy diferente comprensión del texto. Y por esto digo siempre que la Escritura es la mejor intérprete para la Escritura. Pasemos ahora al verso 18. Luego de haber visto lo que pensó Abraham en su corazón, ahora vemos lo que dijo verbalmente a Dios. Y Abraham le dijo a Dios, Lu, Yishmael, Yihyei, Lifeneja. Esto es muy importante. ¿Cómo empezó el texto en el verso 17? Abraham se postró sobre su rostro y se rió. Y leemos, y dijo en su corazón, Pero ahora descubrimos la implicación en este verso. Traduzcamos el verso 18. Y Abraham le dijo a Dios. Ahora lo hace de manera verbal. Lu. Este término lu es muy importante. Usualmente se traduce como ojalá o si así fuese el caso. La palabra lu expresa un deseo porque la realidad presente cambie. Me recuerda al violinista en el tejado cuando él dice, si yo fuera un hombre rico. Él no lo es, pero dice, si yo fuera. Y así es como se entiende esta palabra, lu. Si tan solo Ismael viviera delante de ti, Dios, y no este niño que tú prometes, este que supuestamente Sara dará a luz, ella que ya tiene 90 y yo que casi tengo 100. Entonces dice, ¿Lu? Si Ismael, si tan solo Ismael viviera delante de ti, y noten lo que Dios le responde. Verso 19. Y Dios le dijo, sino que Sara es tu esposa, y ella dará a luz para ti un hijo. Aquí hay algo importante. En el verso anterior, Abraham piensa en Ismael, este joven niño que nació y que para este momento ya tenía 13 años de edad. Y él le dice, Dios, ¿qué tal si Ismael toma esta posición de prominencia y que tú cumplas tus planes, todas tus promesas, por medio de él? ¿Por qué? Bueno, en un sentido, porque Abraham lo podía ver. Él ya estaba allí. Pero aquí está el problema. Ismael representa a Egipto, pues su madre Agar es una egipcia, una mitzrit. E Ismael siempre está vinculado. Siempre que escuchemos su nombre, debemos entender que Ismael representa a Egipto. ¿Y de qué nos habla Egipto? Nos habla de lo mundano, de esclavitud y de exilio. Verás, lo que esta escritura nos dice es lo siguiente. Cuando intentamos cumplir los planes y propósitos de Dios por medio de la carne, por lo que podemos ver y comprender, por lo que podemos percibir con nuestros sentidos naturales, ¿cuál será el resultado? Eso nos conducirá a la esclavitud, nos conducirá al exilio, no nos llevará a donde quiere que estemos, sino que tendremos una perspectiva mundana. Recuerden que Egipto representa al mundo. Tendremos una perspectiva mundana y no una perspectiva de reino. ¿Qué hizo Dios entonces? Miren cómo se desarrolla el pasaje, es muy significativo. Continuemos en el verso 19. Podríamos traducir, pero Dios le dijo, Sara, tu esposa, es la que te dará a ti un hijo. A quien primero menciona es a Sara. Abraham está pensando en Ismael y ese niño está vinculado a Agar. Ya Dios se había encargado de Agar por medio de la petición de Sara. La relación de pacto fue reafirmada entre Abraham y Sara y no con Agar. Agar no era el medio que Dios quería para que naciera el heredero. Y lo que tiene que ver con el propósito de Dios, con su plan, con su relación de pacto, no es algo que descansa en Ismael, sino que descansa en un niño que dará a luz Sara para Abraham. Y Dios, firme y claramente, le recuerda esto a Abraham. Una vez más. Sino que tu esposa Sara está llevando, y esto es extraño porque esta palabra yoleret, normalmente vemos los verbos en la Biblia hebrea, bien sea en pasado o en futuro, en tiempo completo o tiempo imperfecto, como son llamados por los eruditos hebreos. Pero esto que vemos aquí, en hebreo moderno lo llamamos tiempo presente. Y normalmente, cuando encontramos un verbo en tiempo presente, es algo significativo. Este tiempo resalta esto como algo importante. No estamos leyendo que ella dará a luz, aunque es cierto, sino que ella está dando a luz, es decir, que ya Dios ha iniciado ese proceso. Está en Taalej en hebreo. Está sucediendo. Ya inició el proceso. Entonces dice, tu esposa Sara está dando a luz a ti, o para ti, un hijo. Y llamarás su nombre Yitzhak. ¿Por qué eso es importante? La frase que leímos antes, Abraham se rió, es Vayishak. Y ahora Dios está sacando esa misma palabra, diciéndole, ¿dudaste de mí? ¿Te burlaste de esto? ¿Pensaste que esto no tenía sentido? Ahora te digo algo. Tú vas a tener un hijo y llamarás su nombre Yitzhak, porque quiero que recuerdes que, ante toda esa duda que tuviste, aquí está la realidad. Cada vez que veas a tu hijo Yitzhak, sabrás que puedes confiar en mí y creer en mí. Y no reírte con dudas, pensando que esto es una ridiculez, sino reírte con alegría por el Dios milagroso que tienes. Entonces, ¿creemos en un Dios milagroso? De ser así, el resultado será gozo. Vamos a sentir gran alegría por las cosas que Dios está haciendo en nuestra vida. Entonces, dice aquí, continuando con el versículo 19, y estableceré mi pacto con él, como un brit olam, como un pacto de reino. La mayoría lo traduce como pacto eterno, y está bien. Pero cuando aparece la palabra olam, debemos pensar en el reino. El reino es eterno, entonces es un pacto de reino. Y en última instancia, este pacto es el pacto abrahámico, cuyo fundamento es el Mesías. Por eso insisto en que es un reino mesiánico, es un pacto mesiánico, y este es un pasaje mesiánico. Estableceré mi pacto con él como un pacto eterno o un pacto de reino, y con su simiente después de él. Es decir, que habrá una descendencia, y esa simiente que viene después de él también puede ser una referencia al Mesías. Porque el Mesías forma parte del linaje de Abraham, Isaac, Jacob, bajando hasta llegar al rey David, y de él hasta el nacimiento del Mesías. Todo esto es un adelanto de lo que Dios hará por medio del Mesías Yeshua. Verso 20. Y en cuanto a Ismael, te he oído. Esto lo deja en claro. Abraham estaba haciendo lobby, por así decirlo, no por el hijo de la promesa, sino para que el plan se cumpliese por medio de Ismael, para que él fuese el hijo de la promesa, pero no era así, pues él era el hijo de la carne. En cuanto a Ismael, te he oído, he aquí que le bendeciré y le haré fructificar, y lo multiplicaré, meod, meod. Ya expliqué anteriormente que esta frase, meod, meod, quiere decir que eso será para este tiempo y para la era venidera. Esto es lo que necesitamos comprender. Solo porque Ismael no sea el hijo por medio del cual la promesa será establecida y cumplida, eso no significa que él no pueda ser bendecido por la promesa, que él no pueda tener su parte en el reino. Él puede, porque esta promesa de reino es para todos los pueblos. Dios quiere que todas las naciones formen parte de él. ¿Pero eso significa que todas lo serán? Lamentablemente no. Pero el potencial está allí. No hay nada incompleto. Nadie por naturaleza está excluido. Siempre que lleguen a la fe en el resultado de esta promesa de pacto, el cual está claramente revelado en el Evangelio, la simiente de Abraham, el Mesías Yeshua. Entonces dice aquí, yo le haré fructificar, yo lo multiplicaré en gran manera. Y dice, 12 presidentes, podríamos decir. Ahora, la mayoría de las traducciones lo colocan como príncipes. Entonces, 12 príncipes es un término que expresa liderazgo. ¿Qué debemos aprender de aquí? Bien, presten atención, dice 12. Usualmente cuando escuchamos el número 12, pensamos en Israel. Y creo aquí que lo que dice es que estos 12 gobernantes y las naciones que representan podrían ser parte de Israel, en el sentido de que Dios quiere que ellos entren a la familia del reino, para que se unan a ellos, y aquí un ejemplo que les daré para ayudarlos a entender. Quiero que piensen un momento en el número 24. El 24, en el libro de Apocalipsis, cuando se habla de la nueva Jerusalén, el número 24 es importante. Están las 12 tribus que se relacionan con los 12 patriarcas, y me refiero a los 12 hijos de Jacob, y están los 12 discípulos. No están compitiendo entre sí, compitiendo por el liderazgo. No, los 12 discípulos y los 12 hijos de Jacob se unen en una experiencia de reino. Lo mismo pasa aquí. Dios no está excluyéndolo. Él no está diciendo, a mí no me gusta este Ismael, no lo voy a bendecir. Él no tiene futuro, él será destruido. Él no dice nada de eso. Él dice, lo bendeciré, lo multiplicaré grandemente en este mundo. Y el propósito de exaltarlo así es para que apoye a Israel, no para que camine separado de Israel. Ahora, me saldré por la tangente un minuto porque creo que es algo importante. En la teología actual, hay una tendencia a tomar profecías que están relacionadas con el pueblo judío, arrancarlas de ese contexto para decir, no, esta promesa sobre la tierra, esta promesa de salvación y esta gran bendición recaerá sobre aquellos que residan en la tierra, es decir, los musulmanes o los descendientes de Ismael. Ellos están cometiendo el mismo error que Abraham quería cometer, diciendo que la promesa que Dios tenía para Isaac, que sería una bendición para todo el mundo, Dios no hace excepción de personas. Él no ama a un grupo étnico más que a otro, a un color de piel más que a otro color de piel. Eso es ridículo y es un pecado pensar así. Lo que descubrimos es que Dios dice, voy a bendecir a Ismael. Él será una nación poderosa. 12 gobernantes saldrán de él. Pero, él debe reconocer que la bendición y la promesa viene por Isaac. Y si él se opone, si pelea con él, entonces Ismael será quien termine destruido. Podríamos hablar más sobre esto proféticamente, pero volvamos al texto. Leamos por favor el versículo 21. Pero primero leamos el final del verso 20 que no lo leímos. No solo dice que 12 príncipes o líderes saldrán de él, sino que dice también que le dará o lo establecerá como una gran nación. Ahora sí, verso 21. Pero mi pacto, este término debe traducirse pero mi pacto estableceré ¿con quién? Con Isaac, con nadie más. Estableceré mi pacto con Isaac, el cual Sara te dará a luz. Leimoed Hasei Beshenaha Aherd. Y le dice que ella le dará a luz a Abraham este hijo, y ella lo hará Leimoed. Y Moed es lo que normalmente pensamos como un tiempo de fiesta, un tiempo señalado o un periodo designado. La palabra Moed viene del término hebreo que significa designar. Así que en el tiempo señalado, y luego vemos la frase Shena Aherd. La mayoría de las Biblias dice el próximo año, pero el próximo año sería Beshenaha Ba'a. Pero aquí dice Beshenaha Aherd, que significa en un año diferente. Lo que quiere decir, y no tengo duda de que esté hablando en efecto del año siguiente, pero las palabras empleadas son importantes. Este cambio, cuando habla sobre Aherd, está hablando de algo diferente. ¿Y qué aprendemos de esto? El cambio en el término implica que con el nacimiento de este niño, se manifestarán diferencias. Las cosas serán muy diferentes gracias a que él nacerá. Pasemos al verso 22. Y cuando terminó de hablar con él, Dios subió de estar con Abraham. Esto es lo que me gusta de Abraham. Él quería algo más y Dios le dijo no. Y Dios se fue. Noten que Dios tuvo la última palabra, por así decirlo. Pero noten cómo respondió Abraham. Verso 23. Y Abraham tomó a Ismael, su hijo, y a todos los siervos nacidos en su casa, y a todos los comprados con dinero, a todo varón, los hombres de la casa de Abraham, ¿y qué hizo? Él circuncidó la carne de sus prepucios. Aquel mismo día, tal como Dios se lo había dicho. Este es un acto de obediencia. Esto cumple lo que Dios había dicho previamente sobre el pacto. El hecho de que Abraham realizara la circuncisión ese mismo día revela que él, tal como dice ahí, que de la manera como Dios se lo había dicho, él obedeció. Él lo aceptó. Él respondió. Al principio dudó, quiso hacerlo de un modo diferente, a su manera, de una manera carnal y humana, pero al final le dijo, «Está bien, Dios, quiero ratificar tu pacto». Y la ratificación de ese pacto, por su lado, era la circuncisión. La circuncisión involucra sangre, y la sangre es necesaria para ratificar un pacto. Pero la circuncisión también exclama sobre lo que este pacto produce. ¿Y qué será eso? La muerte de la carne. Entonces es muy significativo que aquí veamos la circuncisión, no relacionada con la ley de Moisés, sino con el pacto de Abraham, un pacto de fe, un pacto que está centrado en el Mesías, que produce una verdad espiritual, una cosecha espiritual, y la muerte de la carne. Pasemos al verso 24. Y Abraham tenía 99 años de edad cuando circuncidó la carne de sus prepucios. Verso 25. E Ismael tenía 13 años de edad cuando él, cuando fue circuncidada la carne de su prepucio. El 13 es un número importante. ¿Por qué? El 13 nos habla de la unidad entre el pueblo de Dios, el 12, el pueblo de Dios más uno, un Dios, la unidad entre Dios y su pueblo. Y esto ocurre, ¿cuándo? Cuando no caminamos en la carne. Allí estaremos unidos a Dios. Cuando vivimos en la carne, no estamos unidos a Él. Verso 26. Y fue ese mismo día que Abraham fue circuncidado junto a Ismael, su hijo. Ese mismo día. ¿Qué nos indica esto? Que él no se demoró. Él no pensó al respecto ni le dio largas al asunto. Dios le dijo lo que tenía que hacer y él se sometió a ello. Esa sumisión demostró que él, en la práctica, era obediente. Y esa obediencia produce la muerte de la carne, de la naturaleza carnal. Verso 27. Y todos, esto implica que no solo lo hizo en un par de personas, sino que todos, míralo en el verso 27, todos los hombres de su casa, los que nacieron en su casa y los que fueron comprados con dinero, de entre los gentiles, Ben Nehar, fueron circuncidados con él. Es decir, ellos llegaron a una condición de unidad, ¿por medio de qué? Una unidad por medio del pacto. Así que cuando miramos este pasaje, vemos que los caminos de Dios no cambian. Puedes someterte a ellos o quedar por fuera. No seamos personas que dudan, sino personas que siguen los propósitos de pacto de Dios, agregándole a ese pacto nuestra obediencia. Y el resultado será la manifestación del poder del Espíritu y la muerte de la carne. Lo último que diré es lo siguiente. Es muy importante que entendamos que Dios está usando este pacto matrimonial con el fin de llevar a cabo sus propósitos. Y fíjense cómo él exaltó a Sara, a una posición de igualdad. El nombre de Abraham cambió, el de ella también. Fue por medio de ella que Abraham recibiría el cumplimiento de esa promesa de pacto. Un hijo, quien sería el fundamento para todos los demás resultados de ese pacto, que en última instancia producirán el establecimiento del reino a través de la simiente de Abraham, que a fin de cuentas es el Mesías Yeshua. Cerramos con esto hasta la próxima semana, cuando estudiaremos el libro de Génesis, capítulo 18.
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2: Obviamente, es muy importante lo que creemos sobre las Escrituras, cómo formamos nuestra teología y doctrina. Por esto, resulta tan relevante no solo lo que creemos, sino por qué creemos esas cosas, cómo formulamos nuestra teología. Simplemente nos sentamos, leemos un pasaje y decimos, bueno, para mí quiere decir tal cosa. Con demasiada frecuencia, basamos nuestra interpretación de la Biblia en nuestra experiencia, en nuestro conocimiento, en lo que suena lógico y lo que suena correcto en nuestra propia mente, en vez de utilizar una metodología para interpretar las Escrituras. Muchas veces me has oído utilizar el término hermenéutica. Ella consiste en las metodologías para interpretar correctamente las Escrituras. Y de igual forma, la metodología exegética consiste en utilizar herramientas y principios para llegar a la comprensión adecuada de la revelación de Dios. ¿Por qué les digo todo esto? Siento gran emoción este día porque he estado esperando por muchas semanas la llegada de este capítulo. En minutos estaremos estudiando Génesis capítulo 20. Y recordarán que hace varias semanas estudiábamos la segunda mitad de Génesis 12. Y allí ocurrió un hecho muy peculiar. Recordarán que Abraham y Sara descendían a Egipto. Y Abraham miró a su esposa, y quiero enfatizar que era su esposa, y le instruyó, «Dile a la gente que tú eres mi hermana y que yo soy tu hermano». Y muchos de ustedes, y quiero decir muchos, varias decenas de personas, me escribieron porque sentían que yo fui demasiado suave con Abraham. Puesto que esta orden que le dio a Sara, demuestra una falta de fe y de confianza en Dios. Para algunos esto implicaba incluso que a Abraham le importaba poco el bienestar de Sara. Ellos tienen una perspectiva muy negativa de Abraham por el hecho de que él dijo, «Ella es mi hermana». Bien, yo no respondí muchas de esas cartas porque quise esperar hasta el estudio de hoy. En Génesis, capítulo 20. Porque en este capítulo, veremos algo muy similar. Abraham hará lo mismo, no con el rey de Egipto, con el faraón, sino con un rey diferente llamado Abimelec. Vamos a ver una respuesta completa de Dios. Y es esta nueva respuesta de Dios la que nos brinda una comprensión apropiada. Veremos claves en el texto para que entendamos que lo que hizo Abraham lo hizo por un propósito. Él no estaba operando en la carne, ni estaba operando por falta de fe o falta de confianza en Dios. Vamos a ver términos claros que nos ofrecerá el texto para ayudarnos a llegar a una decisión correcta en cuanto a Abraham. Dicho esto, toma tu Biblia y ve conmigo al libro de Génesis, capítulo 20. Antes de iniciar, quiero decir que con algunas personas a quienes respondí sus correos, entramos en una especie de discusión. Yo les preguntaba, ¿qué piensas tú sobre Génesis 20 con respecto a este asunto? Y ni uno solo. Quiero decir, ni uno solo de ellos entendió o se dio cuenta de que este mismo evento se repetía allí también. Y este es el problema. Les daré un ejemplo. Una vez estaba en una conferencia en Budapest y yo era uno de muchos conferencistas presentes. A algunos de los demás invitados los conocía por el ámbito profesional. Uno de ellos había escrito un artículo sobre Israel, sobre el Israel moderno y la manera correcta desde una perspectiva bíblica, según él, para ver al Israel de hoy en día. Y yo diría que lo que él escribió es algo muy antibíblico, anti-israelí, y está basado en métodos deficientes para interpretar la Biblia. Nos conocimos allí y nos sentamos y conversamos por algunos minutos. Y le dije, déjame preguntarte algo. ¿Cómo Ezequiel 37? ¿Cómo Jeremías 33? ¿Y cómo Isaías 54 te hablan a ti en cuanto a tu posición comparado con mi posición? Y este individuo que escribió ese artículo no sabía nada de estos pasajes clave que hablan sobre Israel en los últimos días y de lo que Dios hará. Este es el mensaje. Cuando escribimos o nos formamos una opinión sobre un asunto, debemos conocer los pasajes bíblicos clave que hablan sobre ese tema y no simplemente tomar un versículo o dos para formar nuestra opinión basados en nuestra lectura de esos versos, de lo que nos parece razonable y también cayendo en suposiciones. No, debemos dejar siempre que un asunto se trate en distintos pasajes, debemos permitirle a todos esos pasajes que también comenten y agreguen revelación y sabiduría para que podamos tener una apreciación y comprensión completa de la revelación de Dios en ese asunto. Y Génesis capítulo 20 nos ofrece valiosa información para entender a Abraham. ¿Por qué hizo lo que hizo? ¿Y cuál debería ser nuestra respuesta a lo que hizo Abraham? Debemos entender a Abraham como un hombre sin fe, un hombre desobediente que no confió en Dios, un mentiroso. Pues yo argumentaría que no deberíamos verlo así. Y con plena convicción, quiero compartirles a ustedes la razón por la que lo creo así, la cual está fundamentada en este capítulo 20. Iniciemos. Génesis capítulo 20, desde el versículo 1. Y Abraham viajó desde allí a la tierra del Negev. La palabra Negev, existen dos términos hebreos para el sur. Uno es Derom y el otro es Negev. Y aquí tenemos esta vieja palabra del Antiguo Testamento para designar al sur, el Negev. Hoy día, si viajas al sur de Israel, alrededor de Beersheba, toda esa área es el Negev. Así que aquí encontramos que Abraham viajó hacia el sur, a la región sur de Israel, y dice, al continuar el verso 1, y acampó entre Cades y Shur. La palabra aquí para acampó es el término leshevet. Puede significar sentarse, puede significar habitar o morar en un determinado lugar. No es el término vivir, pero sí implica habitar o morar en un lugar. Pero más adelante dice, al continuar la lectura, luego de decir que habitó o acampó entre Cades y Shur, dice que residió. Es un término diferente, legur, que significa residir, pero usualmente en la Biblia implica permanecer temporalmente, por un corto tiempo. Entonces él habitó por poco tiempo, ¿dónde? En un lugar llamado Gerar. Esto es importante porque avanzando al verso 2, leemos, y Abraham le dijo a Sara, y dice realmente en cuanto a Sara, lo que él dijo con respecto a ella, y el contexto es que él le dijo esto al rey de ese lugar. Verso 2 de nuevo. Y Abraham dijo con respecto a Sara, su esposa, y noten, es enfático, Sara es su esposa. ¿Qué dijo él? Ella es mi hermana. Y dijo eso, que Sara era su hermana, tal como se lo había dicho al rey de Egipto, a Faraón, En la segunda mitad del capítulo 12, aquí hace lo mismo en el capítulo 20, a Abimelec, rey de Gerar. Ahora, esto es importante porque miren la respuesta. Cuando este rey oyó que Sara, una mujer hermosa, como dice la Biblia en otro pasaje, que ella era la hermana de Abraham, noten lo que hace. Vayeshlach Abimelech, Melech Gerar, y eso significa Abimelech, el rey de Gerar, envió, es decir, envió a buscarla, probablemente con siervos o soldados. Y tomó a Sara, y noten la respuesta. La respuesta viene de Dios. Hasta este momento, a pesar de que Sara había sido tomada, y la implicación es tomada al palacio de Abimelec, nada, y lo veremos en un momento, nada había pasado. Dios ha estado interrumpiendo directamente esta situación, y noten lo que dice a continuación en el versículo 3. Y Dios vino a Abimelec en un sueño nocturno. Los sueños, con frecuencia en la Biblia, hablan de revelación, de Dios comunicándose con la gente, y sin la menor duda, Dios aquí se está comunicando sobre este asunto con Abimelec. El hecho de que haya quedado registrado aquí muestra que nosotros debemos enterarnos de lo que se dijo, porque esta revelación que recibió Abimelec sobre este tema es vital para que podamos llegar a entenderlo correctamente. Deberíamos decir entonces, como muchos de ustedes me escribieron, que Abraham es un mentiroso, que no tiene fe, que no confió en Dios, que no está pensando en el bienestar de Sara, sino solamente está pensando en sí mismo. ¿Son esas conclusiones apropiadas? Bien, no creo que sea así, como tampoco lo creía así en Génesis 12. Y la razón es porque ya sabía lo que vendría en este capítulo 20. Noten lo que dice. Dios vino a Abimelec en un sueño nocturno y le dijo, y noten la fuerza de esta declaración, le dijo, he aquí, tú estás muerto, es literalmente lo que dice, Jinja Met. Es muy importante, y una de mis expectativas con el estudio de hoy, no es solamente compartirles lo que Dios dice en Génesis 20, sino también ayudarles a aprender estas metodologías, estas técnicas, para que podamos tener conclusiones similares. Cuando las personas utilizan la exégesis correcta, la metodología hermenéutica correcta, y aplica estas habilidades, estas herramientas y técnicas a un texto, eso dará como resultado unidad. Y noten que lo primero que podemos decir es que el juicio de Dios en este asunto no fue contra Abraham, sino que en cambio fue contra Abimelec. Y eso es significativo. Dios le dijo, he aquí, estás muerto. ¿Por qué? Por causa de la mujer que has tomado, porque ella, Beulat Bao, ella es poseedora, y esta palabra poseedora está en femenino, ella es poseedora de un esposo, o como diríamos hoy, es una mujer casada. Algunos argumentarán y dirán, pero Abraham es quien debió decirle eso. Y esa misma será básicamente la defensa de Abimelec. Pero noten lo que la palabra de Dios le dice, lo que se revela en la Escritura para que el lector aprenda de esta historia. E insisto, si pensamos que nosotros, sin importar quiénes seamos, si nosotros pensamos que podemos leer un texto y entenderlo adecuadamente a la primera lectura, es una tonta manera de pensar. Llegar a la interpretación adecuada de un texto implica leerlo una y otra vez, orar a lo largo del texto y utilizar, como he dicho muchas veces en la lección de hoy, la metodología correcta. Y lo primero que les digo con respecto a esto es que es significativo que el juicio de Dios vaya contra Abimelec y no contra Abraham. Noten algo más. Vamos a ver ahora, en el verso 4, que Abimelec no se había llegado a ella. Él no había hecho nada hasta ese momento. No se le había acercado. La trajo a su palacio, a su propiedad, mas nada había ocurrido. Pero su intención era concretar ese acto. Y noten lo que dice en la segunda mitad del verso 4. La segunda mitad del verso 4 es un poquitín... El hebreo es fácil, pero el orden de las palabras y lo que se busca comunicar a veces suena difícil. Literalmente dice, lo leeré en hebreo, Vayomer Adonai. Entonces, Abimelec habla con Adonai, con Dios, y le dice, Hagoi, es decir, el pueblo, en este contexto, el término goi puede significar un no judío o pudiera significar un judío en ciertas circunstancias. Se puede referir a alguien sin relación de pacto con Dios o podría hablar colectivamente de una nación entera, de un grupo entero de personas. Y aquí la mayoría de los eruditos, tanto cristianos como judíos, ven que Abimelec está diciendo, espera un momento, ¿vas a matar al justo? Es decir, ¿piensas destruir la nación? Ahora, él es el único que ha participado en esto, no el pueblo. Pero vamos a descubrir que las consecuencias del juicio de Dios van más allá que este solo individuo. Y aquí hay otro principio. El pecado de un hombre puede impactar a mucha gente inocente. Entonces él dice, cuando escucha que Dios está airado y su juicio se aproxima, él dice, Adonai, muy significativo que use ese término. Al pueblo justo, es decir, a los inocentes, a los que no han hecho nada malo, ¿también los matarás a ellos? Verso 5. Abimelec sigue hablando y dice, de cierto, él me dijo a mí, lo que él dice es, escucha Dios, este hombre, y usa el término haló, que significa con certeza, es decir, aquí hay una evidencia clara, este hombre... Es decir, Abraham me dijo, ella es mi hermana. Y eso es verdad. Y además, esto es muy importante, y ella también dijo, él es mi hermano. Entonces ahora tenemos una situación en la que tanto Abraham como Sara dijeron lo mismo. Sara dijo, él es mi hermano. Y Abraham dijo, ella es mi hermana. Ahora, podría ser que Sara dijo esto solo porque Abraham le ordenó hacerlo. Pero el punto es este. ¿Es ella también una mujer sin fe, que no confía en Dios, que está actuando producto, digamos, de una mentalidad negativa contra las mujeres, que la pone en riesgo y la obliga a defenderse por sí sola? Vamos a descubrir que la respuesta a todas estas preguntas es no. Hay otra verdad muy importante que está presentándose aquí. Entonces Abimelec alega, él me dijo que ella era su hermana y ella dijo que él era su hermano. Continuemos leyendo el verso 5. Con mi inocente corazón, eso es lo que dice literalmente, Beitom Levaví, y con pureza, es decir, sin ningún tipo de, podríamos decir, acciones incorrectas. ¿Yo qué? Yo la tomé, por lo que ellos me habían dicho que ella era su hermana y él era su hermano. Entonces dice, por esto lo hice, soy inocente, soy limpio en cuanto a este asunto. Verso 6. Ahora viene un cambio mayúsculo que quizás no verás fácilmente en tu traducción de la Biblia, pero hasta este punto, cuando se ha mencionado a Dios, se ha utilizado el término Elohim, que muchos de ustedes conocen, y es simplemente la palabra para Dios. Pero en el verso 6 hay un cambio. Aún vemos la palabra Elohim, pero el artículo definido se adjunta a la palabra para decir el Dios. Esto busca enfatizar que la siguiente es la respuesta de Dios a sus reclamos. Soy inocente, yo la tomé de manera limpia, debido a lo que me dijeron ellos, solo porque él me dijo que era su hermana, y ella me dijo que él era su hermano. Soy inocente de todo eso. Así que seguimos leyendo el verso 6. Y Dios le dijo en el sueño, yo también sé, literalmente he sabido, esto no es una novedad para él, lo supe todo el tiempo, le dice Dios, que con un limpio corazón, con tu limpio corazón has hecho esto. Y yo, fíjense bien, he impedido también que tú peques en mi contra. Esto implica que lo que él quería hacer al tomar a esta mujer y tener intimidad con ella, estaba mal. Estaba mal, estuviese casada o no. Porque él no quería entrar en un pacto matrimonial con ella. Él no estaba haciendo esto por obediencia, ni lo estaba haciendo en procura de un matrimonio, sino que simplemente lo hacía porque él era el rey y tenía el poder para actuar de ese modo. Dios le dice, yo sabía que tú hiciste esto inocentemente porque tú no sabías que ellos estaban casados. Y por esa razón, la retuve de ti y no te permití pecar en mi contra. Y no te di, es decir, no te permití tocarla. Entonces Dios actuó para asegurarse de que nada de esto ocurriera. ¿Hemos dicho algo hasta ahora que pudiera cambiar la opinión de alguien en cuanto a Abraham? Bien, una cosa. Dios está hablando con Abimelec en un contexto de juicio y no con Abraham. Pero en unos minutos veremos que lo que Dios piensa sobre Abraham efectivamente aparece en el texto. ¿Por qué lo digo? Noten lo que ocurre en el verso 7. Con el fin de que este juicio no caiga sobre Abimelec, leemos aquí. Y ahora, regresa a la esposa de este hombre. Entonces, devuelve a la esposa de este hombre. ¿Por qué? Porque él es un profeta. Esta declaración lo cambia todo. Queda claro que Dios es quien habla y es enfático. El Dios está hablando. Y lo que él dice sobre Abraham es que él es un profeta. Y no solo un profeta, sino que la implicación es un profeta de Dios. ¿Y qué es un profeta? Normalmente respondemos, un profeta es alguien que habla en nombre de Dios. Y es verdad. Pero si lo notas en la Escritura, cuando un profeta es llamado, es porque la palabra del Señor vino a él. Lo que se destaca es el acto de recibir la palabra de Dios. Lo que aprendemos aquí es lo siguiente, que Abraham actuaba con un rol de profeta. Es muy significativo, no lo vemos en otros lugares, que Abraham sea llamado un profeta. Es de mucha, muchísima influencia en el texto que Dios llame profeta aquí a Abraham. Una vez más, porque él es un profeta y orará por ti y tú vivirás, dice, si es que tú vivirás si tú la devuelves. Pero entiende bien que si no la devuelves a esta mujer, morirás, tanto tú como todos los que están contigo. Entonces, una vez más, Dios está diciendo algo. Yo sé bien lo que te dijeron, pero esto no cambia nada. Si no le regresas esta mujer a este hombre, entiende bien que vas a morir junto a todos los que están contigo. E insisto, la frase todos los que están contigo, según algunos eruditos, quiere decir su familia, pero otros lo extienden más y aluden al verso 4 donde el rey pregunta, ¿vas a matar al justo, a los inocentes de esta nación, por lo que yo hice? Y la respuesta puede ser sí. Tú eres el rey y por tanto no solo tú, sino todo el pueblo sufrirá. Noten algo más. Con el caso de Abraham, la única solución que tiene Abimelec es si Abraham, este profeta, ora por él. Pasemos al verso 8. Aquí vemos la respuesta de Abimelec. Y Abimelec se levantó temprano en la mañana y llamó a todos sus siervos y habló todas estas cosas a sus oídos, y el pueblo temió en gran manera. Literalmente dice que temieron meod. Muchísimo, muchísimo temor es la implicación. ¿Qué está pasando aquí? Dios está siendo revelado a través de Abimelec. Y todo esto aconteció, ¿por qué razón? Por lo que hizo Abraham. Entonces te pregunto, el pueblo ahora tiene temor de Dios. Hay revelación de Dios en este reino. Y todo esto aconteció gracias a Abraham, quien es llamado profeta. Y profeta es aquel que oye a Dios y habla en nombre de Dios. Así que la verdadera pregunta que nos deberíamos hacer es, cuando Abraham dijo lo que dijo, ¿fue impulsado por Dios? ¿Es esa la conclusión correcta? Bueno, veamos lo que dice la Escritura en este sentido. Pasemos ahora al verso 9. Y Abimelec llamó a Abraham y le dijo, bien, si tu Biblia dice aquí, ¿por qué?, es incorrecto. No es el término medúa, ni es el término lama. Es la palabra mei, y en este contexto muchos conocen la palabra ma, pero está aquí en una forma distinta. El punto en la vocal ha cambiado y significa ¿qué? Así que no es ¿por qué has hecho esto?, sino literalmente al leerlo dice ¿qué nos has hecho a nosotros? ¿Y cuál es mi pecado contra ti para que hayas traído sobre mí y sobre mi reino este gran pecado? Ahora tenemos otra clave hermenéutica. En primer lugar, descubrimos que Abimelec no está diciendo, tú me mentiste, eres un hombre sin fe, tú no confías en Dios, a ti no te importa tu esposa, tú irrespetas a las mujeres. Eso no es lo que el texto nos revela. No, después de que Abimelec ha tenido revelación divina, ¿qué es lo que dice? Él dice aquí, yo soy culpable, he pecado. Noten el verso 9. Dice, ¿en qué he pecado yo contra ti, que has traído sobre mí? Y, otro detalle, sobre mi reino. Esta frase nos ayuda a comprender, cuando él habla sobre este juicio, no se limita nada más a él y su familia, sino al reino entero que él gobierna. Y lo califica ahora como un gran pecado. Estas obras que no debiste hacer, has hecho conmigo. Entonces le pregunta, ¿por qué razón? ¿Qué ha causado que hicieras estas cosas? Miren el verso 9. Estas cosas que no debiste hacer y has hecho conmigo. Le dice, sabes, no entiendo por qué te has conducido de esta forma. ¿Por qué has manifestado este pecado, este gran pecado? Bien, aquí está la clave. Abraham, al hacer lo que hizo, efectivamente manifestó el pecado de ese reino. La razón por la que un juicio caería sobre ese reino. Esto está siendo usado para mostrar la impiedad de este hombre y de los habitantes de su reino. ¿Por qué lo digo? Bien, sigue leyendo lo que dice el texto. Pasemos al verso 10. Y Abimelec le dijo a Abraham, ¿qué fue lo que viste? Esto es también algo importante. Dibuja un círculo alrededor de esta frase. Él le dice a Abraham, ¿qué fue lo que viste? Algo vio Abraham. y él dará la respuesta. ¿Por qué pudo ver lo que vio? La respuesta es, porque él es un profeta. Abraham, teniendo sabiduría divina, oyendo la voz de Dios, se conducía de una manera que manifestaba el pecado, el gran pecado de aquel pueblo. Entonces, una vez más, noten la mitad del verso 10. Abimelec le dijo a Abraham, ¿qué es lo que viste para hacer tal cosa? Este verso, el verso 10, es clave para interpretar adecuadamente este pasaje. Abimelec está diciendo, yo entiendo, porque Dios se me apareció, que eres un profeta, así que dime lo que has visto para que hayas dicho lo que dijiste. Es decir, que ella es tu hermana y que ella dijera que tú eres su hermano. ¿Qué viste en nosotros que te hizo decir eso? Pasemos ahora al verso 11. Aquí Abraham le responderá. Abraham dijo, porque he dicho solamente que no hay temor de Dios en este lugar. Entonces Abraham llegó y discernió, puesto que es un profeta, que este rey y el pueblo de su reino no tenían temor de Dios. Y por esta razón dijo, recordando el capítulo 12, que si ellos supieran que Abraham y Sara estaban casados, simplemente matarían a Abraham y tomarían a Sara. La implicación aquí es que Dios le mostró lo que sucedería y, por tanto, Abraham dijo lo que dijo para que la revelación de Dios llegara a estos lugares. Así que no creas en mi palabra sobre esto, pues es lo que dice la Escritura. Mira de nuevo. Abraham dijo, porque me dije que no hay temor alguno a Dios en este lugar, y que ellos me matarían por esta causa, es decir, por mi esposa. Además, efectivamente, y aquí lo explica, él no está mintiendo, verso 12, además, y es enfático una vez más, aquí vemos la palabra oná, es decir, efectivamente o ciertamente. Es la misma palabra para amén. Cree esto, es verdad, es una palabra poderosa. Entonces también, verdaderamente, ella es mi hermana. La hija de mi padre, ella es, pero no es la hija de mi madre. Y ella llegó a mí como esposa. Entonces, es verdad lo que él dijo, que ella es su hermana, porque lo es. Y cuando ella dijo, él es mi hermano, también es cierto. No hay nada falso en eso. Pero Abraham no reveló la verdad completa. Es decir, la revelación completa de que estaban casados. Porque Dios le mostró, dado que es un profeta, que vio algo, según leímos en el texto, si él hubiese dicho la verdad completa, rápidamente lo hubieran matado. Y tú dirás, bueno, ¿no podía Dios intervenir? Sí podría, pero Dios quiso hacerlo de la manera como lo hizo. Él quería tomar ese camino y no estamos en posición alguna para discutir con él o dudar de él. Una vez más, leamos el texto. Verso 13. Y aconteció que cuando Dios me guió. Aquí tenemos la palabra, y esto es importante. Esta palabra puede significar en otros lugares descarriar, pero literalmente su raíz es deambular, ir de un lado al otro. Y en este caso, el sentido correcto no es descarriar, porque cuando él iba de un lugar a otro, ¿quién lo guiaba? Pues el texto lo dice. Aconteció que cuando Dios me guió fuera de la casa de mi padre, le dije a ella, este es el gesto de amor y bondad que tú harás por mí. En cada lugar donde lleguemos, dirás de mí, él es mi hermano. Un profeta es Abraham, a quien Dios lo va guiando de un lugar a otro. Y él comprende que Sara debe actuar con amor y bondad hacia él. Ese término de amor y bondad es el término hesed, que en el Nuevo Testamento hebreo usualmente se traduce como gracia. Pero lo que los rabinos enseñan sobre esta palabra hesed es lo siguiente. Es cuando Dios provee de tal forma que sus promesas de pacto puedan cumplirse. Lo que Abraham dice aquí en el texto es, di esto con el fin de que las promesas del pacto, lo que estamos persiguiendo, hacia donde Dios nos está guiando, se pueda cumplir. Y ella lo hizo así. Verso 14. Y Abimelec tomó un rebaño, es decir, un rebaño de ovejas, y ganado, y sirvientes, tanto hombres como mujeres, y se los dio a Abraham. Ahora, noten esto. ¿Qué vemos aquí? Abimelec vio todo lo que acaba de ocurrir. Dios le reveló algo mediante Abraham, quien era su profeta, y cuando Abimelec vio y entendió la revelación de Dios, ¿qué hizo? ¿Acaso dijo, tú, Abraham, eres un mentiroso? No confías en Dios, no respetas a las mujeres. Esto es lo que muchos dicen, pero no, ¿qué hizo él? Él bendijo a Abraham, dándole abundancia de ganado, de rebaños, de sirvientes. Hablamos de riquezas. Él bendijo a Abraham. ¿Por qué? Porque él vio la bendición de Dios sobre él, el llamado de Dios sobre él para que se condujese de tal manera que Abimelec pudiese recibir revelación. Y noten algo más en este pasaje. Pasemos ahora al verso... al verso 16, 15 en realidad, y dijo él, verso 15, Abimelec dijo, he aquí mi tierra está delante de ti, donde consideres bueno ante tus ojos, quédate. Noten la respuesta de Abimelec, él le dice, ¿sabes qué? Quiero que te quedes aquí, y donde te parezca bien vivir, allí quiero que habites. Abimelec se rindió totalmente ante este hombre porque comprendió que Dios lo estaba usando. Así que está mal que la gente piense que Abraham, por haber dicho, ella es mi hermana, y porque le pidió a ella decir, él es mi hermano, está mal que pensemos en él como un mentiroso, como una persona sin fe, que no confía en Dios y que no respeta a su esposa. No debemos pensar de ese modo. No podemos concluir eso al leer la palabra de Dios. Ahora sí, pasemos al verso 16. Y a Sara, él dijo, este es Abimelec. Y este también es un versículo clave que nos brinda ayuda hermenéutica para llegar a la conclusión correcta. Una vez más, muchas personas me escribieron y me dijeron que está mal que Abraham haya dicho que ella era su hermana y, por tanto, también estaba mal que Sara dijera que aquel hombre era su hermano. Pero noten lo que Abimelec hace cuando se encuentra con la revelación de Dios, dada a él por Dios y también por Abraham, su profeta. ¿Qué dijo Abimelec? Le dijo a Sara, he aquí, le estoy dando 1,000 piezas de plata a tu esposo. ¿Es eso lo que dice? No, es importantísimo que él haya dicho, le estoy dando 1,000 piezas de plata a tu hermano. ¿Por qué? Este uso del término tu hermano es el sello de aprobación sobre Abraham, que lo que él dijo estuvo bien. Abimelec ahora lo está aceptando, lo está reconociendo. ¿Y por qué le está dando 1,000 piezas de plata? Bien, la mayoría de los eruditos rabínicos lo ven como el pago de una especie de dote. Ahora, no es que ellos se vayan a casar, Abimelec y Sara, obviamente, pero el hecho de darle esto conlleva implicaciones significativas. Ellos se irán de allí, pero debido a que Abimelec le ha dado este dinero, y el término que usó él fue a tu hermano, cualquiera que los llegase a dañar a ellos, es como si estuviera dañando a una propiedad de Abimelec. Entonces, él los está bendiciendo con dinero, pero a la vez ese dinero es un sello de protección sobre ellos. Y esto es muy significativo. Y él dijo, he aquí, él es para ti una cubierta para tus ojos. Bien, este es un modismo que habla sobre legitimidad. Es decir, él está protegiéndote a ti de manera legítima, correcta. Es justo lo opuesto cuando él dice que él es un kosut anail, una protección para tus ojos, es una cubierta. Los ojos son muy delicados y queremos protegerlos. Pestañeamos rápidamente para proteger nuestros ojos. La cubierta de los ojos son los párpados. Y lo que está diciendo aquí es que Abraham es tu protector para todo lo que está contigo. Y en todo que es, ¿qué? Vindicado. Este es un término importante porque ahora está diciendo aquí que todo esto ha sido vindicado. Lo que Abraham ha hecho, lo que ha hecho para protegerte, y te estoy dando esto también como protección. Y el hecho de que hayas venido a mi casa, todo ha sido vindicado. Nada ha sido incorrecto aquí. Y es solo después. Esto es importante, pues también es una ayuda clave para llegar a la conclusión correcta. Es solo después de que él hizo estas cosas y reconoció las acciones de Abraham y su llamado, que pasó algo. Miren el verso 17. Y Abraham oró a el Dios, y Dios sanó a Abimelec y a su esposa. Noten que él ya estaba casado. Y a sus sirvientas. ¿Y ellas qué? Ellas dieron a luz. Ahora, hasta ese momento, se menciona una sanidad, pues eran estériles. La esterilidad, en este contexto, es una maldición. Entonces, el juicio de Dios, a pesar de que Abimelec no murió y la nación no fue destruida, noten que su hogar quedó sin fruto hasta que, él reconoció a Abraham, reconoció esta unión y las palabras que utilizó para hacerlo fueron muy significativas cuando dijo, le estoy dando 1,000 piezas de plata a tu hermano. Todo esto pesa en gran manera para comprender correctamente las acciones de Abraham y para confirmar que él es un hombre de Dios. Verso 17. Y Abraham oró a Dios, y Dios sanó a Abimelec, y a su esposa, y a sus sirvientas, y ellas dieron a luz. Porque, ahora viene la explicación, porque el Señor, y hay un cambio aquí de Dios a el Señor, Yud-Hei Vav-Hei, Dios había cerrado las matrices de la casa de Abimelec por causa de este asunto con Sara, la esposa de Abraham. Cuando leemos esto, vemos que fue gracias a Abraham que Dios se le manifestó a esta nación. Y fue debido a Abraham y a la metodología que usó, porque escuchó a Dios, ya que era un profeta. Y como él vio algo, un cambio se produjo. En vez de que este reino quedara condenado, al final, niños nacieron, es decir, ellos fueron bendecidos. Todo esto aconteció debido a este asunto con Sara, su esposa. Entonces debemos tener mucho cuidado en cómo interpretamos las Escrituras. No se apresuren a juzgar, sean pacientes, pasen largos tiempos en oración y utilicen tanta Escritura como puedan, con el fin de llegar a la conclusión correcta. es muy importante que utilicemos la hermenéutica y recursos exegéticos con el fin de analizar correctamente la palabra de Dios. Abraham no era un mentiroso, ni un hombre sin fe, ni alguien que falló en su confianza en Dios. Y ciertamente tampoco irrespetaba a las mujeres o a su esposa. Él era un hombre que oía a Dios, un profeta del Señor, a quien Dios usaba con el propósito de revelar. El capítulo 20 lo confirma de una manera clara y fuerte. Bien, terminamos por hoy. Nos vemos la próxima semana cuando estudiaremos Génesis capítulo 21.
1: 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Que el Señor te bendiga en Yeshua HaMashiach, Jesús el Mesías, mientras caminas con Él. Shalom desde Israel.
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3: en el estudio de esta semana, vamos a ver una transición muy significativa, pues principalmente pasaremos del Sanedrín, de los líderes judíos, el sumo sacerdote, los ancianos, etc., y nos moveremos al líder romano en Jerusalén. Me refiero, claro está, a Poncio Pilato. Al leer esta escritura, vamos a ver que Poncio Pilato, y solo él, iba a tomar esa decisión final. También veremos que él tenía total autoridad, según la ley romana, para decidir qué hacer con Yeshua. Y él reconoció ese poder. También veremos que él quería liberarlo. Así que, si tenía el poder y el deseo de liberarlo, ¿por qué no lo hizo? Y la respuesta es esta: porque a Poncio Pilato le gustaba agradar a los hombres, y el hombre a quien más quería agradar era a sí mismo. Él sabía que si no mantenía a los líderes judíos, y oigan con atención, no hablo del pueblo judío en general, sino de los líderes, quienes podían notificar a Roma y poner en riesgo su cargo, podían amenazarlo con rebelarse. Y esto traería el juicio, el castigo del Imperio Romano sobre él. Y él no quería correr con ese riesgo. Así que Pilato quería agradar a los líderes judíos. Y aunque quería liberar a Yeshua, porque, como veremos, él estaba convencido de que era un hombre justo, debido a un deseo político y a su aspiración de conservar su puesto a toda costa, tomó una decisión. Una decisión que fue injusta. Una decisión que no era agradable a Dios, aun cuando obviamente Dios usó esto. Dios no hizo que Poncio Pilato tomara esa decisión. Fue su propio egoísmo y orgullo, su deseo de aferrarse a su cargo de gobernador en Jerusalén. Bien, toma tu Biblia y vamos a leer el libro de Mateo, capítulo 27. Evangelio de Mateo, capítulo 27. Comenzaremos este estudio en el verso 11. Vimos la semana pasada que fue el Sanedrín quien lo condenó, aunque ellos no querían llevar a cabo su veredicto, esa pena de muerte. Ellos querían que los romanos lo hicieran, por varias razones, entre las cuales estaba que eran los romanos quienes crucificaban. Y todos sabían lo horrible, lo doloroso que era ese tipo de sentencia de muerte. Y por eso ellos querían que todos vieran que, si lo seguían a él, si creían en él, si eran parte de ese movimiento, eso podría pasarles también a ellos. Así que querían usar la crucifixión que practicaba el Imperio Romano en Yeshua simplemente para disuadir a otros de que creyeran en él, de que lo aceptaran, de que escucharan sus enseñanzas. Y también vemos algo más. Vemos que el Imperio Romano tuvo que tomar también

0: una decisión. ¿Por qué? Porque esto tenía una mayor implicación, un mensaje más grande que no se limitaba a un hombre o a una comunidad. Roma en esta época representaba al mundo, y vemos un mensaje profético y es este. Cuando el Mesías vino por primera vez, el mundo lo rechazó. Y de igual manera, vamos a ver que cuando Él vuelva, el mundo también rechazará a Dios. Y hay otro principio muy importante, y es el siguiente. Poncio Pilato quería tomar la decisión que él consideraba más conveniente para él, y esta es la lección bíblica para nosotros. Siempre que yo haga lo que considero más conveniente para mí, según como yo vea las cosas, siempre, siempre tomaré una decisión incorrecta, desacertada, alejada de Dios. Las decisiones que son buenas, santas y justas, siempre se basan en la revelación de Dios. No se basan en cómo te impactarán a ti, se basan en el amor a Dios, en alineación con su verdad, en sujeción a Él, queriendo honrar y glorificar al Señor Dios Todopoderoso. Pilato, a él no le interesaba eso. Comencemos, Mateo 27, verso 11, donde vimos que a Yeshua lo habían atado y enviado al Imperio Romano. Leemos en el verso 11, Yeshua estuvo delante del gobernador, y el gobernador le preguntó, diciendo, ¿eres tú el rey de los judíos? Yo resaltaría la frase, el rey de los judíos. Es una expresión idiomática o un modismo que significa el Mesías o el Cristo. Y recuerden que Poncio Pilato, aunque era un gentil, estaba viviendo en Jerusalén y lidiaba con judíos todo el tiempo. Así que él tenía cierto conocimiento sobre este término, el rey de los judíos, el cual se relacionaba con el ungido, el Cristo, el Mesías. Él había escuchado algo de eso y quería saber, ¿tú eres ese? Y vean la respuesta de Yeshua. Pero Yeshua le dijo a él, como tú lo dices. ¿Qué significa eso? Literalmente es, tú lo dices. Y eso era, en esta cultura, una forma de afirmar lo que alguien había dicho. Es decir, que Yeshua le dijo, sí, yo soy el Mesías. Sí, yo soy el rey que tú has mencionado. También sabemos por otro evangelio que Yeshua le habló diciendo, por ahora, mi reino es de otro mundo, pero llegará un tiempo en que eso va a cambiar. Así que Yeshua afirmó quién era él. Pasemos ahora al verso 12. Y en su acusación en contra de él, esto significa literalmente, entre esta acusación, la condenación que hizo el Sanedrín de Yeshua, vemos que a la luz de esa condenación en su contra, esa sentencia que le dieron, ¿quién la hizo? Esa acusación fue hecha por, veamos a la mitad del verso 12, el sumo sacerdote y los ancianos. Veamos lo que dice, y quiero traducirlo literalmente. Dice, nada, absolutamente nada, respondió él. Esa fue su respuesta contra estos cargos de los que se le acusaba, según los cuales él era culpable, según los cuales él merecía la pena de muerte. Lo enviaron atado, diciendo que él era un hombre peligroso para el bienestar del Imperio Romano. Todo esto se entiende. Y Yeshua, nada respondió. Y de nuevo, según el texto en griego, lo que se enfatiza aquí es el hecho de que él no dijo nada. No hubo respuesta. Y noten algo más. Verso 13. Entonces Pilato le dijo a él, ¿no oyes todo lo que ellos testifican contra ti? Y otra vez leemos en el verso 14. y no le respondió ni siquiera una palabra. ¿Y cuál fue el resultado del silencio de Yeshua? Vean lo que dice. De tal manera que el gobernador estaba extremadamente maravillado. ¿De qué se trata esto? Es muy simple. Poncio Pilato estaba acostumbrado a hacer de juez. Una de las cosas que él hacía como gobernador, y lo veremos en un momento, es que él se sentaba en el tribunal, él actuaba como juez, y estaba acostumbrado a escuchar a la gente rogarle, negar los cargos, hablar sin parar, dando todo tipo de excusas y explicaciones, con el fin de que él no los juzgara culpables. Todo el mundo imploraba misericordia, perdón o negaban los cargos. Y aquí estaba Yeshua. Y los líderes judíos, no el pueblo judío en general, sino los líderes judíos, queriendo ejecutarlo. ¿Por qué? Muy sencillo. Ellos querían usar la pena de muerte por crucifixión de los romanos como un elemento disuasivo, para decirles a todos, si siguen a este hombre, si escuchan lo que él ha dicho, si se hacen discípulos de él, lo que pueden esperar es la crucifixión. Ellos querían ver a Yeshua crucificado en un madero para ponerle fin a su movimiento. ¡Qué equivocados estaban! Así que, en este pasaje de la Escritura, vemos que el gobernador Poncio Pilato estaba maravillado ante el silencio de Yeshua. Dice aquí que él estaba extremadamente maravillado. Verso 15. Pero, ahora se trata de otro asunto. Pero de acuerdo con la fiesta, el gobernador tenía la costumbre, él tenía la tradición durante la fiesta, de soltar a un prisionero a la multitud, a quien ellos quisiesen. Recuerden que Poncio Pilato quería agradar a los hombres, y el hombre a quien él quería agradar más era a sí mismo. Por tanto, vamos a ver que él sabía que era por celos y envidia que habían entregado a Yeshua. Él sabía que Yeshua no era una amenaza en ningún aspecto físico, que él no había venido por un propósito físico. Él había venido para dar un mensaje espiritual, hacer una obra espiritual. Eso va a traer y debería traer algún resultado físico en nuestra vida, en nuestra conducta, en nuestras acciones, en todo. Es obvio que sí debería. Pero Poncio Pilato sabía de todas estas mentiras, de todas estas declaraciones que provenían de los líderes del Sanedrín. Él sabía que Yeshua no era una amenaza de la cual Roma tuviera que preocuparse en aquel momento. Así que él quería usar esa tradición que siempre había tenido el gobernador. Ahora bien, la fiesta de la que ellos están hablando es la fiesta de los panes sin levadura. ¿Y cuál es el fundamento de la fiesta de los panes sin levadura? Bien, empieza con la participación en la Pascua, el Cordero de Pascua. El día de preparación era cuando se sacrificaban a los corderos y luego los comían en el primer día de la fiesta de panes sin levadura. Y puesto que la Pascua representaba la redención, existía esta tradición en la que el gobernador, no solo Poncio Pilato, sino antes de él, existía la tradición a través de la cual el Imperio Romano les decía, es una fiesta de ustedes, es un tiempo de celebración. Entendemos lo importante que es el mensaje de este día, así que nosotros vamos a soltarles a un prisionero a ustedes, el que ustedes elijan. Verso 16. Poncio Pilato quería usarla para liberar a Yeshua. Leemos en el verso 16. Pero teniendo, entonces, en otras palabras, en ese momento, el gobernador romano tenía un prisionero, el cual era muy famoso. Y estamos hablando de uno que se llamaba, vean al final del verso 16, Barrabás. En hebreo, Bar-Abba. Y dice aquí que era famoso, En otras escrituras nos dicen que había sido acusado de asesinato y la muerte ocurrió en un tiempo de insurrección. Esto fue un acto de rebelión, pero esta es la clave. La mayoría de la gente cree que esa insurrección era en contra del Imperio Romano. Pero no era así. ¿Cómo puedo estar tan seguro? Muy simple. Cuando alguien cometía un crimen en contra del Imperio Romano, en contra de su existencia, una insurrección, una amenaza contra el imperio, ¿cuál era la consecuencia? La muerte inmediata. Barrabás estaba preso, pero él no había sido arrestado por insurrección en contra de Roma, sino que estaba preso por insurrección en contra del Sanedrín. Él estaba en contra de los líderes judíos porque ellos estaban participando, ellos permitían el dominio romano. Él vio que los mayores infractores no eran los romanos, sino los líderes judíos que conspiraban con Roma y mantenían a la gente sometida. Eso es lo que a él no le gustaba. Por eso, como Poncio Pilato era una persona inteligente, pensó en elegir a alguien a quien el Sanedrín odiaba. ¿Por qué? De nuevo, vemos en los evangelios que Poncio Pilato quería liberar a Yeshua. Tenía el poder para hacerlo, tenía el deseo de hacerlo, pero una vez más, tenía miedo de lo que los líderes o el Sanedrín pudieran decirles a las autoridades romanas en la capital. Esos líderes podían causarle problemas a Poncio Pilato y él lo sabía. Así que quiso hacer algo que pudiera lograr sus propósitos, pero sin poner en riesgo su liderazgo, su puesto como gobernador de Jerusalén. Así que, con toda la intención, inteligentemente, eligió a Barrabás. Y hay otro aspecto. Los manuscritos en griego lo dicen claramente. Bar-Abba era su descriptivo, lo que nosotros diríamos su título familiar. Pero su primer nombre era Yeshua o Jesús, igual que Yeshua Meinazret, Jesús de Nazaret. Así que Poncio Pilato había ideado otra treta. Cuando la gente gritara Yeshua, podrían estarse refiriendo a Yeshua, el Hijo de Dios, o a Yeshua Bar-Abba, Barrabás. Pero él podría determinar a cuál Yeshua él quería librar. Así que él pensó que con esa idea astuta podría lograr su deseo, independientemente de lo que quisiera el pueblo. Y esa fue otra razón por la que él eligió a Barrabás. Pasemos ahora al verso 17. Por tanto, ellos se reunieron y Pilato les dijo, los líderes judíos y otros estaban allí y se habían reunido. Y Poncio Pilato les habló a ellos y les dijo, ¿a quién quieren ustedes que yo libere? ¿A Barrabás o a Yeshua? A ese a quien llaman el Mesías. Noten cómo lo expresó. A este que llaman el Mesías, el Cristo. Nuevamente, él estaba esperando que el pueblo dijera, Yeshua, para él poder decidir que era a Yeshua a quien llamaban el Cristo. Así que les presentó esas opciones. Y veamos algo que aparece en el verso 18. Dice, porque él sabía. Si estudiamos bien esta palabra para sabía, saber algo, está en un tiempo verbal muy inusual y significativo. Está en lo que se conoce como el pluscuamperfecto griego. ¿Qué significa? Significa algo muy remoto, algo que él no entendía bien. El texto dice que él sabía que era por envidia que ellos lo habían entregado, que ellos lo habían arrestado y llevado ante él, ante Pilato. Él sabía que era por envidia, pero él no conocía toda la situación ni la importancia que rodeaba ese evento. ¿Cuán importante iba a ser este evento para toda la historia de la humanidad? Así que él tenía un conocimiento muy remoto de la importancia de ese día y de la decisión que él estaba por tomar. Verso 19. Leemos aquí. Y él estaba sentado en el tribunal, el Bima. Así que mientras él estaba sentado en ese tribunal, vean lo que sucede. Aparece su esposa. Bíblicamente, una esposa, y siempre debemos analizar las cosas desde la perspectiva de la Torá. Y una esposa es una ayuda idónea. Y ciertamente aquí esta mujer, la esposa de Poncio Pilato, le va a dar un buen consejo. Un consejo que no se originó simplemente de su interior, sino que Dios se lo había comunicado a ella. ¿Cómo lo sabemos? Fíjense en lo que dice el verso 19. Estando él sentado en el tribunal, su esposa le envió diciendo, «Nada de ti». Esto significa que no tengas nada que ver, incluso con este hombre justo. Vean esto. Su esposa, su ayuda idónea, le está diciendo a su esposo, pues suponemos que ella lo ama, ella quiere que él haga lo correcto. Y ella dice, nada, no tengas nada en contra de este hombre. ¿Y qué dijo ella de este hombre? Que era un hombre justo. Muy significativo. ¿Cómo es que ella sabía de él? ¿Que él era justo? ¿Qué pasaba allí? La Escritura nos lo dice. Ella dijo, porque mucho he sufrido hoy debido al sueño. Un sueño sobre él o con respecto a él. Así que posiblemente Dios le dio un sueño sobre Yeshua, que él era un hombre justo y que su esposo no debería tener nada en su contra. Verso 20. Pero el sumo sacerdote y los ancianos convencieron a las multitudes. ¿En tu Biblia dice así, multitudes? La mayoría no. Pero al mirar aquí, esto es justo lo que dice. Que los ancianos y el sumo sacerdote convencieron a las multitudes. Está en plural. Había muchos grupos diferentes allí. Si tenías la impresión de que allí solo había judíos, eso es incorrecto. Había una variedad de multitudes diferentes. Y estos líderes, el sumo sacerdote y los ancianos, los convencieron para que pidieran a Barrabás y que a Yeshua lo destruyeran. Es decir, que al final Yeshua cesara de existir. Eso es lo que ellos querían hacer. Esto es algo muy importante que deben aprender, y es que en ese momento, en aquel tribunal, la variedad de gente que estaba allí, la mayoría, no eran judíos. ¿Cómo lo sé? Bueno, en aras del tiempo, solo les daré la cita de la Escritura, Juan capítulo 18. Vean sobre todo los versos 28, 29 y 30. Allí en el Evangelio de Juan, se le informa al lector que en aquel lugar los líderes, el sumo sacerdote y los ancianos, los del Sanedrín, que fueron detrás de Yeshua ante Poncio Pilato, ellos no entraron en ese tribunal. ¿Por qué? Porque si lo hacían, ellos quedarían impuros. Así que el texto dice que Poncio Pilato salió a hablar con ellos, y cuando él le hablaba a las multitudes, éstas no representaban al pueblo judío temeroso de Dios. ¿Había judíos allí? Puede ser. Había toda clase de gente allí. Jerusalén era una ciudad internacional en aquel entonces. Era grande, importante. Había mucho comercio. Gente pasaba por allí. Y sabemos que formaba parte del Imperio Romano. Así que había muchos tipos de gente en esa ciudad y en aquel momento. Era además el día de la Pascua. En los evangelios se usa el término día de preparación, el cual es un sinónimo de Pascua. Gran parte del pueblo temeroso de Dios estaría preparando el Cordero de la Pascua, alistando eso, y por esta razón los líderes judíos y el pueblo judío temeroso de Dios no estarían presentes. Pasemos ahora al verso 22. Y Pilato les dijo, entonces, ¿qué debo hacer con Yeshua, al que llaman el Cristo? Él dijo la primera vez, el Rey de los Judíos. Y dos veces después de eso, y para que entendamos el significado de esa frase, él dice, a quien llaman el Cristo, el Mesías, el ungido. Es importante que veamos esto. La Escritura le dice a gritos al lector, nos dice que ciertamente el Mesías murió porque era el ungido. Su llamado era morir, entregar su vida. Y vean cuál fue la respuesta que dieron al final del verso 22. Le dijeron, todos ellos le dijeron, toda la gente, todas las multitudes, que sea crucificado. Verso 23. Pero el gobernador les dijo, ¿y qué mal ha hecho él? Él sabía, él estaba defendiendo a Yeshua. Les decía, ¿por qué? ¿Qué mal ha hecho él? Pero los que estaban allí aún más fuerte gritaban diciendo, sea crucificado. Y cuando Pilato vio que nada lograba, sino que la multitud se hacía más y más, y literalmente esa palabra multitud es una palabra para turba, alboroto, bullicio. Todo lo que él intentaba hacer para liberar a Yeshua solo estaba causando un mayor alboroto. ¿Por qué? No por el pueblo judío, sino por los líderes judíos, por sus propósitos. Ellos estaban haciendo lo que ellos creían correcto ante sus propios ojos, y siempre que hacemos esto, tomaremos decisiones incorrectas. Luego, ¿qué sucedió? Mitad del verso 24. Y tomando agua, se lavó las manos delante de la multitud y dijo, inocente o limpio soy yo de la sangre, y aquí lo tenemos otra vez, por segunda vez, de la sangre de este hombre justo. ¿Por qué es importante? Porque nos dice que Pilato estaba de acuerdo con su esposa. Él estaba convencido al conocer a Yeshua de que era un hombre justo. Ustedes vean, dijo, y todo el pueblo, ellos respondieron y dijeron, su sangre sea sobre nosotros y sobre nuestros hijos. Entonces les envió a Barrabás, pero a Yeshua lo hizo azotar y lo entregó para ser crucificado. Esa declaración que hizo el pueblo, que su sangre sea sobre nosotros y sobre nuestros hijos, a veces pensamos en eso con una visión estrecha, de que es solo el pueblo judío. Pero la sangre del Mesías no solo es para el pueblo judío, es para toda la humanidad, para todo el que quiera ser perdonado, todo el que quiera ser redimido, todo el que quiera estar en el reino de Dios, debe recibir su sangre como redención de su pecado, tanto judíos como gentiles. Y por eso habían multitudes presentes allí.
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1: Shalom y bienvenidos a Vía Haftah Israel, una frase hebrea que significa amarás a Israel. 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
2: El tema más importante en el mundo entero es quién es el Mesías, su identidad, lo que Él dijo y, por supuesto, lo que Él hizo. Y estoy hablando de Yeshua HaMashiach, Jesucristo. Y el mejor lugar en el que podemos buscar con el fin de responder estas preguntas para entender tanto la identidad como la obra del Mesías Yeshua es el Nuevo Testamento, especialmente los cuatro evangelios, y me refiero a Mateo, Marcos, Lucas y Juan. Quizás no sepan esto, pero los nombres de estos evangelios usualmente pensaríamos que se deben a los autores de cada evangelio, y puede que sea así, pero deben saber que estos cuatro nombres, Mateo, Marcos, Lucas y Juan, se deben a la tradición, es decir, nadie firmó esos libros, no existe ningún registro escrito de quienes escribieron los evangelios. ¿Por qué será? Porque realmente no es importante quién los escribió, sino su contenido. Hemos estudiado todos los libros del Nuevo Testamento. Si visitan nuestras distintas plataformas, encontrarán que hemos realizado el estudio de casi todo el Nuevo Testamento en inglés. El único libro que queda por hacer para completar todo el Nuevo Testamento es el que estamos iniciando el día de hoy, y me refiero al Evangelio de Lucas. El Evangelio de Lucas habla sobre salvación, y escucha bien, salvación para el mundo. Todos sabemos lo que dice Juan en Juan 3:16, que de tal manera amó Dios al mundo. Ahora, sobre Lucas, muchos piensan que el autor de este Evangelio no era judío. A mí realmente no me importa cuál es su trasfondo, porque Dios usa personas de toda clase de trasfondos. Pero hay algo que debo decir. Cuando estudias el libro de Lucas, quien sea que lo haya escrito, era una persona que conocía profundamente, oye bien, profundamente, el judaísmo. Lo vamos a ver en los primeros dos capítulos. Él habla de algunas cosas que dominaba perfectamente, y en mi opinión, solo una persona judía podría dominarlas así. Además, sabemos que el apóstol Pablo en Romanos capítulo 3, cuando dice, ¿qué ventaja existe en ser judío? Bien, si vas a ese segundo verso, él dice esto, los oráculos de Dios, es decir, las escrituras, fueron confiadas al pueblo judío. De nuevo, quien lo haya escrito realmente no importa. Lo importante es lo siguiente. Cuando vemos todo el Nuevo Testamento, y por supuesto la Tenaj, la Biblia hebrea o el Antiguo Testamento, lo importante es que su contenido es completa y perfectamente inspirado. El Espíritu Santo inspiró a hombres de Dios a escribir la palabra de Dios, la Escritura, sin error alguno. La Biblia original no tiene errores. Ella nos brinda la enseñanza pura, la revelación pura de Dios. Dicho esto, toma tu Biblia y ve conmigo a ese libro que estamos iniciando hoy, el Evangelio según Lucas. Como dije antes, Lucas escribió con una agenda. Él quería presentar al Mesías judío, como el Mesías del mundo. Pero es muy importante que veamos cómo esto se desenvuelve y lo que leemos de acuerdo con el deseo del autor. Así que, iniciemos. Vayan conmigo, por favor, al Evangelio de Lucas, capítulo 1, verso 1, que dice, puesto que ya muchos, entonces, muchos individuos han querido revelar detalles con respecto a la obra del Mesías, a su identidad y al plan de Dios. Aquí encontramos el relato de un hombre, pero hay algo único, algo muy importante que veremos en un momento. puesto que ya muchos han emprendido. Ese término emprendido es un modismo. Proviene de dos palabras, mano y sobre. Es un modismo que significa poner tu mano sobre algo, lo que implica compromiso y envolvimiento en lo que estás emprendiendo, en esa tarea o esa obra que estás iniciando. Entonces dice, puesto que ya muchos han emprendido la tarea de poner en orden una narrativa, ese término significa una declaración, alguien que está relatando una historia. Así que está hablando de una narrativa, y noten lo que dice. Con respecto a las cosas que han sido cumplidas entre nosotros. El término que traduje, como muchas Biblias lo hacen, las cosas que han sido cumplidas entre nosotros, me refiero al término las cosas, lo que deben saber es que se trata de la palabra griega pragma. Pragma es algo que está de acuerdo de manera lógica y fundamental con lo que se está diciendo. Y lo que él expresa es esto. Su evangelio es muy pragmático, es decir, que cuando sabes lo que el resto de las escrituras, y me refiero primordialmente al Antiguo Testamento, lo que el Antiguo Testamento dice con respecto a los propósitos y planes de Dios, a la profecía, a lo que Dios hará, bueno, esto es muy pragmático, o sea, esto cumple, responde las preguntas, nos revela lo que debemos esperar, conociendo lo que dice el Antiguo Testamento. Vamos a ver una relación directa entre la verdad profética, los propósitos y planes de Dios, el objetivo de Dios y lo que Lucas nos ha revelado. En segundo lugar, dice, pasemos ahora al verso 2. Tal como las entregaron, como estas cosas nos han sido entregadas. ¿Y a quién se refiere? Presta mucha atención. Aquellos que desde el principio. Entonces, está hablando de los discípulos. Cuando dice aquellos, aquellos que desde el principio fueron testigos y en siervos se convirtieron de la palabra. Lucas es testigo ocular de estos acontecimientos y se convirtió en siervo de la palabra. De lo que está hablando es de la revelación de Dios. Él se ha vuelto un siervo, uno que está comprometido con reportar los hechos, que fue testigo ocular de la revelación de Dios para la humanidad, que vino por medio de un individuo, aquel que es totalmente Dios y totalmente hombre, el Mesías Yeshua, Jesucristo. Y noten qué más dice con respecto a esto. Verso 3. Me pareció también a mí que he seguido, y la implicación es que he seguido estos hechos. Dice, me pareció también a mí que he seguido, y luego vemos una frase. La mayoría de las Biblias no enfatiza su importancia, pero es un término muy significativo. Enofem. Es una palabra que encontramos en otras partes de la Escritura, por ejemplo, en Juan, capítulo 3, donde dice, ustedes deben nacer de nuevo. A veces la gente toma esa misma palabra para decir nacer de arriba. ¿Qué significa? Cuando uno nace de nuevo, hay algo que se renueva. Te conviertes en una nueva creación, específicamente una creación de reino. Y por esto es que con frecuencia se traduce no solo como nacido de nuevo, sino nacido de arriba. Es decir, que hay un cambio celestial, una obra celestial ocurriendo en esa persona. Y lo que Lucas está diciendo aquí es esto, que él ha seguido de cerca estas cosas, ha sido testigo ocular, un siervo de la revelación que busca darle la verdad a la gente, y su relato viene de arriba. Es una referencia al hecho de que no solo está escribiendo de manera humana, sino que el cielo está involucrado, es decir, el Espíritu Santo lo ha inspirado perfectamente para escribir estas cosas. Y dice, todo lo que él ha seguido y ha escrito, dice que lo ha hecho cuidadosamente con el fin de organizar para ti, para escribir, para poner estas cosas en orden, escribirlas, y luego dice, oh excelentísimo Teófilo. Este es un individuo, y ese término, bien sea que esté hablando de un individuo como tal, o podría ser un concepto. Esta palabra Teófilo significa uno que ama a Dios. Y en mi opinión, a este es a quien le está escribiendo. A la gente que ama a Dios, a la gente que quiere conocer la verdad de Dios, a la gente que quiere someterse por amor a la voluntad de Dios. Este es su propósito. Y él es un testigo ocular, es un siervo, está comprometido con esto y está haciendo esto con participación del cielo. Es decir, que el Espíritu Santo lo está guiando para que escriba esta revelación de manera perfecta y cuidadosa, como se nos ha dicho. Pasemos al verso 4. Con el fin de que ustedes conozcan las cosas en las cuales ustedes han sido instruidos de la palabra. Vemos que este término, la palabra, aparece varias veces y es un término que habla sobre la revelación de Dios. Él le dice a las personas que leen esto, ustedes han sido instruidos en la palabra y ahora yo voy a redactar de manera ordenada, con cuidado, lo que este, el Mesías, ha hecho, lo que ha dicho y cuáles son las implicaciones de su vida y ministerio en este mundo. Esos 3 años y un poco más que el Mesías sirvió luego de ser bautizado. ¿Qué significa esto para la humanidad? Este es su objetivo y va más allá para decir, te escribo estas cosas a ti, oh excelentísimo Teófilo, con el fin de que conozcas lo que ha sido enseñado de la palabra y que lo hagas, ¿cómo? Con certeza. Este es un término importante que encontramos aquí al final del verso 4, con certeza. De lo que está escribiendo, podemos tener la certeza de que es verdadero. Tiene la inspiración celestial por medio del Espíritu Santo para que podamos conocer la revelación de Dios. Pasemos ahora al verso 5. Aconteció en los días de Herodes, el rey de Judea. Lo importante es que sepamos que cuando alguien escribe un relato histórico, normalmente indica el tiempo y bíblicamente vemos que el rey es con frecuencia mencionado para que tengamos claro la época, el tiempo, cuándo esto fue escrito, cuándo tuvo lugar. Y aquí lo que descubrimos es que Herodes era el rey de Judá. Él lo señala como rey de Judá desde el punto de vista israelí. Esta tierra y lo que ocurre en esta tierra es importante porque Dios obra en esta tierra. Esta tierra está estrechamente relacionada con los propósitos de Dios, con el plan de Dios, con la obra redentora de Dios. Y Judá también es importante, esa porción de tierra entregada a Judá con un propósito, pues esta era la tierra que estaba conectada con el Mesías. Lo vemos en Génesis 49:10. Todo esto está preparando el escenario. Leamos de nuevo el verso 5. Y aconteció en los días de Herodes, rey de Judea, y noten algo. A continuación, un sacerdote es mencionado. ¿Por qué eso es importante? Un sacerdote es

para mediar una relación entre el hombre y Dios. Cuando leemos esto, es un elemento fundamental del Evangelio. El Evangelio son las buenas nuevas de redención, y es la obra redentora de Dios la que produce esta reconciliación, este encuentro entre el hombre y Dios, que siempre, si nos vamos muy atrás en la Torá, a los primeros libros de la Biblia, encontramos que siempre fue el objetivo de Dios. Mira de nuevo, leamos aquí, que en los días de Herodes, rey de Judea, hubo cierto sacerdote llamado Zacharía o Zacarías, que significa Dios recuerda. Los nombres son importantes en la Biblia, y lo que vemos aquí busca sentar un fundamento, una plataforma. Se nos ha dicho que Dios recuerda. El término Zahar significa en hebreo recordar. Esa palabra siempre la encontramos. Cada vez que se menciona, debemos ver que tiene un contexto de pacto. Es decir, Dios está recordando sus promesas de pacto. Y Dios se moverá a través de este hombre, a quien vamos a conocer más adelante en nuestro estudio, el Salvador, el Mesías, el Ungido, el Cristo. Él obrará con el fin de cumplir su propósito de pacto. Y por esto es que Zacarías es mencionado. Mira de nuevo. Cierto sacerdote llamado Zacarías, de la clase de Abías, o de la rotación de Abías. Esta palabra clase es el término hebreo mishmerit, el sacerdote. Sabemos que habían 24 órdenes o rotaciones de sacerdotes, y las rotaciones eran conocidas por el nombre de un sacerdote. 24 familias sacerdotales servían en la rotación. Y encontramos que Zacharía, o Zacarías, encontramos que él pertenecía a la rotación de Abía. Esto es importante porque tiene una conexión con la redención. No entraremos en detalle ahora, pero noten algo más. No solamente él era sacerdote, sino que dice que su esposa, la mujer que tomó, era también de las hijas de Aarón. ¿Qué nos dice eso? Que este hombre era muy serio en cuanto a Dios. Él provenía del linaje de la tribu de Leví, de la familia de Aarón, y por lo tanto, el llamado sacerdotal estaba sobre él, al ser descendiente de Aarón, y él tomó una esposa que también era de la misma familia. ¿Esto era requerido? ¿Era una obligación? No lo era, pero demuestra quiénes de los sacerdotes eran más serios y estaban más comprometidos con su llamado al casarse con una mujer del mismo linaje, una que haya sido criada con la comprensión de lo que significa conducir un hogar sacerdotal, con todo lo estricto y las limitaciones que eso implicaba. Ella creció en ese ambiente, era su norma, y por tanto, como él quería cumplir seriamente su llamado de ser sacerdote, él se casó con esa mujer. Y noten lo que dice. Y el nombre de ella era Elizabeth. Elizabeth es la versión griega del nombre hebreo Elishev. Y este nombre significa que Dios, mi Dios, es un Dios de juramento. La palabra juramento está relacionada con la promesa, y lo que descubrimos aquí es que él se casó con una mujer cuyo nombre se refiere a vivir comprometidos con la promesa de Dios. En otras palabras, lo que aprendemos es que estos dos individuos, Zacharía o Zacarías en español, y también Elizabeth, su esposa, eran personas serias que vivían comprometidas con los asuntos de Dios. Y que no fue por accidente que ellos fueron escogidos, como veremos en un momento, fueron escogidos para jugar un rol en el inicio de la obra redentora de Dios. Continuando, se nos dice ahora en el verso 6, pero, y así es como debería traducirse este pero, se trata de una conjunción que marca una diferencia. ¿Qué quiero decir? Existían muchos sacerdotes, pero esta

0: familia era única. Esta conjunción se utiliza aquí para mostrar que esta es una familia singular, distinta a la mayoría. Noten la razón. Pero ellos eran justos, ambos lo eran. En cuanto al término justos, la palabra justo se relaciona con el reino de Dios. Y dirás, ¿dónde dice eso la Biblia? Sencillo. En Mateo capítulo 6, el Mesías nos ordena, busquen primero el reino de Dios y su justicia. La justicia es el adjetivo principal que describe al reino de Dios. Cuando se dice que ambos eran justos, implica que ambos tenían un compromiso con el reino. Ellos entendían que este mundo es temporal y que Dios estaba por traer la reconciliación a su pueblo, con el fin de que ellos pudiesen convertirse en un pueblo de reino. Que ellos entendieran que este mundo no era el final, sino que hay algo mejor, que viene un tiempo de restauración, y en cuanto al sacerdocio, vendrá un sacerdote, y por supuesto, este sacerdote será de un linaje diferente, no de la tribu de Leví o de la familia de Aarón, sino de una orden sacerdotal diferente. El libro de Hebreos habla de esto, del orden de Melquisedec, y que él producirá un mejor resultado bajo un pacto mayor que no se basa en la ley de Moisés, sino en el pacto de Abraham, y que se convertirá en el nuevo pacto, el pacto de la redención. Noten lo que dice. Ambos eran justos delante de Dios, caminando en todos los mandamientos y las ordenanzas del Señor. ¿Y cómo lo hacían? La Escritura expresa, irreprensibles. Es decir, que no significa que fueran perfectos, pero cada vez que fallaban, ellos seguían las instrucciones de la palabra de Dios con el fin de poner las cosas en orden, de realizar la corrección necesaria, de ofrecer ese sacrificio. En otras palabras, ellos eran muy serios en las cosas de Dios. Hagamos una pausa para hacernos la siguiente pregunta. ¿Tenemos ese nivel de compromiso? ¿Somos así de serios en las cosas de Dios? Si me preguntaras, ¿cuál es una de las características de la cual carecen muchos creyentes hoy en día? Sería la seriedad en cuanto a la palabra de Dios, las instrucciones de Dios. En otras palabras, tendemos a ser demasiado casuales en las cosas de Dios. Dios quiere que seamos un pueblo serio y comprometido, sensible a sus instrucciones y que busca aplicarlas a nuestras vidas. Leemos aquí que estos dos individuos, Elizabeth, la esposa, y Zacarías, el esposo, ambos con un compromiso sacerdotal, ambos descendientes de una familia sacerdotal, eran justos y vivían de acuerdo con las instrucciones de Dios de manera irreprensible. O sea, siempre que fallaban, acudían a las instrucciones de Dios para restaurar las cosas al orden debido. Pasemos ahora al verso 7. Ellos eran gente comprometida y justa, gente seria con las cosas de Dios. Pero noten lo que dice el verso 7. Había algo que faltaba en sus vidas, algo que era extremadamente importante para ellos, que sería, verso 7. Y ellos no tenían un hijo. Ellos no tenían hijos. ¿Qué significa eso? Ellos eran obedientes, eran comprometidos, pero no tenían hijos. Les faltaba algo. Y esto nos da una clave hermenéutica muy importante en cuanto al Evangelio. Verán, debemos entender que, dejados por nuestra cuenta, sin experimentar la gracia de Dios, el perdón de Dios, la justicia de Dios, la redención de Dios, hay algo crítico que falta en nuestra vida. Y solo Dios es capaz de producir ese cambio, de producir lo que falta en nuestra vida para generar esa sanidad. Y vamos a ver cuán importante es esto más adelante para Elizabeth. Pero mire de nuevo el verso 7. y ellos no tenían hijos. ¿Por qué? Porque Elizabeth era estéril. Fíjense, cuando hablamos de Sara y mencionamos algunos de los patriarcas y las matriarcas, una de las cosas que sabemos es que muchas eran estériles. Rivka, es decir, Rebeca, por muchos años no pudo quedar embarazada, y no fue sino hasta que Isaac oró por ella que eso cambió. Y el mensaje es este. Aunque falte algo, con Dios todas las cosas son posibles. Y Dios se moverá en esta familia, en este marido y esta mujer, para mostrar que Él es un Dios de cambios justos. Lo que falta, Dios es capaz de generarlo para que se produzca un resultado adecuado, un resultado que va de acuerdo con su voluntad. Entonces leemos, porque Elizabeth era estéril y ambos eran muy avanzados en sus días, ellos eran. Y quiero subrayar que muchas Biblias no traducen esta última palabra del verso 7, que lo hace enfático. Lo que se lee literalmente es, ambos eran muy avanzados en años, ellos eran. Y ese ellos eran, adicional, es muy importante. Demuestra que eran muy viejos y que no había expectativa alguna de que Elizabeth pudiese concebir. Ella era una mujer anciana, su tiempo había pasado, era estéril y debido a su edad, no había expectativa alguna de que eso cambiase. Pero Dios, sin importar que el mundo no tenga expectativas, cuando el mundo no vea que algo es posible, Dios es capaz de hacer un cambio. Él es capaz de restaurar y proveer lo que hace falta. Esto es lo que el Evangelio de Lucas está enfatizando. Lo que Lucas nos dice es que nos preparemos porque Dios hará algo. Dios confirmará que es sobrenatural, que es un Dios milagroso, y empezará a demostrarlo a través de tu familia. Con mucha frecuencia, Dios inicia algo grandioso con solo una persona o una familia. Dios demostrará con el nacimiento de un niño que estudiaremos la semana que viene, Dios demostrará que Él es capaz de dar vida y vida abundante. Dios es fiel. Estamos embarcándonos hoy en una maravillosa aventura, entendiendo el relato bíblico de la persona y obra del Mesías, para que podamos percibir la naturaleza de Dios, los propósitos de Dios y cómo la voluntad de Dios puede convertirse en realidad para nosotros. Esto es lo que Lucas nos enseñará. Y mi esperanza es que nos sintamos emocionados por la revelación del Evangelio de Lucas.
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1: Shalom y bienvenidos a Vía Haftag Israel, una frase hebrea que significa amarás a Israel. 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
3: We know that our God...
0: Sabemos que nuestro Dios es perfecto. Y como Él es perfecto, no puede aceptar lo imperfecto. ¿Eso significa que Él nos rechaza porque estamos lejos de ser perfectos? No. La finalidad de la redención de Dios es tomar personas imperfectas y volverlas aceptables ante sus ojos. Y como he dicho, todo esto se produce a través de la redención. Y al analizar lo que vimos anteriormente en el libro de Génesis, se nos enseña sobre la redención desde diversas perspectivas, y ese es ciertamente el caso en la parte final del capítulo 3. Así que, toma tu Biblia y busca conmigo el libro de Génesis, capítulo 3. La semana pasada, vimos que Adán y Eva pecaron en el jardín cuando comieron del árbol que Dios les había mandado claramente que no comieran. Y una de las consecuencias que eso trajo fue que no quisieron confraternizar con Dios. Debido a la imperfección de ellos, no quisieron tener ninguna relación con Dios, quien es un Dios amoroso, compasivo y misericordioso. Un Dios que los había puesto en un lugar perfecto y que había suplido todas sus necesidades. Y se escondieron de Dios, y notarán que después que sus ojos fueron abiertos, conocieron su vergüenza, es decir, su desnudez, y cosieron hojas de higuera para cubrir su desnudez, es decir, para cubrir su vergüenza. Es esencial que recordemos esto porque Dios le habló después al hombre y el hombre le confesó su pecado. También vimos la semana pasada los castigos, las consecuencias de ese primer pecado. Y ya para concluir la lección anterior, vimos que Dios hizo algo. Dios les hizo unas cubiertas. Y eso significa que las hojas de higuera que ellos cosieron eran inadecuadas. Dios las rechazó. Eso quiere decir que los intentos del hombre para esconder su vergüenza, para lidiar con su pecado, siempre son imperfectos. ¿Y qué hizo Dios? Él les hizo cubiertas hechas de piel de animales. Y la palabra hebrea cubierta está relacionada con la palabra expiación. Y aunque esta palabra no aparece en esta sección del libro de Génesis, podemos ver claramente que se hace referencia a una cubierta, y la mejor manera en que podemos entender lo que es la expiación es verla como una cubierta. Pero esta cubierta solo aleja a cierta distancia el juicio de Dios, es decir, la consecuencia eterna del pecado que es la muerte. Por un tiempo, no tiene el mismo efecto que la redención. En el pasaje de la Escritura que vamos a estudiar, Dios nos revelará su posición. Él nos dará unas pistas que apuntan a la obra del Mesías, la cual produce no solo una redención temporal, sino que, como dijo Pedro, es una redención eterna. Dicho esto, busca conmigo el final del capítulo 3 del libro de Génesis. Y comenzaremos donde quedamos la semana pasada, y me refiero al versículo 22. El hombre ha sido confrontado con su pecado. Vemos que Dios les habló, vimos su juicio, y ahora veamos el verso 22. Y el Señor Dios dijo, «He aquí que el hombre fue como uno de nosotros». ¿A quién se refiere Dios? Bien, podría ser una referencia, en plural, al Dios Padre, Dios Hijo y Dios Espíritu Santo. O podría referirse a algo más amplio e incluir allí al reino celestial. ¿Y qué fue lo que dijo? ¿Cómo entendemos esto correctamente? Veamos de nuevo, verso 22. Dios dijo, «He aquí, el hombre fue como uno de nosotros». ¿Qué significa ser uno de nosotros? Literalmente, como uno de nosotros. Conoce el bien y el mal. Esto es lo que vemos en este pasaje. Nos enseña que en este momento, por haber comido del árbol del conocimiento del bien y del mal, sus ojos fueron abiertos. El texto así lo dice expresamente, y tuvieron conciencia del pecado. Ese hecho es importante, tener conciencia del pecado. El pecado emergió dentro de su ser, y debido a eso, ahora están atados al pecado. Y la única solución es la redención. Y Dios va a proveer esa redención, pero no en ese momento. Así que Dios habló y dijo, el hombre ahora entiende su conciencia del pecado. Él conoce el bien y el mal. Y ahora, y aquí se hace un énfasis, ahora que no extienda su mano y tome también del árbol de la vida. A lo largo de este pasaje, vemos que cuando Dios habló, inicialmente, de que en el centro del jardín había un árbol de la vida y un árbol del conocimiento del bien y del mal. Y Dios solo les mandó a que no comieran del árbol del conocimiento del bien y del mal. ¿Qué implicaría eso? Eso implicaría que el árbol de la vida era permitido, pero ellos no eligieron la vida. Ellos actuaron movidos por las palabras y la incitación de Satanás. Por tanto, eligieron ser como Dios, pero con soberbia. Ellos querían conocer el bien y el mal. Si somos sabios, no queremos conocer lo que no es la voluntad de Dios. Queremos conocer lo que le agrada a Él. Y recuerden esto, pues será un elemento muy importante al final de esta lección. Si queremos entender correctamente a dónde nos está llevando Dios en la sección que viene, debemos recordar que las hojas de higuera que Adán y Eva cosieron para cubrir su vergüenza fueron inadecuadas, insuficientes, imperfectas. Segundo, Dios no quería que el hombre, para ese momento, tomara del árbol de la vida. ¿Por qué? Leamos de nuevo. Dice aquí. Y ahora, que no extienda su mano y tome también del árbol de la vida y coma y viva para siempre. Muchos dirán que eso es algo bueno. Si él tomara del árbol de la vida, no moriría. Es cierto, él sería preservado para la eternidad, pero en el estado incorrecto, sin redención. Él estaría consciente del pecado, y esa conciencia del pecado es una tendencia a pecar, es una atadura al pecado. Implica rechazar lo bueno y elegir lo malo. Esa es su nueva naturaleza. Así que Dios no quería que el hombre fuera preservado para la eternidad en esa condición. Eso sería una violación de la santidad de Dios, de su perfección. El pecado no debe vivir eternamente. Lo que es bueno y agradable, lo que refleja el carácter, lo que manifiesta la gloria de Dios, eso es lo que debe perdurar para siempre. En este pasaje, Dios está diciendo que no quiere que el hombre, quien ahora está atado al pecado y tiene esa conciencia del pecado, esa tendencia a pecar, sea preservado en esa condición. Ahora pasemos al siguiente verso. Veamos lo que dice el 23. Dios hizo algo aquí. Él extendió su mano. Literalmente dice, y lo arrojó. Es decir, el Señor Dios lo arrojó a él, y aquí ese él sería Adán, que incluye tanto a Adán el hombre, como a Eva la mujer. Él lo arrojó del jardín del Edén para que labrara la tierra. Y recuerden que la palabra tierra es Adamá. Esta palabra Adamá significa terreno, suelo. Y dice que el hombre vino, Adam, Kubá, me Adamá. Es decir, que el hombre vino de la tierra, vino del suelo. Así que ahora está sacando al hombre del jardín, un jardín de perfección, donde está la provisión de Dios, y ahora tendrá que trabajar la tierra. Y este es un juego de palabras. El hombre tendrá que lidiar consigo mismo. El hombre tendrá que trabajar en su propia existencia. ¿Y qué más dice este pasaje? Dice, él va a labrar la tierra de la cual fue tomado. Verso 24. Dios lo sacó del jardín, pero vean que en el verso 24 se usan palabras más fuertes. Leemos, y él expulsó. Es la palabra legaresh. Es la misma palabra que se usa para el divorcio, enviar lejos, pero es más fuerte que la palabra leshloach, que aparece en el verso anterior. Esta es más enfática, significa echar a la fuerza a alguien y enviarlo lejos. Así que, el hombre fue expulsado por Dios hacia el exterior. Y vean lo que dice literalmente. Y él expulsó al hombre y, esta palabra que sigue es importante, pues está en una construcción gramatical hífil del hebreo. ¿Por qué es importante? Porque Dios lo hizo que morara. El hífil es un tallo causativo. Lo que Dios no quiere que concluyamos a raíz de esta palabra es que el hombre simplemente se fue del jardín y él decidió dónde iba a vivir. Eso no es lo que dice el texto. El texto dice que Dios hizo que él morara. ¿Dónde? Dice aquí, al oriente del jardín del Edén. ¿Y por qué eso es importante? Porque el oriente es sinónimo de juicio. Si revisamos las escrituras, hallaremos que hay una conexión. Desde el oriente es desde donde el juicio de Dios empieza a manifestarse. Así que al conocer la escritura, esto nos da una pista, es una ayuda hermenéutica para que sepamos que el hombre se dirige a enfrentar el juicio. El juicio vendrá. Si sabes esto, ¿qué deberías hacer? Si sabes que el juicio se acerca, deberíamos intentar, buscar, orar para tener esa revelación respecto a cómo superar el juicio. Y aquí está una verdad bíblica. Cuando alguien tiene fe en la realidad del juicio de Dios, eso lo impulsará a buscar el perdón. Querrá averiguar si hay alguna manera de evitar ese juicio y a creer que hay un Dios misericordioso. Aquí mismo vemos la misericordia de Dios. ¿Por qué lo digo? Porque Dios pudo haberlos matado. Ese pudo haber sido el fin de la humanidad. Pero el hecho de que Dios expulsara al hombre del jardín y el hombre aún existiera y Dios aún fuera a moverse, nos muestra un elemento de su misericordia, su gracia. Dios va a ser parte de ese trabajo del hombre consigo mismo para hallar redención. Y aquí otra verdad bíblica. Una de las pruebas más claras de esto lo encontramos en el libro de Proverbios, capítulo 8, donde dice que, si buscas a Dios con diligencia, algunos dicen si lo buscas primero, la palabra en el texto original se refiere al inicio de la mañana. Te levantas temprano porque tienes una prioridad, quieres lograr algo. Y allí dice, si buscas a Dios con diligencia, si lo pones a Él como prioridad, ciertamente lo hallarás. El mensaje es que cuando buscamos a Dios, Él se nos va a manifestar. Sigamos leyendo. Él pone al hombre, hace que él more al oriente del Edén. Y hay crubim. ¿Qué son jacrubim? Querubines. Los querubines son una clase de ángeles. Y noten que ellos tenían una espada ardiente. ¿Y para qué era esa espada? Dice que era ardiente y se movía en toda dirección. Es la misma palabra, en una forma distinta, de la que se usó anteriormente para indicar que el Espíritu de Dios Merajefet, se movía sobre la superficie de las aguas. Esta es la misma palabra en el tallo reflexivo, el cual tiene un ir y venir. Así que esas espadas de fuego que tenían los ángeles, los querubines, se movían a un lado y al otro para lograr un objetivo. ¿Cuál objetivo? Impedir que el hombre regresara al jardín del Edén y que no tomara la fruta del árbol de la vida. La opción de vivir a través de ese fruto ya no estaba disponible. Habría otra manera de hacerlo, a través de la redención. Bien, sigamos leyendo. Y los querubim, los querubines, tenían una espada ardiente que se movía a un lado y al otro para guardar el camino al árbol de vida. Es decir, para custodiar el camino de vuelta al árbol de vida. Así concluye el capítulo 3, y ahora pasamos al capítulo 4 para ver los primeros versos. Continuamos entonces con Génesis capítulo 4. Y lo primero que encontramos es lo siguiente. Y el hombre conoció a Java, su esposa. Así que hubo intimidad entre ellos. Y esto va en línea con la obediencia. ¿Por qué lo digo? Porque el primer mandamiento que Dios le dio a Adán y Java fue que fueran fecundos y se multiplicaran. Y ahora lo están llevando a cabo. Están aplicando, están respondiendo a los mandamientos de Dios. Solo cuando tenemos el deseo de obedecer a Dios, es que se nos dará a conocer el proceso de redención, que Dios empezará a moverse en nuestra vida. ¿Por qué lo digo? Sigamos leyendo. Y el hombre conoció a Java, o Adán conoció a Java, su mujer, y ella concibió, y dio a luz a Caín. Caín es la pronunciación en hebreo del nombre Caín en español. Y Caín, o Caín, viene de una palabra hebrea que aparece en otro lugar de este mismo verso, en el que Java dice al final del verso 1, yo he adquirido. Esta es la palabra liknot, que puede significar comprar o simplemente adquirir, recibir algo. Y ella dice algo que es muy importante. Yo he adquirido un hombre, y eso podría significar un varón, o quizás ella estaba viendo hacia el futuro. Ella ve un niño varón, pero entiende que en el futuro será un hombre. He adquirido un hombre, y aquí está la clave, con el Señor. Es decir, que ella entiende que no fue ella quien logró eso por sí misma, que este niño viene de parte del Señor. Hay una fecundidad que se halla en él. De nuevo, Dios en este pasaje y en todos los pasajes nos revela cosas para darnos más información y así encontremos su revelación que se va estructurando con todas las piezas para que entendamos las cosas correctamente y, por tanto, podamos actuar en consecuencia. Esto es lo que vemos. Adán y Java obedecieron a Dios. Tomaron seriamente ese mandamiento de ser fecundos y multiplicarse. Ellos respondieron y Dios participó en eso e hizo que ella adquiriera un niño varón junto con Dios. Eso es importante. Si queremos que Dios actúe en nuestra vida, que participe en las cosas que hacemos, será mejor que hagamos su voluntad, que acatemos sus mandamientos. Pasemos ahora al verso 2. Y ella nuevamente, literalmente dice, y ella siguió dando a luz. Su hermano, Havel, vino, y noten lo que dice. Y Havel era pastor del rebaño, pero Caín, o Caín, era labrador de la tierra. Tengan en cuenta algo que les dije anteriormente. Si no recordamos lo que Dios nos ha revelado y su importancia, entonces al avanzar en el texto nos perderemos de ver la revelación, el conocimiento que Dios quiere darnos para que podamos obedecer, servir y ser exitosos en las cosas de Dios. Y déjenme decirles que, si eso no es de interés para ustedes, pues a la mayoría de la gente en el mundo no le interesa a Dios, les interesan las cosas del mundo. Pero los que están interesados en Dios se interesan por las cosas del reino, y por eso todo lo que ellos piensan, hacen y dicen refleja una esperanza de reino. Y como he dicho, esa esperanza no es "quisiera que esto fuera así". No, la esperanza bíblica es siempre una certeza. Es solo cuestión de tiempo. Recuerden que en el capítulo anterior habíamos aprendido que, a consecuencia del pecado, el hombre y la mujer sintieron vergüenza, eran culpables y entendieron su desnudez. Es decir, entendieron su condición ante Dios hasta cierto punto. Y su reacción fue coser unas hojas de higuera para tratar de remediar eso. Lo hemos mencionado 3 veces. Y Dios comunicó a través de sus propias acciones al final del capítulo 3 que el intento del hombre fue inadecuado, insuficiente, imperfecto y por tanto fue rechazado. Y Dios nos da una pista. Él les proporcionó pieles de animales para que sirvieran como cubierta temporal. Eso nos anticipa algo. ¿Qué nos anticipa? Bien, el texto se está dirigiendo precisamente hacia ese punto. Aquí se nos dice que Habel, o Abel, es pastor de un rebaño, pero que Caín era labrador de la tierra. No hay nada de malo en eso. Pero al tratarse de lo que para Dios es aceptable, puede que eso requiera que nos salgamos de nuestra zona de confort, de lo que es conveniente para nosotros, y tengamos que adquirir lo que es correcto ante los ojos de Dios. Eso se verá claramente en un momento, pero por ahora pasemos al verso 3. Y aconteció al final de los días. Eso es lo que dice literalmente. Y aconteció al final de los días. Eso es importante porque esa frase también está evocando los últimos días. Sabemos que el tiempo se acaba, que este mundo no durará para siempre. Habrá un tiempo en el que Dios dirá, ya basta. Y este mundo llegará a su fin. Y un nuevo reino será establecido. Y la única manera en que nosotros podemos ser parte de ese reino es venciendo nuestra culpa, nuestra vergüenza, ese problema que tenemos con el pecado. Nosotros somos la causa, pero necesitamos saber cómo lidiar con nosotros mismos. Y lo primero es saber que no podemos solos. Tenemos que hallar el favor de Dios. Recuerden que el intento que hicieron Adán y Eva de lidiar con eso, Dios lo rechazó, pero les dio una pista cuando les suministró pieles de animales. No es posible obtener la piel de un animal sin antes matarlo, sin derramar su sangre. Algo tiene que morir. Cuando trabajamos con hojas de higuera, allí no hay sangre, allí no hay muerte en ese sentido. Pero en el caso de las pieles, los animales debieron morir y derramar su sangre para que esas pieles pudieran ser usadas por Adán Vejava, el primer hombre y la primera mujer. Bien, verso 3. Y aconteció al final de los días, esto nos indica qué es lo que necesitamos para que Dios nos mire favorablemente en los últimos días. Aconteció al final de los días que Caín trajo del fruto del campo una minja, una ofrenda, o puede significar simplemente un regalo para el Señor. En un sentido, eso es algo positivo. Vemos que Caín quiere darle algo a Dios. Pero esta es la clave. Tenemos que darle a Dios lo que para él es aceptable. Y Caín dio su ofrenda del fruto de la tierra. Y eso nos hace pensar en las hojas de higuera. Esto era conveniente para él, ya que él labraba la tierra. Eso es lo que él tenía a la mano. Él tenía vida vegetal, tenía plantas, árboles, pero vemos que Habel había traído otra cosa. Veamos el verso 4. Pero Habel trajo también, ¿qué cosa trajo? Lo que él trajo provenía de los primeros frutos de sus rebaños, es decir, trajo los primogénitos de sus rebaños. Y también dice aquí una palabra muy importante, que tiene que ver con aquello que eligió. Habel o Abel no se limitó a traer de lo que tenía, sino que hizo una inspección y le trajo a Dios lo que él había recibido primero, y de eso que recibió primero, demostrando que su prioridad era Dios, solo le dio la mejor parte. Y su ofrenda vino de los rebaños. ¿Y qué significa eso? Que él hizo una ofrenda que requirió muerte y derramamiento de sangre. Así que, si queremos ser aceptables para Dios, si hemos de hallar perdón, solo hallaremos el perdón a través de una ofrenda que involucre muerte. ¿Por qué? Porque la ofrenda tiene que expiar el pecado, y el pecado involucra muerte. Así que para vencer al pecado, tiene que haber muerte. Y también tiene que haber sangre para la remisión y el perdón del pecado. Y eso fue lo que trajo Habel. Noten lo que dice a la mitad del verso 4. Y el Señor, y la palabra que sigue significa mirar favorablemente. Se trata de la palabra hebrea Sha'ah. Y esta palabra Sha'ah, cuando es sustantivo, significa hora. Y podríamos generalizarla como tiempo. Así que Habel o Abel entendía que el tiempo estaba pasando. Por lo tanto, él trajo lo mejor de lo mejor. Él trajo lo que Dios requería. En segundo lugar, cuando vemos esta palabra, dice, y el Señor miró favorablemente. Pero al estar en esta forma, es un juego de palabras, porque si bien la palabra es Sha'ah, mirar favorablemente, también está relacionada por el modo en que aparece aquí con el término salvación. Únicamente en el idioma hebreo puedes encontrar la expresión de esas dos cosas en las palabras que Dios escogió. El Señor miró favorablemente a Habel y su ofrenda, o su regalo. Verso 5. Y a Caín y a su ofrenda no miró favorablemente. Y debido a eso, dice aquí, se enfureció Caín. Y esa furia que tenía Caín era intensa, pues se usó aquí el término meot. Así que él estaba muy furioso y su rostro, o como diríamos nosotros, su semblante, decayó. Él no estaba feliz. ¿Por qué? Porque fue rechazado por Dios. ¿Y por qué fue rechazado? Muy simple. Porque no le dio al Señor lo que éste requería, lo que para él era aceptable. De nuevo, el paradigma que nos ayuda a entender esto se encuentra en el capítulo anterior, en el que Dios rechazó como ofrenda aquellas hojas de higuera, o como cubierta para remediar el pecado. Él requería un sacrificio de sangre. Él requería las pieles de animales para cubrir la vergüenza de Adán ve Java. Eso es lo que ha sido trazado para que el lector pueda entender. Pasemos al verso 6. Y el Señor le dijo a Caín. Él no quería rechazarlo. No fue porque él no le agradara. Pero aquí él le da una revelación. El Señor le dijo a Caín. ¿Por qué estás furioso? ¿Y por qué tu semblante decayó? Verso 7. Ciertamente, pues se trata simplemente de un hecho, ciertamente, si haces lo bueno, y luego aparece una palabra, es la palabra se'et, y tiene que ver con ser elevado. Por un lado, podría significar elevado en el sentido de que él reciba su ofrenda. Si haces lo correcto, lo que es debido, y esa palabra es literalmente hacer lo bueno. Si haces lo correcto, es literalmente si haces lo que es correcto, también está en causativo, así que nosotros tenemos que hacer que sea correcto. Y la raíz de la palabra para hacer que sea correcto es la palabra bueno. ¿Y con qué se relaciona siempre lo bueno? Lo he dicho muchas veces. Hay una estrecha relación entre lo bueno y la voluntad de Dios. Así que lo que Hashem le está diciendo a Caín es, si haces mi voluntad, y Dios la había revelado en el capítulo anterior, si haces mi voluntad, estarás bien. ¿Y qué es lo que dice? Se usó la palabra se'et, que significa ser elevado. Tal vez quiere decir que él va a recibir esa ofrenda. Esa declaración, sin duda, es verdadera. Y por otro lado, puede significar, tú serás elevado, o la carga del pecado será elevada, como sea que lo interpreten. Y quizás aplican todos esos casos juntos. Pero si no haces lo bueno y si no haces lo que es correcto, a la puerta está el pecado y el pecado está en la puerta. Hacia ti va su pasión. Esta es la misma palabra que se usó en el capítulo anterior, cuando dijo que el deseo de la mujer sería hacia su hombre. Y aquí lo que dice es que el pecado nos desea a nosotros. El pecado quiere obrar en nuestra vida. Y si no nos apegamos a la revelación de Dios para manejarlo, el resultado final será desastroso. Y luego dice, y tú, y esta es la clave, y tú debes enseñorearte de él. Recuerden algo. Él le habló a Caín y le dijo que él iba a trabajar la tierra. Le dijo eso inicialmente a su padre y él empezó a hacer eso. Y tomamos de allí una verdad. Nosotros necesitamos trabajar en nosotros mismos. Y ahora Dios revela lo que tenemos que hacer. Tenemos que aprender a derrotar al pecado. Debemos enseñorearnos, debemos dominar el pecado. Y la única manera de hacer eso es con lo que Dios ha revelado aquí. Tiene que haber una ofrenda de sangre. Y cuando decimos ofrenda de sangre, ¿qué nos viene a la mente? La redención. Sin la sangre, les diré algo que comenté hace poco y es lo siguiente. Hay individuos que están haciendo a un lado la sangre del Mesías. Dicen, lo único que importa es que él murió. La sangre no es un factor que afecte. Esos son falsos maestros. Debemos entender que la sangre es una parte integral del plan de Dios y la obra de redención. La ofrenda de Caín fue rechazada porque no vino acompañada del derramamiento de sangre. Dice aquí, y tú, y esto es lo que Dios espera de todos nosotros, tenemos que ser capaces de dominar al pecado, es decir, debemos saber cómo dominarlo y derrotarlo en nuestra vida. Si no lo hacemos, no estaremos sirviéndole a Dios, sino que estaremos sirviéndole al enemigo. Veremos que el enemigo es quien domina nuestras vidas, así que la pregunta es la siguiente. ¿Estás en una posición en la que puedas tener la victoria sobre el enemigo, en la que puedas ser liberado del poder del pecado? La única manera es a través de la redención. Cierro con esto por ahora. La semana próxima seguiremos con el capítulo 4 y veremos cómo Caín respondió a la revelación de Dios. ¿Él la recibió y la obedeció o la rechazó? Y en realidad, esa es una pregunta que todos nosotros debemos contestar. ¿Vamos a ser cambiados por la palabra de Dios? ¿O vamos a rechazar la palabra de Dios y hacer las cosas a nuestro modo? ¿Dejaremos que el pecado domine nuestra vida y nos conduzca a hacer las cosas que el pecado quiere que hagamos? ¿O vamos a hacer lo que Dios quiere que hagamos? No se puede servir a dos amos. Solo puedes tener uno. O es el Señor, o es el enemigo, Hasatán, quien se manifiesta a través del poder del pecado. Bien. Cierro con esto. Hasta la próxima semana. Gracias por ver este video y que Dios les bendiga.
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1: 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Que el Señor te bendiga en Yeshua HaMashiach, Jesús el Mesías, mientras caminas con Él. Shalom desde Israel.
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0: Deberías sentirte emocionado por lo que la Biblia dice con respecto a los últimos días. Es una gran bendición poder abrir la palabra de Dios y ver lo que Dios comparte con respecto a este tiempo. Un tiempo de transición, una transición de las cosas como han sido hasta ahora, el mundo normal en el que habitamos, sí, un mundo de tinieblas, un mundo de engaños, un mundo de falsedades, pero a pesar de todo, aquí estamos. Pero este mundo no continuará de la misma manera. Viene un tiempo de transición y estoy convencido de que estamos acercándonos más y más a ese tiempo de transición en el cual Dios empezará a moverse de una manera única con el fin de establecer su reino. Debemos estar conscientes de las distintas situaciones que Él ha dicho que deben ocurrir para que ese reino llegue, para que el Mesías regrese y para que su palabra se cumpla por completo. Tomen su Biblia y vayan conmigo a Primera a los Tesalonicenses, capítulo 5. Vamos a ver en este capítulo, en sus primeros 11 versículos, que ciertamente hay un énfasis en los últimos días, en los tiempos finales, y encontraremos información sumamente importante sobre lo que debemos saber y sobre cómo somos llamados a vivir. Este conocimiento debe cambiar nuestra conducta, y lo diré de nuevo. Mientras más conozcas la palabra de Dios, más tu vida debería ser transformada hasta cumplir las expectativas que Dios tiene para tu vida, lo que deberías estar haciendo hoy. Las obras son extremadamente importantes para Dios. Insisto, no somos salvos por las obras, pero ¿acaso espera Dios que quienes han sido salvos produzcamos buenas obras de fe? Claro que sí. Iniciamos. Pero con respecto a los tiempos y las temporadas, hermanos, bien, Esta palabra hermanos significa hermanos y hermanas. Es un término inclusivo. Noten que dice, con respecto a los tiempos, en plural, y las temporadas, también en plural. ¿Por qué están en plural? Porque debemos ver que existen etapas en los últimos días. Él no está diciendo tiempos y temporadas como un sinónimo para los últimos días. Él quiere que recordemos que los últimos días tienen distintas etapas dentro de ellos. Y si no estamos conscientes de eso, estamos en desobediencia. La razón por la que lo digo es porque simplemente, cuando vemos la palabra de Dios, Él nos advierte estas cosas para que podamos velar. Recuerden eso, que podamos velar, ver estas cosas y crecer en fidelidad. Crecer en nuestro compromiso, puesto que lo que Dios ha dicho es efectivamente la verdad, pues lo vemos sucediendo ante nuestros ojos. De nuevo, con respecto a los tiempos y las temporadas, hermanos, no tienen necesidad de que yo les escriba. Les está diciendo, ustedes no necesitan que con respecto a estos tiempos y a estas temporadas, estas variadas etapas que incluyen los últimos días, no necesitan que les escriba. ¿Por qué? Porque ya esto ha sido escrito. Podemos aprender mucho de los profetas. Lo que los profetas revelan con respecto a los últimos días. Y perdónenme si sueno descortés, pero si no estamos estudiando la profecía, estamos en desobediencia. Debemos saber lo que los profetas revelan con respecto a los últimos días. Y les compartiré lo siguiente. Es debido a ese rechazo a estudiar las profecías que hay muchos maestros enseñando falsas doctrinas con respecto a los últimos días. Puedo recordar que me encontraba en Budapest hablándole a un grupo de personas. Era un grupo de trabajadores que tenían la responsabilidad de enseñar la palabra de Dios en una gran variedad de lugares distintos alrededor del mundo. Y había un pequeño grupo de nosotros. Recuerdo que más tarde nos dividimos en sesiones de grupos pequeños para lidiar con un tema que resultaba problemático para mí. Y el líder de esta organización fue muy amable al permitirme hablar al respecto. Cuando empecé a hablar, se volvió muy claro para mí que cuando mencionaba la profecía por capítulos, muchos de estos maestros no tenían idea de lo que contenían esos pasajes de profecías que deberían ser muy familiares para ellos. Si quieres tener una opinión firme, como muchos de estos líderes las tenían con respecto a los últimos días, especialmente en cuanto a Israel y al pueblo judío, ellos tenían pensamientos muy despectivos con respecto a la tierra de Israel y al pueblo judío. Pero lo que noté es esto. Ellos no conocían nada, y no estoy exagerando, no sabían nada de las profecías clave que hablan con respecto a la importancia de la tierra de Israel. Muchos habrán oído de un individuo llamado John Piper. Él emitió una declaración con respecto a si es Israel o es Palestina. Y él dijo una y otra vez que no hay derecho sobre la tierra para un pueblo que rompió el pacto. Este sujeto no paró de decir que el pueblo judío es un pueblo que rompió el pacto. Y aquí está lo que yo le ofrecería como respuesta. Dios prometió traer a su pueblo de vuelta a la tierra, por sus propósitos, no debido a la fidelidad de los judíos, sino debido a la fidelidad de Dios. Y el pueblo judío sí tiene derecho a la tierra de Israel. Cuando han sido desobedientes, Dios en numerosas ocasiones ha enviado a su pueblo al exilio, pero Él los condujo de vuelta a la tierra para que el Mesías viniera por primera vez. Era una necesidad. Y traerá nuevamente a su pueblo a la tierra, al pueblo judío a la tierra de Israel. Él lo hará debido a quien Él es y lo que ha prometido, con el fin de que el Mesías venga por segunda vez y la promesa del reino pueda cumplirse. Así que sus pensamientos con respecto a Israel no están alineados a la verdad profética. Por esto Pablo le dice a esta congregación, ustedes no necesitan que yo les escriba sobre estas cosas, porque ya todo ha sido escrito. ¿Dónde? En los profetas. Avancemos ahora al verso 2. Dice, Porque ustedes saben, ¿cómo? Muy claramente, lo saben bien. ¿Qué saben también? Que el día del Señor... Ahora, mucho cuidado. En 2 a los Tesalonicenses capítulo 2, habla sobre el día del Mesías. Aquí no se habla del día del Mesías. ¿Qué es el día del Mesías?

lugar en el que el Día del Señor con ese nombre es mencionado. Este día que se llama el Día del Señor no es un día para los creyentes. El Día del Señor es para los enemigos de Dios, para quienes buscan torcer los propósitos de Dios, y por tanto dice, lee con cuidado el verso 2. Porque ustedes saben muy bien, o claramente, que el Día del Señor, ¿qué día es ese? El día de su juicio, el día de su ira. Como ladrón en la noche, así llegará. Vamos a ver algo. En muchas ocasiones, he compartido con diferentes grupos sobre los últimos días y con frecuencia me encuentro con pastores en distintos países a quienes les pregunto, Yeshua, ¿Jesús viene como qué? Y todos dicen, como ladrón. Pero la verdad es que así no es como viene Él para los creyentes. Si te fijas en Lucas capítulo 12, dice que vendrá a ministrarnos, a servir a los creyentes cuando venga en busca de los creyentes en el rapto. Lo que vemos aquí es el día del Señor y es para el mundo. Oye bien, para el mundo, para quien Él viene como ladrón en la noche. ¿Cómo puedo estar tan seguro? Sigamos leyendo porque se volverá muy claro. Verso 3. Porque cuando ellos digan, paz y a salvo, o podríamos decir paz y seguridad. Bien, este día llegará en medio del imperio del anticristo. Sabemos que vendrá un tiempo de gran inestabilidad, y una de las principales fuentes de esa inestabilidad será Irán. Irán se expandirá como lo está haciendo ahora, pero aún más, antes de la semana 70 de Daniel. Y ellos generarán gran inestabilidad en el mundo. Pero el anticristo detendrá a ese imperio, que tendrá su cuartel general en Irán. El anticristo derrotará al imperio del carnero de Irán. El anticristo representa al imperio del macho cabrío del cual habla Daniel capítulo 8. Y él traerá un tiempo de paz y seguridad o tranquilidad. Y no solo eso, si lees con cuidado también prosperidad. El mundo amará todo eso, pero noten lo que dice Pablo aquí. Porque cuando digan paz y seguridad, entonces ¿qué? Llegará de pronto para ellos, ¿qué llegará? Sobre ellos vendrá destrucción. Así que cuando ellos proclamen que hay paz y seguridad, que todo está bien, de pronto, ¿qué ocurrirá? Sobre ellos caerá destrucción repentina. Eso es lo que leemos aquí. ¿Y cómo llegará? Dice, tal como dolores de parto o trabajo de parto. Realmente no hay diferencia. Sé que algunos quieren diferenciar los dolores de parto del trabajo de parto, pero es el mismo término en hebreo y en griego. Dice, tal como los dolores de parto sobre una que tiene en el vientre. Esto es un modismo para referirse a una mujer embarazada. Sabemos algo. Los dolores de parto hablan de algo que está por suceder, algo que conlleva un propósito detrás. Y esos dolores de parto son necesarios, como enseñaba Yeshua, para que el Mesías establezca su reino. Entonces aquí vemos una correlación fuerte entre lo que enseñaba Yeshua y lo que Pablo está diciendo. Leamos de nuevo la segunda parte del verso 3. Tal como los dolores de parto sobre la mujer embarazada, o literalmente, sobre una que tiene en el vientre, es decir, que ha concebido en su vientre. Y, noten lo que dice, no pueden huir, no pueden escapar. Así que de estos dolores de parto que vienen, es imposible escapar. Él dirigirá unas palabras a los creyentes en un momento, pero recuerden esto, que será imposible escapar. Pasemos al verso 4. En el verso 4 es cuando él empieza a hablar sobre esta distinción entre el mundo, aquellos que experimentarán el día del Señor, no el rapto, sino el día del Señor, la ira de Dios, como ladrón en la noche. Noten lo que dice el verso 4.
Y tu Biblia dirá esto mismo, no es un tema de interpretación, sino simplemente de leer lo que está

0: ha escrito. Dice, pero ustedes, hermanos, esta palabra pero es importante porque es una conjunción que indica una interrupción. Él viene hablando de aquellos que pertenecen al mundo, aquellos sobre los que el día del Señor llegará como ladrón en la noche. Un ladrón entra secretamente. Un ladrón no se anuncia a sí mismo, y para ellos el día del Señor será una sorpresa. Pero les tengo buenas noticias. Leeremos este verso en un momento. Lo compartimos aquí antes de iniciar el programa. Pero nosotros no experimentaremos el día del Señor. No hemos sido designados para ese evento. Dios ha prometido que nos removerá de la tierra antes del día del Señor, antes de la ira de Dios. Entonces no es relevante para nosotros y por tal razón leemos en el verso 4. Pero ustedes, hermanos, ustedes no están en tinieblas. ¡Qué buena palabra! Para que este día llegue sobre ustedes, para que los sorprenda a ustedes como ladrón. Entonces, justo allí, noten lo que dice. Pero ustedes, hermanos, creyentes, no estamos en tinieblas. Por tanto, ese día no nos sorprenderá a nosotros como ladrón. ¿Por qué? Porque nosotros no pertenecemos a las tinieblas y no estaremos presentes aquí. Lo veremos en unos minutos. No estaremos aquí para el día del Señor. Es una promesa. Pero no obstante, leamos de nuevo el verso 4. Pero ustedes, hermanos, no están en tinieblas para que este día los sorprenda a ustedes como ladrón. Verso 5. Porque todos ustedes son hijos de luz, y ustedes también son hijos del día. Recuérdenlo. Hay quienes son hijos de las tinieblas. Ellos hacen sus actividades en la noche, pero nosotros no. No hay nada escondido acerca de nosotros. Hemos sido llamados a ser un pueblo transparente, un pueblo de la verdad, un pueblo que quiere testificar. No tenemos nada oculto. Todo lo que tenemos lo queremos compartir. Hay apertura. Entonces dice, ustedes son hijos de luz, son hijos del día. Eso es lo que se enfatiza aquí. Y dice, en este pasaje, no pertenecemos a la noche ni a las tinieblas. Recuerden eso. Aquellos que son de las tinieblas y de la noche, ellos son quienes experimentarán el día del Señor, y ese día llegará sobre ellos como ladrón en la noche. No tiene nada que ver con nosotros. Nunca digas cuando hables sobre la venida del Mesías por el cuerpo de creyentes que Él viene como ladrón en la noche. Eso no tiene nada que ver con nosotros. También leemos en Apocalipsis 3 que dice que solo si no estás viviendo una vida de arrepentimiento y si no eres alguien que conoce al Mesías, entonces ese día te sorprenderá como ladrón en la noche, pero no será así para los que son verdaderos creyentes. Ahora dice, verso 6, por tanto, aquellos, dice, por lo tanto, no se duerman como los otros, como los demás. No somos llamados a estar durmiendo. ¿Qué significa eso? A ser indiferentes, ignorando lo que está sucediendo en el mundo. Bien, hay un asunto muy pesado en escatología, en el estudio de los últimos tiempos, y es el siguiente. Notaremos que Pablo nos enfatizará algo que vimos antes del programa y lo volveremos a ver ahora. Pablo enfatizará que somos llamados a velar. ¿Qué estaremos velando? Las señales proféticas que nos indiquen que hemos llegado a los últimos días y que nuestra esperanza bendita, el rapto, se aproxima. La enseñanza que dice que el rapto ocurrirá de manera inminente y que puede suceder en cualquier momento es falsa. Cuando ves toda la escritura que se ha dado sobre la inminencia supuesta del rapto, descubrirás que eso no es lo que dice realmente. Simplemente dice, estén preparados. Nadie sabe el día o la hora. Pero solo porque no sepamos el día ni la hora, eso no significa que puede ocurrir en cualquier momento. Esa es una conclusión falsa. Sabemos que la escritura y lo estudiaremos cuando veamos segunda a los Tesalonicenses en unas semanas. Todas estas lecciones han sido ya grabadas, pero no han sido publicadas, mas lo serán después de primera a los Tesalonicenses. Y lo que nos dice aquí es que se supone que hagamos algo. Nosotros somos del día, pertenecemos a la luz, dice aquí. No somos de las tinieblas, ni tampoco de la noche. Por lo tanto, dice, no durmamos como los demás. ¿Qué debemos hacer? Mitad del verso 6 dice, sino que en cambio, velemos. Esta es una palabra que se repetirá luego en el verso 10. Deténganse en esta palabra, velemos. No hace mucho tiempo me encontraba en Rumania y estudiábamos este pasaje de la Escritura. Les he mencionado anteriormente que en muchas Biblias en español lo colocan como estemos alertas, estemos despiertos, no nos durmamos, pero esa es una traducción imprecisa de la palabra. Esta palabra significa, es casi como un término militar que implica vigilar. Hay una diferencia entre simplemente estar despiertos y vigilar o velar. El término que se utiliza en la Biblia rumana lo expresa mucho mejor que en inglés y en otros idiomas. Dice nuevamente el verso 6, nosotros, por tanto, no durmamos como hacen los demás, sino velemos. ¿Y qué más? Y seamos sobrios. Este término sobrios en griego significa operar y comportarnos con conocimiento. ¿Conocimiento de qué? De la verdad. Creemos en la revelación de Dios y por tanto actuamos a la luz de ella. Ella se vuelve la base de nuestros pensamientos, nuestras palabras y nuestras obras. Esto es lo que significa ser sobrios. Es conducirnos apropiadamente de acuerdo con la verdad, de acuerdo con el conocimiento. Y dice que con el fin de cumplir esto y saber cuál es la verdad en una situación dada, y quiero aclarar algo, la palabra de Dios es la verdad, pero necesitamos saber qué parte de la palabra de Dios es relevante para esta situación, para este acontecimiento. ¿Cómo debo responder? Entonces, esto que vemos aquí, la sobriedad, es ser capaz de discernir y entender cómo utilizar, qué conocimiento poner en práctica y cómo actuar basado en una situación particular. Entonces, dice de manera enfática, pero nosotros velemos y seamos sobrios. Verso 7. Porque los que duermen, ¿cuándo duermen? De noche ellos duermen. Y también los que se embriagan, ¿cuándo se embriagan? De noche se embriagan. Este término significa una influencia que les hace imposible funcionar adecuadamente. Para esto se alude aquí a embriagarse. Hay una influencia y sabemos cuál es, el alcohol. El alcohol es un elemento que destruye a las personas. Puede matar a la gente. Si bebes demasiado por mucho tiempo, puedes morir por esa causa. En segundo lugar, debido a que estás bajo la influencia del alcohol, no puedes percibir las cosas apropiadamente. Eso afecta tu habilidad para responder e incluso para saber cómo responder. Muchas veces, si estás borracho, verás cosas que ni siquiera están allí. Serás engañado gracias a la influencia del alcohol. Por esto dice que ellos no pueden estar alertas, no pueden velar adecuadamente porque pertenecen a la noche. Están bebiendo por la noche, es lo que dice. Avancemos al verso 8. Pero nosotros, en contraste con eso, hay una diferencia. Nosotros que somos del día, ¿estamos cómo? Estamos sobrios. Siendo del día, podemos responder adecuadamente. Podemos discernir y saber qué hacer porque somos del día. Y luego dice, pónganse o vístanse. Es un término que implica prepararse. Vístanse con la coraza de la fe. Cuando le pertenecemos al día, podemos ver qué está pasando y este elemento de la coraza es para defendernos. Es algo que nos protege. ¿Por qué? Bien, En este tiempo seremos atacados. Este es el discernimiento que necesitamos. La persecución se aproxima. Así que nos dice que nos coloquemos la coraza de la fe, también del amor, y el casco. ¿Cuál es el casco? La esperanza de la salvación. Y aquí la esperanza de la salvación es la promesa de Dios de una victoria futura. Sabemos algo. Que los que perseveren hasta el fin serán salvos. ¿Qué significa eso? ¿Que tienes que perseverar con el fin de alcanzar la salvación? Eso es lo que enseña el calvinismo, pero está mal. Eso no es lo que quiere decir este verso. Leemos que los que perseveren hasta el fin serán salvos. Y eso significa que tú, al final, tú perseveras porque hay una victoria venidera. Es una palabra que brinda ánimo. Persevera, soporta estas cosas porque al final la victoria llegará. ¿Cuál victoria? El reino de Dios. Esto no se refiere a la salvación, a cómo ser salvo, sino que se refiere al resultado de la salvación. De la misma manera que debemos entender teológicamente, doctrinalmente, que existe un pago por la salvación. Ese pago fue realizado. Yo lo recibo y por lo tanto soy salvo. Mi relación con Dios es restaurada y ahora tengo la promesa y la esperanza del reino. La esperanza siempre se relaciona con las promesas de Dios, pero el segundo aspecto que se relaciona con la salvación es recibir el resultado de ser salvo, la experiencia del reino, y de eso es de lo que se habla aquí. La esperanza de la salvación es permanecer esperanzados, creyendo, apasionados, comprometidos con esa verdad del reino. Verso 9. Ahora, tenemos tres versos más y quiero que veamos cuán importantes son estos versos. Él dice, mira el verso 9, porque Dios no nos ha puesto o asignado o destinado para que, dice que Dios no, y este no es enfático, Dios no nos ha designado o destinado para ira. Yo resaltaría esto porque es una promesa maravillosa. Tengo plena seguridad gracias al Evangelio. Yo recibí el Evangelio por fe. Yeshua HaMashiach, Jesucristo, es mi Señor. Yo creo que Él murió, como lo veremos aquí, por los pecados, por mis pecados, por los pecados del mundo, para que podamos experimentar la misericordia de Dios, su perdón y su gracia. Por tal razón yo tengo certeza, puedo tener total y absoluta seguridad de que, no experimentaré la ira de Dios. ¿Por qué? Porque Dios me removerá. De eso se trata el día de Cristo. Él me removerá antes de que caiga la ira de Dios. Leemos. Porque Dios no nos ha destinado para ira, sino en cambio, para obtener la salvación. Y de nuevo, cuando dice salvación, aquí esto se refiere a obtener las promesas del reino. No solo estar en el reino, sino experimentar la bondad, las bendiciones, las promesas del reino. Entonces tenemos la esperanza de que obtendremos esta salvación del reino. ¿Y cómo la obtenemos? Mira la parte final del verso 9. Queda muy claro. Hay un solo camino, por medio del Señor, literalmente nuestro Señor, el Mesías Yeshua. Permítanme señalarles que existen personas como, por ejemplo, Oprah Winfrey. Ella nunca ha estudiado teología de una manera formal, no tiene entrenamiento en este sentido, pero continuamente emite muchas declaraciones blasfemas y dice que, por supuesto, deben haber muchos caminos. Ahora, ella asegura ser algo que no es, pues ella se autodenomina cristiana. Pero les digo algo. Si alguien dice ser cristiano, pero piensa que Yeshua no es el único, que él no es el único camino para el reino de Dios, sino que existen muchos caminos, y ella dice, yo elegí este camino para mí, pero hay otros. Esa persona no es creyente. Ella no sabe quién es Yeshua. ¿Qué dice la Biblia? Dice, por ejemplo, en Hechos 4:12, que no hay otro nombre bajo el cielo dado a los hombres, a hombres y mujeres, a la humanidad, además del nombre de Yeshua, por el cual podamos ser salvos. Entonces, no hay otro nombre, no hay otro que pueda salvar. Y si no recibes a Yeshua por nombre, llámalo Jesús, Jesus, Jesús, Yeshua, cualquiera sea tu idioma. Realmente no importa cómo pronuncies ese nombre. Estamos hablando de Jesús de Nazaret, Yeshua HaMashiach. Si tú no le recibes a Él, no tienes esperanza. Y la ira de Dios caerá también sobre ti. Y a menos de que esta mujer, y no tengo nada personal en su contra, pero a menos de que Oprah Winfrey se arrepienta y reciba al Yeshua de la Biblia, al único Salvador, no hay múltiples caminos al reino de Dios. Pero si ella no se arrepiente, está perdida. Ella debe arrepentirse y recibir al verdadero Salvador, al único Salvador, al único Hijo unigénito de Dios, si no quiere ser objeto de la ira de Dios y de condenación eterna, de perdición eterna. Y esto aplica para todo el mundo, judíos y gentiles por igual. Mi esperanza sincera es que de algún modo ella lo acepte, bien sea porque oiga este mensaje, que obviamente no lo hará, pero quizás alguien más puede acercarse a ella y compartirle esta verdad. Y Dios quiera que ella lo acepte y haga una verdadera confesión de fe y que entienda que en su condición actual, ella no es seguidora del Mesías. Dice aquí, miren el texto. Por nuestro Señor, el Mesías Yeshua, verso 10, aquel es el único que ha hecho esto. Aquel que murió por nosotros. ¿Cuándo murió? El día de la Pascua. Es solo cuando entiendes lo que significa la Pascua que entenderás lo que su muerte produjo. Ella produjo libertad del castigo y de la autoridad del pecado en la vida de la gente. Para esto Él murió en la Pascua. Y me sorprende cuántas personas no saben que la crucifixión sucedió durante la Pascua, el día 14 del primer mes. Dice aquí, aquel que murió por nosotros, con el fin de que, bien sea que estemos velando, ahora la implicación es esta. Si estás vivo y eres un creyente, estarás velando. Pero si no conoces la verdad profética, ¿qué estarás velando entonces? Serás como esas personas en Budapest con quienes compartía y que desconocían los eventos proféticos. Por tanto, asumían un montón de cosas porque no tenían conocimiento de las Escrituras, lo cual los llevaba a realizar declaraciones doctrinales que constituyen herejías. No se trata de que yo o alguien más sea más inteligente, porque les aseguro que estos sujetos tienen mayor coeficiente intelectual que yo, pero ellos no están leyendo profecía. Y hay una bendición que viene cuando leemos profecía. ¿Por qué lo digo? Porque con el fin de entender el libro de Apocalipsis, tenemos que entender lo que decían los profetas de la Tenaj, de la Biblia hebrea, o como se le llama comúnmente, del Antiguo Testamento. No se trata de quién seas o cuán inteligente seas. ¿Estás confiando en tu propio entendimiento como Oprah Winfrey? ¿O estás apoyándote en la autoridad de las Escrituras, leyendo toda la palabra de Dios, sin asumir cosas basado en lo que tiene sentido ante tus ojos, o torciendo ciertos pasajes porque quieres forzarlos a que apoyen tus ideas en vez de hacer un estudio completo y profundo de ellos? Dice aquí, aquel que murió por nosotros con el fin de que, bien sea que estemos velando o durmiendo, y aquí durmiendo significa que estemos muertos. Velar es lo que hacen los verdaderos creyentes y velamos atentos a las señales proféticas, a los indicadores proféticos que apuntan a la cercanía del día del Mesías, de los últimos tiempos. ¿Y qué pasará? En la medida que veamos estos eventos proféticos ocurrir, hay muchos de ellos. Una vez que los veas y reconozcas que eso es lo que la Biblia anunció, ser testigos de eso hará que tu fe crezca. Vas a corroborar que lo que Dios dijo, todo lo que ha dicho es verdad. Y por tanto, crecerás en tu fe, compromiso y pasión por las cosas de Dios. Leemos. Con el fin de que, bien sea que velemos, o bien sea que durmamos, juntos con Él. Y de nuevo, algunos dirán, esto no es un buen griego clásico. Y es verdad, no es griego clásico, es griego koiné. Y el griego koiné tiene reglas muy diferentes al griego clásico. ¿Por qué? Esto sería redundante, juntos con él. No necesitas decir juntos, basta con decir con Él. Pero esto lo hace enfático. Juntos con Él. Vivamos. Y este término con Él es un término de redención. La palabra con, es decir, estar con el Mesías, estar con Dios, solo es posible mediante la redención. Por esto se nos dice anteriormente que Él murió. ¿Para qué murió? Para redimirnos. ¿Cómo lo sabemos? Porque Él murió en la Pascua. ¿Qué es la Pascua? La fiesta de la redención. Si no sabes que Él murió en la Pascua, si no sabes que Él resucitó, como hemos mencionado antes, en el día llamado Rashid, el primer día de la cosecha, cuando la ofrenda se presenta al sacerdote, si no sabes estas cosas, esto oscurecerá tu percepción del Mesías Yeshua. Así que, de nuevo, aquel que murió por nosotros, con el fin de que bien sea que velemos o que durmamos, juntos con Él vivamos. Verso 11. Bien, dentro de unas semanas estaré enseñando este mismo pasaje en un curso que dictaré en Addis Abeba, Etiopía. Y una de las preguntas que estará en su examen final será esta: ¿el entendimiento correcto de la verdad con respecto a los últimos días nos brinda? ¿Qué nos brinda? Nos brinda, fíjense lo que dice aquí, nos brinda ánimo. Tener conocimiento sobre los últimos días produce muchos beneficios, pero de acuerdo con este verso de Primera a los Tesalonicenses 5:11, saber estas cosas nos brinda ánimo. ¿Por qué? Dice, por tanto, anímense unos a otros. Así que conocer estas cosas, compartirlas, son instrumentos de ánimo. Y no solo eso, también edifíquense unos a otros. Conocer la verdad sobre los últimos días anima a la gente y los edifica, les ayuda a fortalecerse en el espíritu, tal como ustedes están haciendo. Pablo estaba feliz con esta congregación de Tesalónica. Estaba feliz con ellos porque tenían un testimonio piadoso. Estaban llenos de amor. Y una de las cosas que hemos venido hablando en las semanas anteriores es cómo esta congregación tenía el espíritu de la ley, es decir, el amor. Ellos amaban, tenían este amor fraternal. Primera a los Tesalonicenses 4:9. También vimos que debemos demostrar con nuestra conducta el amor unos por otros. No ignoremos las obras prácticas que debemos hacer por el bien de nuestros hermanos. ¿Qué obras? Amar a nuestro prójimo como a nosotros mismos. Y todo esto podrá realizarse únicamente si somos sabios en cuanto a los últimos días. No ignoremos los últimos días. Conocer esto brinda un maravilloso resultado. ¿Qué aprendimos en el verso 11? Conocer la verdad sobre los últimos días te llenará de ánimo y te permitirá ser edificado y edificar a otros mediante el conocimiento de estos eventos de los últimos días. Lo que estamos estudiando es muy importante. No seas como muchos que dicen, bueno, en los últimos días todo saldrá bien, no me hace falta saber lo que pasará. Esa es una actitud necia. No es la manera de pensar de un verdadero discípulo del Mesías. Despierta en ti la pasión por los últimos días. Cierro con esto hasta la próxima semana. Shalom desde Israel.
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1: Shalom y bendiciones, hermanos y hermanas, que se conectan de todas partes del mundo. Bienvenidos a la discusión de hoy, un tema muy importante que ciertamente ha estado en la mira recientemente debido a la proliferación de actividad demoníaca en el mundo entero, e incluso dentro de algunas iglesias. Pero antes de entrar en detalle, como siempre, bienvenido, Baruch. Qué bueno verte. Shalom, Cristian, es bueno verte también. Y una vez más, contento de estar aquí y tener la oportunidad de grabar otro video contigo. Gracias, y sé que estás muy ocupado hoy día allí en Sudáfrica, aunque este video será publicado dentro de un par de semanas, quizás. Oramos que seas bendecido durante los días que estés allí en Sudáfrica. Ha sido un tiempo maravilloso aquí, una gran respuesta, personas hambrientas de la palabra que anhelan una buena enseñanza, y hemos sido muy animados por las personas que hemos conocido y por el compromiso que tienen. Sudáfrica está pasando por momentos muy duros ahora mismo, y les animo a todos a levantar en oración al pueblo de Sudáfrica. Son gente maravillosa de verdad, de gran diversidad, pero todos maravillosos. Eso es algo común entre todos los que hemos tenido la oportunidad de compartir distintos grupos de personas que conforman esta maravillosa nación. Amén. Gracias. Los mantendremos en nuestras oraciones siempre. Bien, Baruch, si estás listo, entremos en materia. Bien, aquí tenemos el título de hoy. Una vez más, hermanos y hermanas, como de costumbre, tendremos los versículos y títulos tanto en español como en inglés para nuestra audiencia en ambos idiomas. Oramos que sea de bendición para ustedes. Baruch, un tema muy pero muy importante. Hemos notado un incremento en el número de personas que nos preguntan sobre este asunto. No solo debido al gran aumento en la actividad demoníaca que hemos visto, sino también, tristemente, por la gran cantidad de falsas enseñanzas. Personalmente he visto muchos ministerios de falsa liberación proliferando por allí. Y creo que lo más importante es ver lo que dice la Biblia al respecto, porque es la única verdad con la que contamos. ¿Qué comentarios iniciales puedes hacer, Baruch, antes de entrar en detalles? Es un asunto muy importante. ¿Puede un cristiano tener un demonio? La respuesta es no, porque un verdadero creyente, uno que ha aceptado el Evangelio, tiene al Espíritu Santo llenándole. Así que estar poseído por demonios es algo imposible para un verdadero creyente. Pero eso no significa que un cristiano no pueda ser atacado o no pueda haber actividad demoníaca perjudicando su vida. Lo que no puede estar es poseído. Correcto. Y creo que es muy importante diferenciar lo que significa posesión y opresión. Son términos muy diferentes. Y como dijiste, Baruch, hago eco exactamente de lo que has dicho. Un verdadero creyente en el Mesías Yeshua, que ha nacido de nuevo y está lleno del Espíritu Santo, es imposible que esa persona sea poseída, porque la posesión implica propiedad. Y no somos propiedad del enemigo, somos propiedad de Yeshua HaMashiach, Jesucristo. Sin embargo, como dijiste bien, Baruch, muchos creyentes, muchísimos creyentes, cada día son atacados, afligidos y oprimidos por el enemigo, por actividad demoníaca. Pero ciertamente ellos no pueden ser poseídos. Hay una diferencia muy grande, especialmente porque estamos en una guerra espiritual. Y es una batalla espiritual diaria en la que estamos entrando. Empecemos a desglosar este tema. A manera de introducción, si bien la Biblia no establece explícitamente si un cristiano puede ser poseído por un demonio, las verdades bíblicas relacionadas dejan muy claro que los cristianos no pueden ser poseídos por un demonio. Como ya dijimos, hay una clara diferencia entre ser poseído por un demonio y ser oprimido o influenciado por un demonio. La posesión demoníaca implica que un demonio tenga control directo y total sobre los pensamientos y/o acciones de una persona. Pusimos como referencia Mateo 17, Lucas 4 y Lucas 8. La opresión o influencia demoníaca involucra a un demonio o demonios que atacan espiritualmente a una persona y/o la animan a tener un comportamiento pecaminoso. Noten que en todos los pasajes del Nuevo Testamento que tratan sobre la guerra espiritual, no hay instrucciones para expulsar un demonio de un creyente. ¿Algún otro comentario en este sentido antes de explorar lo que dice la Biblia? Creo que es un excelente resumen, lleno de verdad. Una de las cosas que diría es que, y me gustaría conocer tu respuesta. Es que vemos tantas preguntas de personas que sienten miedo, que están muy preocupados por saber si han blasfemado contra el Espíritu Santo. Hicimos un video sobre ese tema específico. O si están poseídos por demonios. Y para ayudar a la gente a crecer, necesitamos entender lo que acabamos de decir hoy, que con cada creyente hay una victoria. No tenemos que ser dominados ni oprimidos. Podemos tener victoria sobre estos ataques. Así que espero que este video, desde mi punto de vista, y espero que seamos capaces de hacer un buen trabajo, anime a la gente a aferrarse a las promesas y a caminar en las promesas de Dios. Amén. Bien dicho. Ahora, veamos algunos ejemplos bíblicos de cómo un creyente puede ser influenciado. Atención, no estamos hablando de posesión, sino simplemente de ser influenciados por el enemigo. Mateo 16:23. Pero él se volvió y le dijo a Pedro, aquí vemos a Yeshua hablando, «Aléjate de mí, Satanás, tú me eres una ofensa, porque no te acuerdas de las cosas de Dios, sino de las cosas de los hombres». Si pudieras hablar un poco sobre esto, Baruch, y de su contexto, por supuesto. Creo que es un claro ejemplo de cómo el enemigo puede ciertamente influenciar a alguien. Tienes la palabra. El contexto es que el Mesías acaba de decir que va rumbo a Jerusalén y que irá allá para ser traicionado, para morir. De hecho, señala hasta que será crucificado. Y Pedro no está de acuerdo. Pedro se opone a que eso pase. Por lo tanto, cuando nosotros estamos en conflicto o en rebeldía contra la palabra y la voluntad de Dios, eso abre nuestra mente para el ataque demoníaco. Y aquí está el problema. Pedro está pensando como hombre. Y yo soy un hombre, tú eres un hombre. Pero si pensamos de acuerdo a nuestra naturaleza humana, seremos desviados de la verdad. Debemos pensar de acuerdo con la revelación de las Escrituras. Debemos tener la mente de Cristo. Pedro aquí no está poniéndose de acuerdo con la voluntad y planes de Dios, con la razón por la que el Mesías fue enviado a este mundo. Y por lo tanto, cuando rechazamos la voluntad de Dios, invitamos a la influencia demoníaca y al enemigo a cambiar nuestros pensamientos, a que ejerza un grado de influencia en nuestra forma de pensar. Así es, gracias. Ahora veamos algunos ejemplos bíblicos de cómo los demonios pueden afligir a la gente. En algunos pasajes bíblicos, la posesión o aflicción demoníaca provoca dolencias físicas como incapacidad para hablar, síntomas epilépticos, ceguera, etc. En otros casos, provoca que el individuo haga el mal, siendo Judas el principal ejemplo. En Hechos 16, el espíritu aparentemente le da a una esclava alguna habilidad para saber cosas más allá de su propio conocimiento. El endemoniado gadareno, que estaba poseído por una multitud de demonios o legión, tenía una fuerza sobrehumana y vivía desnudo entre las lápidas. Vemos esto un poco más en detalle ahora. ¿Qué dice la Biblia sobre estos puntos? El primer texto que analizaremos, Baruch, es Romanos 8, del 9 al 11. Pero vosotros no vivís según la carne, sino según el Espíritu, si es que el Espíritu de Dios mora en vosotros. Ahora bien, si alguno no tiene el Espíritu de Cristo, no es suyo, en referencia a Cristo. Y si Cristo está en vosotros, el cuerpo está muerto a causa del pecado, pero el Espíritu vive a causa de la justicia. Pero si el Espíritu de aquel que levantó de los muertos a Jesús mora en vosotros, el que levantó de los muertos a Cristo Jesús vivificará también vuestros cuerpos mortales por su Espíritu que mora en vosotros. Un texto muy fuerte sobre la presencia del Espíritu Santo y el poder del Espíritu Santo. Tus comentarios, Baruch. Un par de cosas. Primero, el Espíritu que está en nosotros se mueve en nuestras vidas, el Espíritu de Cristo, podríamos decir, para justicia. Y esto es algo en lo que creo que hay un fuerte engaño rondando gran parte del cuerpo de creyentes, en muchas de las congregaciones. Porque si tú enseñas que somos llamados a vivir justamente, como la Biblia abrumadoramente lo señala, ellos te dirán, legalista. Dirán que es un ataque contra la gracia de Dios. La gracia de Dios nos salva, pero su gracia también nos enseña a negarnos a nosotros mismos y vivir de manera justa. Eso es algo muy importante. Del mismo modo, algo que referiste anteriormente es que si eres un creyente, si aceptaste el Evangelio, entonces tienes al Espíritu, como dice Pablo, el Espíritu del Mesías morando en nosotros, y le pertenecemos a Él. Y también dijiste que como creyentes no somos propiedad del enemigo, le pertenecemos al Mesías. Todo creyente tiene el Espíritu de Dios. En la última parte habla también de la resurrección, de vivir una vida resucitada. ¿Qué significa eso? Que hay una estrecha relación entre la resurrección y el reino. Así que cuando se habla de vivir una vida resucitada, se habla de vivir una vida de reino. Vivir ese tipo de vida, ese estilo de vida, esa conducta, brinda evidencia al mundo de que nosotros estamos en el Mesías y le pertenecemos a Él. Como dice al final del verso, por su Espíritu que mora en ustedes. Y una de las cosas que creo que todos debemos hacer es agradecer a Dios porque el Espíritu habita en nosotros, porque su Espíritu en nosotros lo cambia todo para nosotros, nos da el maravilloso potencial de caminar con Dios, servirle y honrarle. Amén. Gracias, Baruch. Primera a los Corintios 3:16. ¿No sabéis que sois templo de Dios y que el Espíritu de Dios mora en vosotros? Antes de darte la palabra, Baruch, este es otro claro texto que habla de que el Espíritu Santo habita en el creyente y el Espíritu Santo jamás permitirá que un demonio ocupe esta casa, este templo, porque le pertenece a Dios. Tus comentarios. Es así, tal cual como los demonios tampoco pueden habitar en el lugar santísimo. Es un buen ejemplo de esto que vemos. Un comentario que quisiera hacer sobre esto del Espíritu de Dios mora en vosotros. Vemos que dice mora. A veces el propósito de esa construcción gramatical es mostrar una situación permanente. Entonces, no significa nada más que mora ahora, en el presente, sino que morará conmigo continuamente, que como dice la Biblia, nunca me dejará ni me abandonará. El hecho de que no me dejará ni me abandonará, sino que habitará conmigo continuamente, debe darme esperanza, debe darme confianza. No en un sentido temerario, sino en un sentido humilde, que dice, ¡qué maravilloso es que Dios me haya prometido esto! Esto me da confianza, y otra palabra que me encanta es que me da seguridad. No tenemos que creer las mentiras con las que el enemigo bombardea a todo creyente. Y esa es una de las señales de que somos creyentes, cuando tenemos estos tiempos de duda, estos pensamientos que nos bombardean y que decimos, ¿de dónde viene esto? Esto no soy yo. Yo jamás haría algo como eso. Pero esos pensamientos y esa mentalidad errada llegan a tu mente. Esos son ataques del enemigo. Es porque somos creyentes que el enemigo no nos dejará en paz ni nos ignorará. Es porque somos creyentes que somos atacados. Amén. Gracias. La siguiente escritura está en 1 de Pedro 1, del 18 al 19. Sabiendo que no fuisteis redimidos de vuestra conducta vana, recibida por la tradición de vuestros padres, con cosas corruptibles como oro o plata, sino con la sangre preciosa de Cristo, como de un cordero sin mancha y sin contaminación. Esta es una maravillosa verdad y promesa que se nos ha dado, que fue por medio de esta preciosa sangre redentora del Mesías, que ahora le pertenecemos a Él. Pero, ¿qué puedes comentar? Sabes, como hablamos al inicio, nos encontramos en Sudáfrica. En lo económico, la gente aquí vive desesperada. El simple hecho de comprar comida se está volviendo una dificultad para más y más personas. Y muchos andan comprando oro. Ayer caminábamos por las calles de Ciudad del Cabo y vimos muchos letreros, incluso gente con letreros por delante y por detrás. Caminando por la calle, compramos oro, queremos comprar tu oro. Y obviamente es debido al valor de la moneda sudafricana, que incluso en los pocos días que llevamos aquí, ha venido cayendo cada vez más. Y todo indica que la crisis seguirá empeorando. En Nigeria, oímos creo que ayer, que hay desesperación en los bancos. La gente está sacando su dinero por la misma razón. ¿No es maravilloso saber que lo que el mundo persigue, el oro y la plata, las cosas que el mundo valora, la palabra de Dios dice cosas corruptibles como oro o plata? Lo que es precioso y lo que necesitamos más que nada especialmente toda esta gente que anda en oscuridad, es la preciosa sangre del Mesías. Y por esto es que estamos haciendo lo que hacemos. Por esto viajamos, grabamos videos y transmitimos este mensaje, porque queremos enfatizar lo precioso y lo importante que es la sangre del Mesías. Él es el Cordero de Dios, y solo por medio de Él tenemos la redención y tenemos la victoria. Lo que todo esto nos está diciendo es, tengamos una mentalidad diferente. La gente aquí, y no solo aquí, sino que lo mismo pasa allá en Australia, donde tú vives, pasará en Estados Unidos, pasará en Europa y en Israel. Viene un colapso económico. De una manera u otra, veremos más y más personas en necesidad. Pero si tienes la preciosa sangre del Mesías como tu elemento redentor, vas a superar todas estas cosas. Quizás no en este cuerpo, pero recibirás un cuerpo nuevo, para un reino de eternidad, donde tendrás acceso a la plenitud de las bendiciones y promesas de Dios. Amén. Gracias. Segunda a los Corintios 5:17. De modo que si alguno está en Cristo, nueva criatura es. Las cosas viejas han pasado. He aquí, todas las cosas son hechas nuevas. Quiero tomar unos momentos, Baruch, para analizar con mucho cuidado este verso. El fin de semana pasado fuimos invitados a predicar en una pequeña y hermosa iglesia, no muy lejos de aquí. Y mientras ministrábamos a la gente al final, una señora se me acercó, una creyente nacida de nuevo, y me dijo que ella creía que estaba bajo una maldición generacional. Ella sentía que tenía demonios que debían ser expulsados. Ahora, eso es probablemente un tema para otro video. Me refiero a las maldiciones generacionales. Pero le recordé esta escritura porque es muy claro lo que nos dice la palabra de Dios, que cuando estamos en Cristo, somos una nueva criatura. No nos dice que arrastramos todo el equipaje viejo con nosotros, sino que todo, todo ha quedado atrás y somos una nueva creación. Así que al ministrar a esta dama, me enfoqué más en afirmar su identidad como nueva criatura, afirmar el poder de la sangre del Mesías en su vida y el poder del nombre de Yeshua. Creemos que su vida está mejor ahora y que ella ha visto un buen fruto luego de esa ministración. Pero, ¿qué puedes comentar sobre este texto tan importante, Baruch? Bien, primero me gustaría comentar brevemente lo que acabas de compartir sobre esta mujer. Qué trágico es tener esa inseguridad. Es un gran ejemplo de que cuando no conoces bien la palabra de Dios, no vas a tener paz y no vivirás con confianza ni seguridad. Qué maravilloso que hayas podido ministrarle en ese sentido y encaminarla en la dirección correcta. Ahora, en cuanto al verso que tenemos en pantalla, hay algo de suprema importancia aquí y es el orden de las palabras. Hay personas que, de hecho, me topé con una persona aquí perteneciente a la iglesia reformada holandesa o neerlandesa, denominación que tiene mucha presencia en algunas partes de Sudáfrica, dado que mucha gente de los Países Bajos se estableció aquí hace varios siglos atrás. Lo que ellos enseñan es una teología reformada que dice, básicamente, que Dios te hace primero una nueva creación y luego, siendo una nueva creación, los teólogos lo llaman regeneración. Entonces, luego de ser regenerado, estás en un estado en el que puedes aceptar a Cristo, aceptar el Evangelio. Ellos enseñan que la regeneración, que ser una nueva criatura, conduce a la salvación, pero no vemos eso en la Biblia. Lo que vemos, en primer lugar, es que si alguien está en Cristo, y podemos sustituir ese sí condicional por un cuando. Cuando alguien está en Cristo, esta persona, todo el que está en Cristo, se convierte en una nueva criatura. Somos una nueva criatura, pensamos diferente, nos comportamos diferente, y este es el punto que tú compartías con esta dama. Nosotros vamos a ser diferentes porque tenemos una nueva identidad. No le pertenecemos a nada que represente lo viejo. Eso quedó atrás, como dice aquí, las cosas viejas pasaron. Debemos poner a un lado, y creo que tienes razón, quizás debamos grabar otro video sobre el tema de las maldiciones generacionales. Pero cualquier maldición ha pasado. No estamos bajo la influencia del enemigo o de su poder. todas las cosas son hechas nuevas y estamos bajo la influencia del Rey de Reyes, del Rey de ese reino al cual pertenecemos ahora, y nos hemos convertido en miembros del reino eterno de Dios. Un versículo maravilloso que debemos comprender en el orden correcto. En Cristo es un término de nuevo pacto. Cuando estás en Cristo, eres parte de un nuevo pacto, y dado que entraste en ese nuevo pacto por la fe, no por regeneración, sino por fe, entonces, habiendo sido salvo, y tras esa experiencia de salvación, un aspecto de ella es que te conviertes en lo que leemos aquí, en una nueva criatura, con todas esas cosas nuevas que van a empezar a dominar tu vida, estas cosas de reino que se harán presentes y que llenarán toda tu vida. Amén. Hermanos y hermanas, queremos reiterar algo que todos saben. Si están viendo esto, seguramente sabrán que la Biblia dice que Satanás es el padre de la mentira. Él hará todo lo posible para sembrar miedo en tu vida. Y tristemente, algunos creyentes empiezan a darle largas a esa idea de que quizás hay un demonio dentro de mí y que quizás necesite liberación de ese demonio. Él es el padre de la mentira. Y recuerden que el sacrificio de nuestro Mesías en la cruz, en ese sacrificio, Él se volvió maldición para que todos nosotros pudiésemos recibir su bendición. Entonces, es muy importante, en mi humilde opinión, que rechaces esas mentiras del enemigo. ¿Puede un creyente, como dijimos al inicio, ser oprimido, afligido, atacado por fuerzas demoníacas? Sí, y definitivamente necesitamos orar y nos levantamos en oración por ustedes. Pero no le crean las mentiras al enemigo. Primero de Juan 4:4. Hijitos, vosotros sois de Dios y los habéis vencido, porque mayor es el que está en vosotros que el que está en el mundo. Tienes la palabra, Baruch. Este versículo contiene una maravillosa promesa. En primer lugar, tenemos una gran victoria, y no hay nada de lo que podamos enorgullecernos por eso, puesto que este triunfo, esta victoria, que llamamos salvación, se debe a que Él es victorioso. Él es quien nos da esa victoria. Y gracias a Dios, Él es mayor que el que está en el mundo, que es el enemigo. Debemos tener plena seguridad y confianza de que no tenemos que vivir bajo la opresión, el ataque, ni los deseos del enemigo. Podemos tener victoria sobre todo eso, y somos llamados a tener esa victoria mediante la palabra de Dios. Y el ayuno. Hace poco compartí una enseñanza a un grupo en Rumania sobre el ayuno, y ha sido probablemente una de las mayores respuestas que hemos tenido por medio de una transmisión en vivo que hicimos con otra organización. La gente debe entender el poder del ayuno. Amén, gracias. Ahora, algunas precauciones para quienes oyen este mensaje. Con base en los pasajes de las Escrituras anteriores, podemos concluir que muchas personas abren sus vidas a la participación de demonios al abrazar algún pecado o involucrarse en un culto o secta, ya sea a sabiendas o sin saberlo. Los ejemplos pueden incluir inmoralidad, abuso de drogas o de alcohol, que altera el estado de conciencia, rebelión, que en otro video mencionamos que es similar a la brujería, amargura, horóscopos, adivinación, tabla ouija, la nueva era y meditación trascendental. Es solo un mensaje de precaución, hermanos y hermanas. Manténganse siempre en guardia y no le den al enemigo brecha alguna en lo absoluto. Más evidencia bíblica de que un creyente lleno del Espíritu Santo no puede tener un demonio. Mateo 12:43-45. Cuando un espíritu inmundo sale del hombre, va por lugares secos en busca de descanso y no lo encuentra, entonces dice, volveré a mi casa de donde salí, y cuando llega la encuentra vacía. Resaltamos allí esa breve frase que dice que la encuentra vacía, barrida y arreglada. Entonces va y toma consigo otros 7 espíritus peores que él, y entrados, moran allí. Y el último estado de ese hombre es peor que el primero. Así será también con esta generación perversa. Antes de darte la palabra, Baruch, en mi perspectiva y en mi humilde opinión, tristemente, las personas que no han nacido de nuevo, que no han aceptado a Yeshua en sus vidas, sí pueden ser poseídas por demonios. Creo que esto describe la imagen de alguien que no ha sido salvo, que no tiene al Espíritu Santo habitando en él, porque la casa está vacía. La casa usualmente es una referencia a nuestras vidas y a nuestros cuerpos. Pero si el Espíritu Santo está allí, la casa no estará vacía, así que no podemos ser poseídos. ¿Pero qué puedes comentar, Baruch? Iba a decir inicialmente algo muy similar a lo que has dicho. Una casa vacía se refiere a alguien que está intentando arreglar su vida. Y la gente hace eso. Creemos que hemos hecho lo correcto, pero realmente cuando intentamos arreglar nuestra vida y ponerla en orden, eso crea una situación para un ataque demoníaco que conduce justo a lo que dice aquí. Entonces va y toma consigo otros 7 espíritus peores. No tengo problemas en entender esto literalmente, 7 espíritus, pero ¿por qué no 5, por qué no 8 o 2,000 como pasó con el endemoniado de la legión? El 7 es un número que significa propósito, y lo que comunica es que cuando llevamos nuestra vida justo a donde queremos que llegue, basado en mi propio entendimiento, deseos y planes, lo que eso hará es posicionarnos espiritualmente para los propósitos del enemigo y no los propósitos de Dios. Estoy de acuerdo contigo en que esta escritura habla de alguien que no es creyente, y la solución para esto es no tener una casa vacía, sino una casa llena del Espíritu Santo. Y la única manera para que Él venga a nuestra vida es mediante el mensaje del Evangelio.

dioses, no debemos hacer esto. Pero aquí vemos una traducción que sí es muy buena, porque dice, primero, que oímos la palabra de verdad. Respondemos al Evangelio, es decir, habiendo creído, entonces tú crees y eso produce el sello. Somos sellados con el Espíritu Santo de la promesa. Este sello del Espíritu Santo tiene que ver con la regeneración, mediante la cual el Espíritu Santo entra en tu vida, en mi vida, en cada creyente, y ese sello significa que ahora nos identificamos como propiedad de Dios. Y ningún demonio puede poseernos jamás. Ya no somos una casa vacía, sino que estamos llenos del Espíritu Santo, de la presencia de Dios, y lo segundo que hemos sido llamados a hacer es que no solo somos llenos del Espíritu Santo, sino que debemos someternos a su liderazgo, no a contristarlo ni apagar la obra del Espíritu Santo, sino a someternos a ella. Esa sumisión es una parte vital en la vida del creyente. Amén, gracias. Algo de ánimo, hermanos y hermanas. Si buscamos a Dios en arrepentimiento y obediencia, si nos vestimos con su armadura y confiamos en su fuerza, como dice la palabra en Efesios 6, no tendremos nada que temer de los malos, porque Dios gobierna sobre todo. Solo quiero compartir un par de escrituras finales y te doy la palabra, Baruch. Primero Isaías 54:17. Ninguna arma forjada contra ti prosperará, y toda lengua que se levante contra vosotros en juicio condenarás. Esta es la herencia de los siervos del Señor, y su justicia viene de mí, dice el Señor. Tus comentarios. En este verso vemos una vez más este concepto de sumisión. Y en el verso anterior se mencionaba la obediencia. Y, de nuevo, creo que hemos compartido en videos anteriores que, si me preguntas, ¿cuál es la crítica más frecuente que recibimos? Se trata de que enfatizamos demasiado la obediencia, según dicen. Y siempre he dicho que no somos salvos por nuestra obediencia, pero habiendo sido salvos por la gracia de Dios, por su regalo inmerecido, somos llamados a obedecer. Entonces la obediencia es nuestra nueva herencia. Ahora somos siervos del Señor, y los siervos obedecen a su amo, y el resultado de esto es la justicia. Cuando sirvo al Señor, Dios obrará en mi vida para cumplir a través de mí sus obras de justicia, sus propósitos justos. Y esto es lo que los creyentes son llamados a hacer. Así es como experimentamos la unción, el mover y el poder y la provisión del Espíritu Santo en nuestra vida, cuando tenemos este deseo de someternos y obedecer. Así es como caminamos en el Espíritu en vez de abrirnos a la influencia demoníaca. Amén, gracias. Otro versículo de ánimo es Hechos 2:21. Y acontecerá que todo aquel que invoque el nombre del Señor será salvo, que en otras traducciones aparece como será libre. Una promesa poderosa y maravillosa que nos llena de ánimo. Tus comentarios, Baruch. Lo grandioso de esta palabra es que esta misma palabra es tomada de un pasaje en Joel, pero también aparece aquí en Hechos y habla sobre la salvación en un sentido amplio, que implica victoria, que saldremos triunfantes, que veremos que el enemigo no tendrá éxito. Y todo comienza con nosotros invocando y reconociendo el nombre del Señor. Y para este propósito, en su contexto original, este pasaje anuncia la cercanía de la ira de Dios y la oportunidad que ha iniciado desde la resurrección, desde Pentecostés, en Hechos 2, para que todos puedan invocar al Espíritu Santo que está disponible, invocar el nombre de Yeshua, el nombre del Señor, para que podamos experimentar la plenitud de esa salvación. Una maravillosa promesa que Dios le ofrece de la manera más amplia a todo el mundo. Amén, gracias. Antes de darte la palabra para tus comentarios finales, un verso muy importante que viene a mi mente es este: sométanse a Dios, resistan al diablo, y él huirá de ustedes. Mencionamos en otra ocasión que lamentablemente mucha gente se enfoca en la segunda parte de este verso, en esas instrucciones, pero es muy importante aplicar el verso completo, que inicia por someterse a Dios.
Luego,

0: resistimos al diablo y nos dice que él huirá. ¿Quizás huirá? No, dice claramente que él efectivamente huirá de ustedes. Solo quería darles ánimo con esto a quienes nos oyen hoy, para que no escuchen las mentiras del enemigo. No abracen el miedo ni la creencia de que están poseídos por algún demonio. Si son creyentes en el Mesías y están llenos del Espíritu Santo, eso es imposible. Reiteramos que sí podemos ser afligidos o atacados, absolutamente, pero hay poder en la oración y en la confianza en el Señor, porque Él es soberano, Él es todopoderoso y Él nunca jamás nos decepcionará. Él es fiel. Te doy la palabra, Baruch, para tus comentarios finales. Ciertamente, Dios nos ha dado un espíritu que no es de timidez ni temor, sino de valentía, y por medio de ese espíritu podemos disfrutar las promesas de Dios, tanto en esta era como en la era venidera, es decir, en el reino de Dios. Como has compartido, Cristian, no se trata de temor, no se trata de duda, sino de seguridad y caminar en las promesas de Dios, sabiendo que en Cristo, y esto es lo importante, por medio del Mesías, cuando reconocemos su autoridad sobre nuestras vidas, se produce una invitación al Espíritu Santo a que se mueva en nuestra vida al decir, yo reconozco tu autoridad, tú eres el Señor, eres mi amo, y quiero someterme a tus propósitos. Esto produce esa unción, ese mover del Espíritu en nuestra vida. Cuando nosotros nos rebelamos en contra de Dios, enfocándonos en nuestros deseos, planes, propósitos y voluntad, en vez de la voluntad de Dios, estamos invitando el engaño satánico, la influencia demoníaca y el ataque del enemigo. Como dijiste, un creyente no puede ser poseído. Pero si no somos sumisos, si no tenemos el deseo de obedecer, si no nos comprometemos con los propósitos de Dios, estaremos abriéndonos a la opresión por medio de los poderes demoníacos. Queremos caminar en la dimensión de Dios, y ella se halla en su voluntad y por medio de su palabra. Amén. Gracias, Baruch. Y gracias, hermanos y hermanas. Oramos que esto haya traído luz para todos los que tenían preguntas o dudas en sus vidas. Dios no nos ha dado espíritu de temor, sino de poder, amor y dominio propio. Baruch, como siempre, muchas gracias por tu enseñanza. Oramos, hermanos y hermanas, que hayan sido bendecidos. Pueden escribirnos a australasia@lovisrael.org. De parte de Baruch Corman y un servidor, Cristian Barrio Nuevo, gracias por su compañía. Shalom y que Dios les bendiga.
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La cueva de Adulán es un lugar significativo en la historia de David. La historia la puedes encontrar en el primer libro de Samuel, capítulo 22, versículo del 1 al 2. Después de ser perseguido por el rey Saúl, David se refugia en esta cueva y allí se le unieron aquellos que estaban endeudados, amargados de espíritu, en apuros. La cueva de Adulán podríamos decir que es un lugar de refugio y de transformación. No solo fue un refugio físico para David, sino también un lugar donde comenzó a formarse un grupo de seguidores leales. Aunque aquellos que se unieron a él eran personas en situaciones difíciles, en ese lugar encontraron un líder en David, encontraron un propósito en común. De la misma manera, en nuestra vida cristiana, a veces nos encontramos en cuevas espirituales, lugares de aislamiento, lugares de miedo, de incertidumbre. Estos momentos pueden ser oportunidades para que Dios transforme nuestras vidas y nos prepare para algo mayor. La cueva de Adulán es un lugar donde Dios acoge a los quebrantados. Los que llegaron a la cueva eran personas quebrantadas, y David no la rechazó. Del mismo modo, Dios no rechaza a quienes están quebrantados, desesperados o marginados. Jesús mismo dijo: «Vengan a mí todos los que están cansados y cargados, y yo les daré descanso». Mateo capítulo 11, versículo 28. Es la reflexión que hace unos días atrás os hemos presentado en este canal de YouTube y hemos presentado a través de las redes sociales. El cansancio. La cueva de Adulán nos recuerda que Dios acoge a todos, sin importar su situación. En Él, en Dios, podemos encontrar refugio y renovación. La cueva de Adulán también fue un lugar donde Dios preparó a David y a sus hombres para los desafíos que vendrían. Lo que parecía ser un momento de debilidad se convirtió en un tiempo de preparación para la futura realeza de David. Lo creamos o no, en nuestras vidas los tiempos difíciles pueden ser momentos en los que Dios nos prepara, nos moldea, nos fortalece para cumplir su propósito. Así que decimos, con toda claridad, la cueva de Adulán es un lugar de preparación. Aunque David estaba en la cueva huyendo y en peligro, no estaba solo. David se rodeó de una comunidad, de un grupo de hermanos que compartía su situación. Y esto nos enseña la importancia de vivir en comunidad en tiempos de dificultad. No estamos llamados a enfrentar nuestras pruebas solos, sino en comunión con otros hermanos, apoyándonos y fortaleciéndonos unos a otros. David, a pesar de su situación, permaneció fiel a Dios. No se rebeló, no perdió la esperanza, sino que esperó en el Señor. Y la cueva de Adulán nos invita a confiar en Dios incluso cuando las circunstancias son adversas. Dios nos recuerda que Él es nuestro refugio, nuestra fortaleza. Es un auxilio siempre presente en la angustia, como dice el Salmo 46, versículo 1. La cueva de Adulán es un símbolo de esperanza para los que seguimos a Cristo. Después de comportarse sabiamente en el palacio, David, el rey ungido, se contentó con esperar en Dios a pesar de las amenazas de Saúl. Había sido protegido de la violencia de Saúl y soportó su envidia. Pero la situación se volvió más desesperada cuando Saúl juró matarlo. Y esto lo puedes leer en el primer libro de Samuel, capítulo 20, verso 33. Es aquí, como resultado de esa amenaza, que David entró en pánico y la fe de David falló, flaqueó. Entonces David huyó a la cueva de Adulán. Pero es donde Dios renueva nuestras fuerzas, en esa cueva de Adulán. David se dejó llevar por la falsedad, se dejó llevar por el miedo, por la necedad, y se fue a esta cueva. Así que el que piensa estar firme, mire que no caiga. Versículo muy conocido que puedes leer en 1 de Corintios, capítulo 10, verso 12. David huyó a la cueva de Adulán, donde su fe fue renovada. Él pensaba que estaba firme. Él pensaba que podía lidiar con esa persecución de Saúl, pero no fue así.
huyó, entró en pánico, su fe flaqueó, su fe falló, como hemos dicho. El Salmo 34 registra su experiencia en esa cueva. La cueva se convirtió en la cuna del reino. Adulán es un nombre de lugar usado en el Antiguo Testamento, y en aquel tiempo Judá dejó a sus hermanos y descendió a morar con un hombre de Adulán llamado Ira. Génesis capítulo 38, verso 1. Esta es la primera vez que se menciona Adulam. Más adelante, en el versículo 12, se hace referencia a Ira como el adulamita, es decir, alguien que vive en Adulam. Durante la conquista de Canaán, Josué derrotó a Adulán. Esto lo puedes leer en el libro de Josué, capítulo 15, versículo 35. Pero no solo venció a Adulán, sino a su rey. Esto lo puedes leer un poquito más atrás, Josué capítulo 12, versículo 15. Dado que Adulán era un lugar conocido, la cueva de Adulán era una cueva que se encontraba en las cercanías y se le conoce como la cueva de Adulán. Era una cueva, pero también posiblemente era una área donde muchos podían descansar, donde muchos se podían refugiar, donde muchos, con las altas temperaturas, podían refrescarse, cobijarse. Quizás esa cueva se volvería en un futuro famosa porque David y sus valientes estuvieron allí. Pero si lo llevamos a nuestro día, a nuestro presente, seguramente tú y yo estamos pasando por esa cueva de Adulán. El problema es que esa cueva puede ser al final un lugar donde nosotros queremos estar y no salir de ahí. Hemos mencionado que la cueva de Adulán fue un lugar donde a David se le preparó. Fue un lugar donde la fe de David se renovó, aumentó. Pero para muchos la cueva de Adulán puede ser un lugar no de tránsito, un lugar de pasar y ya está. A lo mejor para muchos la cueva de Adulán puede ser un lugar de vivir, de vivienda. Y no salen de la cueva. En esa cueva estaban los afligidos, los endeudados, los amargados de espíritu. Cuando sus hermanos de David y la casa de su padre lo supieron, descendieron a él allí. Todos los que estaban en apuros, endeudados o descontentos se reunieron con David. Había 400 hombres con él. Imagínate, 400 hombres en una cueva. Esta cueva en Adulán se convirtió en una base de operaciones para David. Y fue aquí donde pasó de ser un fugitivo solitario a ser el líder de una banda de forajidos, entre comillas, con un formidable poder militar. Adulán estaba cerca de la frontera de las tierras filisteas, por lo que la ubicación en sí misma le habría proporcionado cierta protección contra Saúl, ya que no podía montar una operación militar sin correr el riesgo de ser atacado por los filisteos. Así que podemos decir que Adulán es un sitio estratégico. El versículo 13 dice que David estaba en la cueva, y el versículo 14 dice que estaba en la fortaleza que había allí. Tal vez David había fortificado la cueva, había aprovechado su potencial para la seguridad. Tres de sus valientes lo encontraron allí en esa cueva de Adulán. Los filisteos estaban acampando alrededor de David. Lo amenazaban. Y en este momento de estrés, David expresó su deseo de beber un poquito de agua del pozo cerca de la puerta de Belén. Ese era el lugar de su ciudad natal. Tres de sus valientes se lo tomaron en serio y, tomando riesgo, atravesaron las líneas filisteas, sacaron agua del pozo y se la llevaron a David. El Salmo 57 podría ser una referencia a la cueva de Adulán. David se refugió, pero él era un refugio para los hombres valientes. Los valientes del segundo libro de Samuel, capítulo 23, eran hombres que se unieron a David cuando huyeron de Saúl. Y ahí es cuando comenzó su exilio como rey rechazado. David se refugió en la cueva.
Pero estos hombres, estos valientes, encontraron un refugio en David. Si lo llevamos a lo espiritual, por razones similares, nosotros también nos hemos reunido con nuestro David celestial en un lugar de refugio. Es donde Dios nos está preparando para el servicio. Cristo, en amor, por su gracia, nos ha recibido. Ha quitado nuestro descontento, nos ha quitado las cargas, ha aliviado nuestra angustia, ha perdonado nuestra deuda. Al igual que estos valientes estaban seguros con la compañía de David, los discípulos se sentían seguros en la compañía de Jesús. Fueron escogidos para estar con él. Y a menudo leemos acerca de los 12 que estaban con él. Dice la palabra y los evangelios que escuchaban, que miraban, que aprendían. ¿Nos deleitamos en estar en la presencia de Dios? ¿Escuchamos, prestamos atención a lo que Dios nos dice? Para David fue un tiempo de sufrimiento, de tristeza, de rechazo, de preparación para reinar. Estos hombres estaban preparados para compartir esas aflicciones, las aflicciones de David. Esto es un ejemplo de nuestra situación y de la situación de los discípulos que estaban identificados con Cristo. Le rechazaron. A lo suyo vino, mas lo suyo le rechazaron, ¿verdad? Los problemas de estos hombres que se habían unido a David pronto fueron olvidados en su compañía. La gracia de David como su porción presente, la gloria de David como su perspectiva futura, todo fue gracias a Dios. Tenemos al Dios de toda gracia que nos cubre, que nos guarda. En la Biblia encontramos a muchos hombres valientes, esforzados, como Gedeón, Moisés. Si viajamos al Nuevo Testamento, tenemos Pablo, tenemos Apolos. Hay una lista extensa de hombres y mujeres valientes que arriesgaron su vida por predicar de Cristo. La cueva de Adulán ayudó a David y a sus valientes a darse cuenta de su condición. No veían ninguna forma de escapar, pero Dios le proporcionó una ruta de victoria. Mientras David se sentía que nadie se preocupaba por él, Dios, el Dios del cielo y de la tierra, escuchó sus oraciones. Lo creamos o no, Dios escucha cada clamor que brota de nuestro corazón, incluso en medio de esa cueva de Adulam. En el momento más oscuro de David, Dios estaba con él. En las profundidades de esa cueva de Adulán, la compañía del Señor fortaleció a David y le dio victoria. Y fue el rey. En medio de nuestros problemas, de nuestras dificultades, Dios siempre está con nosotros. Y Él nos va a llevar a lugares donde no pensamos. Al igual que el Espíritu Santo fue el que llevó a Jesús al desierto, el Espíritu Santo nos puede llevar a nosotros también a cuevas de Adulam para fortalecernos, para fortalecer nuestra fe. La pregunta es, ¿estás preparado, estás preparada para ir a esos lugares? Si tu respuesta es afirmativa, prepárate.

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1: Shalom y bienvenidos a Vía Haftah Israel, una frase hebrea que significa amarás a Israel. Esperamos que se queden con nosotros durante los próximos 30 minutos, ya que nuestro maestro, el Dr. Baruch, nos compartirá una enseñanza expositiva de la Biblia. El Dr. Baruch es profesor titular del Instituto Sera Abraham, con sede en Israel. Aunque todos los cursos en el instituto se imparten en hebreo, el Dr. Baruch se complace en compartir esta enseñanza en inglés con doblaje al español. 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Aquí está Baruch y la lección de hoy.
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3: Iniciemos con una pregunta, y es una pregunta sobre ti. Cuando piensas en tu fe, en cómo te acercas a lo espiritual, en otras palabras, cuando piensas en tus convicciones religiosas, ¿qué produce todo esto en tu vida? Quiero decir, ¿te producen un sentimiento de humildad? ¿Afirman tu necesidad de la misericordia de Dios, de su perdón, de que Él esté activo en tu vida porque entiendes que sin Él no tienes esperanza? ¿O tu religión en realidad te genera orgullo, una sensación de superioridad sobre otros? Te hacen sentir que te mereces ciertas cosas. La verdadera fe, la fe que se establece por la palabra de Dios, conduce a una persona a ser humilde. Toma tu Biblia y ve conmigo al libro de Mateo, capítulo 23. Libro de Mateo, capítulo 23. Concluimos la semana pasada con el verso 12. Ese verso dice, y es una promesa del Mesías, todo aquel que se exalte a sí mismo será humillado. Y vimos en nuestro estudio la semana pasada que los fariseos y los escribas usaban su religión, su entendimiento del mundo espiritual, de las cosas de Dios. Ellos usaban estas cosas para exaltarse a sí mismos. No estaban buscando ser de bendición para otros. ¿Y sabes lo que eso me dice? Me dice que ellos no tenían la fe de Abraham. Si ellos entendieran el pacto abrahámico, supieran que Dios los ha llamado, ha entrado a un pacto con ellos, con el propósito de que ellos sean instrumentos en este mundo, con el fin de intermediar bendiciones para los demás y comunicarles la verdad. Pero el problema es que ellos no entendieron la verdad de Dios. Su religión no era la religión que descendió del cielo. Ellos no entendían los mandamientos de Moisés. Los interpretaban mal y utilizaban aquello que es justo, la palabra de Dios, para exaltarse a sí mismos. Y por lo tanto, ese orgullo, esa autoexaltación, terminará generando el juicio de Dios y la humillación del hombre. Dios obrará en tu vida, bien sea para edificarte o para hundirte, y todo dependerá de si caminas en la fe. Es decir, si entiendes la verdad de su palabra y la aplicas a tu vida. Ahora, vamos a ver que el Mesías dirá una serie de palabras muy duras contra este grupo de personas, y me refiero a los fariseos y a los escribas. Mira lo que dice este primer verso que vamos a leer juntos hoy día. Mira por favor el verso 13. La primera palabra es ay. Este es un término de advertencia. Veremos que aparece varias veces durante las declaraciones del Mesías en referencia a estos escribas y fariseos. Él les dirá una y otra vez, ¡ay de ustedes, escribas y fariseos! Y esta expresión significa, ¡qué terrible será su destino, a menos de que haya un cambio! Eso es lo que el Mesías quiere, que sus palabras produzcan en estos individuos un cambio. ¿Y saben qué? Podemos decir esto mismo sobre nosotros hoy. Cuando nos encontramos con la palabra de Dios, El Mesías quiere llevar a cabo un cambio. Un cambio que agrade a Dios. Un cambio que manifieste rectitud, justicia, sus propósitos, que muestre su gloria en este mundo. Y es solo cuando entendemos correctamente su revelación y que adecuadamente la aplicamos a nuestras vidas, entonces y solo entonces estas cosas ocurrirán. ¿Qué cosas? La unción, la liberación del poder del Espíritu Santo. Recibiremos la sabiduría de Dios, tendremos su punto de vista, su conocimiento. ¿Y qué viene después? Vamos a actuar y conducirnos de un modo que le agrada a Él, de un modo que manifiesta su presencia en nuestras vidas, que somos, de hecho, su pueblo, y quiero ser muy específico, su pueblo del nuevo pacto. El Mesías le dice a estos individuos, con quien ha tenido varios conflictos ya, noten lo que les dice. ¡Ay de ustedes, escribas y fariseos! Y luego les dice, ¡hipócritas! Esta palabra implica algo. Implica que ellos conocen la verdad, pero no están viviendo de acuerdo a la verdad. Ellos saben lo que deben hacer, entienden hasta cierto punto lo que Dios está diciendo, pero manipulan, emplean mal la palabra de Dios, porque no buscan servir a Dios, sino que, como he dicho muchas veces, lo que buscan es exaltarse a sí mismos. ¿Por qué? No están operando en humildad. Están siendo movidos por su orgullo. Y por lo tanto, Él les dice, ¡ay de ustedes! Muchas veces. Necesitan cambiar. ¡Oh, qué terrible será su destino! Y debes considerar esto para ti mismo. Puede ser que tú o yo lo necesitemos. Y que si no procuramos experimentar un cambio, si no vivimos una vida de arrepentimiento, si no tomamos en serio la revelación de Dios, qué terrible será nuestro futuro, y no solo nuestro futuro aquí, sino en la eternidad. ¡Qué horrible este será! Así que dice, ¡ay de ustedes, escribas y fariseos, hipócritas! Porque cierran el reino de los cielos delante de los hombres. El Mesías vino con un mensaje sobre el reino de Dios, una invitación sobre cómo entrar, cómo recibir las bendiciones del reino en nuestras vidas, tanto aquí, que es un adelanto de aquello, y también en su plenitud, en el reino de Dios. ¿Y estos individuos qué hacían? Presta mucha atención. Él dice, porque cierran el reino de los cielos delante de los hombres, y ustedes mismos, no entran en él, ni tampoco se lo permiten a quienes quieren entrar. Cuando se trata del reino de Dios, a ellos no les interesa ese reino. No están entrando en él. No están experimentando la realidad del reino en sus vidas, ni tampoco están viviendo de la manera como viven quienes de verdad quieren esto, de quienes lo buscan. Cuando miran a su liderazgo, no lo están encontrando, no están aprendiendo las verdades del reino con el fin de que ellos mismos puedan entrar al reino de Dios. Así que en vez de ser una influencia divina, son una influencia impía. Practican la injusticia y tienen una influencia maligna en la vida de los demás. Avanza ahora al verso 14. Una y otra vez comienza igual. ¡Ay de ustedes, escribas y fariseos, hipócritas! ¿Y ahora por qué? Dice, porque devoran las casas de las viudas. Bien, si eres conocedor de la Torá, ¿qué significa esto? Si

Mujeres en general son explotadas, abusan de ellas, y cuando no hay un hombre en la vida de una mujer, cuando se encuentra sola, como una viuda, ¿qué sucedía? Había una tendencia en la sociedad de aquel entonces para explotarlas y aprovecharse de ellas. Y por lo tanto, noten lo que él dice. En vez de ser defensores de las mujeres, y especialmente de las viudas, ¿qué ocurría? Vemos que en vez de seguir los mandamientos de Dios en cuanto a las viudas, dice que ellos devoraban las casas de las viudas. ¿Y qué más hacían? Con el fin de ocultar su verdadero carácter, dice que hacían largas oraciones, y por esta razón, por la manera como expresaban su religión externamente, haciendo oraciones y haciéndolas muy largas para ocultar sus acciones perversas y retorcidas, ¿qué dijo él? Que por esta razón, ustedes recibirán un juicio mayor o más grave. No te equivoques pensando que el Mesías no habla de juicio. Él habla de ello con mucha frecuencia. Y permíteme decirte algo. Muchos maestros de la Biblia quieren enfatizar el Nuevo Testamento, especialmente los cuatro evangelios, Mateo, Marcos, Lucas y Juan. Y eso está bien. El problema es que ellos intencionalmente filtran los temas de lo que ellos quieren hablar y distorsionan la revelación bíblica del Mesías. Lo que encontramos aquí es al Mesías hablando de amor, compasión, misericordia, pero él también habla del juicio de Dios, y no solo del juicio en el sentido de disciplina, sino que también habla de la ira de Dios. Escucha con atención. Él dice, por esta razón, ustedes recibirán un juicio mucho más grave. Verso 15. ¡Ay de ustedes, escribas y fariseos, hipócritas! Porque ustedes rodean. Este es un término que indica viajar, pero significa literalmente cruzar de un lugar a otro. Y dice, ustedes viajan a lo largo del mar y por tierra seca. ¿Para qué? Para hacer un prosélito, para que alguien se convierta. Bien, algo vemos que ya casi no se ve hoy en día, pero hace 2000 años y más atrás, había un mejor entendimiento dentro del judaísmo sobre el llamado del pacto de Abraham, el cual es ser luz a las naciones, salir y tomar la revelación de Dios para enseñarla a todos los pueblos, a todas las naciones. ¿Por qué? Como escribió el profeta Isaías, para que mi casa, hablamos del templo en Jerusalén, donde Dios dice, y el Mesías lo cita, que mi casa será lugar de oración. ¿Para quién? Para todos los pueblos. Había un énfasis en tomar la revelación de Dios hacia todos los pueblos. Y la visión era que si tú lograbas traer a un gentil a la fe en el Dios de Abraham, Isaac y de Jacob, el Dios de los patriarcas, el Dios de Israel, ¿qué acción tan maravillosa era esta? Y es cierto, aunque ya no vemos ese énfasis hoy en día. Pero el problema con los escribas y fariseos era este. Ellos viajaban por toda la tierra y el mar, pero el problema es que cuando lograban hacer un discípulo, su discípulo, uno que siguiera sus creencias, ¿qué dice la Escritura? Cuando esto sucedía, ustedes convierten a este prosélito, lo convierten en hijo del infierno, dos veces más que ustedes. En vez de conducirlos a un futuro de reino, ¿qué pasaba? Estos fariseos y estos escribas empujaban a la gente hacia el juicio de Dios. Esto busca simplemente mostrar el enojo del Mesías y su afirmación de que estos individuos
no son siervos de Dios.

0: Insisto, debemos hacer la escritura personal. Debemos preguntarnos a nosotros mismos, ¿somos verdaderamente sus siervos? ¿Estamos actuando de un modo que tiene una influencia de reino sobre los demás? Para esta finalidad, tú fuiste salvo. Pero con mucha frecuencia, en vez de vivir enfocados en el reino, nuestros pensamientos, deseos, anhelos y esfuerzos, nuestros recursos todavía están siendo invertidos en este mundo, en vez de invertirlos en la vida de otros en procura de un futuro de reino. Avancemos al verso 16. De nuevo dice, «Ay de ustedes», pero luego cambia el término. En vez de decirles otra vez, «Escribas y fariseos hipócritas», aquí también se refiere a ellos, aún sigue hablando de ellos, pero los llama guías ciegos. Algunas Biblias dicen solo ciegos, pero el Textus Receptus coloca ambas palabras. «Ay de ustedes, guías ciegos», aquellos que dicen, y ahora vamos a ver una característica de su enseñanza. El Mesías usará sus propias enseñanzas, lo que ellos decían, para demostrar que han malentendido totalmente, que no están viendo las cosas desde la posición de la verdad bíblica. Su lógica simplemente no se sostenía a la luz de la sencilla revelación del cielo. Y vamos a hablar sobre hacer juramentos. Aprendimos anteriormente en nuestros estudios que lo mejor es no hacer juramentos, que tú sí sea sí y tú no sea no. Pero estos individuos, con el fin de manipular, con el fin de cubrir toda su falsedad, sus mentiras y sus engaños, con frecuencia hacían juramentos. Y como si fuera un juego, decían, «Lo juro por tal cosa». Pero eso no los obligaba a cumplir. Si tan solo hubiese dicho esto, les daré un ejemplo. Miren con cuidado aquí el verso 16, a mitad de verso. Ustedes dicen que cualquiera que jure por el templo no vale nada. Pero si alguien jura por el oro del templo, queda obligado. ¿De verdad? ¿Cuál es la diferencia? ¿Por qué dicen por un lado que no quedan obligados, pero si juran por el oro, sí lo están? Sigue leyendo. Ahora leemos en el verso 17, donde dice, insensatos y ciegos. Primero les dice insensatos porque ellos saben la verdad del asunto, y ciegos porque no querían ver la verdad. Y añade, ¿cuál es mayor, el oro o el templo? Ya que el templo o el propósito del templo es santificar al oro. Es el hecho de estar en el templo lo que le da al oro allí su importancia. Verso 18. Y cualquiera que jure por el altar es nada, no vale nada. Pero aquel que jure por la ofrenda que se encuentra sobre este, sobre el altar, esta persona queda obligada. Y de nuevo dice, necios y ciegos, ¿cuál es mayor, la ofrenda o el altar sobre el cual la ofrenda es santificada? Verso 20. Por lo tanto, aquel que jure, y esto es lo que el Mesías piensa al respecto, por lo tanto, aquel que jure por el altar, él jura por él y por todo lo que está sobre él. Del mismo modo dice que aquel que jure por el templo, jura por él, y aquí está la clave. También está haciendo un juramento por aquel que habita en él. Estos escribas y fariseos son ciegos espiritualmente. Su lógica es insensata, pero todo es debido a una cosa. Debido a que utilizan elementos religiosos, cosas como el altar, el templo, las ofrendas sobre el altar, el oro dentro del templo, todas estas cosas, y las usan con el fin de aprovecharse de otros, diciendo, «Sí, yo sé que juré por eso, pero ya que dije, por el templo y no por el oro del templo, ya no estoy obligado a cumplir, no tengo que cumplir mi juramento». ¿Ven qué lógica tan ridícula? ¿Por qué dicen estas cosas? En la Biblia no hay nada escrito al respecto, ni en la Torá ni en los profetas, no hay nada parecido. Pero esto se debe a que su religión no proviene de la revelación de Dios, de la inspiración del Espíritu Santo, sino que proviene de su propia imaginación, con el fin de exaltarse a sí mismos y cumplir sus propios deseos en vez de los deseos de Dios. Nuevamente, hazte esta simple pregunta. ¿Qué estoy tratando de lograr? ¿Mis objetivos? ¿Cumplir lo que yo quiero hacer, en lo que yo me quiero convertir? ¿Quiero que mi ambición se satisfaga? ¿O has puesto todo eso a un lado? Como digo con frecuencia, has clavado todo eso a la cruz con el fin de poderte enfocar en los planes de Dios y en sus propósitos. Entonces, una vez más, él dice en este pasaje, mira de nuevo, volvamos al verso 20. Por lo tanto, aquel que jure por el altar, jura por él y por todo lo que está sobre él. Del mismo modo, aquel que jura sobre el templo, jura por él y por aquel que habita en él. Verso 22. Y aquel que jure por el cielo, jura por el trono de Dios. Te pregunto algo. Cuando escuchas ese término, el trono de Dios, ¿qué viene a tu mente? El trono de Dios es una frase muy importante en el libro del Apocalipsis. De hecho, podríamos resumir el libro de Apocalipsis de la siguiente manera. Se trata sobre los eventos que suceden con el fin de que el trono de Dios, que está en el cielo, descienda a la tierra, para que su dominio, su reino, su autoridad se hagan presentes aquí de una manera visible y poderosa. Por lo tanto, dice, leamos con cuidado, dice, y aquel que jure por el cielo, jura por el trono de Dios y por aquel que se sienta sobre él. Con todo esto, lo que nos está diciendo es que en última instancia Dios es la autoridad, él es el juez, y ante esta verdad, avancemos al verso 23. ¡Ay de ustedes, escribas y fariseos, hipócritas! Porque, aquí de nuevo, su énfasis está en lo que no deben, mientras se echan a un lado, ignoran las cosas que tienen mayor importancia. Verso 23. ¡Ay de ustedes, escribas y fariseos, hipócritas! Porque ustedes diezman, dan el diezmo de la menta y el eneldo y el comino. Pero dice, dejan de lado, ustedes ignoran, ustedes no toman, no se involucran con lo más pesado. ¿De qué? De la ley. Escuchen bien esto. El Mesías hablando dice, las cosas más pesadas de la ley. ¿Y cuáles son esas cosas más pesadas? Él nos las dice claramente. Son el juicio y la misericordia y la fe. Él dice, estas cosas que la ley manifiesta, repito, son el juicio, la misericordia y la fe. Estas son las cosas que ustedes deben hacer, sin tampoco dejar de lado o ignorar lo demás. Y por esto es que dice, verso 24, guías ciegos, ustedes que, noten lo que dice, ustedes que cuelan el mosquito, pero se tragan el camello. Aquí se enfatizan estos mosquitos como referencia a insectos muy, muy pequeños, diminutos. Y ellos están muy preocupados de que en sus bebidas pueda haber algo que no debe estar, algo que no es kosher, un insecto, por ejemplo, por lo que cuelan esto de manera muy cuidadosa. Pero se tragan un camello entero. Un camello, por cierto, tampoco es kosher. Entonces, a lo que es obvio, no le prestan la menor atención, mientras que a lo insignificante le dan toda la importancia. Es lo que dice. Y por lo tanto, continúa repitiendo una y otra vez, verso 25, ¡ay de ustedes, escribas y fariseos! Y de nuevo les dice, ¡hipócritas! porque limpian el exterior del vaso y del plato, pero por dentro están llenos. Y noten estas dos palabras, llenos de avaricia. Y literalmente esta es una palabra cuya raíz está en la avaricia. Pero el resultado simplemente es robar. Robar por la fuerza. Robar sin considerar las implicaciones de ese acto, de esa fechoría en contra de otras personas. Y la siguiente palabra no solo habla de avaricia, sino que habla de alguien que tiene un deseo grande, lujurioso y perverso. Y ese deseo perverso, una palabra con la que lo podríamos traducir o resumir, es con el concepto de autoindulgencia. Y por esto, él inició hablando del orgullo, del deseo de exaltarse a sí mismo. Eso es simplemente comportarse de una manera que conduce a la persona a deleitarse en sí misma en vez de deleitarse en Dios. Entonces, dice en este pasaje, ustedes están dando más importancia a lo externo que a lo interno. Y por eso en el verso 26 dice, fariseo ciego, limpia primero lo de adentro, del vaso y del plato, con el fin de que también su interior o lo interior, es decir, tanto el plato como el vaso por dentro, también estén limpios. La pregunta que debemos hacernos es muy sencilla. ¿Quiero caminar, vivir y comportarme de un modo que Dios pueda declarar que hay pureza en mi vida, que tengo un corazón limpio? Y por cierto, esta palabra limpio tiene gran importancia dentro del judaísmo, porque la palabra limpio implica que algo es aceptable, que algo puede ser usado por Dios, aceptable para Él y utilizable. Pero algo que está sucio, eso será rechazado. No seas insensato, no evalúes mal las cosas, no pongas el énfasis en lo externo, sino por el contrario, colócalo en lo interno. Recuerda lo que Dios le reveló a David. No es en lo externo en lo que Dios se enfoca, sino que Él mira el corazón. Y por eso nuestro corazón necesita ser un corazón que ha sido establecido y corregido por la gracia de Dios. Cerramos con esto. Hasta la próxima semana cuando continuaremos con este capítulo 23 de Mateo, del Evangelio de Mateo. Hasta entonces, Shalom desde Israel.
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2: There is a consistency.
3: En Dios hay consistencia. Podemos confiar en la palabra de Dios. Dios hará exactamente lo que su palabra revela. Y si queremos ser considerados fieles, hemos de aferrarnos a su palabra, tanto a su palabra escrita como a su palabra personal para nosotros, es decir, su plan y sus propósitos para nuestras vidas. Y nos sujetaremos a eso con gozo y también con la confianza de saber que eso es lo mejor para nosotros. Sabiendo que Dios nos ama, Él demostró ese amor, y lo que Él quiere que nosotros hagamos, la experiencia que Él quiera que tengamos, es apropiado que nos sometamos a eso. Nunca lo vamos a lamentar. Nunca nos decepcionaremos de haberle dicho que sí a Dios. Bien, toma tu Biblia y busca conmigo 2 a Timoteo, capítulo 1. 2 a Timoteo, capítulo 1. Vimos que Pablo habló del llamado para su vida, y veremos que hablará dos veces de eso que ha sido depositado en él. Y yo creo que es una referencia al llamado que Dios tenía para su vida. Y Pablo nos mostrará, en esas palabras, cómo él le enseñaba esa verdad a Timoteo, para que Timoteo fuera igualmente un hombre que se sometiera al llamado de Dios, que caminara en la voluntad de Dios para su vida. Así que te pregunto, ¿confías en que estás caminando, en que estás viviendo en la voluntad de Dios? ¿Confías en que hoy, en este momento, las decisiones que estás tomando, las cosas que haces, los planes que visualizas, son cónsonos con los propósitos de Dios para tu vida? Debemos ser personas que escuchan a Dios, que se presentan ante Él con sumisión, y si lo hacemos, Él ciertamente nos guiará y nos instruirá. Nos dará revelación para ser individuos que actúan con discernimiento, que toman sabias decisiones, y estos planes no los vamos a lamentar, sino que los veremos como la voluntad de Dios para nuestra vida. Bien, comencemos. Habíamos quedado en el verso 11, y quiero regresar allí porque es fundamental para entender lo que Pablo estaba comunicándole a Timoteo en esta sección. Busca conmigo el versículo 11, 2 Timoteo, capítulo 1, verso 11. Dice, por el cual yo he sido nombrado. Pablo sabía que Dios lo había puesto en un lugar con un propósito, con un llamado para su vida. Dice aquí, por el cual yo he sido nombrado predicador o proclamador, como quieran traducir esta palabra, y un apóstol y un maestro. Y si tienen el Textus Receptus, dice, maestro de las naciones. Y la semana pasada mencionamos cómo entendía Pablo el llamado de Israel a ser una bendición para las naciones, una fuente de revelación, una fuente de verdad para las naciones. Y Pablo estaba poniendo eso en práctica individualmente. Él dijo, he sido nombrado para hacer estas cosas, ser un predicador, un apóstol, un maestro para las naciones. Luego, en el verso 12 dice, por esta razón, en otras palabras, debido al llamado que recibió para su vida. Por esta razón, y estas cosas que Pablo estaba padeciendo, debemos subrayar eso. Veremos en un momento que Pablo confiaba en que lo que él estaba atravesando, lo que él estaba haciendo con su vida, era la voluntad de Dios. Y si eso implicaba que él sufriera, pues bienvenido sea. Y quisiera señalar que somos llamados a sufrir por nuestra fe. Volvamos al verso que vimos la semana pasada. Si miran atentamente este verso específico, verán algo. Me refiero al final del versículo 8. Allí Pablo dijo, pero sufriendo el mal juntos por el Evangelio según el poder de Dios. Y habíamos dicho que Dios sabe que sufriremos en manos del enemigo, es decir, que ellos harán cosas malvadas. En cierto sentido, no es la voluntad de Dios que recibamos estas cosas. Es decir, Dios no les dijo, ni los exhortó, ni los encargó a que hicieran lo malo. ¿Eso tomó a Dios por sorpresa? No fue así. Pero esa no es su voluntad. Sin embargo, hacer la voluntad de Dios, ser obedientes a su plan personal para mi vida, a su plan personal para tu vida, significa que pasaremos por dificultades, desafíos, tribulaciones en este mundo. En otras palabras, sufriremos el mal y lo haremos juntos, es decir, que todos tendremos que pasar por eso, de un modo u otro. Pablo dijo que eso era por el Evangelio. Él entendía que por el Evangelio había sido salvo. Cuando él iba camino a Damasco y el Mesías se le apareció y lo apartó para el Evangelio, Pablo entendió que eso implicaba padecer sufrimiento. Por eso él dice, y en el verso que estamos estudiando ahora, el verso 12, leemos, por esta razón y estas cosas, dijo él, yo padezco. Pero, a pesar de ese sufrimiento y del contexto, y en un momento veremos una pista sobre esto, Pablo había pasado mucho tiempo en prisión. Si miraras a Pablo desde el punto de vista de la comunidad en la que él vivía y donde él servía, los lugares a donde él iba, Pablo sería considerado por muchos como un criminal común. Allí está ese Pablo otra vez. Vemos que él dijo e hizo cosas que no le agradaban al imperio. Él siguió haciéndolas y terminó en prisión. Pero sigamos leyendo este pasaje. Dice, aunque estas cosas padezco, dice, no me avergüenzo. ¿Por qué? Era por esa confianza que él tenía. Y veremos que él tuvo esa confianza en el pasado. La tenía en ese momento y nada iba a cambiar. ¿Por qué lo digo? Leamos la siguiente frase. Dice, porque yo sé a quién he creído. A menos que pongan atención en la gramática, se perderán de un matiz muy importante que Pablo le añadió al texto. Porque cuando dice, yo sé en quién he creído, pensaríamos, bueno, ha creído en el pasado. Pero este tiempo verbal significa que Pablo había creído en el pasado, que aún creía en el momento, y esta es la clave. Nada de eso cambiaría en el futuro. La fe de Pablo estaba asegurada. No iba a alterarse, no iba a cambiar. Pablo no iba a decir un día, ya no creo en Dios. Eso no es algo que una persona que experimente al Mesías en su vida podrá decir jamás. Dice aquí, porque yo sé en quién he creído en tiempo perfecto, y estoy convencido. Del mismo modo, cuando dice convencido, esta palabra también está en tiempo perfecto. Así que él había estado convencido, aún lo estaba y lo seguiría estando. ¿Y de qué estaba convencido? Principalmente, por el contexto, Pablo estaba seguro, estaba confiado, y estaba convencido de ese llamado que él tenía sobre su vida. Cuando entiendes el llamado de Dios para tu vida, te sentirás contento, incluso si eso, como fue el caso de Pablo, significa sufrimiento. Otro buen ejemplo de eso es el profeta Jeremías. Jeremías dijo, «Basta. Cada vez que digo estas palabras, algo malo me pasa. La gente no las acepta. A la gente no le agrada. Y se desquitan conmigo por ese enojo y ese disgusto que les causa mi profecía». Así que un día Jeremías dijo, «Ya está bueno, no profetizaré más». ¿Y qué dijo él? Esa palabra se volvió como un fuego dentro de él y tuvo que dejarla salir. Y eso es lo que les estoy comunicando. Pablo conoció eso mismo. Cuando caminas en tu llamado, en la voluntad de Dios para tu vida, habrá una paz, un contentamiento, incluso si, como Pablo dice aquí, padecieras por ese llamado. Pero en realidad, no tenemos más opción, porque llevaremos a cabo ese llamado, sin importar las consecuencias. Eso es a lo que él se refería aquí. Sigamos. Porque yo sé en quién he creído, y estoy convencido de que él es poderoso. Esa es la consistencia que Pablo entendía acerca de Dios. ¿Cuándo es capaz Dios? Siempre es capaz. ¿Hay algún momento en el que Dios sea incapaz de llevar a cabo lo que prometió? No lo hay. Y todo esto nos da una seguridad. Esto se refiere a lo que mencioné anteriormente, a la consistencia que hay en Dios. Dios está allí. Él será la roca de nuestra salvación. Él será esa provisión. Él será esa fuente de iluminación. Podemos confiar en Dios. Dice aquí, porque yo sé en quién he creído y estoy convencido de que Él es capaz. Y luego en muchas Biblias traducen esto como un verbo, pero no es un verbo sino un sustantivo. Sigamos leyendo, dice, yo sé que Él es capaz de hacer algo. Dice, de guardar mi depósito. Esta palabra depósito o encargo hace referencia al llamado que Pablo recibió. Lo que él quiso decir es lo siguiente. Yo sé que Dios es capaz de guardarme a mí para que este propósito, este plan, este encargo que he recibido y que él ha depositado en mí, este llamado para mi vida, yo pueda llevarlo a cabo. Y esto es algo que nosotros también debemos afirmar. Debemos tener seguridad respecto a Dios. Sabemos que la Escritura habla de la buena obra que Él empezó en nosotros. Él es fiel y la completará. Él es fiel ciertamente, y este llamado que tenemos, esos propósitos, si nos sometemos a eso, si confiamos, si caminamos en fe, si actuamos convencidos por las instrucciones y la revelación de Dios, en las que Él nos dice lo que debemos hacer, vamos a saber que Él es capaz de guardar ese encargo. Él dice aquí, mi encargo, lo que ha sido depositado en mí, ¿cuándo? En aquel día. Usualmente, en aquel día, significa una expresión que cuando aparece en el Antiguo Testamento, Beyom Jahu, en aquel día, se refiere al juicio. ¿Y qué estaba diciendo Pablo? Él decía lo siguiente. Dios me ha dado un encargo. Él ha depositado en mí un llamado para mi vida. Y Dios es fiel. Él me guardará en este propósito. Él me conducirá y me librará de estos obstáculos, de esa oposición que encontraré. Ese sufrimiento que estoy padeciendo, lo venceré. No dejaré que eso me haga retroceder, que me derrote, que me desanime, que me haga desistir de esto. Él estaba diciendo, Dios es capaz y Él me guardará. Y en ese día, ¿por qué hace mención del día de juicio? Tal vez porque Él se refiere a ese día de manera distinta a la que estás pensando. Hay un día del juicio para todos los creyentes. En Corintios, Pablo nos habló de que todos debemos comparecer ante el asiento Bima, el tribunal del juicio del Mesías. Para nosotros no se trata de dónde pasaremos la eternidad. Eso ya está decidido. ¿Cuándo se decidió? En el momento en el que aceptaste el Evangelio. Así que ya tengo asegurado mi lugar para la eternidad. ¿Dónde? Será finalmente en el reino de Dios. Pero hay, además, un segundo aspecto de la eternidad para mí, para ti, para todo creyente, y es que Dios juzgará nuestra fidelidad para con ese encargo, ese llamado en nuestra vida. Y en la medida en que nos hayamos sometido, en que hayamos obedecido y llevado a cabo y caminado en su voluntad para nuestra vida, habrá una recompensa. Y lo que él estaba diciendo aquí es, estoy confiado, estoy seguro de que él es capaz de guardarme para que yo pueda llevar a cabo fielmente el encargo que él me ha dado, ese llamado para mi vida, y pueda escuchar esas palabras. Eso es lo que Pablo dice. Bien hecho, siervo bueno y fiel. Ser un hombre de Dios, ser una mujer de Dios que viva de un modo tal, aquí está la clave, que sea agradable para Dios. Si no estás caminando en la voluntad de Dios para tu vida, no estás agradándole. Lo estás decepcionando. Estás haciendo algo que Dios no aprueba. Por tanto, veamos lo que dice en el verso 13. Dice, básicamente, mantén el ejemplo. Es decir, sé tú el ejemplo. Demuestra el ejemplo. ¿De qué? Bien, se usa aquí una expresión que significa saludable. Algo que es como debería ser. Algo que cumple las expectativas de Dios. Así que dice, mantén un ejemplo de las palabras sanas, las cuales de mí has oído. Estoy caminando de manera que demuestre esa revelación sana, esas palabras buenas y correctas que Dios nos ha dado, que hemos oído de Pablo, que hemos leído en su palabra. ¿Y qué producirá eso en nuestra vida? Noten que dice, en fe y también en amor, en el amor y en el Mesías Yeshua. La fe tiene que ver con un compromiso. Cuando dices, tengo fe en el Evangelio, estás comprometiéndote con eso. Cuando tienes fe en Dios, estás comprometiéndote con Él. Él dijo allí fe, y luego también dijo en amor. Si provienes de un entorno que guarda la Torah, sabrás mucho sobre esta, es decir, sobre los mandamientos de Dios. Esos 613 mandamientos que encontramos en los primeros 5 libros de la Biblia. Y lo que sabemos es que estos mandamientos de la Torá están arraigados en el amor. Haces esas cosas porque sientes amor hacia Dios y hacia tu prójimo. Así que todos los mandamientos de la Torá están relacionados con el amor. Y cuando él habló aquí de fe, en fe y en amor, esa fe hará que vivas de una manera que demuestre la justicia de la ley. No necesariamente de acuerdo con la letra de la ley, pero sí con el espíritu, con la intención de cada mandamiento. Y aquí hay una gran moraleja. A medida que pongo en práctica estos mandamientos y caminando en amor, es decir, demostrando mi compromiso y amor por Dios, y mi compromiso y mi amor por los demás, al hacer eso, y hablamos de eso la semana pasada, es allí cuando la revelación de Dios se hará más clara y más fuerte, y vamos a entender más y más sobre la voluntad de Dios para nuestra vida. Así que se supone que seamos ese ejemplo de palabras sanas, que Pablo ha dicho. Dice aquí, que de mí has oído, en fe, en amor y en el Mesías Yeshua. Verso 14. En el verso 14, él usará una palabra que se relaciona con un llamado, un encargo que es depositado en una persona, en un creyente. Y en el Textus Receptus hay una palabra similar a esa, pero tiene una forma diferente. En la versión Nestle Allen, es idéntica a la palabra que comentamos anteriormente, a ese encargo, eso que te es confiado o depositado de parte de Dios para tu vida, ese llamado para nuestra vida. Vean lo que dice. El buen depósito, ese buen encargo, en otras palabras, ese llamado guarda. Es lo que Dios nos ha confiado para que lo hagamos. Veámoslo de la siguiente manera. Él es el amo y señor. Nosotros somos sus sirvientes. Dios nos da una orden, un encargo, un llamado para nuestra vida. Y aquí dice que es un buen encargo. ¿Por qué? Porque está en consonancia con la voluntad de Dios. Así que ese buen depósito, ese buen llamado para nuestra vida, dice, guárdalo. En otras palabras, tómalo con seriedad y llévalo a cabo en tu vida. Ahora la pregunta es, ¿cómo? Aquí nos lo dice. Sigamos leyendo el verso 14. A través del Espíritu Santo que habita en ti. Eso está en tiempo presente, ¿por qué? A veces el tiempo presente se usa para mostrar consistencia. El Espíritu Santo está habitando en nosotros consistentemente y está allí para asistirnos y empoderarnos. La Escritura lo denomina el ayudador. Él está allí para ayudarnos a llevar a cabo el encargo de Dios, su llamado para nuestra vida. Así es como lo hacemos, pero debemos guardar, y así es como empieza. Cuando dice aquí en el verso 14, el buen llamado guarda, vela por eso. Y eso nos dice que se trata de algo valioso, algo importante. Y esta es la clave. Es solo cuando caminamos en obediencia al llamado de Dios para nuestra vida que recibiremos la provisión de Dios, su poder, su perspectiva, todo eso que necesitamos para ser fieles sirvientes. Pero tenemos que estar caminando en los propósitos que Él tiene para nuestra vida. Y déjenme decirles algo. Todos conocemos el verso que habla del contentamiento. Pablo dijo que el secreto para estar contento, ¿cuándo? En toda circunstancia. Él habló de esa paz que sobrepasa todo entendimiento. Y quiero asegurarles que esa paz, ese contentamiento y ese gozo también, solo se encuentran en este encargo, en eso que Dios ha depositado en nosotros, en su llamado para nuestra vida. Es bueno en el sentido de que nos llevará a hacer no solo la voluntad de Dios, sino también, y esta es la clave, nos llevará a recibir su voluntad para nuestra vida. ¿Y cuál es su voluntad? Sus bendiciones, sus promesas, esas cosas buenas. Verso 15. Aquí él hablaba del hecho de que, aunque él no se había apartado, habían otros que lamentablemente sí lo hicieron. Y la falta de fidelidad de ellos no debe cambiarnos, no debe llevarnos a hacer algo distinto, a desanimarnos, a desistir, ni a desesperarnos. Dice aquí, tú sabes esto. Pablo estaba afirmando algo. Él dice, voy a mantener ese llamado en mi vida, ese buen llamado que Dios me ha dado. He creído en él, he sido convencido por él, y nada hará que me aparte de eso, aunque, como dijo él, tú sabes esto, que ellos se han apartado de mí. ¿Quiénes se han apartado de Pablo? Todos los que están en Asia. Y luego él menciona a dos personas. Solo se hizo mención de ellos. Lo único que podemos asumir sobre ellos es que eran creyentes, que eran parte de alguna congregación en Asia, y que se volvieron en contra de Pablo. Estos serían los hombres llamados Figelo y Hermógenes. De estos dos individuos, Figelo y Hermógenes, no sabemos absolutamente más nada, fuera del hecho de que se apartaron de Pablo. Y tal vez llevaron a otros a hacer lo mismo. Leamos ahora el verso 16. ¿Qué podemos esperar de aquella época? Podemos esperar que Dios se moviera. ¿Cómo? Dice, el Señor dará misericordia, el Señor dé misericordia a la casa de Onesíforo. La casa de este individuo, Onesíforo, era aparentemente una congregación que se reunía en ese lugar. Quizás hacía referencia a una familia o a una congregación en el hogar de esa familia. Pero aquí nos dice lo siguiente. Habían unos individuos en Asia que se habían apartado, específicamente esos dos que nombramos. Pero aparentemente, esta casa, esta familia, que como dije, son referidos por el nombre de Onesíforo, esos no se apartaron. Y quizás no era fácil estar con Pablo. Por tanto, él dijo, el Señor le dará a esta familia misericordia. ¿Por qué él estaba orando y diciendo eso? Porque muchas veces, dijo, él me refrescó, me reanimó. Como quieran traducir esta palabra, significa literalmente levantar el alma de alguien. Él me ha reanimado y la cadena, es decir, es una referencia a algo que les dije que veríamos en el texto. Pablo era encarcelado con frecuencia. Al hablar de cadena, es eso a lo que se refería, a estar encadenado en la celda de una prisión. Seguramente en algún calabozo, como solía ser el caso. Sigamos leyendo. Este me ha reanimado. Y de mi cadena, él no estaba avergonzado. Así que por el hecho de que para muchos Pablo era un marginado, era considerado como un criminal cualquiera, alguien problemático para el Imperio Romano, eso podía poner a otros en grave peligro por asociarse y apoyarlo, acompañarlo, por tener ideas similares a las suyas. Pero aparentemente esta familia, que es llamada Onesíforo, esa familia se mantuvo fiel. Eran la excepción a la regla en aquel lugar. Y Pablo dijo, Dios dará a esa familia, a ese hogar, misericordia. Y después dijo, ellos no se avergüenzan de mi encarcelamiento. Pasemos ahora al verso 17. Sino que, llegando a Roma. Así que por lo visto, este que era probablemente el líder de la familia, al llegar a Roma, ¿qué hizo? Bien, pudo haber sido Pablo el que llegó a Roma, o que ya estaba allí. Dice que esa persona llamada Onesíforo, y luego aparece una palabra que significa hacer algo con urgencia. En muchas ocasiones, ese término aparece en la Biblia, en relación con algo que se hace con prisa, rápidamente. Al oír con prisa, solemos pensar en algo apresurado, donde no hubo tiempo para pensar y esas cosas. Pero en este contexto, se trata de otra cosa distinta. Pablo estaba alabando a este individuo, lo estaba poniendo en alto. Dijo que él fue con rapidez a buscarlo y lo halló. Es decir, que él llegó a Roma y con diligencia, quiso encontrar a Pablo. Lo buscó hasta que finalmente logró hallarlo. Y eso simplemente nos revela el tipo de persona que era él. ¿Cómo era percibido Pablo? Como un marginado, un criminal común y corriente, que a menudo estaba en prisión. ¿Qué hizo este hombre? Él fue directo donde Pablo, sin importar lo que pudiera pasarle, lo que otros pudieran pensar al verlo asociado con Pablo. Nosotros tenemos un cierto concepto de Pablo, pero si hubieras vivido hace casi 2000 años, escucharías decir a muchos de sus compatriotas judíos y a la mayoría de los gentiles que Pablo era un alborotador de oficio, alguien que no era leal al gobierno, que era desobediente y por eso iba tantas veces a prisión. Bien, dice aquí que tras llegar a Roma, él solícitamente me buscó y halló. La implicación es me halló. Ahora veamos el verso 18, el último verso por hoy. El Señor le otorgue a él que halle misericordia del Señor en aquel día. Es la segunda vez que encontramos la expresión en aquel día. Y he aquí la razón. Debemos ser personas que se mantienen conscientes del juicio. Y, de nuevo, para el creyente, esto no se refiere al juicio en el sentido de la ira de Dios. ¿Por qué? Hay un verso de la Escritura que me gusta mucho, 1 Tesalonicenses 5:9. Dios no nos ha puesto, a los creyentes, a ti y a mí, no nos ha puesto o destinado para ira, sino para alcanzar, recibir el resultado de la salvación. ¿Y eso qué es? Victoria, una victoria de reino. Así que esta mención que él hizo en este pasaje sobre hallar misericordia en aquel día se refería a que Dios va a otorgarnos misericordia. Y debemos entender lo que es la misericordia en un sentido bíblico. La misericordia tiene que ver con el perdón, pero también tiene que ver con actuar de forma que otro salga beneficiado. Y ese es el significado que Pablo le dio a este término. Les daré un ejemplo. Esto está en griego, claro está, pero quiero darles un ejemplo del idioma hebreo. Ya les he dicho antes, y espero que estén familiarizados con esto, la palabra misericordia en hebreo es rajamín. Está en plural, porque la misericordia de Dios es abundante. Rajamín es abundante misericordia. Y está en plural. Si buscamos la raíz de la palabra en singular, rajem, también puede usarse, no para decir menos misericordia, sino que es el término hebreo para matriz, la matriz de una mujer que está embarazada. ¿Y cuál es la relación entre el término matriz, la matriz de una madre, y misericordia? Bien, la matriz hará todo para beneficiar al bebé. Si el bebé tiene frío, la matriz envía un mensaje al cerebro diciéndole, envíame calor, el calor del cuerpo, porque este bebé necesita calor. Si el bebé tiene calor, será lo contrario. La matriz se comunica con el cerebro y las medidas de enfriamiento se enfocarán hacia el bebé. La matriz monitorea el bienestar o la falta de bienestar del bebé y le dice al cerebro qué hacer. La matriz hace lo que sea mejor para el bebé. Lo que Pablo estaba diciendo es, cuando andas en la voluntad de Dios, llevando a cabo el llamado que Él ha puesto en tu vida, puedes estar seguro de algo. Dios será misericordioso, es decir, Él actuará para tu mayor bien, para tu mayor bien en cuanto al reino, en cuanto a esa recompensa que tendrás y cómo Dios actuará por siempre en torno a ti por tu fidelidad. Sigamos leyendo, dice en el verso 18. El Señor le otorgará a él que halle misericordia del Señor en aquel día. Y luego sigue hablando de esta misma persona, Onesíforo, y dice respecto a él, también lo mucho que en Éfeso él ministró. La implicación es que esa persona ministraba constantemente, le ministró a Pablo y también a otros. Así que él hizo una referencia personal. Dice, y lo mucho que en Éfeso él ministró, dice, muy bien, tú lo sabes. ¿No sería maravilloso tener una reputación así? Que alguien pudiera decir sobre ti, sabes que tal persona, y aquí iría tu nombre, esa persona es una gran bendición. Que esta persona de verdad me ayudó y me ministró en un momento difícil. Ese es el tipo de testimonio que queremos que otros den sobre nosotros, que fuimos usados por Dios para ser una bendición. Y la única manera en que podrás escuchar eso es si le dices a Dios, quiero obedecer tu plan para mi vida. Quiero ser fiel a ese encargo que tú me confías a mí. Quiero llevarlo a cabo. Quiero guardarlo. Yo lo llevaré a cabo y mi única motivación es poder ser una bendición para otros. Quiero darte gloria a ti. Quiero ser alguien en quien te complaces. Quiero tener la reputación de ser un sirviente de Dios. Cerraré con la siguiente oración que compartíamos antes de iniciar la grabación. Tefilá Moshe, Tefilá le Moshe, Ish ha Elohim. La oración de Moisés, un hombre de Dios. Y por encima de todas las cosas, lo que debe interesarnos es ser considerados por Dios como un hombre de Dios, como una mujer de Dios. Ese debe ser nuestro objetivo. Y les diré algo. Cuando eso te apasiona y cuando entiendes lo que Dios quiere que hagas en tu vida, esta es su voluntad. Esto es lo que me ha confiado a mí. Este encargo, este es el llamado para mi vida. Cuando lo entiendes y caminas en obediencia a eso, puedo asegurarte que tendrás paz, tendrás gozo, tendrás contentamiento, independientemente de cómo otros

0: nos redime, nos adquiere como posesión, para que llevemos a cabo la voluntad de Dios en nuestra vida. Y si no estás comprometido con eso, sería una tremenda vergüenza llegar al final de tu vida, llegar a ese punto en el que la muerte está cerca y tener dudas. ¿Pude lograr realmente algo en mi vida? ¿Hice lo que Dios habría querido que hiciera? ¿O he desperdiciado todo este tiempo? Incluso si solo te quedan pocos días de vida, haz que valgan la pena. Ve ante Dios, ora y dile: Dios, me di cuenta de mi error. Reconozco mi egoísmo, mi indiferencia. Fui trivial y descuidado con lo que debía haber hecho. Pero en este tiempo que me queda, sea cual sea la capacidad que aún me quede, quiero usarla para darte gloria. Quiero ser un instrumento tuyo en este mundo. Y Dios se alegrará con eso. Él será fiel contigo. Termina de buena manera. Termina tu vida de una manera tal que, incluso si solo te queda un día, tengas un testimonio de que en ese día tú caminaste en obediencia al Dios viviente. Nunca te arrepentirás de obedecer el plan de Dios para tu vida. Bien, nos detenemos aquí. Hasta la próxima semana. Shalom desde Israel.
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1: Shalom, bienvenidos a Via Haftash Israel, una frase hebrea que significa amarás a Israel. Esperamos que se queden con nosotros durante los próximos 30 minutos, ya que nuestro maestro, el Dr. Baruch, nos compartirá una enseñanza expositiva de la Biblia. 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
3: a lo largo de las Escrituras, vemos que Dios puede proveer. No importa el tamaño de la necesidad, Dios tiene la capacidad de suplir lo necesario con el fin de generar plenitud. Y a Dios le encanta proveer, pero ¿somos lo suficientemente sabios para buscar su provisión y aceptarla, sin importar de qué fuente provenga? Verán, mucha gente no lo es, porque puede que tengan prejuicios, o que sean racistas, o quizás tengan orgullo en ciertas áreas y no son lo suficientemente humildes para reconocer que muchas de las maneras como Dios nos provee conllevan a que las personas dejen de confiar en sí mismas y empiecen a depender de Él. Esta afirmación es totalmente cierta en torno a lo que vamos a ver hoy en nuestro estudio. Toma tu Biblia y ve conmigo al libro de Daniel, capítulo 5. Libro de Daniel, capítulo 5. Vimos la semana pasada a un grupo de hombres y mujeres bajo el liderazgo del rey de Babilonia, Belsasar, quienes estaban alabando a los dioses de oro, plata, bronce, hierro, madera y piedra, en vez de darle honor y adoración al Dios de Israel. Vimos que sucedió una manifestación del cielo, una mano que apareció y escribió algo sobre el muro. Todos se sorprendieron, y especialmente Belsasar, quien fue extremadamente movido por este evento. Y llamó a los hechiceros, a los caldeos, a los magos y a los sabios de este imperio babilónico, pero una vez más, como ya había pasado antes, no fueron capaces de discernir lo que significaba todo eso. No pudieron entender los escritos y, por tanto, no fueron capaces de darles una interpretación. Así que como último recurso sucedió algo, gracias al hecho de que la reina apareció para intervenir en esta situación. Esto nos enseñó una verdad bíblica muy importante, que la esposa tiene el rol de ser ayuda idónea para que su esposo pueda cumplir el llamado de Dios en su vida. Es maravilloso ver a un hombre y a una mujer unirse bajo el pacto del matrimonio, ser usados ambos para la gloria de Dios. Entonces esta reina aparece en escena. Ella dice, no tienes por qué alterarte tanto por el hecho de que estos sabios de Babilonia no puedan responder tu petición, porque hay un hombre que tiene un espíritu de excelencia, el espíritu del Santo Dios. Su nombre es Daniel, uno de los exiliados de Judá, y él será capaz de leerlo e interpretarlo. El rey Belsasar escuchó esto, y Daniel fue traído ante él. Prosigamos nuestro estudio en el verso 16, y veamos lo que ocurrió. Daniel, capítulo 5, versículo 16. El rey hablando dice, escuché que eres capaz de dar interpretaciones y resolver aquellos asuntos que se encuentran escondidos. Y ahora, si tú eres capaz de leer estos escritos y darme a conocer su interpretación, serás vestido con vestiduras de púrpura real y un collar de oro será colocado en tu cuello y gobernarás como el número 3 de mi reino. Esto es lo que se le ha ofrecido a Daniel, una posición de prominencia y también vestiduras de prestigio, que reflejan un estatus único dentro del reino. Pero noten la respuesta de Daniel, una respuesta que reflejará cierto grado de descaro y ningún interés por las cosas de este mundo. Mira el siguiente verso, el 17. Y Daniel respondió entonces y dijo delante del rey, tus regalos, quédatelos para ti mismo. Tus presentes, dáselos a alguien más. Las escrituras leeré para el rey y le daré su interpretación. Daniel hará lo que se le ha pedido, pero él no quiere nada a cambio. ¿Por qué? Este es el principio. Daniel no está preocupado por lo que puede obtener de este mundo. Daniel sabe que ser una figura de gran prestigio y honor en los reinos de los hombres no tiene importancia duradera. Él no quiere esa vestidura real. Él no quiere esa costosa cadena alrededor de su cuello. Y él no está muy preocupado por ocupar cierta posición de autoridad bajo un rey pagano. Él dice, ¿sabes? Estos premios quédatelos o dáselos a alguien más, pero yo te revelaré el misterio. Y lo que Daniel sabe es esto. Él sabe que estos escritos son de Dios. Él sabe su revelación. Daniel, como siervo fiel de Dios, quiere dar a conocer la revelación de Dios y por eso dice en el versículo 18, Rey, el reino, la grandeza y el honor y la gloria son dadas por el Dios Altísimo y fueron dadas a Nabucodonosor, tu padre. Él quiere que él sepa que está en esa posición porque su padre fue colocado allí por Dios. No por dioses de oro, plata, bronce, hierro, madera y piedra, sino por el Dios de Israel. Verso 19. Y debido a la grandeza que le fue dada, temblaban y temían delante de él todos los pueblos. Entonces, él fue tan exaltado que todos los pueblos reconocían su grandeza. Verso 19, en su segunda mitad, y él podía, conforme a su voluntad, él podía mandar a matar a quien quisiera y podía hacer que dejaran vivo a quien él quisiera. Y a quien él quería exaltar, él exaltaba, y a quien él quería humillar, él humillaba. Está diciendo aquí que él tenía toda esta autoridad, todo este poder. Y eso es muy importante. Pero ¿qué hizo con ese poder? ¿Qué hizo con la provisión de Dios para su vida? Esa es la pregunta. Verso 20. Pero cuando su corazón se exaltó y su espíritu se fortaleció para lo malo, él usó este honor, esta provisión, y la usó no para los propósitos de Dios. Tu Biblia quizás diga para la maldad, o sea, en contra de Dios, en contra de la voluntad de Dios. Y fue depuesto del trono de su reino y de su gloria fue despojado. Todo esto se refiere a lo que pasó. Recordemos el contexto. Empezamos el capítulo 5 la semana pasada y vimos algo. Vimos que empezó inmediatamente después de que Nabucodonosor hiciera esta declaración sobre cómo Dios humilla al orgullo y a los orgullosos. Belsasar, su hijo, no ha aprendido este mensaje. Esa es la diferencia. La gente dirá, ¿sabes? Esto no es justo porque a Nabucodonosor se le dio una segunda oportunidad. Déjame decirte algo. Las segundas o terceras oportunidades no son una obligación. Son un resultado de la gracia de Dios. Y Dios no tiene que mostrar gracia del mismo modo por todas las personas. Él tiene que ser justo. Y lo que vemos aquí es que Nabucodonosor era un receptor de su gracia. Pero la intención era que la gente aprendiera de él. Es decir, de lo que Dios hizo en su vida y a través de su vida, de ese juicio y de la restauración que aconteció después. Este hombre, Belsasar, él vio todo aquello. Él fue receptor de la misma revelación. Pero se rebeló en contra de ella. Y eso es lo que Daniel le quiere recordar. Él dice, recordarás que tu padre, cuando su corazón se exaltó y se fortaleció su espíritu para hacer lo malo, Él fue despojado de su trono, fue removido del trono, y su honor le fue quitado. Verso 21. Y fue expulsado de la humanidad, y su corazón se hizo similar al corazón de una bestia. Y con los asnos salvajes se estableció su morada. Con hierba le alimentaron como a un buey, y con el rocío de los cielos, y con la lluvia, se mojó su cuerpo, hasta que, ¿qué? Hasta que reconoció que el Dios Altísimo gobierna sobre los reinos de los hombres, y a quien Él quiere establece como gobernante. Dios es soberano. Esta es quizás la tercera, cuarta o quinta vez que esta verdad es declarada en nuestros estudios de los capítulos 4 y 5. Y la implicación del texto es que este hombre, Belsasar, él estuvo allí en todo momento, fue testigo de esto, pero no respondió al testimonio de Dios. Debemos preguntarnos, ¿estoy haciendo yo lo mismo? ¿Estoy respondiendo al testimonio de Dios? ¿Soy una persona que aprende algo, algo que Dios me enseña, y lo aprendo para integrarlo a mi vida? ¿O lo olvido y regreso a mi antigua manera de vivir? Eso es lo que debemos preguntarnos a nosotros mismos. Y si no respondemos afirmativamente que estamos haciendo estas cosas, poniéndolas en práctica, aprendiendo de la revelación de Dios, puedes esperar lo que este pasaje mostrará. ¿Por qué lo digo? Lee, por favor, el versículo 22. Y tú, Belsasar, su hijo, no has humillado tu corazón, sino que, en cambio, a pesar de saber todo esto, es justo lo que hemos venido diciendo. Él fue testigo de esto, lo conocía todo, pero esto no causó diferencia alguna ni hizo que entrara en razón. Verso 23. Sino que te has exaltado a ti mismo sobre el Señor de los cielos. Y de nuevo, vemos un cambio. Pasa de llamar a Dios como rey. Bueno, inicialmente decía el Dios de los cielos. Luego lo llamó el rey de los cielos, recalcando su autoridad, y ahora usa una palabra aún más fuerte, Señor o amo de los cielos. ¿Qué has hecho? Bueno, te has exaltado a ti mismo porque los vasos de su casa, la casa de Dios, el templo, fueron traídos a ti. Tú y tus oficiales, tu esposa y tus concubinas han bebido vino de ellos y le han dado alabanza a los dioses de plata y de oro, bronce, hierro, madera y piedra, que no pueden ver, ni pueden oír, ni pueden saber siquiera que les estás dando alabanzas. Pero al Dios en cuya mano está tu aliento y todos tus caminos, tú no has honrado, no le has dado gloria. Esta es una declaración muy sabia. Las personas adoran, dan ofrendas y se dejan influenciar por cosas que no tienen autoridad verdadera y duradera en lo absoluto. Muchas veces estas cosas son solamente falsas impresiones. Hay quienes siguen a un Dios falso llamado Alá, obedeciendo las enseñanzas falsas del Corán, así como muchas otras religiones diferentes, y se postran, adoran y hacen cosas que no tienen ningún tipo de verdad en ellas. Es tiempo de cambiar, es tiempo de arrepentirse. ¿Saben? Por alguna razón, recibimos muchos correos electrónicos de musulmanes. Y en uno de estos correos me hicieron una pregunta. Esta decía, ¿amas a los musulmanes? Y respondiendo le escribí, sí, los amo. Tenemos el mandamiento de amar a todas las personas y estar dispuestos a entregar nuestra vida por los demás. ¿Sabes? Un buen hombre podría ser capaz de entregar su vida por un amigo, pero uno que está bajo la autoridad de Dios entregaría su vida por cualquier persona, con el fin de que esta persona pueda vivir un poco más y que pueda llegar a la fe en el Mesías. No estamos en contra de las personas, sino en contra de que las personas abracen falsas enseñanzas. Y lo que vemos aquí es que esta declaración de Daniel dice que ustedes han adorado incorrectamente. Ustedes se han ido tras ídolos que no son capaces de hacer nada y no están alabando a aquel en cuyas manos está vuestro aliento. Verso 24. Entonces, ¿qué pasó? Una mano fue enviada delante de ti y escribió sobre o escribió unas palabras, verso 25, y este fue el texto que escribió. Mene, mene, tekel, uparsin. Daniel, con el fin de demostrar que él sabía exactamente lo que esto significaba, fue capaz de enunciar estas palabras, las cuales los otros encantadores, magos, hechiceros, caldeos y sabios de Babilonia no fueron capaces de decir. Daniel dice, esto es lo que dice el texto que fue escrito por esta mano que apareció. Mene, mene, tekel, uparsin. Bien, él no solo fue capaz de leerlo, o sea, de entender el idioma, sino que sigamos leyendo. Verso 26. Ahora nos dará su interpretación. Esta es la interpretación del asunto. Mene, esta palabra está relacionada con los idiomas arameo y hebreo. Si estudiamos la palabra mene o mene, proviene de la palabra hebrea maná, que significa señalar. Entonces Dios ha señalado los días de tu reino y ha encontrado que han llegado a su fin. Se han completado, están terminando. Luego viene la palabra tekel. Él ha pesado, ha sido pesado en la balanza y ha sido hallado falto. Entonces tu reino se aproxima a su fin y tú has sido hallado falto delante de mí. Y luego la palabra aquí, peres. Será tomado de ti y dado a los medos y a los persas. Lo que Dios está diciendo aquí es algo muy importante. Y esto es que un cambio se avecina. Detengámonos por un momento. Podemos regresar y pensar en Nabucodonosor, su padre. Un cambio se aproximaba a su vida también. ¿Recuerdan esos 7 años durante los que fue separado del reino? Pero este caso es diferente. Había una profecía relacionada con Nabucodonosor que decía que su reino le sería restaurado después de 7 años. Pero aquí encontramos, miren cuidadosamente el texto, dice aquí que su reino no le sería restaurado, sino que sería entregado a alguien más. Dice en el verso 28 que sería entregado a los medos y a los persas. Habrá un nuevo imperio que tomará el poder. Verso 29. Entonces Belsasar, luego de oír esto, ordenó que Daniel fuese vestido de argamán o púrpura real y que un collar de oro fuese colocado alrededor de su cuello y que se proclamara que él sería el gobernante, el tercer gobernante en importancia en el reino. ¿Qué vemos aquí? Vemos un resultado. Vemos a este hombre, Belsasar, honrando su palabra. Él sabía, y esta es la clave, él sabía dentro de sí que lo que Daniel le ha dicho, lo que le ha revelado sobre este escrito, él sabía que era verdad. ¿Por qué? Porque era un hecho que él había experimentado lo ocurrido durante el reinado de su padre. Cómo Nabucodonosor fue exaltado de una manera tan magnífica, que su reino era tan lujoso, tan próspero y rico, y cómo en un instante todo eso le fue quitado. E igualmente luego en otro instante, todo le fue restaurado de vuelta. Y él recordó a su padre cuando su padre públicamente le dijo delante de todo su reino que solo hay un Dios, el Dios Altísimo, y que él exalta a quien quiere y humilla a quien quiere. Y que lo más sabio que puede hacerse con respecto a Dios es alabarlo, honrarlo, glorificarlo y servirle. Sus caminos son verdaderos y sus acciones son justas. Ahora, Belsasar sabía esto, pero no lo quiso aplicar a su vida. Te pregunto, una vez más, no es una pregunta nueva, sino una que vengo haciendo reiteradamente. Y esta es, lo que Dios te ha revelado a ti, ¿Lo estás llevando a cabo con fidelidad? Si es así, verás cambios que se producirán en tu vida. Encontrarás la madurez espiritual. Pero, si no eres sabio y rechazas la revelación de Dios, ¿sabes lo que ocurrirá? Vas a ver realizarse principios que han sido decretados por Dios en el mundo. Cuando nos rebelamos en contra de la revelación de Dios, esto causará que nuestro corazón se endurezca y se hará sordo a la revelación de Dios. Y por tanto, la próxima vez que algo suceda, será más fácil para nosotros responder. Esto nos pone en un camino cuesta abajo, en picada, en vez de ser un camino hacia arriba. ¿Y por qué digo que va en ese sentido? Porque Pablo nos dice que el llamado del Mesías es un llamado hacia lo alto, pero cuando lo rechazamos, vamos hacia abajo. Allí encontraremos el final. Arriba tiene que ver con futuro, arriba tiene que ver con una experiencia de reino, abajo tiene que ver con juicio, la llegada del fin. Y esto quedará confirmado en el texto porque de inmediato, miren esto, de inmediato encontramos que a Daniel le han sido dadas vestiduras color púrpura y se le colocó como tercero al mando con un collar de oro alrededor de su cuello. Y noten lo que pasa. Miren, por favor, el verso 30. Esa misma noche, Belsasar fue asesinado, el rey de los caldeos. Y lo importante es que hubo un final para este imperio. Esto será enfatizado de manera muy preponderante, el final de esta oportunidad. Cuando te rebelas en contra de las cosas que Dios te ha hecho conocer, esto producirá un final. En última instancia, será un final para ti. Belsasar lo tuvo que aprender por las malas. Miremos ahora un verso más. Leamos el último versículo del capítulo 5, que en hebreo es realmente el primer versículo del capítulo 6, pero lo estamos leyendo en español ahora. Un nuevo rey emerge, un nuevo imperio, dice, y Dariush, quizás lo conozcas como Darío, pero literalmente es Dariush, de Media, era de unos 62 años de edad cuando empezó a reinar. Piensen eso. Esa es una edad muy avanzada para que alguien empiece a reinar. ¿De qué nos habla eso? Nos habla de alguien que tiene madurez. Alguien que ha aprendido, experimentado muchas cosas en su vida, y ahora él será colocado en esta situación de liderazgo. Y algo muy importante que debemos entender es esto, que hay un nuevo imperio, y noten lo que la Escritura dice aquí. Esa noche, Belsasar fue asesinado, el rey de los caldeos. Ahora, caldeo es otra palabra para Babilonio. Son sinónimos. Entonces, estamos llegando a su final y a un nuevo comienzo del imperio Medo y, como luego veremos también, de los persas. ¿Por qué esto es tan importante? Es importante porque vamos a ver un carácter ampliamente diferente bajo este imperio. Ahora, los medos y los persas, por ejemplo, tenemos al rey Ahasverosh en el libro de Esther. Y vemos otras ocasiones en las que ellos persiguieron al pueblo judío. Pero, aquí está la clave, hubo tiempos en los que con los medos y los persas las cosas iban muy bien. Por ejemplo, hablaremos más adelante sobre Koresh, o sea, Ciro, y cómo él fue usado por Dios para que el pueblo pudiera volver del exilio a la tierra de Judá. Y lo que la Escritura dice es que hay una transición sucediendo para el pueblo de Judá en el exilio. Y el hecho resaltante es el siguiente. Los caldeos han llegado a su fin. Los babilonios ya no gobiernan. ¿Pero saben quién sigue gobernando? Daniel. Daniel logra sobrevivir esa transición y lo que es muy importante es que Daniel se convirtió en una persona de gran influencia dentro de este nuevo imperio. No vemos esto con nadie más. No vemos una transferencia de líderes, ni de nobles, ni de sátrapas, de todas estas personas que tenían posiciones de autoridad, como los sabios de Babilonia, por ejemplo, que estos logren ser admitidos en el nuevo imperio. No, ninguno de ellos quedó en pie, pero Daniel, él sí lo logró. ¿Qué muestra eso? Que Dios es soberano, que Dios está al control, que Dios está usando a Daniel. ¿Por qué? Bien, ¿qué hablamos sobre Daniel? Que él procede de los exiliados de Judá. Es decir, Daniel era parte del pueblo sobre quienes Dios ha puesto su mano con el fin de traer bendición. Entonces, esto es lo que mucha gente olvida. Dios, él tenía a Daniel allí para los babilonios, para bendecirlos con revelación. Ellos al final lo rechazaron. Y en segundo lugar, Dios colocó a Daniel allí para bendecir a los medos y a los persas. Dios está usando a Israel para esto, y veremos que eso también se produce en nuestra era. Vemos cómo se levanta el antisemitismo. Vemos un movimiento en contra de Israel, creciendo de una manera muy pública entre muchos líderes políticos, y en ciudades y naciones independientes, y entre grupos como las Naciones Unidas y la Unión Europea. ¿Y por qué pasa eso? Dios se está moviendo para traer el fin. Él causará que se produzca el final de este mundo con el fin de establecer su reino. ¿Y cuál es la clave para ello? Israel. La gente no cree esto, incluso dentro de la iglesia, pero es un hecho verídico. Dios usará a Israel de manera poderosa en los últimos días, y al hacer esto, más gentiles llegarán a la fe. Y entonces el reino será establecido, y debido a que este mundo está en la oscuridad, ¿qué es lo que la Escritura señala? Belsasar fue asesinado de noche. ¿Por qué? De noche, Joshek, oscuridad. Él carecía de la revelación de Dios. Y cuando careces de la revelación de Dios, lo que ocurrirá es que estarás en contra de la provisión de Dios, de lo que Él quiere proveer para ti, para tu bendición. Verás, la gente no quiere el reino de Dios. A ellos les gusta la oscuridad. Les gusta este mundo. Ellos no buscan los cambios justos que Dios producirá, que llevará a cabo en este mundo. Entonces la pregunta es, ¿dónde seremos encontrados en medio de esta transición? ¿Seremos hallados fieles o vamos a rechazar, rechazar y rechazar la revelación para encontrarnos a nosotros mismos siendo cortados como Belsasar? Él sabía la verdad, pero no quiso responder a ella de una forma obediente. De nuevo, tienes que tomar la misma decisión cada día de tu vida. Concluyo con esto. Hasta la próxima semana.
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4: El día más importante de los seis días de la creación es el sexto y último día. Sabemos que los números son importantes en las Escrituras, y si hacemos un buen estudio de los números, encontraremos que el número 6 se relaciona con la gracia de Dios. Cuando Dios creó los cielos y la tierra, y en Génesis 1 tenemos un relato histórico y preciso de la creación, y es muy significativo que la creación haya sido un proceso de seis días. ¿Por qué? Porque cuando Dios hizo al principio los cielos y la tierra, estos no estaban en su forma definitiva. Por eso leemos que el Espíritu de Dios estaba moviéndose sobre la superficie de las aguas. Por eso Dios empezó a hablar y las cosas comenzaron a cambiar a través del ministerio del Espíritu de Dios y de la Palabra de Dios. Esos dos hechos, el ministerio del Espíritu Santo y la Palabra de Dios, fueron los que hicieron que la creación fuese buena ante sus ojos, es decir, conforme a su voluntad. Y esa misma verdad aplica para lo que vamos a estudiar en la última parte del capítulo 1, la creación del hombre. Cuando uso el término hombre, me refiero tanto al hombre como a la mujer, no con el fin de ser políticamente correcto, sino porque eso es lo que hallamos en el libro de Génesis. Una de las interpretaciones bíblicas correctas de la palabra hombre es un término inclusivo del hombre y de la mujer, y lo veremos en un momento. Pero para que el hombre pueda alcanzar su propósito establecido por Dios, va a necesitar de la gracia de Dios. Dios sabía eso desde antes de la fundación del mundo. Y por eso Él creó al hombre en el sexto día, en referencia a esa necesidad de gracia. Y esa gracia es ofrecida al ser humano a través de la obra del ministerio del Mesías, y hablo de su muerte en aquel madero. Ahora bien, ¿por qué estoy relacionando estas dos cosas? Esto es lo que vemos en la Escritura. Muchas veces, cuando se habla de la obra del Mesías en el Nuevo Pacto, se habla del Mesías quien fue inmolado desde antes de la fundación del mundo. Eso lo leemos 3 o 4 veces, y el motivo es comunicarnos que esa cruz fue algo que siempre formó parte del propósito de Dios en la creación. ¿Qué significa eso? Que siempre tuvo el propósito de que su creación llegara a su plenitud. Dicho esto, busca conmigo Génesis capítulo 1. Vamos a empezar donde quedamos la semana pasada, en el verso 24. Habrá un cambio significativo. Anteriormente, en nuestro estudio, cuando hablamos de la creación de la vida, vimos que la vida que Dios empezó a crearla en el mar, es decir, en las aguas. Hablamos de la importancia del agua en este primer capítulo de Génesis. Está conectada a la vida, pero lo que vamos a ver hoy es que no toda la vida, es decir, no todos los animales ni la humanidad, nosotros no provenimos de las aguas. Verán, hay quienes enseñan falsedades y dicen que el origen de la humanidad está en las aguas, que toda forma de vida se originó en las aguas. Pero, ¿saben? Ese no es el caso. No vemos que en el libro de Génesis se enseñe eso. ¿Por qué lo digo? Cuando lleguemos al verso 24, allí no serán las aguas las que estarán llenas de vida, con distintas formas de vida, apareciendo de acuerdo a su propia especie. Sino que en el verso 24, vemos estas palabras. Y Dios dijo, que la tierra produzca, y la frase es Nefesh Haya. En la mayoría de las Biblias dice que la tierra produzca seres vivientes, y lo pusieron en plural, pero literalmente está en singular y simplemente significa ser viviente. Yo creo que esto tiene un significado muy general e inclusivo, así que no tengo problema con que esté en plural, pero literalmente está en singular. Pero esto es lo que Dios está enfatizando, y no es nada nuevo. Cuando hablamos de la vegetación, cuando hablamos de los árboles y otras formas de vida, vimos que siempre se creaba según su propio tipo. Y la palabra que sale en hebreo es min, que significa especie. Entonces, cuando estamos hablando de eso que ha sido creado, que vive sobre la tierra, cada uno de esos seres es creado según su especie particular. Y eso es importante. Así que estos no evolucionan a partir de un tipo de organismo para dividirse en muchas especies diferentes. La palabra de Dios no permite eso. ¿Y saben qué? No hay evidencia científica de que eso sea así. Es una teoría, y por cierto, muchos que estudian genética, que estudian lo relacionado con la biología, te dirán que no existe evidencia científica en los registros de fósiles de que una especie se haya convertido en otra especie. Esa evidencia no existe, y eso apoya lo que dice la Escritura. Sigamos con el verso 24. Y Dios dijo, que la tierra produzca, y traduciremos esto como criaturas vivientes, según su propio tipo, bestias y seres que se arrastran, y cada forma de vida de la tierra según su propio tipo. Y así fue. Así que en la última parte del verso 24, tenemos la expresión Vejaito Eretz Le Mina, que significa una forma de vida. Esta palabra describe a un animal, pero se deriva de la palabra vida, así que toda criatura viviente de su propio tipo fue producida. Eso es lo que Dios está diciendo. Y luego dice, y así fue. Pasemos ahora al verso 25. Eso es lo que Dios está diciendo y veremos el cumplimiento de eso. Y Dios hizo a los animales de la tierra según su tipo y todas las bestias según su tipo. La palabra bestia es behemá, que en las Escrituras suele referirse a animales como las ovejas, las cabras o el ganado en general. Y la palabra Jaya es un término más general para decir animal. Pero independientemente de eso, cada tipo fue creado según su propia especie, y todo lo que se arrastra sobre la tierra según su propio tipo. La palabra hebrea min, que significa tipo o especie, en los versos 24 y 25 aparece 5 veces. Es raro que en 2 versos de las Escrituras aparezca la misma palabra idéntica 5 veces. Si le preguntamos a cualquier erudito bíblico por palabras que aparezcan con frecuencia, si vemos una redundancia, ¿cuál es el propósito de esa redundancia? Ellos contestarían que es para dar énfasis. ¿Y qué está enfatizando Dios? Que Él hizo a cada animal según su propia especie. Fueron creadas según su especie y éstas no se convierten en otra especie. La Escritura nos afirma esto con mucha fuerza. ¿Y en qué se basa la evolución? Se basa exactamente en lo opuesto. Y como les dije, aunque aparezca en libros de texto y enseñen la evolución en las escuelas o en la preparatoria. De hecho, hay un profesor de seminarios, llamémoslo así, muy conocido. Yo no lo llamaría un maestro de la Biblia porque no enseña la verdad. Él ha declarado públicamente que la evolución es cierta. Y sencillamente, eso no es un hecho. Y personas con títulos de doctorado en genética y temas relacionados con la biología también te dirán que la evolución, como la enseñó Darwin y como fue presentada en su teoría, es simplemente incorrecta. Así que es triste hoy en día ver a tanta gente que acepta la evolución como un hecho científico, cuando la ciencia, es decir, sus mejores expositores, la rechaza, y su rechazo de la evolución hace que apoyen justamente lo que se menciona en las Escrituras, que cada especie es única y que una especie no se convierte en otra especie. Sigamos leyendo entonces el versículo 25. Y Dios hizo los animales de la tierra según su propia especie, y los animales domesticados, behemá, como las ovejas, las cabras y el ganado, según su especie, y todo lo que se arrastra sobre la tierra, según su tipo. Y Dios vio que era bueno. Lo bueno está relacionado con, y espero que sepas la respuesta, con la voluntad de Dios. Fue a través de lo que dijo Dios que su voluntad se convirtió en una realidad. Y es solo cuando tomamos la palabra de Dios y la aplicamos a nuestra vida, que la voluntad de Dios se convertirá en la realidad que vivimos. Las cosas que vemos aquí están logrando el propósito establecido para su creación. Y Dios quiere que nosotros sepamos cómo podemos volvernos recipientes en los cuales puedan hacerse realidad los propósitos de Dios que Él tuvo cuando nos creó. Bien, pasemos ahora al verso 26. Y Dios dijo, y aquí viene una redacción muy particular. Muchos de ustedes conocen la importancia que tiene. No dice que Dios hizo, sino hagamos. ¿Hagamos a quién? Adam. En unos minutos vamos a descifrar con base en la Escritura que la palabra Adam, en Génesis capítulo 1, se refiere tanto al hombre como a la mujer. Se refiere a la humanidad. ¿Y qué dijo Dios? Dios habló y dijo, hagamos al hombre. La frase hagamos al hombre y el hecho de que esté en plural es algo muy informativo. Muchos de ustedes interpretan con razón que esta es una referencia a Dios como Padre, Hijo y Espíritu Santo. El judaísmo rechaza eso, claro está. Y dicen que es porque Dios está dirigiéndose a las huestes celestiales, a los seres angélicos que están con Él en los cielos. Y está hablándoles a ellos, y por eso está en plural. Bien, veremos que esa afirmación enfrenta un gran problema. Sigamos leyendo el verso 26. Y Dios dijo, hagamos al hombre a nuestra imagen. La palabra es tselem y es traducida como imagen. Esta tiene que ver con un reflejo y lo que la Escritura nos dice es lo siguiente. Solo cuando cumplimos con los propósitos para los cuales Dios nos creó, entonces y solo entonces vamos a reflejar la imagen de Dios. Es decir, que estaremos manifestando su gloria. Hay una segunda palabra que también es muy significativa. Y es que Dios dijo, hagamos al hombre a nuestra imagen, y luego viene la frase, conforme a nuestra semejanza. De nuevo, esto está en primera persona del plural. Así que es nuestra imagen y conforme a nuestra semejanza. La palabra semejanza tiene que ver con comportamiento. Lo importante aquí es lo que refleja el resultado de nuestra actividad. Y está hablando de nuestra actividad de que nos comportemos como lo hace Dios. ¿Eso significa que nos convertimos en Dios? No. ¿Eso significa que nos convertimos en recipientes de la divinidad? No es así. Es una palabra relativa al comportamiento que nos habla de hacer, actuar y comportarnos conforme a los propósitos y los planes de Dios. Y esto debe verse en el hecho de que el ministerio del Mesías nos ha sido dado, de que somos el cuerpo del Mesías. Y es solo cuando somos obedientes a sus propósitos que podremos mostrar su semejanza, que estaremos revelando su identidad y estaremos manifestando su gloria. Y recuerden que todo esto está ocurriendo ¿cuándo? En el sexto día. Esto solo es posible como consecuencia de la gracia de Dios obrando en tu vida y en mi vida. Sigamos leyendo el verso 26. Y Dios dijo, hagamos al hombre a nuestra imagen, conforme a nuestra semejanza, y tenga a él dominio. Pero literalmente dice, tengan ellos dominio. Está en la tercera persona del plural. Así que ya es una referencia al hombre en plural, en el sentido de que es hombre y mujer. Tengan ellos dominio sobre los peces del mar y las aves de los cielos, o del cielo, y las bestias, y sobre toda la tierra, y sobre todo lo que se arrastra sobre la tierra. Lo importante aquí es lo siguiente. En este verso se hace referencia a la autoridad, y la palabra bíblica para autoridad también lleva intrínseco el concepto de poder. Así que es poder y autoridad. Ahora bien, esto es lo que debemos comprender. Es solo cuando estamos reflejando la imagen de Dios, actuando en semejanza a Dios, haciendo su voluntad. Y aquí vemos que nos ha sido dada autoridad sobre la tierra, sobre todas las aves, los peces, los animales, aquello que se arrastra sobre la tierra, sobre toda la tierra. Y es solo cuando estamos haciendo eso que nos convertiremos en recipientes, es decir, que solo cuando reflejamos la imagen de Dios, actuando en semejanza a Él, nos será dada esa autoridad y ese poder para gobernar su creación. Aquí hay una verdad muy importante y es la siguiente. Cuando nosotros no cumplimos los propósitos de Dios, la razón por la cual fue creado el hombre, cuando no estamos haciendo esas cosas, nos estará faltando ese poder, esa autoridad. Y veremos que el mundo no reflejará los propósitos de Dios. Y cuando no estamos poniendo en práctica ese llamado de la creación para el cual fuimos hechos, ¿qué sucede? Se abre una invitación para que entre el enemigo, Satanás, y llene ese vacío. Cuando somos desobedientes, cuando no caminamos en los propósitos por los cuales Dios nos creó, entonces el enemigo comenzará a ejercer su autoridad en este mundo. ¿Y cuál será el resultado? Bien, el resultado es que cuando la palabra de Dios y el ministerio del Espíritu Santo no está siendo ejemplificado en nosotros y a través de nosotros, ¿qué resultará? Lo que aprendimos en la primera lección. Cuando el Espíritu de Dios no estaba moviéndose, cuando Dios no estaba hablando, ¿qué había? Tohu vebohu, literalmente caos. Un mundo que no refleja el orden de Dios. Así que lo que Dios nos está diciendo aquí es que cuando el hombre no cumple su propósito, es decir, los propósitos de Dios, la razón por la cual Dios creó al hombre, el resultado que eso trae al mundo será el caos. Y veremos que cada aspecto de este mundo no se comporta conforme a lo que Dios quiere. Sigamos leyendo. Vamos al verso 27. Y Dios creó al hombre a su imagen. A imagen de Dios lo creó. ¿Cómo lo creó? Zahar un nekevah. Hombre y mujer los creó. Así que el lenguaje utilizado no podría ser más claro respecto a lo que Dios estaba expresando. Aquí en Génesis 1, estamos viendo la creación, y por cierto, los que enseñan que hay dos relatos diferentes de la creación, es decir, que hay un relato de la creación y luego tenemos otro, y que Dios decidió darnos ambos, eso es falso. Lo que Dios nos ha dado son dos perspectivas distintas de la misma creación. En Génesis capítulo 1 estamos viéndola de una cierta manera, pero en Génesis capítulo 2 la veremos de una forma diferente. En Génesis 1 se trata de una perspectiva general, cómo fueron hechas todas las cosas. Y allí hay un mensaje para nosotros, pero en el capítulo 2 de Génesis será muy distinto, porque vamos a ver cómo la creación de Dios se relaciona de forma única con el hombre. Estamos teniendo un anticipo de eso ahora, pero se profundizará más en el capítulo 2. Sigamos leyendo el verso 27. Y Dios creó al hombre a su imagen. A imagen de Dios lo creó. Hombre y mujer los creó. ¿Y qué hizo Dios? Veamos el verso 28. Dios nos creó para que seamos personas bendecidas. Eso es importante que lo sepamos. Pero esa bendición solo se puede experimentar cuando estamos cumpliendo los propósitos para los cuales fuimos creados. Cuando estamos ejerciendo esa autoridad. Cuando gobernamos la creación de una manera tal que refleje la gloria de Dios y también demuestre su semejanza en la creación. Cuando ese sea el caso, hallaremos la bendición de Dios. De nuevo, hay un orden. Es cuando recibimos la gracia de Dios que podemos convertirnos en personas bendecidas. Veamos el verso 28. Y Dios los bendijo y les dijo, es decir, Dios les dijo, sean fecundos y multiplíquense, y llenen, y esto es importante, ya habíamos hablado de esto en una lección anterior, si tu Biblia dice algo como vuelvan a llenar, eso no es lo que significa este término en hebreo. Esta palabra significa simplemente llenar algo. Dice aquí, y llenen, llenen la tierra. Y luego dice, y sojuzguenla. Esta palabra es likbosh, que significa conquistar o tener dominio sobre algo. Así que Dios le dio al hombre autoridad sobre toda la creación, y luego usó la misma palabra de antes cuando dijo que tuvieran dominio. Así que dice, conquístala, sojúzgala, úsala, en otras palabras, ten dominio sobre ella, sobre los peces del mar, las aves del cielo y sobre todo animal que se arrastra sobre la tierra. En este verso, él agrega una palabra antes de lo que dijo en el verso anterior. Cuando hablamos de esa autoridad, vemos esa palabra y su shoresh, es decir, la raíz es resh, dalet, he. Significa tener autoridad sobre algo. Dominar. Pero antes de eso, en este verso que vemos ahora, tenemos una palabra adicional que lo precede y es la palabra likbosh, que significa conquistar. Significa hacerse cargo de algo, ponerlo en el lugar correcto, tener autoridad y luego hacer uso de esa autoridad. ¿Y a quién le ha dado Dios esto? A ti y a mí. ¿Para utilizarla? ¿De acuerdo a nuestros planes y deseos? No. De una forma que refleje la gloria de Dios

todo animal que se arrastre sobre la tierra. Verso 29. Y Dios dijo, he aquí, que les he dado toda hierba o planta, como quieran traducir esta palabra, esef, toda planta que produce semilla o plantas productoras de semillas que están sobre la superficie de la tierra. Y todo árbol, dice aquí, que tiene en sí fruto de ese árbol, el cual produce semilla para que les sirvan. ¿De qué? De alimento. Aquí aprendemos algo. Indiscutiblemente, en el jardín, y luego llegaremos a eso, aún no se ha hecho referencia al jardín, eso será en el capítulo 2. Pero originalmente, en el estado en el que Dios nos creó, solo debíamos comer vegetales, frutas, alimentarnos de plantas y árboles. No comeríamos carne. Del mismo modo, si seguimos leyendo, veremos algo en el verso 30. Y a las bestias o los animales de la tierra, y a toda ave del cielo, y a todo lo que se arrastra sobre la tierra, que sea una criatura viviente, que tenga vida, dice aquí, toda vegetación y plantas les he dado como alimento. Y así ha de ser. De modo que lo segundo que aprendemos aquí es que no solo el hombre debía comer solo plantas, sino también toda la vida animal. Aquí lo dice muy claro. Todo pez, toda ave, todo animal que se mueva sobre la superficie de la tierra, se suponía que solo comiera plantas. No se suponía que se comieran entre ellos. Es decir, que los animales no se comían a otros animales. Eso es un resultado del pecado. Eso es un reflejo de un mundo caído. Ahora bien, no sé ustedes, pero a mí me gusta el canal National Geographic. No todo lo que transmiten. Gran parte de su programación va en contra de nuestra fe. Pero me gustan los programas de animales salvajes. Y les diré lo que no me gusta. No me gusta cuando un animal está cazando a otro. Y ves cuando ese animal, solo o en grupo, captura a ese antílope solitario o lo que sea y se lo comen vivo. A nadie le gusta ver eso, ver ese dolor y ese sufrimiento. Les diré algo, ese no es el orden que Dios creó. Eso es un resultado del pecado. Y solo será por la gracia de Dios, la cual nos ha sido dada inicialmente, pero la creación entera, como dijo Pablo en el libro de Romanos, la creación entera, y eso incluye también a los animales, está implorando, está ansiando que venga la redención y las cosas vuelvan a estar en el orden correcto, en el orden original. Así que cuando vemos dolor, sufrimiento, muerte, enfermedad, todo eso es resultado del pecado. No es como Dios diseñó las cosas. Aquí vemos que todo animal sería vegetariano. Dice al final del verso 30, y así fue. Verso 31. Y Dios vio todo lo que había hecho, y he aquí, tov meod. No solo que era bueno, sino que cuando reflexiona sobre todo, vio que era muy bueno. Así era como Dios quería que fuera. Y atardeció y amaneció el sexto día. El comentario final que quiero hacer en esta última lección del capítulo 1 de Génesis, antes de que pasemos al capítulo 2 la semana próxima, es un asunto de vital importancia. Fue solo en el sexto día que la creación se tornó muy buena. Esta alcanzó su propósito. Esta alcanzó su estado final, como Dios quería que fuera. ¿Y por qué fue precisamente en el sexto día? Bien, recuerden que el 6 tiene que ver con la gracia.

0: El mensaje es el siguiente. Si la creación de Dios solo puede alcanzar su estado correcto en el sexto día, el mensaje para nosotros es este, que nosotros solo podemos llegar a ser el hombre y la mujer que Dios quiere que seamos, solo podemos demostrar esa autoridad, ese poder que Dios quiere darnos, solo podremos reflejar su imagen y vivir a semejanza de Él si recibimos la gracia de Dios. Y de nuevo, esa gracia que Él ha hecho conocida desde antes de la fundación del mundo, es decir, que la obra del Mesías era antes de la creación y su necesidad de esta, pero solo la llevó a cabo hace 2000 años. Sin embargo, la realidad de que iba a hacerse esa obra precedió a la creación. ¿Y qué nos enseña eso? Nos enseña otro principio importante, que Dios, quien es omnisciente, sabe todas las cosas, Él sabe y Él provee lo que necesitamos incluso antes de que se manifieste esa necesidad. Y por eso lo más prudente que tú y yo podemos hacer es caminar en obediencia, porque es solo en la obediencia que podemos tener la seguridad de que ese Dios de gracia, ese Dios bendito, ese Dios amoroso, ese Dios verdadero y fiel, va a proveer todas nuestras necesidades. ¿Y para qué son esas necesidades? Para que la voluntad de Dios se lleve a cabo, se cumpla y se manifieste en tu vida y en la mía. Bien, cierro con esto. Hasta la próxima semana cuando empezaremos Génesis capítulo 2.
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1: Los pactos son importantes en la Escritura, todos y cada uno de ellos. Y uno del que nos tendemos a olvidar es el pacto del matrimonio. Ha quedado claramente establecido en la palabra de Dios que cuando entras en una relación matrimonial, estás entrando en un pacto entre un hombre, una mujer y Dios. Y vemos que el pacto de matrimonio es importante por una serie de razones. Una es que Dios utiliza el pacto del matrimonio simbólicamente para ilustrar su relación con Israel. Él señala a Israel como la esposa de Dios. Del mismo modo, vemos en el Nuevo Testamento que el Mesías Yeshua, y me refiero a Jesucristo, la Escritura dice que Él es el novio, mientras que los creyentes, sus discípulos, la congregación de los redimidos, la iglesia, es la novia. Reiteradas veces en la Escritura, vemos tanto en el Nuevo como en el Antiguo Testamento, al matrimonio ser afirmado de un modo muy significativo. Y por lo tanto, si somos sensibles al Espíritu Santo, si queremos ser obedientes al plan de Dios, si nos casamos, este matrimonio debemos reconocerlo como un pacto y debemos entender que nuestra relación matrimonial revela verdades con respecto a nuestra fe en Dios y a nuestro compromiso con Él. En otras palabras, el matrimonio es un testimonio y debemos preocuparnos grandemente por el testimonio que ofrecemos y por el impacto que nuestro matrimonio produce en la vida de los demás. Dicho esto, toma tu Biblia y ve conmigo al libro de Mateo, capítulo 19. Libro de Mateo, capítulo 19. Noten cómo inicia esta porción de las Escrituras. Leemos en el versículo 1. Y aconteció que cuando Yeshua terminó estas palabras, esto significa que debemos recordar de qué ha venido hablando. Y podríamos resumir toda su enseñanza en una palabra, y esta es reino. Él ha venido hablando del reino de Dios. Solo cuando te preocupas por el reino de Dios, cuando sientes pasión y estás comprometido con el reino de Dios, cuando sabes que debido a tu fe morarás en el reino de Dios, entonces y solo entonces vas a esforzarte, someterte y confiar en el Espíritu Santo con el fin de que tengas un matrimonio que sea efectivamente un testimonio piadoso, uno que sea del agrado de Dios, uno que manifieste el amor de Dios, el compromiso de Dios y la fidelidad de Dios al manifestarle esto a tu pareja. Si eres el esposo, en cómo se lo manifiestas a tu esposa. Si eres la esposa, en cómo le demuestras ese amor y compromiso a tu esposo. Y hacemos esto simplemente porque Dios lo ordena así. Nos debe preocupar más que nuestro matrimonio sea un testimonio piadoso que si está lleno de felicidad, si siempre es agradable para nosotros, si le estamos pasando bien o no. Porque cuando somos fieles a los mandamientos con respecto a nuestras obligaciones maritales, cuando somos fieles a ellos, Dios obrará. A veces Él obra en nuestra pareja y otras veces Él nos cambia a nosotros. con el fin de que los dos, como veremos aquí, seamos uno y uno. Esta palabra, con frecuencia en la Escritura, con mucha frecuencia, el uno se relaciona con Dios, que nosotros manifestemos a Dios en nuestras vidas y en nuestros matrimonios. Solamente estaremos comprometidos con esto si en efecto tenemos mentalidad de reino. Mira de nuevo el verso 1. Y aconteció que cuando Yeshua terminó estas palabras, se retiró o se fue de Galilea y vino a las regiones, está en plural en el idioma original, él vino a las regiones de Judea, al otro lado del río Jordán. Esa es la implicación, al otro lado del Jordán. Este lugar era exactamente el área donde antes se ubicaban Sodoma y Gomorra. Fue justo en este lugar donde Dios derramó de una manera única y poderosa su desagrado por individuos que no acataban sus mandamientos, que empleaban incorrectamente sus dones. Esa unión y relación entre un hombre y una mujer bajo el pacto del matrimonio. Esta gente, los sodomitas y la gente de Gomorra, vivían en pecado, en un pecado que Dios cataloga como una abominación, algo que Dios odia, y por lo tanto, el juicio cayó sobre ellos. Por esto, es que la Escritura nos dice que Yeshua fue específicamente a este lugar para tener esta discusión, la cual estudiaremos en este pasaje de la Escritura. Entonces, se fue a las regiones de Judea, en el reino del sur, al otro lado del Jordán. Y, pasemos ahora al verso 2, se nos dice aquí que muchas multitudes, no dice simplemente una multitud, sino muchas multitudes de gente, muchísimas personas lo siguieron. ¿Y qué hizo él? Leemos que él lo sanó allí. ¿Por qué esto es importante? Esta última palabra del texto bíblico. Él lo sanó allí, en el lugar donde el juicio había caído. Él también lo sanó. Y vemos algo. El juicio puede tener un efecto sanador en la vida de una persona. ¿Qué quiero decir? Cuando tú recuerdas que Dios es un Dios de juicio, que Él castiga el pecado y la desobediencia, cuando tú realmente crees en un Dios que juzgará, ese hecho, esa realidad, traerá un cambio a tu vida. Vas a ser más sensible a agradarle a Él, a obedecerle a Él, a someterte a Él, a hacer lo que Él te ordena hacer. Y todo esto es fundamental en el matrimonio. Si yo no soy sensible a la palabra y las instrucciones de Dios, no voy a serle fiel a mi pareja, a mi cónyuge, a mi esposa. Y debido a ello, debido a esa desobediencia, si yo desobedezco, si no soy amable, si no soy fiel, si no soy obediente a sus instrucciones, entonces me encamino directo al juicio. Este lugar nos recuerda que Dios juzga el pecado. Y lo juzga severamente. Entonces, llegaron a este lugar y lo sanó allí. Los fariseos, viniendo a él, ¿y por qué vinieron a él? La Biblia dice que fueron allí con el fin de probarle. Esta palabra aquí no implica el propósito de aprender algo. No es como la prueba que un profesor le haría a uno de sus estudiantes, sino que es una estrategia para tentar a alguien y hacer que caiga, que tropiece, que se comporte de un modo inadecuado. Ellos lo estaban tentando porque tenían una mentalidad totalmente diferente a la del Mesías. Ellos buscaban complacer a los hombres, pero no Yeshua. Él quería vivir y comportarse de un modo que honrara a su Padre. Y así lo hizo de manera perfecta. Y lo hizo como un ejemplo para nosotros. El Hijo de Dios honraba a su Padre. Y eso es lo que toda la humanidad debería hacer. Deberíamos honrar a Dios, obedeciendo su palabra. El Mesías es el ejemplo perfecto de esto. En este pasaje de la Escritura, encontramos muy claramente que estos fariseos vinieron a él en este lugar con el fin de probarle. Literalmente, con el fin de hacerle caer. Y le dijeron a él, ¿es lícito para el hombre que envíe? Es decir, que se divorcie, es un modismo. ¿Es lícito para el hombre que envíe a su esposa, es decir, que se divorcie de ella, por cualquier razón, por cualquier causa? Eso sería muy popular. Verán, a muchos les encantaría esto. Yo simplemente puedo terminar mi relación por cualquier razón que sea. Pero la palabra de Dios no dice eso. Aquí está el problema. De acuerdo con las tradiciones de los ancianos, no con la palabra de Dios, no con la ley de Dios, no con los mandamientos de Dios, sino que de acuerdo con la tradición de los sabios, de los ancianos, esta era su visión, y era extremadamente popular en la sociedad, entre el ala masculina de los miembros de la sociedad. A ellos les gustaba esto, y usaban esto con el fin de ejercer presión sobre sus esposas. ¿Por qué? Bien, cuando una mujer era simplemente expulsada, quedaba en una posición muy vulnerable. Y por lo tanto, esa amenaza era usada para manipular a la mujer, a la esposa. Eso no es amor, eso no es dulzura, eso no es el carácter del Mesías. Así no actúa una persona que cree que Dios es un Dios que juzga. Porque Dios juzgará a todo aquel que actúe de esta manera. De esta forma tan cruel. De entre todas las personas, aquel que trata así a su esposa. ¡Qué horrible! Pero eso era muy común. Y necesito decirte lo siguiente. Muchas de las cosas que son comunes y populares hoy en día, incluso dentro de la congregación local, en muchas denominaciones, son cosas populares, pero son ofensivas ante Dios. Él odia muchas de estas cosas que comprometen la integridad de su palabra. Cuando vemos este pasaje de las Escrituras, ellos le preguntan, intentando hacer que bien esté de acuerdo con ellos, y eso les brinde soporte, o bien que no esté de acuerdo con ellos, y eso haga a Yeshua perder popularidad. Aprende algo. Al Hijo de Dios, a Yeshua Menatzrat, jamás le preocupó ser popular. Y a ningún siervo verdadero de Dios jamás le preocupará complacer a la gente. No, su objetivo siempre será honrar a Dios, obedecerle y vivir de un modo que a él le agrade. Noten lo que dice Yeshua al responder. Verso 4. Pero, eso significa en contraste con sus deseos, pero aquel. Esto se refiere a Yeshua. La mayoría de las traducciones no lo incluyen, pero es el artículo definitivo referido a él. Entonces, aquel, es decir, él, respondió. Les dijo, ¿no han leído? Es decir, en la Torá. Con mucha frecuencia, cuando él dice, no han leído, se está refiriendo a la ley de Moisés, y ciertamente, lo que dirá en unos momentos, lo confirma. Él simplemente les hace una pregunta. ¿No han leído qué? Y usa la misma palabra, aquel. Lo que la Escritura busca aquí, al utilizar este mismo artículo definitivo griego que se refiere primero a Yeshua y luego a Dios Padre, ¿qué busca hacer? Busca demostrar unidad, que ellos dos eran uno, uno en propósito, uno en pensamiento. no había diferencia entre ellos. ¿Qué enseñaba el Mesías? Él enseñaba la voluntad, el propósito y la verdad de su Padre Celestial. Entonces dice, ¿no han leído que aquel que creó en el principio, varón y hembra, Él los creó? Es exactamente lo que dice el libro de Génesis. Cuando Dios creó a Adán, el primer hombre, dice que Él creó a Adán, varón y hembra. El propósito era demostrar exactamente lo que vamos a ver, y es esta unidad que sucede entre un hombre y una mujer. La comunidad, la cultura en la que vivimos hoy es tan confusa, tan rebelde, es una afrenta, es una abominación que países como Estados Unidos, que ellos aprueben el matrimonio del mismo sexo. Esto es pecaminoso, está mal y producirá el juicio de Dios sobre esa gente y sobre la sociedad que lo aprueba. Primero, esto recaerá sobre los líderes que legislan esta materia o en la Corte Suprema que afirma de manera tan incorrecta, tan despreciable, que es constitucional, que es un derecho constitucional que un hombre se case con otro hombre o una mujer se case con otra mujer. Esto, de nuevo, es una abominación. Es un engaño del foso del infierno. Y cuando la gente se levanta y apoya estas cosas, es porque buscan agradar al hombre en vez de honrar a Dios. Nunca jamás te preocupes por las consecuencias. Siempre preocúpate por serle fiel a Dios y déjale las consecuencias a Él. Aprendí eso de alguien que ha sido de gran bendición para mi vida, aunque no lo conocí en persona. Me refiero a Charles Stanley, quien con frecuencia lo decía, confía en Dios, obedécelo y apóyate en Él, déjale a Él las consecuencias. ¡Qué principio tan maravilloso! ¿Y cuán real es de acuerdo con la palabra de Dios? Entonces, el Mesías decía lo que la Biblia dice. Él siempre citaba las Escrituras. Por tal razón, ya que Él hizo al hombre, varón y hembra los creó, dice, por tal razón, el hombre dejará a su padre y a su madre y se unirá a su esposa. Y los dos se convertirán en una sola carne. De nuevo, todo esto es visto y enseñado en el libro de Génesis. Y esta palabra para unirse, si la analizas en el idioma original del cual proviene en el libro de Génesis, es la misma palabra para uno que sirve a Dios, que se une a los mandamientos de Dios. Entonces, uno honrará, y la enseñanza es esta, honraremos los mandamientos de Dios en el mismo grado en el que honramos el pacto matrimonial. Si no nos comprometemos con la palabra de Dios, no nos comprometeremos a obedecer el pacto matrimonial. Y hoy día, desafortunadamente, vemos que en muchísimos lugares el respeto por el pacto matrimonial se ha minimizado, ha quedado comprometido, aceptando una perspectiva mundana en vez de la perspectiva de Dios. Mira de nuevo el verso 6. Dice, de modo que ya no más son dos, sino una carne. Por lo tanto, lo que Dios, y esto muestra hasta qué punto Dios es parte del pacto matrimonial, lo que Dios ha unido, lo que ha puesto junto, dice, que ningún hombre lo separe, que ningún hombre lo disuelva. Verso 7. Ellos se le dijeron, ¿por qué pues Moisés ordenó darle? Y presten atención a las siguientes dos palabras. La siguiente palabra habla de un documento importante. ¿Cuál es la palabra griega? Es la misma de la que obtenemos la palabra Biblia en español. Este documento, este escrito, es una Biblia, pero no la Biblia de las Escrituras, sino que se refiere a un documento de suma importancia. Y la segunda palabra es digna de que vayas luego y le hagas un buen estudio, porque es la misma palabra, por ejemplo, que en 2 Tesalonicenses capítulo 2, verso 3, nos habla sobre la apostasía. Y también en Hechos 21, 21, el apóstol Pablo allí está siendo acusado de apartarse de la ley de Moisés. Algunas Biblias hablan sobre esta separación como una herejía. Así que la apostasía es cuando nos separamos de aquello que es bueno. La apostasía de la que Pablo habla, por ejemplo, en 2 Tesalonicenses 2, verso 3, es darle la espalda a la verdad, lo cual producirá posteriormente el surgimiento del anticristo. ¿Y por qué aparece esta palabra apostasía aquí? No solo aquí, sino que también la encontramos por primera vez en el Nuevo Testamento, en el libro de Mateo 5:31, donde es usada de la misma manera, hablando sobre un certificado, un documento de divorcio. ¿Y por qué es usada allí? Porque tanto aquí, en nuestro verso, como en Mateo 5:31, nos habla de algo, de que el divorcio es separarse, separarse de aquello que es bueno hacia aquello que no es bueno. Escucha con cuidado lo que Yeshua, Jesús de Nazaret, tu Señor y Salvador, Dios con nosotros, ¿qué dice Él sobre este tema tan importante? Leemos. Ellos preguntan, estos fariseos, ¿por qué, pues, Moisés mandó a que se le diera a la mujer un certificado de divorcio, literalmente un documento de apostasía, y echarla fuera? Verso 8. Les respondió, Moisés, debido a la dureza de sus corazones, permitió que echaran a la esposa, o a sus esposas, o a sus mujeres. Pero desde el principio, no era así. Y en esta frase, no era así, el verbo principal es gigonem, que significa, nos habla de algo que era verdad en el pasado, verdad en el presente y continúa así hacia el futuro. Esto habla sobre la voluntad de Dios desde el principio, lo que Él quiere y lo que debe ser afirmado por nosotros. Pero la dureza de nuestro corazón no nos permite estar de acuerdo con Dios. Necesitamos arrepentirnos, convertirnos en nuevas criaturas y permitir que la mente de Cristo haga tal obra en nosotros. Verso 9. Pero les digo a ustedes que quien quiera que envíe, es decir, que se divorcie de su esposa, y escucha esto, excepto por la inmoralidad sexual, esa es la única razón, excepto por inmoralidad sexual, y se case con otra, comete adulterio. Y aquel que se case con la mujer, este también comete adulterio. Palabras muy fuertes sobre esta instrucción en torno al matrimonio y al divorcio. Solamente, solamente por inmoralidad sexual. Y si alguien se divorcia por cualquier otro motivo y alguien se casa con ella o con él, esta persona que se casa con la divorciada también comete adulterio al hacer esto. Es lo que la palabra de Dios nos dice. Verso 10. Sus discípulos le dijeron, si es así, esto causa que para el hombre, con mujer, si este es el caso, sería mejor, si tal es el caso con el hombre y la mujer, ¿no sería mejor no casarse? Y noten su respuesta en el verso 11. Él les dijo, no todo el mundo, no cualquier persona puede recibir esta palabra, sino solo aquellos a quien les es dado. Lo que esta escritura revela es esto. Existen ciertos individuos que han sido llamados de manera especial a no casarse. El matrimonio es un mandamiento, es algo bueno, pero hay algunos, dice aquí la palabra, y Pablo también lo dijo. Así que tanto Yeshua como Pablo lo afirman. Existen personas sobre las cuales Dios tiene un llamado especial para que no se casen. ¿Por qué razón? verso 11. Y les dijo, no todos son capaces de recibir esta palabra, sino aquellos a quienes es dada. Dice, porque, pasemos ahora al verso 12. Porque hay eunucos, algunos desde el vientre de su madre, nacieron así, y hay otros que han sido hechos eunucos por otros hombres. Esto habla sobre cómo, en ciertos casos, hay personas que nacieron para ser eunucos. Hablaremos al respecto en un minuto. Otros fueron hechos eunucos por alguien más, usualmente para servir en un lugar prestigioso del gobierno, de modo que estuviesen totalmente comprometidos con el rey o con un hombre muy poderoso, y así nunca se involucrarían con mujeres. Existían casos así, y él está usando ejemplos de la sociedad. Él también dice que hay otras personas que se hacen a sí mismos eunucos, no se casan, pero ¿por qué lo hacen? Esto es a lo que se refería cuando hablaba anteriormente sobre aquellos a quienes le ha sido dado. Y se trata de los llamados eunucos, es decir, que nunca se casan. ¿Por qué? Noten lo que dice. Por causa del reino de los cielos. Eunucos. Algunos, para lograr el bienestar financiero, se hacían eunucos. Otros eran forzados a ser eunucos. Pero existía un grupo que, no por razones financieras ni posiciones prestigiosas, sino debido a lo que dice la Escritura, debido a, por causa del reino de Dios, por esto ellos no se casaban. Así podían estar totalmente dedicados en cada aspecto a los propósitos de Dios. Y noten cómo termina esta sección, con esta declaración sobre el reino de Dios. Parece que no existe momento en ninguna de las enseñanzas del Mesías en el que no nos hable de manera clara y abierta sobre el reino de Dios. Entonces, nuestro pasaje, y concluiremos con esto la lección de hoy, dice, no todos son capaces de recibir esto, pero aquel que lo es, que lo reciba, sea hombre o mujer. El Mesías nos habla aquí de cuán importante es el matrimonio. Aunque termina hablando de este llamado especial a la soltería, con el fin de servir de una manera única, con un compromiso absoluto al reino de Dios. Pero sobre la importancia del matrimonio, de ese pacto, no se puede enfatizar más lo importante que es. Hasta la próxima semana. Que Dios les bendiga ricamente. Shalom desde Israel.
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0: Shalom, bienvenidos hermanos y hermanas, donde quiera que estén en el mundo. Nos alegra mucho que nos acompañen en la discusión de hoy, y como siempre es bueno verte, Baruch. Bienvenido. Shalom, Cristian, y bendiciones para ti y tu familia. Gracias. Vamos a empezar de lleno, Baruch, porque el mensaje de hoy es muy importante. Se trata del movimiento de raíces hebreas. Creo que te han preguntado sobre esto de vez en cuando, al igual que a mí, así que vamos directo al grano. Comencemos. Bien, a modo introductorio, Raíces Hebreas es un movimiento religioso que comenzó en los años 1900, pero realmente tomó auge en la década de los 90. Aboga por la adhesión a la Torá, y la mayoría, aunque no todos, cree que Yeshua es el Mesías. La premisa del movimiento de Raíces Hebreas es la creencia de que la Iglesia se ha alejado mucho de las verdaderas enseñanzas y conceptos hebreos de la Biblia. Este movimiento sostiene que el cristianismo ha sido adoctrinado por la cultura y creencias de la filosofía griega y romana, y que, en última instancia, el cristianismo bíblico que se enseña hoy en día en las iglesias se ha corrompido. Los de Raíces Hebreas adoptan la doctrina de que la muerte de Cristo en la cruz no puso fin al pacto mosaico, sino que lo renovó. La ley de la Torá es fundamental en el movimiento de Raíces Hebreas y afirman que la ley debe ser cumplida. La salvación está basada en la obediencia. Existen diferentes creencias incluso dentro del mismo movimiento, y algunos de ellos tienen creencias contradictorias. Vamos a adentrarnos en muchas cosas, Baruch, y examinaremos esto en detalle. Quiero darte la palabra en este tema tan importante para saber cuál es la postura de Amarás a Israel, la tuya propia y la mía, en cuanto al movimiento de Raíces Hebreas. Bueno, en primer lugar, como en cualquier cosa, por lo general no hay ningún movimiento que sea incorrecto o problemático en un 100%. En este caso, gran parte del movimiento es problemático, pero quisiera preparar el terreno para esta discusión hablando del término raíces hebreas. Hace unos 30 o 35 años atrás, ese término se entendía de manera algo diferente a la definición que acabamos de escuchar. Y estoy de acuerdo en que esa es una muy buena definición para el día de hoy, a partir de los años 90. Pero cuando estábamos en los años 70 o principios de los 80, el movimiento de Raíces Hebreas era realmente una congregación bíblicamente sólida. Una congregación local mesiánica que amaba a Israel y pensaba que debíamos poner énfasis en el Antiguo Testamento porque se estaba ignorando en gran medida. Pero lo que ha sucedido hoy, y esto es lo que yo resaltaría, es lo que Cristian mencionó al final de esta definición, es decir, la creencia de que la ley debe ser cumplida. Algunos creen que es necesario para la salvación, otros que es para ser más agradables a Dios. Sea lo que sea, permítanme decir esto para que todos estemos muy claros. Amarás a Israel no forma parte del movimiento de Raíces Hebreas. No lo somos. En segundo lugar, lo que diría en cuanto a la ley es que hoy en día, sin un templo, no se puede cumplir la ley. Ahora bien, hay dos perspectivas con las que debemos tener cuidado. Muchas personas dirán que la ley ha sido abolida y ya no tiene relevancia alguna. Alguien como Andy Stanley diría que necesitamos separar nuestra fe del Nuevo Testamento de la ley. Y eso es un error. No estoy de acuerdo con eso. Pero no podemos cumplir la ley hoy en día, eso es cierto. Sin embargo, la ley aún tiene relevancia. Debemos aprender de la ley. Cuando digo la ley, me refiero a los mandamientos en los primeros 5 libros de la Biblia, la ley de Moisés. Asimismo, podemos entender la ley como los primeros 5 libros de Moisés, Génesis, Éxodo, Levítico, Números y Deuteronomio. Esto aún tiene relevancia y diría que no puedes entender el Nuevo Testamento sin una comprensión adecuada del Antiguo Testamento. Si no entiendes la Pascua hebrea, realmente no puedes comprender lo que el Mesías logró la primera vez que vino. Ahora bien, el movimiento de Raíces Hebreas ha evolucionado hasta llegar a un punto en que es herético. Ellos creen que la ley debe ser cumplida y que sin eso no eres un verdadero creyente. Algunos dirían que nunca has sido salvo, y otros dirían que simplemente estás siendo engañado por falsedades. Reiteramos que no somos parte del movimiento de Raíces Hebreas. pero diría que sí hay elementos dentro de nuestra fe que han sido corrompidos por la perspectiva griega, romana y mundana. Por ejemplo, celebrar esto que llaman Easter en inglés o la Pascua, el día en el que el Mesías resucitó de entre los muertos, es una abominación. Entiendo que a la gente no le gusta escuchar eso, pero esa celebración pagana de tener huevos y conejos y cosas así en relación con la fertilidad y la primavera, eso no es apropiado para el día de la resurrección del Señor. Y hay otras cosas que se han infiltrado. Entonces, ¿todo es malo en el movimiento de las raíces hebreas? Bueno, por lo general, no todo es absolutamente malo cuando se trata de algún tipo de movimiento o teología. Pero tienen problemas muy serios, y diré esto por tercera vez. No somos parte del movimiento de raíces hebreas.
1: Gracias. Espero que eso aclare varios comentarios. Este es el texto en español para que las personas que quieran pongan en pausa el video ahora y lean a su propio ritmo. También hemos tocado este tema. Nuestro ministerio Amarás a Israel abraza todo el Antiguo Testamento y continuará haciéndolo. Sin embargo, lo preocupante del movimiento de raíces hebreas es cómo se aplica esto y lo que se ignora del Nuevo Testamento. También analizaremos algunas de sus creencias. La ley de la Torá debe guardarse para mantener la salvación. Y como dijimos, esto no se aplica a todo el movimiento de raíces hebreas, porque incluso hay cierta división en cuanto a lo que ellos creen. Este es un resumen de alto nivel. Todas las fiestas y leyes dietéticas deben ser observadas. La Torá es la enseñanza fundamental para la iglesia, lo que resulta en la degradación del Nuevo Testamento, haciendo que pase a un segundo plano en importancia. Y la mayoría de los miembros de los movimientos de raíces hebreas no son judíos, curiosamente, sino que entran en una categoría de gentiles. Hay una segunda diapositiva, pero ¿tienes algún comentario? Sí, en esto podemos observar una elevación de la ley casi hasta el punto de adorarla, y algunas enseñanzas muy equivocadas. En primer lugar, la ley no es eterna. La ley no formará parte de la Nueva Jerusalén. No habrá un templo allí. Debemos comprender algo. Somos llamados a ser guiados por el Espíritu Santo. Cuando somos guiados por el Espíritu Santo, cumplimos la justicia de la ley. Pero como dice Pablo, se trata de la intención de la ley, el espíritu de la ley, no de la letra de la ley. Y hoy, incluso en el judaísmo ortodoxo, se reconoce que sin un templo, además de otros factores, no se puede cumplir la ley. ¿Qué han hecho ellos? Ellos han creado la ley rabínica. No soy partidario de la ley rabínica, soy partidario de caminar en el Espíritu, utilizar el don del Espíritu Santo para que podamos tomar la justicia de la ley, aplicarla a nuestras vidas por una razón principal, para que Dios sea glorificado. La ley nos muestra nuestra necesidad de salvación. La ley no tiene que ver con el medio para obtener la salvación o mantener nuestra salvación. O, como alguien ha dicho, que al cumplir la ley confirmamos nuestra salvación. Hoy en día no podemos cumplir la ley según la letra de la ley. En el judaísmo tenemos dos cosas. Tenemos la Torá de Oraita, que significa la Torá escrita, y tenemos la Torá de Rabanán, la ley rabínica. Sin embargo, hoy en día podemos lograr la intención de la ley escrita a través del Espíritu Santo, por la gracia de Dios. No podemos cumplir la letra de la ley. Por ejemplo, no puedes ir a Jerusalén para ofrecer un sacrificio de Pascua u otro sacrificio. No hay altar. Entonces, esta idea de cumplir y guardar la ley es simplemente una falsa doctrina. El Shabbat, por ejemplo, el Shabbat es importante. Podemos aprender buenos principios para aplicarlos en nuestra vida. Podemos tomar en serio el Shabbat, pero nadie hoy en día está guardando el Shabbat en un sentido bíblico. El judaísmo reconoce eso. ¿Lo guardan bajo el marco de la ley rabínica? No estoy abogando por eso, pero el Shabbat sigue siendo importante. Pero no podemos hacer eso, ¿por qué? Lean la Biblia. En el Shabbat debían hacerse ofrendas especiales en el altar. Ahora no hay altar, no podemos hacer eso. El Shabbat no se puede cumplir según la letra de la ley. Recuerden lo que dice Santiago, en Santiago capítulo 2, verso 10. Por cierto, Santiago en realidad se llama Jacob. Dice, si guardaras toda la ley, pero ofendieras en un solo punto, te haces culpable de todos. ¿Qué nos dice eso? La ley no son unidades individuales, sino una unidad total. Es una ley íntegra. Y por lo tanto, si no puedes cumplir uno de los puntos o tropiezas en uno solo, eres culpable de todos. Santiago nos está diciendo en este pasaje que no estamos bajo la ley. No seremos juzgados según la ley. Pero cuando caminamos en el Espíritu, cumplimos la justicia de la ley y no hay conflicto con eso. El propósito global es vivir rectamente, lo cual podemos hacer a través del Espíritu Santo y manifestar la gloria de Dios.
0: Amén. Algunos rechazan los escritos de Pablo y no los aceptan como escritura. Algunos en el movimiento incluso rechazan a Jesús también. Y como dijimos antes, también está la salvación basada en la obediencia. Hablaremos al final del video, Baruch, sobre tener algún tipo de equilibrio, pero lo veremos luego. ¿Alguna otra observación en estos puntos?
1: Sí, estoy de acuerdo contigo. Hay algunos que ponen la obediencia a la ley como una manifestación de una verdadera experiencia de salvación. Hay algunos que no lo hacen, y tú lo has señalado, pero quiero enfatizar eso. Y, por ejemplo, respecto a Pablo, hay un pasaje que creo que está en 2 de Pedro, que simplemente dice que las enseñanzas de Pablo son difíciles. Y ellos usan ese pasaje para justificar el por qué no deben tomar a Pablo tan en serio. El problema es el siguiente. Y aquí está el meollo del asunto. Lo que Pablo dice es que la ley no es un instrumento de salvación. La ley nunca fue dada con el propósito de salvar a alguien. La ley no puede lograr eso. Entonces, cuando Pablo habla sobre la ley, lo hace en el contexto de la salvación. No es una herramienta de salvación. Pero Pablo dice que la ley es buena, es santa, es espiritual. Y, por lo tanto, aún hay un propósito al nosotros utilizar esas escrituras para saber cómo cumplir las expectativas de Dios. ¿Cuáles son las expectativas de Dios? ¿Qué desea Él de nosotros? Por tanto, no queremos desechar la ley, pero debemos tener una perspectiva correcta sobre ella. No es un instrumento de salvación. No sirve para alcanzarla, no la mantiene y no manifiesta que hemos sido salvos. La Escritura nunca dice que la ley fue dada como manifestación de tu salvación. No, es el Espíritu de Dios el que se nos ha dado como garantía de nuestra salvación. Aquel que tiene el Espíritu es quien ha experimentado la salvación. Como dice Pablo, Él es la garantía o la señal de que realmente hemos sido salvos.
0: Correcto, gracias. Hebreos 7:11. Por tanto, si la perfección fuera por el sacerdocio levítico, porque bajo él recibió el pueblo la ley, ¿qué necesidad habría aún de que otro sacerdote se levantara según el orden de Melquisedec y no fuera llamado según el orden de Aarón? Tus comentarios, Baruch.
1: Ese gran pasaje nos muestra que la ley levítica no produce perfección. No logra el cumplimiento de la voluntad de Dios. Solo el Mesías puede hacerlo. Y al recibir al Mesías, se da el ministerio del Espíritu Santo en nuestra vida. Y es Él, el Espíritu Santo, quien nos guía finalmente hacia la perfección, cuando obtengamos ese nuevo cuerpo, ese cuerpo espiritual que nos permitirá no volver a pecar nunca más. Estaremos en ese estado de perfección. Eso ocurrirá en un gran evento, lo que el mundo llama el rapto. Lo que Pablo llama en Tito 2:13, nuestra esperanza bendita. Entonces, debemos comprender que la perfección no viene de la ley. ¿Qué viene de la ley? Es muy simple, el hecho de que somos imperfectos y necesitamos salvación. La ley nos enseña y define

nada con mantener, declarar o lograr la salvación de una persona. Correcto, gracias, bien dicho. Romanos 6:14. Porque el pecado no se enseñoreará de vosotros, pues no estáis bajo la ley, sino bajo la gracia. Tus comentarios, Baruch. Aquí cuando dice que no estáis bajo la ley, ese término bajo la ley es un término de juicio, un término de condenación. Así que nosotros, por la gracia de Dios, no experimentaremos la muerte y la maldición. Ese es un aspecto de la ley. Pero la ley todavía tiene relevancia. Ahora es a través del Espíritu Santo que podemos demostrar la justicia de la ley. No según la letra, sino según la intención de la ley, para que podamos manifestar la vida del reino y recibir bendiciones tanto en este mundo como en la era venidera. Por lo tanto, el pecado no tiene dominio sobre nosotros. Una de las cosas que hace la ley es mostrarnos que el pecado está gobernando nuestras vidas. ¿Por qué? Bueno, ¿qué dice Pablo? Las cosas que no quiero hacer, las hago, y las cosas que quiero hacer, no las hago. ¿Qué nos muestra eso? Que estamos esclavizados al pecado, pero es solo a través del Evangelio que podemos liberarnos de eso. La ley no ofrece ninguna liberación. La ley no está relacionada de ninguna manera con la salvación. La ley se relaciona con la justicia. No es un instrumento de justicia. Nos muestra cuán injustos somos y cuán grande es nuestra necesidad de un Salvador. Correcto, gracias. Bien dicho. Romanos 7:6. Pero ahora hemos sido librados de la ley, habiendo muerto a lo que nos tenía sujetos, para que sirvamos en lo nuevo del Espíritu y no en lo antiguo de la letra. Tus comentarios. Este es el verso al que yo acudo. Creo que es un pasaje fundamental para esta discusión. Hemos sido librados de la ley, es decir, que la ley ya no es nuestro amo. Esto no significa que lo que la ley enseña no sea verdadero. Sin duda lo es. Pero no estamos bajo el juicio de la ley. Estamos llamados a ser guiados por el Espíritu. Vean lo que dice aquí. Para que sirvamos. ¿Cómo? En lo nuevo del Espíritu. La palabra nuevo es una palabra de reino. Servimos con un propósito de reino y lo hacemos no en lo antiguo de la letra, no según la letra. ¿Por qué? Bueno, un buen ejemplo de esto está en el Sermón del Monte, que habla del mandamiento no matarás. Alguien dirá, yo nunca he matado a nadie, pero el espíritu de la ley, lo nuevo de la ley a través del Mesías, nos enseña que si odias a alguien, eres culpable. Lo mismo ocurre con no cometerás adulterio. Aunque no hayas cometido adulterio, ¿qué hay de tener pensamientos impuros, lujuria? Es algo muy distinto. Esa es la diferencia entre el espíritu de la ley y la letra de la ley. Entonces, si solo seguimos la letra de la ley, eso es inmadurez. Eso no es lo que Dios espera de los creyentes hoy en día. Hay que cumplir el espíritu, la intención de la ley. Entonces, debemos comprender que el movimiento de raíces hebreas realmente disminuye las expectativas de Dios cuando hacen algo cercano a adorar la ley y dicen cosas sobre la ley que la Biblia no dice. Correcto. Gálatas 3, versos 25 al 28. Pero venida la fe, ya no estamos bajo ayo o tutor, porque todos sois hijos de Dios por la fe en Cristo Jesús, porque todos los que habéis sido bautizados en Cristo, de Cristo estáis revestidos. Ya no hay judío ni griego, no hay esclavo ni libre, no hay hombre ni mujer, porque todos vosotros sois uno en Cristo Jesús. Tus comentarios. Es un gran versículo que a menudo es mal utilizado. ¿Qué nos dice esto? Por supuesto, todavía hay hombres y mujeres, pero ¿qué nos está diciendo? ¿Cuál es el contexto? Ese es el problema. Sé que la gente ha usado este versículo para justificar que las mujeres hagan esto y aquello, diciendo, bueno, todos somos uno en Cristo, ya no hay hombre ni mujer. Lo que este versículo está diciendo es esto. Está diciendo que el Evangelio es el medio de salvación, tanto para hombres
como para mujeres, para esclavos y para libres, para judíos y no judíos. Aquí usa la palabra

0: griego. Todo lo que está diciendo es que el Evangelio es el camino de salvación para toda la humanidad. Eso es lo que significa la última parte. Pero la primera parte es quizás la más relevante para nuestra discusión, cuando dice, ya no estamos bajo ayo o tutor. Nos habla de que hemos madurado al convertirnos en esta nueva creación. Hemos sido regenerados, hemos nacido de nuevo. Es de eso que nos habla, de ser bautizados en el Mesías, de revestirnos de Él, vivir como Él. ¿Él pecó alguna vez? No, no lo hizo. ¿Quiere Dios que pequemos alguna vez? Él no quiere eso. ¿Estamos en una lucha? Así es. Pero nuestro llamado es a vivir como el Mesías vivió. Y aquí vemos que la Escritura habla una y otra vez sobre el Espíritu. Es con la guía del Espíritu que cumplimos la justicia de la ley, no simplemente según la letra, sino que somos más maduros, entendemos la intención y ¿cuál es nuestro objetivo? La manifestación de la gloria de Dios a través de nuestra vida. Esta es la verdad fundamental, no una perversión de la ley, poniéndola por encima. Y es que algunos del movimiento de raíces hebreas piensan que la ley es eterna, pero la ley no es eterna. Ellos piensan que la ley fue creada antes de los fundamentos del mundo. Eso es lo que dice el Talmud. Yo rechazo eso. No hay ningún versículo bíblico que lo respalde. Pero lo que necesitamos ver es que la ley se originó con Moisés. ¿Y por qué? Bueno, la Biblia nos dice que fue por la falta de fe del pueblo. Mucha gente no sabe que el tabernáculo, el templo y la ley fueron dados debido a la falta de fe del pueblo, porque no operaban en la fe de Abraham. Cuando operamos en fe, la ley puede volverse obsoleta. ¿Por qué? Cuando somos guiados por el Espíritu, haremos esas cosas por naturaleza, esa nueva naturaleza, esa regeneración que la palabra de Dios y la ley de Dios revela y enseña. Amén, gracias. Colosenses 2:16. Así que nadie os juzgue en comida o en bebida, o en cuanto a días festivos, luna nueva o días de reposo. Creo que como dijiste al principio, Baruch, guardar el Shabbat tiene beneficios enormes. Ciertamente tratamos de guardar el Shabbat, pero los del movimiento de raíces hebreas son muy dogmáticos y legalistas en estas cosas. ¿Cuáles son tus comentarios? Bueno, no debemos juzgarnos unos a otros. Y, de nuevo, así suene repetitivo lo que he dicho sobre la ley, lo diré de otro modo. La ley no está en vigor hoy en día. No puede estarlo sin un templo. Anteriormente se podría decir lo mismo del tabernáculo. Por supuesto, el tabernáculo dio paso al templo. No está en vigor tampoco hoy en día. Pero eso no significa que no tenga relevancia, como acabas de decir. Podemos, hasta cierto punto, observar y recibir el Shabbat. ¿Guardo el Shabbat rigurosamente? No. ¿Lo estoy cumpliendo como lo requiere la ley? No puedo hacerlo. Nadie puede hacerlo hoy en día. Pero la ley todavía tiene relevancia, el Shabbat todavía tiene relevancia, las festividades todavía tienen relevancia, como lo dice aquí. Pero aquí está lo que mucha gente olvida. No debemos juzgar. Si alguien se toma en serio, por ejemplo, las festividades del Señor, creo que eso es genial. Vemos en el libro de Juan que el modo de entender el Evangelio de Juan es entendiendo correctamente las festividades del Señor. Él sube a Jerusalén para la Pascua en Juan 2. Vuelve a subir para otra festividad en Juan 5, probablemente Shavuot o Pentecostés. En Juan 7 está la fiesta de los tabernáculos, y en Juan 10 la fiesta de la dedicación, Hanukkah. Y el resto del libro trata sobre la Pascua. En ese día especial aprendemos de la ley Rishit, el día en el que el Mesías resucitó de entre los muertos. Todo eso es importante, pero no es motivo para juzgarnos unos a otros. Conozco personas que se toman estas cosas muy en serio y son aún así más inmaduras que las personas que no tienen ningún concepto de las festividades y cosas así. Lo más importante es si somos guiados por el Espíritu. Y si lo somos, no deberíamos juzgarnos unos a otros, sino animarnos mutuamente. Correcto, gracias. Efesios 2, versos 8 y 9. Porque por gracia sois salvos por medio de la fe. Y esto no de vosotros, es don de Dios, no por obras, para que nadie se gloríe. Este versículo obviamente es problemático para ellos. Danos tus comentarios, Baruch. Dice no por obras, ¿eso significa que las obras no son importantes? Claro que no. Pero no somos salvos por las buenas obras, sino que las obras, una vez que somos salvos, son muy importantes. Ellas manifiestan la justicia, son instrumentos que honran y glorifican a Dios. Así que las obras son importantes. Lo que sucede es que algunas personas en la iglesia oyen esto y dicen, bueno, las obras no importan, la ley no importa. No es así. Es solo que no somos salvos por la ley. Es una exageración y una creencia equivocada en algo que la Biblia no dice. No dice que las obras sean malas. En muchas partes dice que por nuestras obras nos conocerán. Debemos producir buenos frutos, pero cuando se trata del instrumento de salvación, las obras de la ley no están relacionadas con la forma en cómo somos salvos. Gracias. Juan 15:12. Este es mi mandamiento, que os améis unos a otros como yo os he amado. También es muy importante, creo que va de la mano con no juzgar a los demás. Danos tus comentarios. Sí, no había pensado en eso, pero tienes razón. Hay que amar a los demás, no juzgarlos si no cumplen con nuestros criterios, con lo que creemos que deberían estar haciendo. Pero fíjense que esto es algo que enfatiza la ley. La ley es amor, amar al Señor tu Dios, amar a tu prójimo como a ti mismo. El carácter de la ley es el amor. Pero también es cierto que la ley es para aquel que es espiritual, y obramos en lo nuevo del espíritu. Así es como servimos a Dios. Siempre es para aquel que ha sido salvo, no para obtener la salvación, no como un instrumento de salvación. Pero como dije antes, no podemos cumplir la ley como dice la Torá. Es simplemente imposible hoy en día. Sin templo y sin altar, y por algunas otras razones también, no tenemos un sacerdocio. Entonces la Biblia dice, por ejemplo, que cuando hay una festividad, hacemos una ofrenda al sacerdote, pero no podemos hacerlo, no hay sacerdotes activos, no hay levitas activos hoy en día. Así que esto nos permite entender claramente que la ley no está en vigor. El judaísmo lo dice también y la han reemplazado. Pero quiero concluir diciendo esto. Hay algo más que está sucediendo, especialmente dentro del movimiento mesiánico, y es que se están acercando a la aceptación de la ley rabínica, lo que podríamos llamar las tradiciones de los ancianos que se han transmitido de generación en generación. Y quiero que recordemos lo que dice en el libro de Mateo, capítulo 15, donde dice, «Vuestras tradiciones, vuestros mandamientos, os están haciendo abandonar la ley de Dios». La ley de Dios es buena, y a través del Espíritu, abrazamos el Espíritu de la ley, la intención de la ley. Cuando seguimos las enseñanzas de los hombres, nos alejamos de la ley, pero necesitamos tener una perspectiva correcta de la ley. No es un instrumento de salvación y no es algo que podamos cumplir según la letra de la ley hoy en día. Excelente, gracias. Ahora, Baruch, antes de darte la palabra para tus comentarios finales, creo que mencionamos al principio del video que necesitamos, sin embargo, tener un equilibrio. Sé que en tus comentarios finales una vez más reiterarás que no apoyamos y no somos parte del movimiento de raíces hebreas en lo absoluto. Sin embargo, debe haber un equilibrio. Recientemente hemos visto algunas personas que son creyentes o se llaman a sí mismos creyentes, pero que van en una dirección totalmente opuesta. Lo que quiero decir con eso es que estas personas dicen cosas como, bueno, Israel hoy no es el verdadero Israel de la Biblia. Hacen referencia a esa escritura que dice que el Israel de hoy es la sinagoga de Satanás. Y lamentablemente se centran más en el gobierno, en las acciones del gobierno, y dicen que son un gobierno opresor, una dictadura, que Israel ya no existe. Hay un cambio total hacia otra dirección. Ahora, quiero darte la palabra, Baruch. ¿Cuál sería tu respuesta a las personas que hacen este tipo de comentarios en contra de Israel y del Israel actual? Hay un segmento dentro del movimiento de raíces hebreas que se vuelve muy en contra de Israel y es antisemita, que adopta una forma de teología del reemplazo. Vamos a tratar algo a lo que ellos hacen referencia, y es que la gente habla con frecuencia sobre la sinagoga de Satanás. Y no se dan cuenta de que el término sinagoga es una palabra griega que se refiere a un lugar donde la gente simplemente se reúne. No significa que las sinagogas fueran un lugar de adoración judío todo el tiempo. Lo que pasaba era que se usaban como centros comunitarios y a veces, los lunes y jueves, la gente venía a leer la Torá en ese lugar. Esto comenzó a ser así después del dominio griego en Israel, luego de que fueron derrotados. Y también después de la destrucción del templo, las sinagogas también surgieron más. Pero sinagoga es un término griego que significa lugar de reunión. Sí, habían lugares de reunión llamados sinagogas y podemos leer sobre ellos en el Nuevo Testamento. Pero en el libro de Apocalipsis, cuando dice la sinagoga de Satanás, simplemente se refiere a un lugar de reunión para aquellos que le pertenecen a él y cumplen sus propósitos. No debemos interpretar esa palabra sinagoga como algo relacionado con el pueblo judío. Y, por cierto, hay un debate entre los eruditos sobre cuál fue la primera sinagoga de Israel, es decir, como lugar específicamente dedicado a la adoración. Los eruditos dicen que podría ser un sitio que se convirtió en una sinagoga en Masada o podría ser una ubicada en Galilea, en un lugar en los altos del Golán, llamado Gamla. Lo interesante es que esto sucedió después de la destrucción del templo. El asunto es que el término sinagoga se refiere a un lugar de reunión, no necesariamente refleja una casa de adoración judía. Sí, las sinagogas se utilizaban para eso, pero no estaban exclusivamente dedicadas a ello en un principio. Por lo tanto, debemos comprender el lenguaje y el uso de la palabra sinagoga en el libro de Apocalipsis. Simplemente se refiere a un lugar de reunión para aquellos que pertenecen a Satanás. No debemos verlo como algo relacionado de ninguna manera con Israel o con el pueblo judío. Ese es un gran problema que veo en la dirección que están tomando estas personas. Están usando inapropiadamente las Escrituras.
1: Correcto. Incluso algunas personas se refieren a que cualquier tipo de idolatría es muy malo, y eso es así, pero ellos lo hacen ver como que algunos cristianos están idolatrando a Israel, al Estado de Israel, y llaman a eso idolatría. Nosotros, por supuesto, sabemos que no hacemos eso, pero Israel tiene gran importancia, especialmente a medida que entramos en estos tiempos finales. ¿Quieres ahondar un poco en esto, Baruch? Solo algunos comentarios sobre su importancia. Y antes de cederte la palabra, la gente tiende a olvidar que Jesús vino a este mundo como judío, y todavía es judío. Es importante destacar que los 144,000 de los que se habla en el Apocalipsis son 12,000 de cada tribu de Israel. Israel es el reloj cronológico profético y es muy importante, pero ya dije suficiente. Danos tus comentarios, Baruch.
0: Bueno, estoy de acuerdo con todo lo que acabas de decir. No debemos idolatrar ni postrarnos ante ningún gobierno. Nos postramos solo ante Dios. ¿Es el gobierno de Israel perfecto? No. Ciertamente no es una dictadura. Vivo en Israel. He vivido en Israel por 22 años con mi familia. Aquí he experimentado mucha libertad. He recibido muchas bendiciones en este país. Estoy muy agradecido de tener la ciudadanía israelí. Estoy muy agradecido por el gobierno de Israel. Pero es obvio que no los idolatro ni los adoro. ¿Todo lo que hace el gobierno de Israel es correcto? Bueno, no. Ha habido diferentes gobiernos en el tiempo. Algunas de las decisiones me gustan, otras no. Creo que eso es cierto para cualquier país. Pero lo que debemos afirmar es esto. La tierra de Israel tiene importancia. La Biblia habla de eso. Dios no ha terminado con la tierra de Israel. Está intrínsecamente conectada a sus propósitos, planes y también a los propósitos de su reino. Lo mismo ocurre con el pueblo judío. Y lo que hoy vemos, sin duda, es que Dios está llevando al pueblo de vuelta a la tierra. Yo soy un ejemplo de eso, así como muchos otros. Dios está trayendo al pueblo de vuelta a la tierra de Israel, tal como Él dijo que lo haría. Me sorprende que tantas personas estén confundidas acerca de Israel y sean totalmente contrarias a Israel y no vean que Dios está cumpliendo su palabra en el restablecimiento de esta nación. Así que es importante apoyar el establecimiento de Israel en estos tiempos modernos. Y por cierto, ayer, el día anterior a esta grabación, fue el 75 aniversario de Israel como nación moderna. Estoy extremadamente agradecido por eso. Estoy agradecido de ser ciudadano de Israel. Pero lo que quiero decir es que Dios está moviendo su mano y atrayendo la atención a Israel, que, siendo un país pequeño, llena los periódicos. El mundo, la Unión Europea, las Naciones Unidas están muy en contra de Israel. ¿Por qué? Eso simplemente nos revela cómo este mundo se está volviendo en contra de los propósitos de Dios. Concluiré con esto. Hay una relación estrecha entre la voluntad de Dios y la nación de Israel, y el pueblo de Israel, el pueblo judío. Dios no ha terminado, todavía hay un propósito. Y todo esto muestra la fidelidad de Dios. Y eso debería ser un estímulo para los verdaderos creyentes. No los creyentes, y uso este término de manera muy amplia en este contexto, no los que quieren reemplazar a Israel, no los que dicen, nosotros somos el verdadero Israel. Hay que darse cuenta de que al final, el pueblo del reino será aquellos que habitan la Nueva Jerusalén, y hay que darse cuenta de que estará conformado tanto por judíos como por gentiles. Quisiera dejarlos con un pasaje del libro de Génesis, Génesis 28. Hay una maravillosa declaración aquí. Y estoy buscando Génesis 28, versículo 3. Dice Génesis 28, verso 3, lo siguiente. Y El Shaddai te bendecirá y te hará fecundo y te multiplicará para que llegues a ser una congregación de pueblos. ¿Por qué esto es importante? Pueblos está en plural y se refiere tanto a judíos como a gentiles. En esencia, Israel es una palabra de reino que habla de una congregación de personas, de todas las lenguas, todas las tribus, todos los pueblos, todas las naciones tendrán representación en el reino de Dios. Y eso está relacionado con Israel, en última instancia, con la Nueva Jerusalén. Amén. Una pregunta final antes de pedirte tus comentarios finales, Baruch. Vemos que en Génesis Dios habló a Abraham y dijo, «Bendeciré a los que te bendigan y maldeciré a los que te maldigan». ¿Es eso aún relevante hoy para la tierra de Israel y los judíos? Absolutamente. Eso sigue siendo relevante hoy en día. Ahora bien, bendecir no significa que estés de acuerdo con todo lo que sucede aquí. Eso sería ridículo. Pero bendecir a Israel es estar de acuerdo con los propósitos de Dios para esta tierra. Bendecir a Israel implica ayudar al pueblo a regresar a la tierra. Incluso por la guerra que está ocurriendo en Ucrania, esa necesidad es más urgente. Hay muchas formas en las que puedes bendecir a Israel. Hay muchos ministerios maravillosos que son humanitarios y que ayudan a las personas aquí en la tierra. Nosotros no hacemos eso, somos un ministerio de enseñanza. Pero hay varios que están haciendo un gran trabajo y te permiten participar en eso para bendecir a Israel. Dios no es injusto. Él es justo y no olvida todas las buenas obras que has hecho en su nombre y con este propósito. Y creo que la segunda parte de este versículo te hace reflexionar. Y maldeciré a los que te maldigan. Esa es una advertencia real. Espero que la gente tome nota de eso, que lo tome en serio también. Cuando Dios dice, maldeciré a los que te maldigan, definitivamente deberíamos prestar atención. Baruch, ahora te cedo la palabra para tus comentarios finales. Permítanme recordarles que amarás a Israel no es parte del movimiento de raíces hebreas. Creemos que gran parte de ese movimiento no se basa en las Escrituras y no estamos de acuerdo con su teología. Pero eso no significa que la ley no tenga relevancia hoy en día. ¿Estamos bajo la ley? No, no estamos bajo el juicio de la ley. ¿La ley está en vigor hoy en día? La ley no se puede cumplir sin un templo, pero la ley todavía tiene relevancia. Podemos aprender de ella y a través del Espíritu podemos aplicar la ley, no según la letra, sino en lo nuevo del Espíritu. Podemos aplicar la palabra de la ley a nuestra vida. ¿Con qué propósito? Para que podamos vivir rectamente y glorificar a Dios. La ley aún tiene importancia para los creyentes, pero gran parte de lo que el movimiento de raíces hebreas defiende y enseña, las creencias que ellos tienen, no están respaldadas por la palabra de Dios. La ley no es un instrumento de salvación, ni la ley declara quién está salvo y quién no lo está. La ley tampoco mantiene nuestra salvación. Entonces, ¿en quién ponemos el énfasis? Ponemos el énfasis en el Espíritu. Me gustaría volver a lo que dice el libro de Génesis como principio fundamental para nosotros. Sabemos que en el principio, este mundo estaba vacío, sin forma y desordenado, lo que significa que inicialmente no reflejaba el orden de Dios y, por lo tanto, no reflejaba su carácter ni su gloria. Pero la Escritura dice que el Espíritu de Dios se movía sobre las aguas. A través del Espíritu y lo que Dios habló, es decir, a través del Espíritu y de su palabra, las cosas pueden volverse buenas, es decir, pueden cumplir la voluntad de Dios. Y queremos hacer eso a través del Espíritu y de su palabra. Pero si ignoramos al Espíritu, o si creemos que hoy estamos bajo la ley, que la ley está en vigor sin un templo, Dios sabía lo que hacía al no haber un templo actualmente. 40 años después de la muerte, sepultura y resurrección, el templo fue destruido. Y no se ha vuelto a construir. El próximo templo que se construirá será para el anticristo y no para el pueblo de Dios. En última instancia, vemos que la ley no volverá a estar en pleno vigor hasta que se establezca el reino milenial. Y por eso dice, Ki mitzion tetze Torah udvar Adonai mi Yerushalayim, porque la ley saldrá de Sion, una palabra de reino, y la palabra del Señor de Jerusalén. ¿Cuándo? En el reino milenial. Así que quiero decir con mucha firmeza que la ley no está en vigor hoy en día. Podemos utilizarla siendo guiados por el Espíritu, pero no estamos bajo la ley. Bueno, gracias Baruch, no tengo nada más que añadir. Te agradezco por aclarar la posición del Ministerio Amarás a Israel. Estoy agradecido por eso y estoy orando para que esto quede claro para cualquiera que tenga dudas al respecto. Es todo, Baruch. Gracias por tu tiempo. Aprecio esta enseñanza y oro porque haya sido de bendición para los que la han visto y para que nos acompañen en nuestra próxima discusión. De parte de Baruch en Israel y de mi parte aquí en Australia, Shalom y que Dios les bendiga.
2: Shalom and God bless you.
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2: ¿Estás siguiendo a Dios? Es decir, ¿estás caminando hacia donde Él te está dirigiendo? ¿Es ese el deseo de tu corazón? ¿Crees que Dios es asombroso y que quiere hacer cosas asombrosas en tu vida? En otras palabras, ¿crees que con Dios todo es posible? Si es así, tu vida va a ser radicalmente transformada. La gente será capaz de ver la autoridad de Dios en tu vida, y el hecho de que tú vas a ejemplificar la obediencia, eso es lo que se supone que debemos hacer. Pero la mayoría de la gente está viviendo de una forma que, donde Dios va, ellos no pueden seguir debido al orgullo, debido al egoísmo, debido a la búsqueda de su propia gloria, porque son esclavos de sus deseos en vez de llevar todas esas cosas a la cruz y permitir que Dios revele su nuevo plan para su vida. Cuando hablo de un plan nuevo para la vida de alguien, me refiero a un plan de reino. Por favor, tomen su Biblia y vayan conmigo al libro de Juan, capítulo 8. Yeshua va a retomar un tema del cual ha hablado en muchas otras ocasiones, y se trata del hecho de que Él se irá lejos y que habrá personas que no podrán seguirlo. Van a querer buscarlo, pero no lo encontrarán. ¿Por qué? Bueno, comencemos. Juan capítulo 8, por favor vayan conmigo al versículo 21. Por tanto, Yeshua les habló nuevamente a ellos diciendo, yo me iré y ustedes me buscarán y en sus pecados ustedes morirán. Eso debe ser algo aterrador. Pero si son honestos con ustedes mismos, ustedes saben que no son personas perfectas. Ustedes saben que hay veces, y probablemente muy frecuentemente hay veces, en las que escogemos desobedecer. Sabemos lo que es correcto y sabemos lo que está mal. Y nosotros rechazamos a Dios y escogemos el pecado. Elegimos caminar egoístamente en vez de vivir en lo que en el judaísmo llamamos Mesirut Nefesh, que básicamente significa rendir tu vida. Y Yeshua habló ampliamente acerca de esto. Entonces, esas personas que tratan de aferrarse a sus vidas, cumplir sus sueños, esos son personas que cuando el Mesías se vaya, ¿y a dónde irá? Bueno, el concepto aquí es que Él se irá y hay una conexión entre su partida y el establecimiento del reino de Dios. Él se va para trabajar para este reino, para prepararlo. Él vino a este mundo para prepararnos a nosotros y ahora se va para preparar el reino. Así que cuando Él dice, yo voy a irme y ustedes me van a buscar, pero no me encontrarán, lo que está diciendo es, ustedes no tienen parte en el reino de Dios. Ustedes pueden tomar malas decisiones en su vida, pueden perder oportunidades, pero si quedan fuera del reino de Dios, los resultados serán desastrosos, y no solamente por una temporada, sino por la eternidad. El hecho es que lo habrán rechazado y esto es lo que pasa. Muchas personas dudan diciendo, ¿de verdad Dios enviaría a alguien al infierno? La realidad es que es tu rechazo hacia el Evangelio lo que te condena a una eternidad separado de Dios. Y esta eternidad es una experiencia dolorosa, tanto físicamente como espiritualmente y emocionalmente. Es dolorosa en todo sentido, en cada dimensión del ser de una persona. Por esto nos conviene poder seguirlo, nos conviene poder ir a donde Él va. Pero ¿qué le dice Él a estas personas? Verso 21. Por tanto, dice otra vez, dice Yeshua. Yo me iré y ustedes me buscarán, pero en sus pecados morirán, porque a donde yo voy, ustedes no pueden venir. Si eras una persona sabia, ¿qué harías? Dirías, yo quiero esa revelación, yo quiero que alguien me revele esto, quiero saber en qué parte de la palabra de Dios puedo encontrar y comprender esa verdad, para que yo sea capaz de seguirlo a Él. Esta es la clave. No hay una verdad que te permita seguirlo a donde Él va. Es Él quien debe llevarte allá. Eso significa que debes entender tu absoluta dependencia de Él. Eso es lo que la Escritura trata de decirnos. Una de las cosas que Juan trata de hacer, especialmente con esta sección del Evangelio de Juan, y lo hace muy bien, es señalarnos nuestra absoluta dependencia de Él. Porque la Escritura dice, yo me voy, pero regresaré, y los tomaré para que donde yo estoy, ustedes también estén. Así que nadie puede llegar allá por su propia cuenta. Debemos ser llevados hasta allá. No podemos hacerlo por nosotros mismos. Veamos en el versículo 22. Por tanto, los judaístas, repito, si sus Biblias dicen los judíos, es incorrecto. No está hablando del pueblo judío colectivamente, sino que el término aquí, en este contexto, significa claramente el liderazgo. Por tanto, los judaístas decían, ¿será que va a quitarse la vida? ¡Qué gran insensatez que digan eso! Ellos entendían que de alguna manera esto implicaba pasar a una nueva dimensión. Por eso dijeron, ¿se va a suicidar? Han malentendido totalmente. Ellos están poniendo lo que yo llamaría su propia lógica o racionamiento en esta declaración, en vez de ser guiados por la revelación. Ellos piensan, si alguien va a pasar a una nueva dimensión, si toma esa decisión, debe significar que se va a suicidar. Nada más alejado de la verdad. Dijeron esto porque él dijo, ¿a dónde yo voy? Y aquí está la clave, vean por favor la segunda parte del verso 22. Yeshua dice, a donde yo voy, ustedes no pueden venir. Y por tanto les dijo, ustedes son de abajo, pero yo soy de arriba. Ustedes son de este mundo, pero yo no soy de este mundo. Lo que trata de hacer aquí es comunicarnos su singularidad. Nos está hablando de esa dicotomía, esta división entre Él y el resto de la humanidad. A pesar de que Yeshua es plenamente humano, también es Emmanuel, Dios con nosotros. Existe una singularidad acerca de Yeshua, y la gente, es decir, los líderes, ellos enseñaban, ellos sabían, ellos leían que el Mesías realmente es único, que Él era aquel que fue enviado del cielo. Su propósito era traer transformación, preparar un pueblo para su Padre celestial por causa del reino. Se suponía que ellos debían conocer todas estas cosas. Eso era parte de su doctrina, de sus enseñanzas, pero ellos no las estaban siguiendo. ¿Por qué? Porque ellos no querían hacer un cambio en sus vidas para poder aceptar la verdad bíblica que estaba enseñando. De esta manera, ellos no se daban cuenta de cómo ellos mismos se estaban robando el gozo, la paz y el poder tener un sentido de seguridad. Me refiero a esto. Cuando tú sabes que estás obedeciendo a Dios y sabes que estás funcionando bajo su autoridad, experimentas la unción del Espíritu Santo. ¿Sabes qué vas a tener? Tendrás confianza. No en ti mismo, sino en que Dios ordenará las cosas en tu vida. Incluso si hay oposición, no necesitamos preocuparnos o angustiarnos por la oposición, porque aquel que está en nosotros es más grande que aquel que está en el mundo. Por eso tenemos paz, tenemos confianza, tenemos seguridad. Pero estos individuos no tenían nada. Ellos intentaban conspirar, querían intentar todas estas cosas para poder capturarlo y atraparlo y desacreditarlo. Pero en vez de eso, fracasaron miserablemente. Si ustedes van de un fracaso a otro en un intento de traer gozo a tu vida que simplemente falla por completo, la respuesta puede ser que están buscando sus planes en vez de escuchar los de Dios. No significa que con Dios la vida sea más fácil. No significa que no tendrán oposición, pero podrán tener la seguridad de que Dios está con ustedes, de que están caminando en sus propósitos, en sus caminos, en vez de los suyos. Estos individuos no tenían eso. Nos dice aquí al final del verso 23, yo no soy de este mundo. Por favor, veamos ahora el 24. Por eso les digo que ustedes van a morir en sus pecados. Eso debe ser una de las cosas más aterradoras que una persona puede escuchar. ¿Por qué? Porque en el libro de Isaías, Isaías habla acerca de un predicamento. ¿Cuál es ese predicamento? Cuando Dios no escucha, cuando Dios no responde, y la Escritura dice que no se trata de un problema con los oídos de Dios. Tampoco se trata de que sus brazos son muy cortos y no te puede alcanzar. Es debido a que nuestros pecados nos han separado de Dios, y así que cuando el Mesías habla aquí acerca de morir en sus pecados, ¿qué significa? Que vas a morir separado de Dios. Y ser separado de Dios significa que serás un instrumento que recibirá el juicio de Dios. Que serás un instrumento que manifestará el juicio de Dios, su condenación. Ese es el resultado del pecado. Por eso, lo último que una persona puede desear es morir en sus pecados. Deberían ser lo suficientemente sabios para buscar el perdón. Yo creo que uno de los conceptos más importantes de la Biblia es que Dios perdona. La cuestión es, ¿cómo voy a experimentar ese perdón? ¿Cómo voy a encontrarlo? Eso es lo que el Mesías ha estado compartiendo una y otra vez. Noten cómo dice, ustedes van a morir en sus pecados, pero hay una sola esperanza. Y está al final del verso 24. Si ustedes no creen que yo soy, ahí está esa misma expresión. No es suficiente con creer que Yeshua fue un magnífico maestro. No es suficiente con creer que él fue un profeta. No es suficiente con creer cualquier cosa excepto que él es Dios. Si fracasas en creer que él es el divino Hijo del Dios Todopoderoso, ese fracaso causará que pierdas absolutamente todo. Tú necesitas comprender la identidad del Mesías. Permíteme por un momento irme por la tangente para decirles que el nacimiento virginal está íntimamente relacionado con el concepto de su divinidad. Así que cuando rechazamos algo como el nacimiento virginal, lo que estamos rechazando es la identidad del Mesías, su divinidad, y en realidad no le conocemos. Por eso es que aquí dice, ustedes morirán en sus pecados, a menos que crean que yo soy. Morirán en sus pecados. Él dice esto dos veces porque a veces una repetición tiene el propósito de enfatizar algo. Él quiere enfatizar lo desastroso que será que alguien muera en sus pecados. Y una vez más está diciendo que él es el gran yo soy. Y ese término yo soy nos muestra aquello que está más allá de cualquier límite. En otras palabras, nos habla de uno que trasciende, y eso es lo que significa esa frase. Avanzamos y dice, por tanto, le decían, ¿quién eres tú? Finalmente llegan a la pregunta correcta. Ellos ahora están preguntando, muy bien, entonces, ¿quién eres tú? Ellos debieron comenzar por ahí. ¿Quién es este que puede hacer los milagros que está haciendo? ¿Quién es este que enseña las cosas que enseña? Cosas que ningún otro hombre ha dicho antes. ¿Quién es este? Así que finalmente preguntaron eso. Y Yeshua les dijo, desde el principio, eso es lo que les he dicho a ustedes. significa que de ninguna manera Él ha ocultado esto de ellos. Él ha dicho en repetidas ocasiones, a través de sus enseñanzas, su propósito al venir a este mundo. Recuerden que ya hablamos cuán importante es el perdón. Hablando bíblicamente, si queremos conocer el perdón de Dios, debemos experimentar algo. Debemos experimentar la redención. Existe una conexión muy cercana entre la redención y el perdón. Si quieres el perdón, necesitas ser redimido. Eso es parte de la experiencia de redención. Si recibes el perdón pleno y todo suficiente del Dios viviente, y ese perdón, a través de la redención, produce algo. ¿Recuerdan cuando hablamos sobre la redención? Ella nos trae a la intimidad con Dios. Venimos a la intimidad con Dios con un solo propósito, para adorarlo. Pero aquí está el problema. Estos individuos estaban muy lejos de cualquier pensamiento de adorar a Yeshua. Ellos no podían verse a sí mismos renunciando a su posición, renunciando a su ostentación y presunción para adorar a Yeshua, para poder reconocerlo como el verdadero maestro enviado por Dios. ¿Qué ocurrió? Dijeron, ¿quién eres tú? Y que Yeshua responda diciendo, desde el principio eso es lo que les he dicho a ustedes, porque tengo muchas, y la intención del texto es, muchas cosas que decirles y juzgar, pero aquel que me envió es verdadero, y yo escucho lo que viene de él, y estas cosas yo les digo. Una vez más, lo que está diciendo es un ejemplo. Yo me he sometido a aquel que me envió, y las cosas que yo digo son las cosas que oigo de él. Nos está diciendo, así me comporto yo, y así es como ustedes deben comportarse conmigo. Escuchar y responder, y esa respuesta de la que estamos hablando es la palabra obediencia. Es una palabra que es tan difícil para nosotros poder realmente comprender con nuestro intelecto.

en el camino de Dios. Vemos una vez más. Él dice estas cosas y noten la respuesta. Veamos el verso 27. Porque ellos no sabían que el Padre, Él les decía. No sabían que les estaba hablando de su Padre Celestial. Por eso Yeshua les dijo, cuando el Hijo del Hombre se ha levantado, si tal vez no han entendido de lo que hemos estado hablando, de cómo necesitamos humillarnos y que esa humildad hará que Dios nos reconozca, Dios va a darnos un gran ejemplo aquí. Saben que con frecuencia hablo de la hermenéutica, que es la metodología para la interpretación de la Escritura. O pueden decir que son las leyes o las reglas para discernir correctamente la palabra de Dios. Y en este pasaje, como lo hemos dicho antes, está hablando de la obediencia, de la sujeción. Y es únicamente cuando tenemos ese deseo de obedecer, de reconocer su autoridad, solo entonces es que podremos escuchar la voz de Dios. Entonces y solo entonces es que experimentaremos esa unción de Dios. Noten lo que dice aquí. Está hablando de que Él será levantado. La mayoría escucha eso y piensa, muy bien, es que Dios lo va a levantar. Es decir, que lo va a poner en ese pedestal, lo va a exaltar delante de todos nosotros. Bien, ¿cómo va a hacer eso? Observemos las palabras que son usadas aquí. Veamos nuevamente el verso 28. Dice, cuando sea. ¿Acaso conocía Yeshua el tiempo? Sí lo conocía. ¿Sabía el día? Sí lo sabía. Entonces, ¿por qué usa la frase cuando sea? Es para nuestro beneficio, porque no importa cuándo sea, siempre estamos llamados a hacer eso, a someternos o a obedecer. Dice aquí en el versículo 28, cuando sea que el Hijo del Hombre sea levantado. ¿A qué está haciendo referencia? Por sí sola, esta expresión de ser levantado parece ser algo bueno, como que voy a ser reconocido. ¿Pero a qué hace referencia? Es una referencia a la crucifixión, a este acto de absoluta humildad y sufrimiento, de absoluta autonegación. Nos está tratando de decir que lo va a demostrar en forma perfecta. Él se va a humillar a sí mismo, como Pablo dice en Filipenses capítulo 2. Él se va a humillar a sí mismo incluso hasta el punto de morir y morir en una cruz. Pero ese es el proceso de ser levantado. Nos muestra esta dicotomía, nos muestra estas dos cosas, pudiéramos decir esta paradoja, de la total negación de sí mismo, humillándose como un medio para ser levantado. ¿Qué nos dice aquí? No dice, yo seré levantado, sino que hace un cambio de lenguaje. Dice, cuando el Hijo del Hombre sea levantado. Entonces, ¿por qué el Hijo del Hombre? ¿De qué es sinónimo hijo? De siervo. Una y otra vez en este pasaje, Él nos está enseñando acerca de la humildad, de su deseo de servir a su Padre Celestial. Y está diciendo, yo me hago humilde, tú también necesitas hacerlo para que puedas entender de qué estoy hablando. Verso 28. Cuando el Hijo del Hombre sea levantado, entonces ustedes conocerán que yo soy. Cuando yo leí esto, y recuerden que esta es como la cuarta o quinta o sexta vez que Yeshua usa este término, ego eimi, yo soy, para referirse a sí mismo, está hablando de divinidad. Y el verso de la Escritura que viene a mi mente es Mateo 27, versículo 54. Allí Yeshua está en la cruz, y allí exhala su último aliento y muere. Y recuerdan que estaba un centurión, y él dijo, verdaderamente, este es el Hijo de Dios. Este centurión, y recuerden esto, un centurión es un soldado romano. No es alguien educado en las cosas de Dios. Él no conoce los mandamientos, la revelación, la profecía de la palabra de Dios. Pero cuando él vio esto, él era un centurión y la razón por la que estaba allí era porque estaba dirigiendo, o al menos formaba parte de la crucifixión como representante del Imperio Romano. ¿Qué podemos decir de este centurión?

0: que seguramente veía morir muchos hombres todo el tiempo. Él los veía uno tras otro ser ejecutados, y muchas veces ejecutados en una cruz. Y cuando él vio cómo murió Yeshua, y cuando escuchó las cosas que dijo Yeshua cuando estaba en la cruz, este hombre fue convencido. No fue el resultado del gran conocimiento bíblico que poseía, sino que fue algo impactantemente claro. Fue claramente revelado que este era el Hijo de Dios. Él pudo discernirlo. ¿Por qué esta gente no? Bueno, Yeshua está tratando de decirles, ustedes lo sabrán cuando vean la forma en la que voy a morir. Porque voy a morir cuando voy a morir. En Pascua, ustedes sabrán que yo soy y que por mi cuenta no hago nada. Esto es lo que quiero compartir. Si eres de las personas que dicen, Dios, realmente quiero servirte, quiero conocerte, quiero experimentarte, quiero que mi vida te sea agradable, esta es la forma de hacerlo. No hagas nada por tu propia cuenta. Trae todo pensamiento cautivo a la obediencia al Mesías. Que cada pensamiento, cada palabra, cada acción sea solamente lo que está arraigado y respaldado por la palabra de Dios. Y no vayas a decir, bueno, si hago eso, entonces mi vida no será divertida. Me sentiré muy limitado. Me sentiré como viviendo en un monasterio. Todo lo contrario. Es ahí cuando la vida se vuelve emocionante. Es ahí cuando Dios comienza a moverse y a darte los deseos de tu corazón. Aquí está el problema. ¿Qué dice la Escritura acerca de nuestro corazón? Dice que es la cosa más engañosa de todas. Eso es el corazón. Lo que crees que tu corazón te había dicho es un engaño. Cuando piensas en los deseos de tu corazón, los miras y haces una lista de deseos, dices, estos son los deseos de mi corazón. No es así. No puedes escuchar tu corazón. Es únicamente cuando te has entregado en total y completa sujeción a Dios que puedes experimentar los deseos de tu corazón. En este momento, tú has sido engañado. El enemigo ha corrompido esto. Solamente Dios conoce lo que realmente te va a complacer. Solamente Dios conoce lo que realmente satisface. Muchas veces vamos persiguiendo esto o persiguiendo aquello, y muchas personas obtienen lo que buscan carnalmente. Alcanzan los sueños de su vida. ¿Y saben qué pasa? Se sienten insatisfechos. Lo disfrutan solo por un momento efímero, como pasa con el pecado, y no les satisface, no les provee esa gratificación, esa emoción que estaban buscando. Y eso los deja vacíos y frustrados. Pero cuando Dios examina el corazón, Él y solo Él puede darte los deseos de tu corazón. Y eso es lo que este pasaje nos dice aquí. Noten lo que Yeshua dice. Entonces sabrán que yo soy y que por mi cuenta yo no hago nada. Pero así como me ha enseñado el Padre, estas cosas hablo. Y aquel que me envió está conmigo, y él no me deja solo. ¿Quién es él? El Padre. Porque yo hago las cosas que son agradables a él siempre. Quiero preguntarte, ¿puedes tú decir eso? Las cosas que le agradan a él, esas son las que yo hago siempre. Estas cosas dijo, y muchos creyeron en él. ¿Quiénes eran esos muchos que creyeron en él? Gente de entre la multitud. Eran los judíos que en forma individual escucharon y estaban allí con los líderes. Quiero enfatizar que estamos en Juan capítulo 8 y muchos del pueblo judío creyeron en él ese día. ¿Por qué eso es tan importante? Porque existe una falsa enseñanza que circula acerca de Juan capítulo 8. Una enseñanza que es destructiva y muy divorciada de lo que el texto claramente dice. Con eso es que comenzaremos la próxima semana para seguir avanzando en el Evangelio de Juan, capítulo 8.
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2: Cuando escuchas la palabra Shabbat, ¿qué viene a tu mente? Muchas personas escuchan ese término y piensan en descanso, que es una buena respuesta. Piensan en un día en el cual está prohibido trabajar y muchas otras actividades. Pero si están correctamente alineados con el pensamiento de Dios, podrán ver una relación entre el Shabbat y el reino. Cuando vemos el libro de Génesis, vemos que Dios creó al hombre en el sexto día. Al final del sexto día, y fue lo último que creó, y cuando vemos la Escritura, entendemos que Dios creó el día sábado para poder tener comunión e intimidad contigo y conmigo, con el ser humano. Cuando pensamos en el reino, bueno, vemos el mismo propósito. Una de las cosas que vamos a aprender al estudiar este libro de principio a fin, el libro de Apocalipsis, es que Dios va a comparar el reino con el huerto del Edén. Pero habrá un cambio. En el jardín del Edén, vemos que el Mesías, o debí decir Dios el Padre, caminaba junto a Adán y Eva, Adán y Eva. Pero cuando estaba hablando del huerto del Edén en los últimos días, ese es el reino. Una de las formas en que se refiere al reino es como el huerto del Señor. Bueno, tomemos la Biblia una vez más y vayamos juntos al libro de Apocalipsis, capítulo 1. Ya estamos listos para el versículo 10. La semana pasada mencionamos este verso y ahora quiero completar nuestro estudio de este versículo. Apocalipsis, capítulo 1, versículo 10, Juan está hablando y nos dice, «Estaba en el Espíritu en el día del Señor». Si ustedes me preguntaran, ¿cuál es el significado de esta frase, el día del Señor? Muchas veces escuchamos la frase, el día del Señor, y pensamos en juicio. Creo que esa es una de las maneras en que debemos entenderlo, que Juan estaba en el Espíritu y estaba viendo los eventos que están relacionados con el día del Señor. En segundo lugar, pensamos en esa frase y muchas personas asumen que es el domingo porque es el día en el cual nuestro Señor se levantó de entre los muertos. Y recuerden que hablamos de la resurrección, que es sinónimo del reino, y esa es una de las cosas que debe estar en nuestra mente cuando hablamos sobre la resurrección, reino. Entonces pudiéramos pensar que Juan estaba en el Espíritu mientras pensaba y recibía esta revelación sobre el reino de Dios. Pero otra manera de entenderlo es en el día sábado. Porque bíblicamente hablando, vemos esto, por ejemplo, en Lucas capítulo 14, cuando el Mesías habló sobre el reino. Frecuentemente hablaba sobre el reino en el día sábado. Es decir, que el sábado y el reino van juntos. Por muchas razones, creo que podemos ver aquí, aunque no podemos ser dogmáticos, porque no tenemos total certeza, y eso me parece una genialidad de la Escritura cuando dice, estaba en el Espíritu en el día del Señor. Ahora, una de las cosas que sabemos acerca del Espíritu, si nos vamos hasta el libro de Génesis, capítulo 1, el Espíritu estableció el orden de Dios. Y eso es lo que esta Escritura está tratando de hacer en nuestra vida, establecer el orden de Dios en nuestra vida para que podamos tener un testimonio apropiado y estar en la posición correcta para los eventos que establecerán el reino. Una vez más, el verso 10. Estaba en el Espíritu en el día del Señor, y dice, y escuché una fuerte voz, un sonido como de trompeta. En el lenguaje bíblico existen un par de palabras para trompeta. Una trompeta puede anunciar algo, por ejemplo, puede ser un llamado a la batalla, puede ser un llamado a la adoración. Pero tal vez esta frase para trompeta está relacionada con provisión. Muchos de ustedes están familiarizados con el término para trompeta, la palabra hebrea shofar. En términos bíblicos, shofar tiene que ver con lo que Dios ha provisto para que su voluntad sea establecida y cumplida. Y yo creo que eso es lo que nos está diciendo aquí. Creo que Juan quiere que los que lean este libro entiendan que Dios ya ha provisto lo necesario para que nosotros seamos fieles. Que Dios es fiel con nosotros. Que Dios se asegurará si lo sometemos a Él, si caminamos con Él, si entendemos las cosas desde su perspectiva, que Él proveerá lo que necesitemos para poder agradarle a Él. Verso 11 dice una vez más, yo soy el Alfa y la Omega, el primero y el último. La semana pasada cuando hablamos sobre esta frase, porque esta es la segunda vez que aparece este Alfa y Omega, primero y último, allí mencionamos el libro de Isaías, capítulo 44, versículo 6, dentro de un contexto de redención, pero quiero que vean otro pasaje de Isaías, esta vez en el libro de Isaías, capítulo 48, el libro de Isaías, capítulo 48. Aquí veremos otro pasaje donde la misma frase aparece, pero la veremos en un contexto un poco diferente. Isaías capítulo 48, y vayan conmigo por favor al versículo 12. Leamos. Dice, escúchame, oh Jacob, e Israel, porque a ti te he llamado, porque yo soy el primero y el último, dice, el principio y el final. Si observamos el contexto de lo que Dios está hablando aquí, es nuevamente de su fidelidad, y se va a manifestar hacia Israel al cumplir con su compromiso de pacto. Me voy a detener un momento para hablar un poco de esa frase, compromiso de pacto. Lo que el Espíritu Santo quiere lograr en tu vida y en la mía es hacer su obra para que esas promesas de pacto sean una realidad en nuestras vidas. Hace unos meses estudiamos en el libro de Efesios capítulo 4, y una de las cosas que vimos en el libro de Efesios y en unos cuantos lugares más, fue el concepto de predestinación. Decíamos que tenemos que ser cuidadosos porque este término ha sido sacado de las Escrituras y aplicado en una forma que no debería. Cuando tratamos con el concepto bíblico de predestinación, se refiere a esto, que Dios ha predeterminado que aquellos que están en el Mesías serán como el Mesías. Eso es lo que Él ha prometido. No tiene nada que ver con quiénes estarán en el cielo y quiénes no. Dios escogiendo a estos y no escogiendo a otros. Esa no es la predestinación bíblica. Eso es lo que algunos teólogos enseñan, pero no es la manera en que la Biblia usa esa frase. Entonces, esto es lo que quiero que vean. De la misma manera en que Dios ha prometido a su pueblo que Dios va a cumplir su promesa, que nosotros seremos, bueno, tenemos que regresar al libro de Génesis capítulo 1. Dice que Dios nos creó a su imagen, es decir, para reflejarlo a Él, su gloria, su carácter. No es convertirnos en Dios, sino ser semejantes a Dios, y es a través de la obra del Mesías que eso se hará realidad en la vida de cada creyente. De manera que cuando dice aquí, yo soy el primero y el último, el principio y el fin, el alfa y el omega, lo que está diciendo es esto. Está tomando un pasaje que era bien conocido por Israel en relación con la fidelidad de Dios, en relación con la promesa de pacto que Él les hizo a ellos. Y ahora está usando ese mismo concepto y se lo está diciendo a aquellos seguidores del Mesías en los últimos días. Nosotros podemos tener una expectativa y no seremos decepcionados debido a la fidelidad de Dios. Veamos otra vez. Dice, yo soy el Alfa y la Omega, el primero y el fin. Dice, lo que ves, escríbelo en este libro y envíalo a las congregaciones que se encuentran en Asia. Y enumera las siete congregaciones: Éfeso, Esmirna, Pérgamo, Tiatira, Sardis, Filadelfia y Laodicea. Recuerden que son siete congregaciones. Esto es porque el siete está relacionado con la santificación. Y está hablando de esta forma colectiva porque ha santificado al cuerpo de creyentes para un propósito. Y al final de cuentas, ¿cuál es ese propósito? Lo pondré en términos muy simples, es un propósito de reino, para que nosotros podamos demostrar el reino de Dios, es decir, los principios, el carácter de ese reino en nuestra vida. Y todo eso es lo que los creyentes atravesarán. Y pronto veremos esto en el relato de estas siete iglesias en Apocalipsis 2 y 3. Ellos sufrirán esas cosas para testimonio, para que ellos puedan ser una señal de la obra redentora del Mesías. Avanzamos hacia el verso 12. Juan sigue hablando y dice, «Me di la vuelta y vi la voz que hablaba conmigo». Recuerden que hemos hablado que el estilo de Juan y lo que el Espíritu Santo le dirigió a hacer era tomar versículos de la Escritura bien conocidos para los judíos. Tomar ese contexto y usarlo, pero entretejido con una nueva revelación. No es una revelación que está en conflicto con lo que dice el Antiguo Testamento, sino el cumplimiento de esa revelación. Como judío, cuando escucho esta expresión, la voz que me hablaba, ¿qué viene a mi mente? Como alguien con entrenamiento rabínico, el pasaje que viene a mi mente es lo que leemos durante Hanukkah, el libro de Números, capítulo 7. Allí se habla de la dedicación del templo. Pero escogemos esta escritura que usó Moisés, mejor dicho, que habla de Moisés cuando dedicó el Mishkan, el tabernáculo. Si lo buscan y les voy a compartir la porción, es del libro de Números, capítulo 7, el último verso, verso 89. Allí vemos que lo último que hizo Moisés antes de que el Mishkan comenzara a funcionar, es decir, antes de que comenzara la adoración del tabernáculo, fue entrar en el lugar santísimo. Esto es un paralelo con Yeshua Mesías haciendo lo mismo en preparación del reino de Dios, ese reino milenial. Y lo que encontramos aquí es que cuando Moisés entró a hacer esa obra, él se presentó ante el arca del pacto, y el arca del pacto tenía una cubierta, y es conocida como Kaporet, que está relacionada con la palabra propiciación. Y a cada lado de esa Kaporet, de esa cubierta que también es conocida como el propiciatorio en el nuevo pacto, lo que ocurrió fue que escuchó la voz de Dios que le hablaba de en medio de los dos querubines que estaban en el propiciatorio. ¿Por qué eso es tan importante? Porque Moisés, en ese momento, experimentó intimidad con Dios. Y esa es la idea que Juan quiere expresar, que Dios tiene un propósito, ya lo hemos visto, ha llamado por nombre a las siete congregaciones, y en una forma general se refiere en forma colectiva al cuerpo de creyentes en los últimos días. Es un cuerpo de creyentes que ha sido redimido por la gracia de Dios para que podamos dar testimonio. ¿Y cuál es la gran bendición de ser fiel y de ser testigos, de dar testimonio de las cosas de Dios? El poder tener intimidad con Él. Eso es lo que está tratando de mostrarnos. Volvemos al versículo 12. Me di la vuelta para poder ver la voz que hablaba conmigo, y cuando miré, vi siete menoras de oro. Nuevamente encontramos una referencia en el mismo versículo. Si tomamos en cuenta el contexto del número 7 sobre el propiciatorio, el Aaron Abret, el arca del pacto, ahora está hablando de algo más que estaba en esta área, no en el área conocida como lugar santísimo, allí estaba el arca del pacto, sino en el lugar santo donde se encontraba la menora. ¿Y cuál es el propósito de la menora? El propósito de la menora es dar testimonio de que Dios estaba con nosotros. Según la tradición judía, a pesar de que la menora no es un artefacto muy grande, probablemente sea de mi estatura, lo que vemos es esto. De acuerdo a Yasel, es decir, los antiguos sabios, cuando alguien se encontraba en Jerusalén y únicamente en Jerusalén, sin importar por dónde caminar esa noche, podía ver la luz de la menora. Esto es la luz que daba testimonio de la presencia de Dios en medio de su pueblo. Y ahora lo que vemos aquí es que encontraremos siete candelabros o menorot. ¿Y qué somos nosotros? El cuerpo de creyentes, estas siete congregaciones que nos presenta ya desde el mismo capítulo 1. Estas siete congregaciones están llamadas a vivir, comportarse, actuar de cierta manera, para que la gente pueda ver la Shekinah Hashem, la mismísima presencia de Dios que habita en nuestra vida, para que ellos puedan desear esa misma realidad. Entonces dice, me di la vuelta y vi la voz que me hablaba. Y cuando me di la vuelta, miré y vi 7 candelabros de oro o menorás. Y en medio de estos 7 candelabros estaba alguien que se parecía al Hijo del Hombre. Eso debe darnos consuelo, el hecho de que debemos recordar siempre que Dios está con nosotros. Mientras estas 7 congregaciones viven sirviendo a Dios, veremos que no solamente está Él en medio nuestro, sino que más adelante veremos a un versículo que dice que Él camina entre nosotros, es decir, que Él está allí. Y en realidad, si Él no estuviera con nosotros, no podríamos hacer nada con respecto a la voluntad de Dios. Entonces Él estará con nosotros. Y ahora, por favor, vean el verso 13 nuevamente. En medio de estas 7 menoras, uno semejante al Hijo del Hombre. Y observen lo que encontramos aquí. Encontramos una descripción del Mesías que es semejante a la descripción de Dios el Padre. De igual manera, como aprendimos en un estudio anterior acerca de cómo el Mesías hereda todo el honor y la gloria y la adoración de Dios el Padre. Es decir, que todo lo que le pertenece al Padre legítimamente ahora, el Mesías, el Hijo de Dios, lo recibirá. Y de esa misma manera tenemos una descripción que de alguna manera nos ayuda a entender esto. Es una descripción que era la descripción del Dios Padre en el Antiguo Testamento, que ahora es la descripción de Dios el Hijo. Sin embargo, esto de ninguna manera contradice el concepto de la Trinidad o la sustituye por alguna doctrina de unicidad. Sí, Dios es uno, pero también es tres. 3 es igual a 1 y 1 es igual a 3. Ese es el concepto de la Trinidad. Pero vemos aquí, hay un mejor entendimiento del Mesías, de aquel que es el Hijo Divino de Dios. Entonces leemos aquí que estaba vestido con una túnica y dice que su corazón estaba ceñido, protegido por un cinto dorado. Y en su cabeza tenía un cabello blanco, verso 14, blanco como lana pura, blanco como la nieve. Sus ojos eran como una llama de fuego, verso 15, y sus pies eran como el bronce pulido, refinado en un gran crisol. Eso es lo que significa esta palabra, un crisol que se calienta a altísimas temperaturas. Y su voz era la voz como un estruendo de muchas aguas. Lo que vemos aquí es solo una representación del Mesías a semejanza de Dios el Padre, dando a entender que Él va a recibir una herencia de su Padre. ¿Por qué eso es tan importante? Porque la herencia también está relacionada con el concepto de reino. ¿Por qué lo digo? Bueno, hemos hablado del término Jerusalén. La palabra Jerusalem está compuesta de 2 palabras hebreas, heredar la paz. Y la paz significa el cumplimiento de la voluntad de Dios. Lo que observamos es esto, de la misma manera que el Mesías, quien se humilló a sí mismo, se vació a sí mismo, se negó a sí mismo en todas las cosas, a él le será entregado, como dice Pablo en Filipenses capítulo 2, ese nombre sobre todo nombre, para que ante el nombre de Yeshua el Mesías toda rodilla se doble y toda lengua confiese para la gloria de Dios. Y todo esto es la transición que va a ocurrir cuando el reino de Dios sea establecido. En última instancia, toda persona reconocerá eso. Permítanme decirles, si ustedes hacen ese reconocimiento que Él es el Señor de señores y el Rey de reyes en esta vida, eso les asegurará una gran herencia en el reino de Dios. Si no hacen esta confesión, la harán en ese juicio del gran trono blanco, y será para su perdición. Terminarán reconociendo quién es el Mesías. Y también si no lo hacen en esta vida, van a reconocer el resultado de esa rebeldía. Entonces vamos al versículo 15. Sus pies eran como el bronce bruñido que había sido refinado en el horno más fino. Su voz era la voz de muchas aguas. Y sucedió que, verso 16, miré, y en su mano derecha había 7 estrellas. Ahora vemos antes de terminar que estas siete estrellas y estas siete lámparas vemos cómo trabajan juntas. Así que una vez más, en el versículo 16, y le fueron dadas o aparecieron literalmente en su mano derecha habían siete estrellas, y de su boca salía una espada de doble filo, muy filosa. Y esta espada de doble filo, bueno, veremos más adelante que es un arma poderosa, pero también funciona para separar. ¿Recuerdan la escritura que dice que cuando el Mesías venga separará a las ovejas de los cabritos? Esta separación es un concepto muy importante en relación con el reino. Si regresamos hasta el libro de Génesis, por ejemplo, notamos algo. Lo primero que Dios creó fue la luz, y el Mesías es llamado luz del mundo. ¿Qué hace la luz? Literalmente en hebreo dice Lehavdel, hace una clara distinción entre la luz y la oscuridad. Y estamos llamados a ser hijos de luz. Así que vemos muchos de estos mismos principios aquí con respecto a separar, determinar firmemente lo que es de Dios y aquello que no es de Dios. Y finalmente dice, y su cara, veamos nuevamente el versículo 16, su cara era como el sol brillante con gran poder. Verso 17, y cuando miré, caí a sus pies como muerto, pero me tocó con su mano derecha y me dijo, y me encanta esto, no temas. Ahora, este libro por completo, y por favor no pierda de vista esta verdad importante, ¿de qué se trata este libro? Trata del resultado de la redención. ¿Cómo podemos responder de esa manera? Resultado de la redención es una palabra, reino. Pero hay otro aspecto importante de la redención, y ese es la intimidad que ocurre entre el hombre y Dios. Entonces, cuando Juan dio la identidad del Mesías, y me pregunto, ¿cuántos de nosotros, si supiéramos que el Mesías vuelve hoy, probablemente la mayoría de los creyentes corre bien, y en su imaginación, esto es lo que ocurriría? Que al verlo tendrían deseos de abrazarlo, celebrarlo, aplaudirle, y estarían muy felices de verlo. Pero necesitamos tener el entendimiento correcto del Mesías. Cuando Juan lo vio, era su Mesías resucitado. Era su Señor de señores, su Rey de reyes, aquel que manifiesta la santidad del Dios Todopoderoso. ¿Qué hizo él? Cayó delante de él como si estuviera muerto. Juan era un creyente. Y esto nos hace resaltar quién es el Mesías, que debemos tener un sano Yirá Hashamayim, que es el temor de Dios. Así que Juan dice, caí a sus pies como muerto y él me tocó con su mano derecha y me dijo, no temas. Y repite, porque yo soy el primero y el último. Recuerde lo que aprendimos acerca de esto, Isaías 44, 6, esa frase, yo soy el primero y el último, viene dentro del contexto de la redención para enseñarnos una vez más el gran resultado de la redención. Que esta barrera provocada por nuestros pecados, esta barrera que nos separa de Dios, es removida por la sangre del Mesías. Y ahora podemos disfrutar de comunión con Él. Dice, yo soy el primero y el último. Soy el que vive. ¿Y qué nos dice esto? Que Él vino a este mundo para poder darnos vida. Ahora nuevamente el concepto es este. Leamos el versículo 18. Estaba muerto y aquí vivo para siempre. Este término, para siempre, está relacionado al reino. Lo que está diciendo aquí es, yo entregué mi vida, pero me levanté. Yo compré la victoria para ti. Y ahora tú puedes tener esa victoria. ¿Cómo se define la victoria? Bueno, el contexto se refiere a la intimidad con Dios. Esa es la descripción por excelencia del reino. Y cuando llegamos a Apocalipsis capítulo 20, la gran proclamación será que el tabernáculo de Dios está con los hombres. No dice que habrá un templo, sino que el lugar de la habitación de Dios, que es lo que significa tabernáculo, simplemente un lugar de habitación, dice que Dios habitará con nosotros, no en un edificio, sino de una manera íntima, con nosotros. Entonces, una vez más, en el versículo 18, estaba muerto y aquí estoy vivo. Y dice, amén, créelo, porque en mi mano están las llaves de la vida y la muerte. Esto significa que Él tiene el poder, Él tiene toda la autoridad y potestad. ¿Para qué? La Escritura dice que todo el juicio se le ha entregado al Hijo. Entonces, Él es quien abrirá las puertas del infierno. De eso ahí está hablando aquí al hablar de las llaves de la muerte. Y es por Él que esos serán arrojados allí. Y de la misma forma es por Él que otros podrán ser salvados del infierno. Leemos el verso 19. Ahora escribe las cosas que has visto y lo que se ha hecho ahora y en el futuro, dice en el verso 20, el secreto de las siete estrellas que viste en mi mano son las siete menorás de oro. Y las siete estrellas, dice, son los reyes de las siete congregaciones. Y las siete menorás que viste son las siete congregaciones. Lo que veremos conforme avanzamos hacia los capítulos 2 y 3 es una relación. Veremos cómo la revelación de Dios es entregada a estas estrellas y estas estrellas van a recibir la revelación para compartirla con las menoras de oro. ¿Por qué? Porque solo a través de este mensaje que van a recibir es que las congregaciones podrán manifestar la gloria de Dios, sus propósitos, para que su testimonio sea conocido, como bien lo dice la Escritura, que habrá un testimonio para el mundo antes de que el día del juicio venga. Entonces, en este primer capítulo hemos visto cómo Dios usa la verdad profética como un medio para llamar a su pueblo a prepararse para lo que va a suceder. Y conforme avanzamos hacia los siguientes capítulos, veremos cómo Dios hace esto en las siete congregaciones. Bueno, terminamos con esto. Hasta la próxima semana.
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2: No hay duda de que en este pasaje que veremos hoy, en el que Pablo instruye a Timoteo, hay una gran conexión entre sus palabras y los últimos días. Pablo quería que Timoteo, aun cuando él vivió hace tantos años atrás, se comportara de la manera en que nosotros debemos comportarnos si nos toca ser esa generación que será testigo del cumplimiento de lo que anunciaron los profetas, es decir, esos eventos que deben suceder para que se establezca el reino de Dios. Y no se equivoquen, no estamos viendo que el mundo esté siendo perfeccionado por el cuerpo de creyentes, por la congregación de los redimidos, por la iglesia. No vemos una mejora, sino que bíblicamente, y en eso es que debemos confiar, en el testimonio de la Escritura, vemos que este mundo se alejará aún más de Dios. No vemos nada en la Escritura que apoye la falsa doctrina de que la iglesia dominará los medios de comunicación, la educación, la política, las artes y todo lo demás. Eso no lo vemos. Podrá ser una idea agradable. Podrá hacernos sentir animados y motivados. Pero es falso. Y creo que es hora de denunciar a estos individuos que andan divulgando un mensaje de falsedad, de engaño, en vez de apegarse a lo que dicen las Escrituras. Así que, en la lección de hoy, vamos a ver qué dicen las Escrituras con respecto a este tema. Segunda a Timoteo, capítulo 3, iniciando en el verso 1. Segunda epístola a Timoteo, capítulo 3, verso 1. Vamos a traducir esto de la manera más literal posible. Leemos. Pero esto debes saber. Puede que no parezca correcto el orden de las palabras según la versión que tengas de la Biblia, pero quiero respetar el orden que tiene el texto tanto como sea posible. Los idiomas distintos al griego pueden tener limitaciones, pero podemos respetar el texto griego traduciendo literalmente con estas palabras. Pero esto, y allí es donde está el énfasis. Él dijo, pero esto debes saber. ¿Qué es lo que debemos saber? Que en los últimos días, y se refiere justamente a eso, a los tiempos finales. ¿Qué son los tiempos finales? Son tiempos de transición en los que el mundo, tal como lo conocemos, llegará a su fin. Y los eventos de los últimos días traerán el juicio de Dios, la ira consumidora de Dios. Si lees el libro de Apocalipsis, verás lo que Dios dice sobre los juicios de las trompetas y lo que

por su ira. No oímos decir esto tanto como deberíamos. Alabado sea Dios por su ira. ¿Y saben por qué alabo a Dios por su ira? Porque su ira fue derramada en la cruz por mí. Y gracias a eso, no tengo que preocuparme por la ira de Dios. El Mesías tomó la ira de Dios cuando murió en la cruz. Él la tomó completa y cabalmente. No hay nada pendiente con el pueblo de Dios. No somos un pueblo condenado, sino un pueblo que es victorioso a través de la cruz. Por lo tanto, alabado sea Dios por su ira, porque hay una estrecha relación entre la ira de Dios y la cruz. Y Pablo había dicho que él se gloriaba en la cruz, es decir, que se gloriaba en la ira de Dios que el Mesías recibió en lugar nuestro, por lo que debemos estar confiados y seguros. Sigamos leyendo. Pero esto debe saber, que en los últimos días, y luego tenemos una frase que significa estar presente. Algo estará presente. ¿Qué cosa? Bien, en muchas Biblias dice tiempos peligrosos. Y la palabra peligroso significa simplemente tiempos que serán muy, pero muy difíciles de soportar. Es decir, en la carne, en lo natural, no podrás soportar esas cosas. Esto hay que verlo desde dos niveles. Primero que todo, si eres creyente, vas a experimentar tiempos peligrosos en los últimos días, pero el origen de ese peligro no es Dios, no es la ira de Dios, no es el castigo de Dios, ni nada por el estilo. Nosotros encontraremos peligros debido a individuos impíos que han rechazado una relación de pacto con Dios, han rechazado su gracia, han rechazado su amor. Sigamos leyendo. Pero esto debe saber que en los últimos días estarán presentes tiempos peligrosos o difíciles. Ahora pasemos al verso 2. Aquí se especifica muy bien cómo será, y es algo que habremos de esperar. ¿Qué debemos esperar? Porque habrá hombres, y esto se refiere a la gente en general, está en masculino, pero se refiere a personas, hombres y mujeres, que son amantes de sí mismas. No serán individuos que aman a Dios, que caminan con Él, que aceptan su verdad, que experimentan la unción del Espíritu, sino todo lo contrario. Ellos serán amantes de sí mismos y también amantes del dinero. No es por accidente que estas dos cosas aparezcan juntas. Si tienes un fuerte deseo o amor por la riqueza, también serás amante de ti mismo. Y eso es muy peligroso. Cuando somos egocéntricos, no estamos caminando en la verdad. El que se ama a sí mismo, y aquí podemos citar el libro de Josué, capítulo 24, verso 14, donde se habla de individuos que practican la idolatría. Y la idolatría es un acto de egoísmo. Tú eliges a esos dioses por deseos egoístas que tú crees que ellos te ayudarán a hacer realidad, o porque ellos permitirán los actos pecaminosos que tú quieres hacer. La idolatría siempre está motivada en el egoísmo, en conseguir lo que tú quieres, y esto será un espíritu fuerte en los últimos días. Sigamos leyendo. Serán hombres amantes de sí mismos, amantes del dinero, vanagloriosos, jactanciosos, y que además están llenos de soberbia. Son soberbios, blasfemos, y noten esto, a los padres son desobedientes. Esto es lo que nos está diciendo. Ellos tendrán un historial. Demostrarán en forma consistente, desde que eran niños pequeños hasta su vejez, que no pueden someterse a la autoridad. Cuando en la Biblia dice desobedientes a los padres, es porque no quieren aceptar la autoridad.

0: Ellos se rebelan contra eso. Ahora bien, esa desobediencia, ese espíritu rebelde, es un espíritu contrario a la Torá. La Torá nos enseña cómo someternos a Dios, cómo cumplir con sus expectativas. ¿Somos salvos por la Torá? No lo somos. En ninguna parte de la Escritura dice eso. Somos llamados a aceptar la autoridad y aceptamos la autoridad de Dios al ver sus mandamientos y ponerlos en práctica en nuestra vida. Pero el espíritu de los últimos días, ese espíritu contrario a la ley, será visto en forma simbólica en los términos de desobediencia a los padres. ¿Qué más? Serán personas que no son agradecidas, son ingratos y sin santidad. Esto resume el carácter de esta gente en los últimos días. Y vemos lo malo que es a medida que avanzamos. Pasemos al verso 3. Serán gente sin afecto, implacables, y en muchas Biblias dice calumniadores, que hablan de otros de manera poco amable, o mejor dicho, de manera acusadora. Si haces un estudio de la palabra griega para calumniadores, verás que esta palabra significa diabólico. Es la misma palabra de donde se deriva el término diablo. Estos serán individuos sin afecto, implacables, y serán muy inteligentes en cuanto a las cosas de este mundo. Y usarán esa inteligencia de manera diabólica para obtener lo que ellos quieren. Pero hay algo que no saben. Lo que ellos quieren es algo que realmente los encadena al enemigo. Y ese enemigo desea destruirlos. Ese es el engaño. Y están ciegos a estas cosas. Sigamos leyendo. Sin afecto, implacables, son diabólicos, otros dicen calumniadores. Y la palabra que sigue, yo anoté aquí su equivalente en hebreo. Aksari, que significa salvaje o muy rudos con los demás. No les importan los demás. Quizá otro término que nos ayude a comprender es que son crueles con los demás. Son salvajes, son crueles. No les importa el sufrimiento que ocasionan en otras personas. Y luego, esta última palabra del verso 3. En realidad, son tres palabras. Está el término afectuoso, pero con un prefijo, alfa, el cual es para la negación. Así que no tienen afecto, son aborrecedores. ¿Y qué aborrecen? La tercera palabra es el bien. A ellos no les gustan las cosas que son buenas. ¿Qué significa eso? Que no les gusta la voluntad de Dios. Pablo está enseñando algo aquí, que en los últimos días, pues ese es el contexto, se presentarán tiempos peligrosos, difíciles para los creyentes, porque el mundo será muy distinto a nosotros. El mundo será un lugar salvaje y cruel. La gente se amará a sí misma y no a Dios. Buscarán satisfacer su deseo de riqueza, querrán la prosperidad de las cosas materiales y estarán dispuestos a calumniar. Carecerán de afecto, serán implacables, gente que tú realmente no querrás tener cerca. Y se pone peor, porque aquí dice que estos individuos están en contra de lo que es bueno según la voluntad de Dios. Al mirar estos tres primeros versos, quiero hacerles una pregunta. Esto les da la idea de que nosotros, la congregación, el cuerpo del Mesías, lo cual se conoce como la iglesia, los que han sido llamados, ¿vamos a lograr que este mundo dé un giro y mejore? Hay muchos falsos maestros que proclaman y dicen hoy en día tener visiones, que son falsas, de que las cosas van a cambiar para mejor. Que este mundo se someterá a la autoridad, a las bendiciones de Dios. Ellos dicen esto, la gente los aplaude, Pero todo eso es mentira. No vemos eso en las Escrituras. No vemos nada que se le parezca. Verso 4. Sigue empeorando. Ellos serán desleales. Y esto significa que serán traidores. Ellos se traicionarán unos a otros. ¿Por qué? Veamos el término siguiente. Y quizás la mejor manera de comprender este término en nuestro idioma, y esto lo apunté aquí, es como impetuosos. Son individuos que son traidores, son impetuosos. Y luego esta palabra tiene que ver con las otras dos que vimos. Soberbios y jactanciosos, dice altaneros. ¿Cuál es la diferencia? Hay veces que la gente es soberbia, pero quieren ocultarlo. No quieren que otros vean lo soberbios que son. Saben que eso cae mal, así que intentan ocultarlo. Pero esto se refiere a algo distinto. Esta es una persona que le gusta vanagloriarse. Son soberbios y no les importa que alguien vea que son así. Están tan atados a exaltarse a sí mismos, el hecho de que la gente diga, wow, no puedo creer que él haya dicho eso. No puedo creer que ella se comporte de ese modo. A ellos no les importa, porque están atados a exaltarse a sí mismos, ya que se aman a sí mismos y solo están comprometidos con lo que ellos creen que más les conviene. Y le pasarán por encima a otros y traicionarán a cualquiera a fin de conseguirlo. Bien, sigamos con el verso 4. Son traidores, impetuosos, altaneros, y noten esto, son amantes de los placeres. Y aquí la palabra placeres se refiere a placeres sensuales, carnales, físicos, que puedes sentir en la propia carne de tu ser. Esto se relaciona con algo que dije anteriormente acerca de esa expresión del judaísmo hasídico, nefesh bihimit, el instinto animal, y lo sienten en la carne, esa gratificación en la carne, es lo que les encanta. Y de nuevo, están atados a eso. Y hay de aquel que niegue eso, que hable en contra de eso. Bien, sigamos. Vemos que son amantes de los placeres en vez de ser amantes de Dios. A ellos no les gusta Dios. Literalmente es la palabra filo, que tiene que ver con gustar. A ellos no les gusta Dios. No les gustan las cosas de Dios. No les gustan los estándares de Dios. Y esto es lo que sucede, y es lo que Pablo dice. Vendrá un tiempo de conflicto. En mi opinión, al ver las cosas que pasan en este mundo y el modo en que muchos gobiernos están respondiendo, podemos observar que en este momento hay un grupo de personas que no quieren obedecer, no quieren someterse a lo que desean los gobiernos. ¿Y qué pasa con ellos? Entonces son etiquetados, son anulados, son marginados. Los ponen como si fueran alborotadores. Por eso estamos en esta situación, porque ellos no quieren hacer lo que los gobiernos quieren que hagan. ¿Y qué pasará? Todo esto está abriendo el camino para algo mucho más diabólico, algo que estará en contra de tu fe y mi fe. Ahora mismo tienes que hacer eso que a todos los gobiernos les encanta. Ellos quieren que la gente haga eso. Les pagan por hacerlo. Los recompensan por hacerlo. Porque quieren ver a quién pueden sobornar. ¿Quién se ama a sí mismo? ¿Quién está comprometido con lo que ellos quieren hacer? Pero vendrá un cambio. ¿Cuál será el cambio? Es este. Primero será dirigido, quizás no este año ni el año que viene, pero no falta mucho. Este será un ataque dirigido contra aquellos que siguen las instrucciones de Dios. Ellos serán llamados alborotadores. Ellos serán aquellos a quienes los gobiernos no podrán tolerar. Y no les permitirán vivir una vida normal. Ellos buscarán a los que quieren servir a Dios y que quieren caminar según sus estándares y los oprimirán. Ellos serán marginados. Poco a poco les irán poniendo unas etiquetas que los identificarán como alborotadores. Esta es la gente deplorable que está causando los problemas de este mundo. Y hay que hacer algo en contra de eso. Hacia allá nos dirigimos. Y lo que estamos experimentando ahora, ya saben a lo que me refiero. Lo que estamos experimentando es solo un primer paso para que le pongan las manos al pueblo de Dios. Así que son individuos que aman los placeres en vez de amar a Dios. Verso 5. Sigue hablando de la misma gente, teniendo una forma de piedad. Ellos se presentan como si fueran amorosos, como si fueran buenas personas, que se preocupan por otros. Se muestran como compasivos y hacen creer que ellos no quieren nada para sí mismos, sino que buscan el bien de todos. Pero dice, teniendo una forma aparente de piedad, pero el contexto nos dice que es una manifestación falsa, no es piedad verdadera. Tienen una forma de piedad, pero el poder de ello, y esto nos dice algo, nos dice que la piedad tiene poder. El hecho de vivir de manera piadosa. ¿Y cómo podemos vivir de manera piadosa? Bien, el Espíritu Santo nos guía hacia eso. Pero a veces se nos hace difícil poder discernir el lenguaje del Espíritu Santo. Y por eso tenemos los mandamientos de Dios. Los mandamientos de Dios y el Espíritu Santo hablan de una misma revelación. Tienen un mismo lenguaje. Sigamos leyendo. Dice que estos individuos tienen una forma aparente de piedad, pero el poder de ello, ¿qué hacen con eso? Ellos lo niegan. ¿Qué significa eso? Ellos se rebelan contra el poder de Dios, del Espíritu Santo, del tercer miembro de la Trinidad. Y de estos individuos, ¿qué dice aquí? Apártate. Puede que tengamos ciertos desacuerdos sobre cuándo debemos apartarnos. Es decir, que hay cosas a las que quizás somos llamados a hacer por las autoridades, por principados. Y puede que estemos en desacuerdo y digamos, bueno, este no es realmente el momento de ponerse en oposición, de, digamos, de negarse a eso. Porque en realidad no es algo que esté atacándome a mí o que ataque a otros. Y yo no voy a ponerme en plan de reaccionar ante algo como esto. Pero lo que sucederá es lo siguiente. Vamos a ver que el nivel de exigencia se irá moviendo. Y puede que digamos, por ahora, siento en mi conciencia, en la conciencia que Dios me ha dado y en lo que oigo del Espíritu Santo, que no es necesario rebelarme contra esto. No es necesario ponerme en contra de esto. Pero deben saber algo. Puede que estemos en desacuerdo en cuanto a cuál es el momento adecuado para decir, ya basta, pero ese momento llegará. Todos los creyentes lo enfrentarán y en mi opinión, eso será pronto. Vamos a decir, no, no podemos seguir tolerando esto. Y cualesquiera que sean las consecuencias, da igual. Esas consecuencias son mundanas. Son cosas que podemos perder en este mundo. Pero ¿eso qué importa? Vamos a perderlo todo al final. Eso no importa. Lo que perdamos por el bien del reino nos traerá beneficios eternos. Así que, puede que tengamos desacuerdos sobre si el momento es ahora, o si es la semana que viene, o el año que viene, o cuando sea, dependiendo de lo que pase en el mundo. Pero tengan la seguridad de que vendrá. Llegará un momento en el que toda persona dirá, ya no puedo seguir aceptando esto. Ya no puedo tolerar esto. Tú y yo tendremos que abrir los ojos y decir, yo reconozco esto como la actividad del enemigo y me opongo a eso. Eso vendrá. Estos individuos, dice aquí, pueden tomar una forma de piedad, pero el poder de ello niegan, y de estos individuos, apártate. Verso 6. Ahora veremos otra característica de estos falsos creyentes. Y digo falsos creyentes porque dice aquí que tienen una apariencia de piedad. Ellos se presentarán así, pero noten lo que dice. Veamos el verso 6. De estos son, y aquí va a describirlos, los que entran. Y esta palabra significa entrar con malicia, de manera encubierta. Literalmente quiere decir algo como disfrazarse en una falsa presentación. Así que ellos entrarán de manera engañosa, haciéndose pasar por alguien más. Entrarán en las casas de mujeres cargadas de pecado. Es decir, que van a explotar a las mujeres. Esto tiene una implicación y un mensaje muy importante, y es el siguiente. Es necesario saber esto, comprenderlo, a medida que nos acercamos más y más a los últimos días. Habrá una deshonra, habrá un ataque contra las mujeres. Quisiera contarles algo referido a esto, y es lo siguiente. A veces, mi esposa y yo nos levantamos por la mañana, y una de las primeras cosas que hacemos es revisar sitios de noticias en Internet. Y algunos de ellos están dejando de hacer una función periodística y publican artículos, a menudo, sobre celebridades y comentan algo sobre cierta mujer y que la mujer está empoderándose. ¿Cómo lo está haciendo? Vistiendo de una manera muy inapropiada, muy alejada de Dios. Ustedes me dirán cómo es que mostrar el propio cuerpo de una manera indebida es algo que empodera a la mujer. ¿De qué poder estamos hablando? Hay un poder allí, pero es un poder del enemigo, un poder de Satanás. Y lo que está sucediendo es que en nuestra sociedad vemos que la mujer en general está siendo cada vez más deshonrada. Vemos muchos ataques. Las mujeres en todo el mundo están sufriendo más en la actualidad. No están siendo más valoradas como debería ser. Y la Escritura habla de esto. Lo que vemos es una deshonra. Y a esto se refiere la Escritura en este verso. Leamos el verso 6. Habrán quienes se disfrazarán, se comportarán de manera engañosa. Literalmente es la palabra vestirse, en este caso, con una falsa presentación. Y entrarán en las casas de mujeres que han sido cargadas de pecado. No se sienten bien, se sienten muy alejadas de Dios, tienen un vacío. ¿Y qué pasará entonces? Dice este versículo que estos individuos se aprovecharán de ellas. Son personas que necesitan el Evangelio, necesitan el mensaje de salvación, la esperanza del reino. Eso es lo que necesitan oír. Pero ¿qué hace esta gente? Se aprovechan de su estado espiritual y utilizan la falsedad y las conducen al mal camino porque estas mujeres tienen una variedad de deseos que las desvían y ellos las explotan. Ahora, ¿a los hombres los explotan? Por supuesto que sí. ¿Esto también se puede aplicar al hombre? Ciertamente. Pero vamos a ver en los últimos días que en la sociedad habrá una deshonra, un descrédito, una opresión dirigidos especialmente a las mujeres. Y eso está sucediendo cada vez más en la era actual. Pasemos ahora al verso 7. Estos individuos que se presentan falsamente como piadosos, dice aquí, siempre aprenden. Ellos proyectan una gran imagen de estudiar la palabra. Dice, siempre aprenden, pero nunca acaban de llegar al conocimiento de la verdad. Dice aquí literalmente, nunca son capaces de llegar al conocimiento de la verdad. Ellos no conocen la verdad. Quiero comentarles que hay muchos ministerios que entran en esta categoría, que predican sobre prosperidad, que hablan de la venida de un tiempo maravilloso de piedad y santidad, y que la iglesia será la que lo haga posible. Es esa falsa doctrina que dice que tendremos dominio sobre el mundo antes del establecimiento del reino de Dios y la segunda venida del Mesías. Todo eso es falso. Y podría comentar sobre unos pocos ministerios muy conocidos que son falsos en este aspecto, pero yo espero que sean lo bastante maduros para saber quiénes son y verlo como se nos está describiendo. Ellos hacen algo. Ellos oprimen a las personas más débiles, a las mujeres, y siempre aprenden, dan esa impresión, pero nunca son capaces de llegar al conocimiento de la verdad. Verso 8. Ahora, cuyo ejemplo, lo que dice aquí es que estos son ejemplos, y ahora dirá quiénes son. Aquí se menciona a dos personas, y a estos no se les menciona específicamente por su nombre en el Antiguo Testamento, en particular en el libro de Éxodo. Hay un documento llamado Targum Yohanan, es una traducción con una ayuda, una especie de amplificación en la traducción de la Torah. Y le citaré dos capítulos del Éxodo, Éxodo capítulo 7 y Éxodo capítulo 22. Y nos encontramos a esos dos individuos, pero no en la Biblia. Oigan esto con atención. Sus nombres no aparecen en la Biblia, pero aparecen en antiguos escritos rabínicos de los sabios, antes de los rabinos, durante lo que se conoce como la época de los sabios. ¿Y qué vemos? Bien, estos dos son ejemplos para entender el fenómeno del que estamos hablando en esta primera mitad del capítulo 3 de 2 a Timoteo. Y tenemos el primer nombre, lo diremos de forma literal, Ioannes y luego Iambros. Les comenté que en la traducción, en el Targum de Yohanan, vemos que él habla de estos dos nombres. Él es quien dio esos nombres, no la Biblia. Él los escribió. Eran conocidos en la antigua literatura judía como dos falsos magos de Egipto que hicieron cosas poderosas, pero las hicieron usando el poder de la oscuridad, con ayuda satánica. Y vemos que Pablo usó esos dos nombres y dijo que esos dos individuos, y recuerden que en Éxodo capítulo 7 y 22 se habla de eso que acabamos de mencionar, y eso fue para oprimir y explotar a las viudas y a los miembros más débiles de la sociedad para lograr sus objetivos. Estos dos individuos, Ioannes Iambros, dice aquí, se opusieron a Moisés. Así también estos, este tipo de individuos, se opone a la verdad. Son hombres corruptos de mente. Las mentes de ellos han sido corrompidas. Otro modo de decirlo es que sus mentes son depravadas debido a sus deseos pecaminosos, por los placeres, por lograr lo que ellos quieren alcanzar. Esos dos individuos en la literatura judía se opusieron a Moisés, y al pensar en Moisés, debemos pensar en los propósitos redentores de Dios y en los mandamientos de Dios. Ellos se opusieron a esas dos cosas, y así en los últimos días habrán muchísimas personas que harán lo mismo. Ellos se oponen a la verdad, teniendo la mente corrupta. Y luego dice al final del verso 8, réprobos, sin documentación. Ya hemos hablado antes del término documeso. Está en una forma de sustantivo o adjetivo y significa que estas personas viven de una manera que no documenta o no prueba que son réprobos acerca de la fe. Es la palabra documeso de donde viene la palabra documento o documentar, y se refiere a algo que ha sido probado, algo que tiene una evidencia para sustentar una afirmación. Ellos son réprobos, no están documentados acerca de su fe. No hay ninguna evidencia de que ellos pertenezcan a la fe. Continuemos leyendo en el verso 8. Pero ellos no llegarán lejos, es decir, ellos no tendrán éxito, ellos no lograrán sus objetivos, ellos serán cercenados por la ira de Dios. Alabado sea Dios por eso. Y si no alabas a Dios por su ira, es que no estás entendiendo temas bíblicos fundamentales de la Escritura. La ira de Dios es buena. Lee el libro de Apocalipsis, capítulo 18. El cielo alaba a Dios por su ira que es derramada sobre estos individuos. Bien, ellos son réprobos acerca de la verdad. Luego dice en el verso 9, pero ellos no llegarán lejos o no avanzarán mucho porque sus mentes, literalmente dice algo que puede traducirse como insensatez. Hay una falta de conocimiento, dice, porque su insensatez, sus mentes con falta de conocimiento, es evidente para todos. La insensatez de ellos, lo que buscan, lo que ellos no entienden, es evidente para todos. Y creo que se refiere a todos los creyentes. Como también estos dos lo eran. Solo dice como estos, pero ese estos se refiere a los dos de los que habíamos hablado en el verso 8, según Éxodo 7 y Éxodo 22. El Targum de esos pasajes, de esos capítulos. Él estaba diciendo que así como había quienes se oponían al éxodo de Egipto, a que el pueblo de Dios saliera de la esclavitud para ir al reino, también habrá en los últimos días un grupo grande, poderoso y malvado que Él nos ha descrito. Y ellos estarán haciendo oposición, pero su maldad será evidente para todos los creyentes verdaderos. Así como vimos en Éxodo, que esos magos, esos hechiceros, esos falsos sabios de Egipto, nosotros sabíamos que estaban en contra de Dios, que ellos eran leales al faraón y no al Dios de Israel y a Moisés, su siervo. Del mismo modo, podemos esperar que habrá mucha oposición a los verdaderos siervos de Dios. Quiero cerrar con las palabras de Josué, cuando desafió a los hijos de Israel. ¿Van a ser un pueblo que le teme a Dios, que le sirve a Dios con integridad y conforme a su verdad? ¿Van a hacer a un lado esas cosas que son impías para que ustedes puedan servirle al Señor? Estas son unas preguntas muy importantes. Y mi esperanza es que, al igual que Josué, escojamos sabiamente y le sirvamos a Dios. Y como dice el doctor Charles Stanley, sírvele a Dios, obedece a Dios y déjale las consecuencias a Él. No te preocupes por lo que puedas perder o lo que pueda pasar. ¿Qué importa? Lo que pierdes aquí son solo cosas. Todas esas cosas se perderán o se destruirán al final de todo. Sé fiel a Dios y enfócate en las recompensas del reino de los cielos. Cierro con esto hasta la próxima semana, cuando continuaremos con otro episodio de Segunda a Timoteo en la segunda parte del capítulo 3. Shalom desde Israel.
1: 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Que el Señor te bendiga en Yeshua HaMashiach, Jesús el Mesías, mientras caminas con Él.
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1: 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Esperamos que se queden con nosotros durante los próximos 30 minutos, ya que nuestro maestro, el Dr. Baruch, nos compartirá una enseñanza expositiva de la Biblia. 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
2: Cuando vemos el Evangelio de Juan, vemos que Juan habla acerca de cuán único es el Salvador, el Mesías Yeshua. ¿Y por qué es tan único? Porque muchas otras religiones tienen salvadores. Muchas otras religiones están buscando una figura de tipo mesiánico. Pero lo que hace de nuestra fe una fe bíblica, una fe que está arraigada tanto en el Antiguo como en el Nuevo Testamento, ¿qué es lo que hace única esta fe? La identidad del Mesías Yeshua. Vean lo que dice la Escritura donde quedamos la semana pasada. Por favor, tomen sus Biblias y vean conmigo el libro de Juan, capítulo 1. Ya estamos listos para el versículo 18. Nos habla acerca de la singularidad del Mesías. Noten cómo comienza diciendo, y nadie ha visto a Dios jamás. Ahora eso es un hecho. Pero, ¿qué hace única nuestra fe? ¿Qué hace único nuestro Salvador? Bueno, si seguimos leyendo, dice, la implicación es que existe una excepción. ¿Y quién es ese? El Hijo unigénito que estaba en el seno del Padre, este, dice, lo proclama. Y esa es una verdad muy importante. Lo que encontramos aquí es esto. Cuando se habla del Mesías, cuando se le menciona, se le dice el unigénito. Allí está el término que nos habla de alguien único. Él es el único engendrado. ¿Y cuál es el concepto de hijo aquí en este contexto? Hijo es sinónimo de siervo, es decir, el Mesías tiene un propósito, y este propósito es servir a su Padre para establecer ¿qué? Bueno, ¿de qué manera se le llamaba en los pasajes anteriores? Se le decía la palabra. Hablamos de cómo la palabra está intrínsecamente relacionada con los propósitos y planes de Dios y al final de todo el reino. Así que es el Mesías Yeshua el único engendrado del Padre. Observen lo que dice. Observen la ubicación. Se menciona en el mismo seno del Padre. Ahora, ese término en el contexto bíblico es llamado hek, y nos habla de intimidad y amor. Entonces vemos una conexión entre el Mesías y el amor de Dios. ¿Qué está tratando de revelarnos Juan? Está tratando de decirnos que la única forma de recibir el amor del Padre, la única forma de tener esa misma relación íntima con Dios es a través de este Hijo unigénito. ¿Cuál Hijo? El siervo. A través de la obra del Mesías es que podemos tener ese mismo tipo de intimidad con Dios el Padre. Nadie hasta ahora le ha visto jamás, pero ¿sabe qué dice al final del Nuevo Testamento? Que Dios va a habitar en nosotros, con nosotros, y que vamos a verlo y vamos a contemplar a Dios mismo. Y todo eso es el resultado de la obra del Mesías. Todo eso será revelado a través de las promesas de pacto que verán su cumplimiento. ¿Dónde? En un lugar, en el reino de Dios. Avancemos al verso 19. Y este es el testimonio de Juan. ¿Quién es Juan? Este que da testimonio, pero noten lo que dice aquí acerca de él. Dice, cuando los de Judea... Ahora, es muy importante que entendamos algo, porque este término, los de Judea o judíos, como se les refiere con frecuencia, veremos que Juan usa este término en una forma muy única. Cuando él habla de los de Judea o los judíos, no está hablando de los hijos de Jacob, el pueblo judío, en términos generales. No, él tiene un propósito muy diferente en mente. ¿Cuál es su propósito? Bueno, cuando habla de los de Judea, está hablando de aquellos individuos que han recibido y se someten a lo que se conoce como Masoret Askanim, que significa la tradición de los ancianos, y tenían su base en Jerusalén. Veremos esto en un momento, y que de otra manera eran conocidos como los fariseos. Así que uno de los problemas cuando estudiamos el libro de Juan es que muchas veces esto ha fomentado el antisemitismo. Esto ha causado que muchos tengan una imagen errónea del pueblo judío, porque la gente entiende que este término significa todo el pueblo judío cuando solo se está refiriendo a los líderes judíos, y no a todo el liderazgo judío, sino a un segmento en particular, y es a los fariseos. Y vemos esto en términos muy claros. Ahora, ¿qué nos está diciendo la Escritura? Nos está diciendo que los judíos, este grupo, enviaron algunos individuos desde Jerusalén, vean nuevamente el versículo 19, enviaron a Juan individuos desde Jerusalén, que eran sacerdotes y levitas, para poder preguntarle algo a Juan. ¿Cuál era la pregunta? Bueno, entiendan el contexto. A este punto, la gente salía por cientos y miles desde Jerusalén y Judea y las regiones alrededor, venían ante Juan porque Juan estaba proclamando algo que la gente no había escuchado por muchísimos años. Y esto era el reino de Dios. Tristemente hoy, muchas personas no están enfatizando el reino de Dios. Y recuerden lo que aprendimos la semana pasada. Hay una conexión entre el concepto del reino y la justicia. No puedes tener una mentalidad de reino y no tener un interés en la justicia. Ahora, ¿cómo se define la justicia? Bueno, hay dos respuestas a esa pregunta. Puedes decir que la justicia es el Mesías mismo. Todo lo que dijo, todo lo que hizo, todas sus acciones manifestaban justicia. Eso es verdad. ¿Y cómo fue el Mesías? Él fue obediente, obediente, y dice la Escritura, hasta el punto de la muerte y muerte de cruz. Entonces, ¿qué fue lo que el Mesías nunca hizo? Él nunca pecó. Déjame ponerlo de otra manera. Porque un pecado, en su definición más general, es una violación de la ley. Ahora, muchas veces la gente habla del pecado como errar el blanco. Eso está bien, pero ¿cuál es el blanco? ¿Cómo sabemos dónde está el blanco? Puedes decir la voluntad de Dios, está bien. ¿Cómo sabemos la voluntad de Dios? La encontramos en su palabra, en sus mandamientos. Esas cosas que Él dice que hagamos y esas cosas que Él dice que no hagamos. Cuando violamos la ley, somos pecadores. Entonces el Mesías nunca violó la ley. Él era perfecto. Así que lo que vimos aquí en este pasaje es esto. Vemos individuos que vienen hasta Juan porque él estaba predicando un mensaje de reino. Y parte de ese mensaje era, prepárense para el reino, y eso implica arrepentimiento. Y la gente estaba respondiendo, y por tanto, el liderazgo se sentía un poco, o mejor dicho, muy incómodo por esto. Ellos veían que la gente los abandonaba y se iban al desierto para poder ser sumergidos por Juan, porque se estaban preparando para el reino. Entonces enviaron un grupo de personas, sacerdotes y levitas, gente con autoridad, y le hicieron una pregunta. ¿Quién eres? Verso 20. Y confesó, él no negó, sino que confesó. Yo no soy el Mesías. Ahora, Juan dijo como antes, hay uno que viene después de mí, aquel que es mejor que yo. Recuerden por qué es mejor. Hablaremos de eso más adelante. Él dijo, este es el Mesías, no yo. Él es la luz. Él es aquel que establecerá la verdad del reino en este mundo y en tu vida individual. Así que Juan confesó que él no era el Mesías. Pero una vez más, ¿por qué el término Cristos, Mesías, aparece aquí? Porque el énfasis es el reino. Estamos hablando de la gracia y la verdad. La gente está respondiendo, se están volviendo a Dios. Está ocurriendo un avivamiento. Y por tanto, la gente está pensando sobre esto y respondiendo a la realidad de este reino venidero. Entonces ellos querían saber, ¿eres tú el Mesías? Él dice, no. Por tanto, verso 21, le preguntaron, por tanto, ¿quién? Dijeron, ¿eres Eliahu? Es decir, Elías. Dijeron, ¿eres? Y él respondió, no lo soy. Dijeron, ¿eres el profeta? Y él responde, no. Por tanto, le dijeron, ¿quién eres tú? Danos una respuesta que podamos entregar a los que nos enviaron. ¿Y qué dijo Juan? Veamos el verso 22. Dice, ¿qué dices acerca de ti mismo? Y él respondió, yo soy aquel que clama en el desierto, preparen y enderecen el camino del Señor. Ahora, esto es importante porque, como vemos con mucha frecuencia, cuando alguien bajo la autoridad de Dios habla, ¿qué hace? Fundamenta sus declaraciones no en sus pensamientos, sino que las fundamenta en la Escritura. Una de las cosas únicas acerca del Nuevo Testamento es cómo cada cosa que el Nuevo Testamento enseña, revela y le ordena a las personas siempre está arraigado en el Antiguo Testamento. Así que quiero que veas que no existe una dicotomía entre el Antiguo y el Nuevo, al punto de que muchas personas piensan que el Antiguo Testamento es anticuado, es cosa del pasado, y que solamente debemos estudiar el Nuevo Testamento. Bueno, encontramos buenas historias en el Antiguo Testamento, pero solo sirven para ilustrar la verdad del Nuevo Testamento. No. Lo que encontramos aquí es que los autores del Nuevo Testamento respaldaban todo lo que enseñaban en el Antiguo Testamento. Y lo que decían es esto: tú no entenderás la revelación del Nuevo Testamento a menos de que entiendas la verdad del Antiguo Testamento. Es el mismo mensaje. Esto es lo que me gustaría decirles. La misma verdad que fue primordial, importante, fundamental en el Antiguo Testamento, esa misma verdad entró al Nuevo Testamento, donde se convirtió en fundamental, primordial. La mismísima importancia del Nuevo Testamento se encuentra en esas mismas cosas. Ahora, el Nuevo Testamento es claro, está ilustrado de una manera más fácil para que nosotros entendamos, no hay un cambio. Es que con frecuencia escuchamos la expresión, y esto es verdad para el Evangelio de Mateo, cuando Yeshua dice, escucharon esto, pero yo les digo esto. Ahora, hay una forma correcta y una incorrecta forma de entender esto. Y es que muchas personas dicen, han escuchado decir esto, esa no es la forma en la que será a partir de ahora, sino que ahora será así. Esa frase no expresa eso. Cuando dice, han escuchado decir esto, pero yo les digo, está añadiéndole, y generalmente lo hace más estricto. Para poder entender, si comprueban esto en esas declaraciones, verán que es una realidad. Él no se está deshaciendo de lo antiguo, sino que lo está haciendo más estricto. Sí, está dando un entendimiento más completo de eso. Si se deshacen de las cosas que dice han escuchado, no entenderán lo que está hablando y revelando ahora, y lo que hará a través de su ministerio en este mundo y cuando regrese nuevamente. Entonces, de la misma manera existe esta conexión entre el Nuevo y el Antiguo Testamento. Bueno, regresemos a donde estábamos. Dice, ¿eres tú Elías? ¿Eres uno de los profetas? Y él dice, no. Entonces ellos preguntan, ¿y quién eres? Y él responde, citando a Isaías, donde dice, yo soy la voz que clama en el desierto. Ahora, ¿por qué crees que escogió esa escritura? Porque el término desierto exige dependencia, exige confianza y lealtad. Si el pueblo que pasó esos 40 años, los hijos de Israel, si ellos no hubiesen aprendido a confiar en Dios y depender de Él en el desierto, hubiesen muerto. Y aquellos que no tenían fe, esa generación que salió de Egipto, ellos sí murieron en el desierto. Solo aquellos que aprendieron a confiar en Dios, a depender de Él, a apoyarse en Él, solo ellos entraron a la nación de Israel, la tierra prometida. Entonces, ¿por qué es eso? Bueno, para enseñarnos un principio, es solo a través de la penuria y la confianza que podemos convertirnos en receptores de las promesas de Dios. Entonces dice, yo soy aquel que clama en el desierto, enderecen el camino del Señor, tal como Isaías, el profeta, había dicho, verso 24, y los que lo enviaron fueron los fariseos. Entonces, nuevamente vemos muy claramente, aunque no lo notamos la primera vez, esos judíos que los enviaron no se referían al pueblo judío en general, sino al liderazgo, y no todo liderazgo. Pero la Escritura dice, pero los que los enviaron, ¿fueron quiénes? Fueron los fariseos. Verso 25. Y le preguntaron, entonces, ¿por qué estás bautizando si no eres el Mesías? Ahora, tenemos que hablar un poco sobre el bautismo, la inmersión y lo que significa. El bautismo, si lo vemos desde un punto de vista general, el bautismo y, por cierto, no solo las personas eran bautizadas, pero si miran, por ejemplo, Mateo 15, vemos que utensilios como los platos y otras vasijas eran sumergidas. ¿Por qué? Porque nos habla de un cambio de estado. De aquello que no podía ser usado por Dios a aquello que puede ser usado por Dios. El bautismo es una preparación, un cambio que nos prepara para una realidad nueva. El bautismo se entendía como un mensaje de cambio para una nueva realidad. ¿Y cuál era esa nueva realidad? La venida, el establecimiento del reino de Dios. ¿Y quién lo traería? Bueno, todos están de acuerdo en esto. Sería el Mesías. Entonces, cuando se estaban realizando los bautizos en el desierto, lo que la gente del liderazgo pensó fue que el Mesías debería hacer eso. Juan les dijo, no, yo recibí esta tarea para preparar a la gente para realizar sendas rectas para el Señor. Entonces, veamos nuevamente, dicen, ¿por qué estás bautizando si no eres el Mesías? Entonces, el versículo 27 dice, ¿no eres Elías o el profeta? Y él les responde, es decir, Juan, les responde diciendo, yo bautizo con agua. Aquí está la clave, vendrá un cambio importante. Juan bautizó con agua, pero aquel que viene detrás de él, y eso es lo que estamos a punto de ver, lo hará en forma diferente. Y lo que él va a usar es tan revelador para nosotros, para ayudarnos a entender el propósito, la obra del Mesías Yeshua. Así que dice, yo bautizo con agua, pero en medio de ustedes está uno que ustedes no conocen. Significa que ustedes no son entendidos en los tiempos. Este es el tiempo para el Mesías. Él está entre ustedes, pero no lo conocen. Lo que trata de decir es esto. Ellos no entienden cuál es el rol y el propósito del Mesías. El judaísmo en aquel entonces, y tristemente no ha cambiado mucho en los últimos 2000 años, el judaísmo no está en una posición a juzgar por sus enseñanzas, porque ha habido un cambio. Hace 2000 años hubo un movimiento lejos de la Torah hacia Metzor Hatzkanim, las tradiciones de los ancianos. Y esas tradiciones fueron escritas, y tengo una colección de 6 volúmenes llamada la Mishnah. Y esas enseñanzas se expandieron en una colección de múltiples volúmenes llamada la Gemara. Y al unir la Mishnah y la Gemara, ya tenemos el Talmud. Y actualmente el Talmud y las escrituras de autoridad extraídas del Talmud, como el Shulchan Aruch, esos son las bases del judaísmo. Y una de las verdades subyacentes concernientes al Talmud es un rechazo a la posibilidad de que el Mesías sea Yeshua. Entonces fue escrito con un propósito preconcebido, y ese es que el Mesías Yeshua no es el verdadero Mesías. Entonces, cuando nos alejamos de la Escritura, vamos a encontrar problemas. Entonces, él está diciendo, el Mesías está aquí, y no deberían estar pensando que yo soy el Mesías. ¿Cuál es su verdad? La verdad de Juan es esta. Si supieran lo que la revelación de la Escritura dice, ustedes entenderían que el Mesías ya está entre ustedes, pero ustedes no le conocen. Veamos, dice en el versículo 27, este es aquel que viene después de mí, y luego dice que es mejor que yo, y una vez más, es la segunda vez que usa ese término, yegomen. ¿Por qué es importante? De nuevo, la mayoría de las traducciones en español simplemente lo ignoran, porque como dije, es extraño, es difícil entender cómo ponerlo dentro del versículo. Pero esto es lo que Juan está diciendo, que este es mejor que yo porque, aquí está la verdad bíblica, porque él es aquel que era antes y es ahora y será eterno. Entonces, ¿por qué es mejor o superior? Porque es eterno. Entonces, una vez más, esa palabra, gigomen, utilizada en este contexto del primer capítulo de Juan, está enfatizando una y otra vez cuán único es el Mesías Yeshua. Este hecho de que él sea eterno, sin duda, se refiere a su divinidad. Entonces, una y otra vez, Juan está tratando de mostrarnos la identidad del Mesías Yeshua. Dice, porque yo no soy digno de soltar los cordones, es decir, las trenzas de sus sandalias. Y dice que todo esto sucedió en un lugar llamado Bet Avra. ¿Qué es eso? Bueno, esa frase es un término hebreo. Bet significa casa o ubicación. Y el término aquí, arva, significa simplemente del otro lado. ¿Por qué eso es importante? Antes de que el pueblo de Israel se llamara Ben Yisrael, los hijos de Israel, se llamaban los hebreos. ¿Qué significa eso? Significa aquellos que pasaron al otro lado, aquellos que vinieron de otro lugar y entraron a la tierra de Canaán. Así que lo que está diciendo aquí, y es muy perspicaz, dice esto y ubica todo su trabajo, esta inmersión y el llamado a la gente a arrepentimiento y su mensaje sobre el reino de Dios, todo esto toma lugar en Avra, que significa el lugar del cruce al otro lado. Y la mayoría de los eruditos del Nuevo Testamento que entienden el idioma hebreo hablan del Mesías como el medio para cruzar, ¿hacia dónde? Hacia el reino de Dios. Así que quiero que entiendas cuán importante es lo que Juan está enseñando, cuán importante es para nosotros que entendamos la revelación de Dios y los propósitos de Dios, que son crear un pueblo de reino para Él. Entonces dice, estas cosas ocurrieron en Bet Avra, todo ocurrió al otro lado del Jordán, donde Juan está bautizando. Versículo 29. En este versículo 29 veremos un poco más acerca del trabajo de Juan. Entonces veamos eso. Dice, al siguiente día Juan vio a Yeshua venir hacia él y dijo, he aquí el Cordero de Dios. Ahora, no pases por alto esa expresión, el Cordero de Dios, porque es la palabra única para Cordero. Esta palabra significa un Cordero de Pascua en el lenguaje bíblico. Así que no estamos hablando nada más de un Cordero como un sacrificio cualquiera, sino que estamos hablando del sacrificio de Pascua. ¿Por qué es tan importante? Porque la Pascua, y me han oído decir esto 1,000,000 de veces, la Pascua está relacionada con la redención. Y la redención es Dios llamando a su pueblo, escogiendo a su pueblo, comprando su pueblo para Él. ¿Y para qué hace esto? En última instancia, está comprando un pueblo de reino. Lo que Juan nos está tratando de decir aquí, que la base para esto y todo esto será el resultado de la obra del Cordero. Entonces, una vez más, el versículo 29. Y al siguiente día, Juan estaba mirando y vio a Yeshua. Venía hacia él y dijo, he aquí, el Cordero de Dios. ¿Y qué hace el Cordero de Dios? Bueno, la redención se trata de remover los pecados del mundo, pero usa una palabra que la mayoría de las Biblias usan quitar, que quita los pecados del mundo. Eso está bien, pero literalmente no es la palabra quitar, sino es la palabra levantar. ¿Por qué eso es importante? Porque esta palabra para levantar también está relacionada con el Mesías. ¿Por qué? Bueno, si buscan después, por ejemplo, en la profecía de Ezequiel, uno de los términos que hablan del Mesías es el Nasib. Hoy, el término Nasib, en hebreo, decimos que significa presidente, significa alguien que es levantado. Ahora, la mayoría entenderá que está relacionado con cómo quitó el pecado y cómo fue levantado en esa cruz. Otra forma de entender esto se encuentra en el Salmo 32. David está hablando de aquel que es bienaventurado porque sus pecados le son levantados, han sido removidos. Entonces, una y otra vez, esta palabra es utilizada en el sentido de redención y relacionada en forma única con el Mesías Yeshua. Entonces, una vez más, dice, que remueve los pecados. ¿Los pecados de quién? ¿Únicamente de los elegidos? No, cuando vemos aquí, dice, los pecados del mundo. Y lo que Juan y todos los autores del Nuevo Testamento quieren que entendamos es que la obra del Mesías fue suficiente. La realizó una vez y para siempre, y tiene el potencial de salvar a todo el mundo, no solo a algunos. Bíblicamente no existe el concepto de una expiación limitada. Ahora, ya que algunas personas rechazan esto y no creen, ellos ignoran la provisión de Dios. Ellos no serán parte del reino. Pero cuando vemos la palabra de Dios, vemos que la obra de Dios es rica, es abundante. Es para la salvación del mundo, no solo para un grupo especial. Entonces, cuando vemos este pasaje que dice, los pecados del mundo, perdón, el Cordero de Dios que remueve el pecado del mundo, este es aquel de quien estoy hablando. Porque este viene, dice, detrás de mí, ¿quién? Un hombre. Pero dice, este es mejor que yo, ¿por qué? Bueno, esta es la tercera vez y esta palabra resalta. Y me parece maravillosa. Es decir, en tres ocasiones vemos que Juan dice la misma frase, diciendo, viene uno detrás de mí, él es mejor que yo, y luego esta palabra, kegonem. ¿Qué significa? Aquel que era, es y por siempre será. Entonces lo vemos conectándolo con la divinidad. ¿Y qué es lo especial aquí? Hay un cambio que habla acerca de aquel. En la primera parte del verso utiliza la palabra hombre. Viene detrás de mí un hombre, quien es mejor que yo, pero luego nos dice que este hombre es ¿quién? El que es eterno, que fue, que es y por siempre será. Entonces está hablando de su divinidad. ¿De qué nos habla el Evangelio de Juan? El hecho de que nuestro Mesías es totalmente hombre y totalmente Dios. Es Dios con nosotros. La razón por la que Dios se hizo hombre es para poder redimir al hombre. No había otra forma. ¿Qué dice la Escritura? Dios buscó a ver si encontraba a alguien que ayudara y no había nadie. Entonces Dios se convirtió en Salvador y este es el Mesías, Yeshua. Bueno, una vez más hemos llegado al momento final y continuaremos la semana siguiente cuando sigamos avanzando en la riqueza de la revelación que se encuentra en el Evangelio de Juan, capítulo 1.
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0: Hola, soy Ronnie de Perdidos en la Traducción desde San Diego. Mi querido amigo el Dr. Baruch Korman está en Israel. ¿Cómo te va, Baruch?
1: Shalom, Ronnie. Yo estoy muy bien. ¿Cómo te va a ti y a tu familia?
0: Todos estamos muy bien. Vamos por una especie de ola de calor aquí, pero ¿sabes qué? Para eso son los aires acondicionados, ¿verdad? Hoy hemos tenido algunas dificultades técnicas, pero quiero que revisemos juntos algunas verdades bíblicas sobre los últimos días. En primer lugar, quiero que la audiencia sepa, y quizás tú que me estás viendo ya lo sepas también, pero quédate allí un segundo. La Biblia fue escrita, el Antiguo Pacto y el Nuevo Pacto, o el Antiguo Testamento y el Nuevo Testamento. El primero fue escrito en hebreo y el segundo en griego, y a menos de que sepas leer estos idiomas, puede que te pierdas ciertas verdades bíblicas. Y por esto queremos aprovechar al Dr. Baruch Korman el día de hoy. Revisaremos algunas verdades sobre los últimos días y quizás algunos elementos en los que necesitamos fijar la mirada hacia el final, de modo que podamos tener una mejor idea y estar listos, como Juan nos instruye, a estar preparados. Para eso nos dejó el Apocalipsis. El Dr. Baruch Korman puede leer hebreo y puede leer griego. Quiero decir, y a menos de que tú seas un pastor y te hayas tomado el tiempo para aprender esto, y de nuevo no quiero atacar a nadie ni mencionar nombres, pero hay muchos ministerios por allí que de algún modo nos están desviando, pues consideran que no debemos prestar atención a estas cosas. Quizás piensan que no necesitamos enfocarnos en los últimos días, o que tal vez no ocurrirá, que el rapto no es algo real. Hay tantas falsedades en la calle. Créanme, el rapto es real. Ocurrirá, va a suceder y estamos esperándolo. Pero hay cinco cosas que el Dr. Baruch Korman nos compartirá el día de hoy que nos ayudarán a tener una mejor comprensión sobre los últimos días y a lo que debemos estar prestando atención. Dejaré que el Dr. Baruch empiece su intervención desde aquí. ¿Cómo estás, Baruch? ¿Listo?
1: Estoy bien, gracias. Un punto que nos brinda mucho ánimo es que el tema del que hablaremos hoy, estas cinco cosas, puede que tú no sepas hablar hebreo o griego ni tengas un título de un instituto bíblico o de un seminario, pero si lees tu Biblia, de cualquier manera, en cualquier traducción que tengas, vas a estar de acuerdo con estas cosas porque son muy prominentes con respecto a los últimos días, a lo que vemos en profecía, tanto en el Antiguo Testamento como en el Nuevo Testamento. Lo que me emociona, y deberíamos todos emocionarnos por los últimos días, porque nuestro Señor volverá para reunir a sus discípulos. Experimentaremos un tiempo de intimidad con Él, en ese banquete de bodas en los cielos, por lo que solo hablamos de cosas buenas. Ahora, el camino para llegar allí es duro, pero en la medida que todo va transcurriendo, el Mesías dice que levantemos nuestras cabezas, lo que significa que cobremos ánimo. Quiero compartir cinco cosas que las Escrituras señala abrumadoramente en muchos lugares distintos. Y la primera es, la vemos con nuestros ojos. No es un tema que yo pueda decir, no estoy de acuerdo, o yo quiero debatir tal punto. Estas cosas están más allá de toda discusión. Son hechos. ¿De qué hablo? Una de las señales de las que hablaron los profetas es que Dios traerá de vuelta al pueblo judío, los descendientes de Jacob, de regreso a la tierra de Israel. Y no hay desacuerdo, lo podemos ver. Más y más personas están viniendo de manera más y más rápida a la tierra de Israel. Yo vivo al sur de Israel y vemos que esta comunidad está explotando. Si vienes, verás cantidades de grúas construyendo y haciéndolo rápidamente. Dios es fiel. Los profetas dijeron que Él traería a su pueblo de vuelta a su tierra, y así ha sido. Al final del Holocausto vivían unos 700,000 judíos aquí, pero ahora viven casi 7 millones y más personas llegan a diario, así que lo primero que vemos es el regreso del pueblo judío de vuelta a la tierra. Te pregunto, Ronnie, tú has estado aquí en Israel. ¿Cuál es tu impresión sobre este hecho?
0: Sí, tienes razón. No lo había notado antes y solo sé lo que me han dicho y lo que me enseñaste, pero sí, donde quiera que mires, especialmente de camino a Tel Aviv o de camino a Jerusalén o, ¿sabes? Hay grúas de construcción por todas partes. Y te preguntaba,
1: ¿qué está pasando aquí? Es una explosión, una verdadera explosión, y es maravilloso verlo. Si consideras y piensas más profundamente en la razón por la que esto está pasando, es de nuevo que Dios es fiel y está trayendo de vuelta a su pueblo a Israel. Totalmente cierto. Lo segundo que quiero mencionar es que Daniel capítulo 8 nos dice que hay un imperio antiguo. Daniel lo llama el Ael, es decir, el carnero. Y dice que son Paras Humidai, que significa los medos y los persas, y que en el presente se refiere a Irán. Dice que Irán será una fuente de inestabilidad, que ellos buscarán destruir al pueblo judío como lo hicieron en los días de Amán, en el libro de Esther. Así que vemos que Irán se está levantando hoy tal como lo profetizó Daniel. Irán es una influencia en asuntos que producen inestabilidad en el mundo. Promueven el odio contra el pueblo judío y contra la nación de Israel. Así que esto es lo segundo que vemos. De hecho, ¿qué estamos viendo mientras grabamos este video? Los Estados Unidos y Europa intentan ensamblar un plan muy pobre, un tratado, un acuerdo con Irán, que ya fue desastroso, y yo creo que en esta ocasión será incluso peor. Lo que oímos en las noticias en Israel es que Israel tomará acciones independientes en contra de Irán y su programa nuclear, algo que creo que ya Israel ha iniciado y avanzado por medio de vías cibernéticas, y no por la vía militar, pero puede que se muevan hacia eso si a Irán se le permite hacer lo que muchos están pensando que hará, y eso es progresar hacia su objetivo de desarrollar armas nucleares. Irán está siendo una nación clave en estos días que vivimos. Es una señal de la profecía que nos deja claro que nos estamos acercando a los últimos días.
0: En la medida en la que nos acercamos, porque cada día nos acercamos a su regreso, y eso se confirma con cada día que transcurre, pero ¿cuáles son algunas de las señales a las que debemos prestar atención? Obviamente tienes que creer que el rapto ocurrirá con el fin de disponerte a transitar este camino. Así que eso lo damos por sentado. Creemos en eso. Creemos que el rapto ocurrirá con seguridad y esperamos su regreso. ¿Cuáles son algunas de las cosas? Yo sé que estos son justamente los puntos de los que estás hablando. El primero fue el regreso del pueblo judío a Israel. ¿Cuál será el segundo, de acuerdo con tu lista, Baruch? El crecimiento del imperio iraní para convertirse en una fuente de inestabilidad. Y el tercer punto es el espíritu del anticristo. Y el espíritu del anticristo lo vemos mencionado por Juan en Primera de Juan. Lo vemos del mismo Juan en el libro de Apocalipsis. Y el espíritu del anticristo es un espíritu de blasfemia, y eso constituye un ataque en contra de la verdad, de la palabra de Dios, del carácter de Dios, de los estándares de Dios y demás. Y vemos que hay un gran incremento en el pecado junto a la aceptación y la promoción de todo aquello que Dios ve como una abominación, todo lo que está en conflicto con su orden en cuanto a cómo Él ha creado este mundo, que debe haber un hombre y una mujer, y no que un hombre puede convertirse en mujer o una mujer convertirse en hombre. Esto es un ataque contra los planes de Dios y está arraigado en el espíritu del anticristo. Esto ha sido manifestado en el cambio del sistema de valores, en el cambio de perspectiva y lo que todos hemos escuchado ya. El hecho de llamar bueno a lo que es malo y malo a lo que es bueno. Es esta perspectiva del anticristo, del hombre de iniquidad, el hombre de maldad. Estas cosas están siendo aceptadas por más y más naciones. Esa es la tercera señal, el espíritu del anticristo.
1: Quiero lanzar algo y preguntarte antes de pasar a la cuarta señal. He escuchado gente decir que hay libros perdidos de la Biblia, y yo creo que esto es, en mi opinión, una manera en la que Satanás intenta corromper los libros que tenemos ahora mismo, los cuales tomamos por fe, y creemos que Dios los inspiró y guió a estos hombres a escribirlos para nosotros. Pero si tenemos estos libros perdidos por allí y la gente empieza a lanzártelos, todo se confabula tanto que es como lodo en el agua. Y así es más fácil para Satanás engañarnos diciendo que la Biblia es incorrecta. Así que, ¿cómo puedes confiar en cualquier segmento de ella? ¿Cómo le respondes a esto? En primer lugar, y me resulta muy significativo y vital que hayas traído este punto a la mesa, porque no existen libros perdidos en la Biblia. Lo que tenemos está completo. Es evidencia de que Dios movió a hombres santos, los inspiró, con el fin de escribir su verdad. La tenemos toda. Resulta muy desafortunado que existe un instituto bíblico, y recuerdo que estando yo aquí en Israel, me pidieron escuchar un programa, y antes de que el programa empezara, hicieron una pequeña, muy pequeña entrevista a un individuo que dirigía un instituto bíblico. Y realmente me gustó lo que él dijo. Pienso que fue algo muy bueno. Pero entonces, con el fin de que la gente se suscribiera a su boletín electrónico o algo así, ellos ofrecían regalar el libro de Hanok o Enoch en español.

0: Aprecio que hayas mencionado esto. No existen libros perdidos. Debemos ser bíblicamente sanos y no llenar nuestras mentes con estas mentiras, con toda esta contaminación espiritual de estas falsas escrituras. Así es, yo he oído personas predicar o al menos comentar en sus conversaciones que quizás estos libros no sean parte de la Biblia, pero son libros grandiosos que nos dan otra perspectiva de lo que está pasando. Pero estoy totalmente en contra de esa idea. Ni siquiera me interesa darles un vistazo. Yo no quiero leer el libro de Enoch. Si tú has oído al respecto, ni siquiera lo busques. No hay nada útil allí. Puede que encuentres algo de verdad allí, pero en su mayor parte probablemente ni siquiera fue escrito por Enoch en primer lugar. No vamos a entrar en detalle, simplemente no lo leas. Mantengámonos firmes, como dice Baruch, en la verdad. Esto es lo que Dios nos dio, sus instrucciones aquí en la tierra y lo que tenemos que esperar con respecto al nuevo reino en el que vamos a vivir. Así que, Baruch, ¿cuál es el cuarto punto? ¿O tienes algo más que agregar? Solamente algo muy breve. Me hiciste pensar en algo. Porque, ¿sabes? Siempre podrás encontrar en un montón de escritos diferentes algunas cosas buenas, ciertas cosas basadas en la verdad de las Escrituras. Pero hay un viejo adagio que dice, solo una pizca de arsénico arruinará una comida perfecta. Debemos tener esa misma actitud cuando hablamos de la revelación bíblica. Si le añaden tan solo un poquito, puede que hayan muchas cosas buenas, pero esto es lo que Satanás hace. Él solo introduce una pizca de engaño, una pizca de mentira, una pizca de falsedad, y eso basta para meter su pie y terminar produciendo un gran desastre en la gente, en sus testimonios, en su conducta, en su teología. Así que solo una pizca de falsedad puede corromper una gran suma de verdad. El cuarto punto,
1: Baruch, ¿me permitirías decir algo sobre eso?
0: Seguro, seguro.
1: Me hiciste pensar en algo. Entonces, entre todos estos evangelios gnósticos y los demás que la gente quiere lanzar allí, un ejemplo bueno es el libro de María Magdalena. Si quisiéramos leer este libro y creer que nuestro Salvador Yeshua y María Magdalena tuvieron una relación y tuvieron hijos, ¿estás bromeando? Esto ataca por completo la divinidad de Jesús y es un buen ejemplo, justamente, de cómo Satanás busca corromper la Biblia. E insisto, solo les estoy dando un ejemplo, no tienen que ir a buscarlo. Ahora sí, Baruch, vamos con el cuarto punto.
0: El número cuatro es el incremento de la persecución de cristianos. Esto se volverá mucho peor en el futuro. Si leemos el famoso pasaje de Mateo 24, lo que el mundo cristiano llama el discurso de los olivos, porque él compartió este sermón desde el monte de los olivos, él advierte, iniciando creo en el versículo 9 y 10, que habrá persecución. Pero incluso antes de aquello, y esto es lo que estamos experimentando ahora, una persecución creciente de todos los que proclaman el nombre de Yeshua. El número de países que están en la lista en los cuales, si eres creyente en el Mesías Yeshua, Jesucristo, en los que serías perseguido, esa lista está creciendo. Y el grado de persecución, la intensidad de la persecución, también está creciendo. Este es otro punto que vemos, que la persecución de creyentes es real y está creciendo. Es una señal de que nos acercamos a los últimos días. Y finalmente, el último punto es el aumento de la inestabilidad. Yo creo firmemente que el coronavirus no es una plaga enviada por Dios ni tiene vínculo alguno con los últimos días. No creo eso. Pero los gobiernos están utilizando este virus y no quiero entrar en ciertos detalles, pero tienes cosas. En Israel hubo un pequeño brote en una escuela, con unos 45 estudiantes positivos. Creo que ninguno de ellos tuvo síntomas realmente graves, pero enviaron a 500 a cuarentenas en sus casas y empezaron a hablar de todas estas cosas que se deben hacer como consecuencia de aquello. Ideas que los gobiernos buscan capitalizar en su afán de poder y de dominar a la gente con esta excusa. Pero como sea el coronavirus, la manera como ha sido manejado, de manera tan incorrecta por el mundo entero, se convertirá en una creciente inestabilidad. La deuda, la cantidad de deuda en la que se están metiendo los gobiernos debido al coronavirus, acarreará una seria implicación económica.

0: Sabemos, por ejemplo, que donde estás tú, Ronnie, la inflación está creciendo. Y donde yo estoy en Israel, vemos que los precios de las cosas se incrementan significativamente. Cuando imprimes más dinero, su valor disminuye y la inflación es la consecuencia. Esto es lo que ocurre en el mundo y la inestabilidad financiera influirá muchos aspectos diferentes en nuestras vidas, en las decisiones de los gobiernos y en asuntos sociales. Así que estas cinco cosas, el pueblo judío regresando a su tierra, el surgimiento de Irán como influencia mundial, el espíritu del anticristo, la persecución de cristianos y una mayor inestabilidad en todo el mundo, estas cinco cosas son señales muy claras que la Biblia nos enseña que caracterizarán esta transición de lo que ha sido hasta ahora hacia este periodo de tiempo conocido como los últimos días. Estoy de acuerdo, son observaciones geniales. La gente podría decir, oh, esto no está pasando, o aquello sí está pasando, pero el Espíritu Santo nos da el discernimiento. ¿Sabes? Ya podemos sentir que todo esto está ocurriendo. Y quiero preguntarte algo sobre algo físico que ocurrirá, y tiene que ver con la construcción del templo. ¿Es eso algo importante de cara al futuro?
1: Lo es una señal. Intenté escoger estos cinco puntos que están ocurriendo, y a pesar de la desinformación que surge frecuentemente de una organización llamada el Instituto del Templo, nada, y quiero que quede bien claro, nada está ocurriendo en este momento con respecto a la construcción del tercer templo. Si alguien te dice eso, están equivocados. Han sido engañados. Nada está ocurriendo ahora mismo con el fin de construir un tercer templo, pero sí habrá un tercer templo, y ese tercer templo deberá estar funcionando cuando se inicien esos últimos 7 años, conocidos como la semana 70 de Daniel. Pero nada está ocurriendo en ese sentido. Es importante, pero todavía no está ocurriendo. Ninguna obra está siendo realizada con ese propósito al momento de grabar el programa que estamos grabando hoy.
0: Si tuviéramos que explicarle a alguien que esta señal, porque es debatible, quiero decir, estas otras cinco señales que has compartido son hechos reales, indudables, están ocurriendo en el presente y seguirán creciendo gradualmente. El pueblo regresando a Israel, la inestabilidad financiera, todo eso. Pero mirando al futuro, y sabes, no parece que esto ocurrirá mañana, pero cuando este templo empiece a construirse, ¿qué va a pasar? Alguien tendrá que tomar el control de eso y ganar el favor con Israel, con el pueblo judío. Y algo más tendrá que ocurrir. Estoy provocándote. Quiero que nos digas muy rápidamente qué es lo que va a suceder. Bueno, sobre el próximo templo, la gente puede tener la mejor de las intenciones, pero el tercer templo, en última instancia, será usado para el beneficio del anticristo. Y él lo usará con el fin de ponerle fin a toda religión. Él iniciará, su imperio iniciará permitiendo cualquier tipo de religión que la gente quiera tener, sin problema alguno. Pluralismo religioso total. Pero eso acabará. Lo vemos en Apocalipsis 13. Eso llegará a su fin y él exigirá que todo el mundo le entregue su lealtad absoluta a él. De eso es de lo que la marca de la bestia se trata, de jurar lealtad a su imperio. Y cuando él llegue para cometer lo que conocemos como la abominación desoladora, cuando él entre al lugar santísimo, lo que en hebreo se llama Devir Habaet, él declarará ser Dios y ordenará que todos lo adoren. Y sabemos algo más. Israel lo rechazará. Por esta razón se iniciará el tiempo de la angustia de Jacob debido a su rechazo del anticristo. Pero esto es algo que ocurrirá a la mitad de esos 7 años. Lo que estamos enfocando hoy son elementos que nos indican que estamos avanzando hacia ese tiempo. Estas señales tempranas y de nuevo, cuando leemos las Escrituras, estas cinco cosas no son debatibles. La Escritura es clara en lo que va a pasar.
2: Absolutamente pasarán. Yo me adelanté a la época justo antes del rapto, pero quiero que la gente conozca también otros aspectos y podemos hacer un video nuevo sobre este tema. Pero vamos a estar aquí hasta ese tiempo de la marca de la bestia. No vamos a ser llevados de aquí como algunos predican. No será así. Vamos a ver toda la ira de Satanás derramarse sobre nosotros. La persecución de la que hablaste hasta el momento del rapto. Y el rapto no ocurrirá hasta que pase la abominación desoladora, como dijiste. No quería volcar toda la atención hacia ese evento, pero es un punto clave y debemos ver en dónde estamos ahora y prestar atención a las señales que Dios nos está dando. ¿Por qué? Porque si no nos morimos antes, ¿no nos perdamos el barco por no haber estado listos? Creo que la preparación es algo que, como lo has dicho varias veces, Baruch, la preparación. Hacemos esto para tener una mejor idea de lo que Dios quiere en nuestras vidas y también para el próximo reino que Él traerá para nosotros. Queremos ser capaces de servirle sin ningún tipo de falla. Queremos asegurarnos de que esto es lo que queremos, y claro que lo queremos, pero queremos hacerlo de manera perfecta. ¿Tienes algo más que añadir a esto, Baruch? Ya he concluido. Has concluido. Quiero que la gente sepa que Baruch ha realizado una enseñanza profunda sobre todo este punto. Hay 4 videos. Déjame revisar mis notas. Hay 4 videos geniales. Si van a la aplicación Mi Estudio Bíblico, pueden descargarla en sus teléfonos o tablets y luego buscan en videos especiales. Allí verán unas enseñanzas increíbles, algunas sobre verdades de los últimos días, otras sobre el rapto y sobre los 144,000 sellados. Todo esto te ayudará a explicar lo que hemos hablado hoy y traerá mucha claridad a tu vida. Te prometo eso. Solo ora antes de ver los videos y escúchalos con tu corazón abierto. Que el Espíritu Santo te guíe. Yo creo que es la verdad porque lo es. Todo emana directamente de la Biblia. No hay opiniones ni debates. Es lo que dice la Escritura en griego y también en hebreo, porque el Antiguo Testamento está unido al Nuevo Testamento. Muchos lugares del Antiguo Testamento hablan sobre los últimos días también. De cualquier modo, esto es lo que Baruch enseña. No lo digo yo. Baruch, de nuevo, gracias por tu tiempo. ¿Y quisieras agregar algo antes de terminar? Solo que la palabra de Dios es la verdad. Y nuestra esperanza es animar a la gente a involucrarse, leerla, orar. Como bien dijiste, que oren diligentemente para que Dios sea su maestro, por el Espíritu Santo, y no tengan la visión de Ronnie o la visión mía o la de alguien más, sino exactamente lo que la palabra enseña, y que el Espíritu Santo te revelará para que puedas serle fiel. Eso es lo que importa. Amén. Les amamos. Gracias por acompañarnos. Prepárense para un próximo video haciendo clic en me gusta en este video, suscribiéndose al canal y compartiéndolo con sus amigos. Recuerden orar por Israel, por Estados Unidos, por los cristianos del mundo entero para que sean protegidos y podamos congregarnos. Hasta la próxima vez. Nos despedimos aquí en su programa Perdidos en la Traducción.
3: 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Que el Señor te bendiga en Yeshua HaMashiach, Jesús el Mesías, mientras caminas con Él. Shalom desde Israel.
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1: Shalom, bienvenidos a Via Haftash Israel, una frase hebrea que significa amarás a Israel. Esperamos que se queden con nosotros durante los próximos 30 minutos, ya que nuestro maestro, el Dr. Baruch, nos compartirá una enseñanza expositiva de la Biblia. El Dr. Baruch es profesor titular del Instituto Zera Abraham, con sede en Israel. Aunque todos los cursos del instituto se imparten en hebreo, el Dr. Baruch se complace en compartir este video semanal en inglés con doblaje al español. Para más información, por favor, visítenos en amarazaisrael.org. Aquí está Baruch y la lección de hoy. Existe una famosa canción que dice, es grandioso que, estando perdidos, hayamos sido encontrados. Pero no basta con ser encontrados, queremos ser encontrados fieles. Y la única manera de ser encontrados fieles es que entendamos la verdad profética. Y a través del libro del Apocalipsis, lo que hemos visto es la verdad profética que nos enseña Juan. Bueno, ahora estamos listos para el libro de Apocalipsis y el capítulo 17. Así que tomen sus Biblias y veamos allí. Ahora, muchas personas dicen que el libro de Apocalipsis es difícil de entender y comprender. Y una de las razones para esto es por los términos que aparecen una y otra vez. Aparecen términos que pueden ser atractivos para nosotros. Cosas emocionantes como la bestia, o la ramera, o el dragón. Y el problema es que necesitamos entender que estos términos tienen significados específicos en el libro de Apocalipsis. Y es este capítulo, el capítulo 17, el que va a ser muy importante para ayudarnos a entender tales términos. Entonces, miren conmigo el verso 1. Apocalipsis capítulo 17, versículo 1. Leemos. Y vino uno de los siete ángeles, y estos ángeles que llevan las siete copas. Ahora, vimos que estos juicios de las copas contenían la ira de Dios. Así que es uno de estos ángeles que están relacionados con la ira de Dios quien viene delante de Juan y le habla a Juan y le dice, y él me habló diciendo, ven y te mostraré el juicio de la gran ramera. Este es el primer término que necesitamos entender. Hemos aludido a él anteriormente, pero seamos más específicos y exactos acerca de lo que es la ramera. No es una mujer específica, sino proféticamente hablando, cuando hablamos de la fornicación, de prostitución o de la ramera, de lo que hablamos es de idolatría, una religión que no está en línea con las verdades de la Escritura. Entonces, lo que necesitamos percibir en este pasaje es que hay una bestia, y hemos hablado y hablado de cómo esta bestia es un imperio. Y hay una conexión entre la bestia y la ramera, o esta mujer. Y lo que quiero que vean es fundamental. Al principio, lo que atrae a la gente a abrazar las leyes, el carácter, las formas de este imperio y a ser parte de él, es esta religión idólatra. Una religión que es sinónimo de fornicación, es decir, que gratifica a la carne. Hace lo que queremos que haga. De hecho, pone a los hombres en control de la religión. Así que no es como la verdadera religión bíblica que exige que nos sometamos, que reconozcamos la autoridad, que hagamos las cosas que la palabra de Dios nos ordena hacer. No. Aquí, la prostitución, esta fornicación espiritualmente hablando, es cuando cada uno hace lo que es correcto a sus propios ojos, y eso se convierte en su religión. Y noten lo que dice al final del versículo 1. Esta ramera, leemos que está sentada sobre muchas aguas. Ahora, aquí nuevamente, esta frase, muchas aguas, ¿estamos hablando de un cuerpo físico de agua? No, no es así. Cuando habla de muchas aguas, es una referencia a una multitud, una gran multitud de personas. Entonces, lo que encontramos es que esta religión va a gobernar. ¿Recuerdan? Se sienta sobre muchas aguas. Va a gobernar la tierra. Hemos visto cómo la religión del imperio, la religión del anticristo, va a ser un gobierno mundial. Bueno, pasemos al versículo 2. Encontramos aquí, y los reyes de la tierra jugaron esta prostitución, esta fornicación, este adulterio con ella. Y por eso leemos que los que habitan en la tierra, ahora hagamos un alto por un momento. Hemos visto una y otra vez en el libro de Apocalipsis este término, los que habitan en la tierra. También hemos visto el término los que habitan en el cielo. Y he mencionado varias veces que los que moran en la tierra son aquellos que se entregan a un estándar mundano, a una forma de pensar mundana, aquellos que siguen la pasión de su carne, y vemos aquí que esos individuos van a estar borrachos. ¿Y qué significa eso? Que van a estar fuera de control. No van a vivir de acuerdo a las normas, de acuerdo al decoro, de acuerdo a los parámetros de Dios, sino que van a estar fuera de control. Los que habitan en la tierra por el vino de su fornicación. Ahora bien, lo que Juan ha hecho aquí es que ha unido para nosotros una comprensión adecuada de la bestia y de lo que es la característica principal de esta bestia, de este imperio, y va a ser la idolatría o lo que la Escritura se refiere como prostitución o fornicación. Bueno, avancemos al versículo 3. Juan está hablando y dice, y me llevó por el Espíritu hacia el desierto. Ahora, aquí hay otro término, el término desierto. Y hemos visto, volviendo a la ley, es decir, a la Torá, hemos visto que el término desierto tiene que ver con aquellos que se hacen dependientes, absolutamente dependientes de Dios. Recordamos cómo Dios guió a los hijos de Israel al desierto con el propósito de enseñarles a depender, a confiar, a caminar con Él. Entonces, Juan, lo que estamos encontrando aquí es que Juan va a recibir la información clara, la revelación concerniente a los últimos días, lo que va a pasar al final de estos 7 años. Él va a recibir eso porque el Espíritu de Dios lo está guiando a hacerse dependiente de Dios. Y permítanme compartir con ustedes, ese es un sabio consejo para nosotros. Es solamente cuando nos acercamos a la verdad espiritual y cuando queremos poner esa verdad en acción en nuestra vida. Es solo cuando hacemos eso, entendiendo nuestra absoluta dependencia de Dios para todas las cosas, si Dios no ilumina estas palabras para nosotros, si Él no se convierte en nuestro maestro, entonces no vamos a interpretarlas correctamente. Si no las interpretamos correctamente, no vamos a ser capaces de seguirlas en nuestra vida y no seremos encontrados, como dije al comenzar nuestro estudio, no seremos encontrados fieles. Veamos de nuevo el versículo 3. El Espíritu le llevó al desierto y miró, y he aquí, una mujer que se sentaba sobre la bestia. Ahora, lo que vemos aquí es la bestia como el imperio. Ya he aludido al hecho de que va a ser prostitución, que es idolatría, esta religión impropia, este estilo de vida que está en conflicto con las leyes, los estatutos y los mandamientos de Dios, que va a ser la característica que realmente define a este imperio malvado en los últimos días. Entonces leemos, Juan mira y ve a una mujer que habita sobre o está sentada sobre una bestia que es ¿qué? De color escarlata. Y muchos de los eruditos creen que este color escarlata se relaciona con la pecaminosidad. Y eso se puede ver en la siguiente frase. ¿Por qué es eso? Bueno, leemos en el verso 3 que esta bestia estaba llena de nombres, nombres blasfemos. Ahora, hemos visto que el término nombre en las Escrituras simplemente no revela la identidad, pero más importante que eso, revela el carácter. Y lo que es esta bestia, su carácter es blasfemo. Es decir, su naturaleza, su deseo, es hacer lo que va en contra del carácter de Dios. Ahora, cuando hablamos de hacia dónde va este libro, estamos en Apocalipsis capítulo 17, y en unos meses vamos a estar en Apocalipsis capítulo 20. Y Apocalipsis capítulo 20 nos habla del reino milenial. Y si hacemos un buen estudio del reino milenial, encontraremos que el imperio de la ley allí es la ley de Dios, la Torá. Y sabemos que la Torá La Torá expresa el carácter de Dios. O sea, que si Dios se hiciera hombre, y por cierto sí lo hizo, este hombre viviría en obediencia a la ley. ¿Qué significa eso? Que no pecaría. Y ese es el carácter del reino. Es un reino de justicia, un reino de paz. ¿Y qué es la paz? La paz es el cumplimiento de la voluntad de Dios, la palabra de Dios. De modo que leemos aquí en el versículo 3 que esta bestia estaba llena de nombres blasfemos y que este imperio también tenía 7 cabezas y 10 cuernos. Ahora, vamos a ser más específicos en el entendimiento de esta bestia. Porque muchas personas, ellos piensan que esta bestia se manifiesta primero en los últimos días, pero ese no es el caso. Como hablamos por allá en Apocalipsis 13, no hay nada nuevo acerca de esta bestia. Esta no es la primera aparición de esta bestia en el mundo. Vamos a ver que, de una manera innegable, esta bestia se ha manifestado 6 veces anteriormente. Y llegaremos a eso en un momento, pero noten lo que dice aquí. Encontramos que tiene 7 cabezas y 10 cuernos, y vamos a aprender en un momento que estos 10 cuernos se relacionan con 10 reinos también. Entonces, este imperio va a ser un vasto imperio. Va a consistir de 10 reinos, y si hay reino, también habrán 10 reyes. Pasamos al verso 4. Y la mujer estaba vestida con un término que dice aquí argamón, que es una púrpura rica. Y púrpura, esta palabra argamón, está asociada con la realeza. Así que este reino se va a presentar como realeza, y algunos entenderían esto como en un sentido celestial. Quiere decir que es sobrenatural, que no es de este mundo, y por eso todo el mundo tiene que someterse a él. Así que otra vez, el verso 4, y esta mujer está vestida de púrpura y argamón, y también de escarlata, y está vestida, podríamos decir, de oro, y de piedras preciosas, y de perlas, y en su mano hay una copa de oro. ¿Y con qué está relacionada la copa? Con el consumo en la Escritura. Entonces, ¿qué es lo que consume? Y recuerden este concepto, que lo que consumimos es en eso nos convertimos. Y por lo tanto dice que ella tiene esta copa de oro, se ve bien, se ve valiosa, se ve importante. Pero el problema es que es una copa de engaño. ¿Por qué digo eso? Sigue leyendo. Estaba llena de abominaciones. Estaba llena de inmundicia y estaba llena de prostitución. Ahora, lo que la Escritura está tratando de hacer aquí es esto. Está tratando de comunicarnos que el resultado de esta religión, recuerden que hemos clasificado la prostitución como idolatría, y es esta forma de idolatría la que realmente caracteriza a la bestia, al imperio. Y lo que encontramos es esto, que se ve bien desde el punto de vista externo, es decir, es deseable, es precioso a nuestros ojos, a los ojos del hombre. Pero cuando miramos esta religión, encontramos que está llena de abominaciones. Y esta palabra es una palabra fuerte, que significa en conflicto con la santidad, lo opuesto a la voluntad de Dios. Es lo que es un hedor, es lo que es repulsivo para Dios. Y lo que dice es que es sucio. Avancemos al versículo 5. En su frente está escrito un nombre, y noten este nombre, es un nombre misterioso, que dice Babilonia la Grande, la madre de las rameras y abominaciones de la tierra. Ahora, necesitamos hacer una pausa por un momento, porque muchas veces cuando alguien escucha Babilonia, quiere correr a ese lugar, en Irak, en la actualidad. Pero aquí está el problema. Tenemos que recordar que Juan, su nombre es Yohanan, un nombre hebreo. Vino desde una perspectiva bíblica, y cuando el término Babilonia es usado en el Antiguo Testamento, desde un punto de vista profético, a veces no tiene que ver con la ubicación física de Babilonia, sino que tiene que ver con otro concepto, y ese es el exilio, y el resultado, las consecuencias del exilio. Así que cuando el lector y la audiencia original hubiera escuchado esto, y hubiera escuchado acerca de Babilonia la Grande, habría pensado acerca de lo que el exilio produce. Este dolor, el sufrimiento, ese exilio, Babilonia es una expresión de juicio. Y a donde vamos en esta sección del libro de Apocalipsis, vamos a ver el juicio, la ira consumidora de Dios siendo derramada sobre este imperio. Y por eso vemos que se llama Babilonia la Grande, la madre de la prostitución y las abominaciones de la tierra. Miren el verso 6. Juan todavía está recibiendo la revelación. Él mira a la mujer y ella estaba borracha. Esta es la segunda vez. Borracha con la sangre de los santos y la sangre de aquellos que tenían el testimonio de Yeshua. Ahora, aquí vemos dos importantes verdades bíblicas. Primero que todo, la sangre. Hay muchas implicaciones e interpretaciones de lo que esta palabra quiere decir, que tiene que ver con la muerte. Y lo que impulsa a este imperio, lo que causa que este imperio esté fuera de control, es su deseo de qué. Es el deseo sin medida de una cosa, y es la sangre de los santos. Los santos, y el término aquí tiene que ver con los que caminan en el carácter de Dios, y cuando habla del carácter de Dios, bueno, ¿qué define eso? Bueno, ¿qué encontramos? Aquellos que tienen el testimonio de Yeshua. Así que quiero que vean una conexión aquí. La Escritura está comparando a aquellos que son santos, aquellos que están viviendo una vida santificada, y aquellos que tienen el testimonio. Ellos dan testimonio no solo a través de palabras diciendo, yo creo en Yeshua, sino que tienen el testimonio, la conducta, el comportamiento que Yeshua demostró. Y leemos finalmente al final del verso 6, Juan está hablando, él dice que estaba asombrado con respecto a la apariencia de este imperio. Él estaba diciendo, él estaba muy asombrado. Ahora, hemos hablado acerca de este imperio y ahora necesitamos entenderlo más específicamente, no solo su carácter, sino también cómo este imperio se manifiesta en el pasado y cómo se manifestará este imperio en el futuro. Vamos al verso 7. Y el ángel me dijo, ¿por qué estás asombrado o atónito? Porque te digo que este misterio de esta mujer y de la bestia, y el que la lleva es un ¿qué? Vean lo que dice, es un poseedor, literalmente, de 7 cabezas y 10 cuernos. Y ahora, ¿para qué se está preparando Juan? Se está preparando para darnos un vistazo mejor, un mejor entendimiento de esta bestia, de este imperio. Y noten lo que nos trae a nuestra atención. Está relacionado con la ramera, pero también está relacionado con estas 7 cabezas. Y debemos tener un entendimiento apropiado de las 7 cabezas y estos 10 cuernos. Miren el verso 8. Y la bestia que viste era y no era. Así que lo que encontramos aquí es que esta bestia tiene el hábito de aparecer en épocas específicas de tiempo y luego desaparecer. Y vean lo que dice aquí, una vez más, en medio del verso 8. Esta bestia que viste era y no era, y será. Y noten lo que dice, viene del abismo, es decir, es inspirada satánicamente. Así fue, y no es, y luego va a ser en el futuro. ¿Y qué significa eso? Va a ser en los últimos días. Sale del abismo, pero va a ser para destrucción. Así que aquí lo que tenemos es una bendición para nosotros. Dios nos está diciendo que al final, aunque esta bestia se va a levantar al poder, vamos a ver que crece en su riqueza y su influencia sobre todo el mundo. Y desde un punto de vista exterior, va a aparecer como si fuera exitosa, lujosa, llena de prosperidad y con un poder supremo. Pero al final, sale del abismo y va a ir a la destrucción. Y encontramos en la última parte del verso 8, vemos, y los que moran en la tierra, dice, Aquellos cuyos nombres no están escritos en el libro de la vida del Cordero, desde antes de la fundación de la tierra, se van a asombrar cuando la vean. Es decir, cuando la vean a ella y a la bestia, que era y no es. Entonces, lo que Juan ha dicho ya tres veces, si han prestado atención, es que esta bestia era y no es, y va a ser, que es satánica en su naturaleza y que finalmente será destruida, y que la única esperanza que tienes de ser victorioso sobre esta bestia y no ser parte de ese falso imperio es esta, que tu nombre esté escrito en el libro de la vida del Cordero. Ahora, hagamos una pausa por un momento. Necesitamos enfocarnos un poco en esta frase, el libro de la vida. Porque el término vida, cuando revisamos proféticamente en las Escrituras, vemos que existe una conexión entre vida y reino. ¿A qué me refiero con esto? Me refiero a que solamente cuando demostramos el carácter del reino, solo entonces es que estamos de verdad viviendo la vida que ha sido santificada, es decir, la que hemos sido apartados para vivir basados en nuestra experiencia de salvación. Es la vida que la sangre del Mesías nos ha capacitado para vivir a través de la redención. Entonces, vida es sinónimo de redención, y la redención es el medio por el cual nos convertimos en un pueblo de reino, en vez de ser parte de aquellos que pertenecen a este mundo que será destruido. Bueno, lo importante es lo que encontramos en el verso 9. En el verso 9, obtenemos la definición más clara de este imperio, y se nos dan las herramientas para entenderlo. Veamos el verso 9. Con esto viene la sabiduría para entender. Así que encontramos aquí que para poder percibir apropiadamente, necesitamos tener sabiduría. Sabiduría que nos da entendimiento, la habilidad de discernir este imperio maligno. ¿Qué encontramos aquí? Dice, las siete cabezas son también siete colinas o montes. Ahora, debemos ser muy cuidadosos porque lo que probablemente escuches la mayoría de las veces es esto, que las siete colinas son referencia a la ciudad de las siete colinas, Roma. Y que hay gente que, al igual que aquellos que se apresuran a decir que es Babilonia, la ciudad en forma literal, ahora están aquellos que quieren apresurarse a decir que es Roma y entienden esto como simplemente Roma o más específicamente el Vaticano. Y me permito compartirles que aunque el Vaticano y todas las religiones que no sean fieles a la Escritura van a aceptar este imperio, necesitamos verlo en un sentido más amplio. No podemos simplemente definir este imperio como el catolicismo. Eso sería totalmente inválido con base en lo que la Escritura revela. ¿Por qué lo digo? Bueno, veamos nuevamente el verso 9. Vemos que esta bestia, este imperio, tiene siete cabezas. Estas son siete épocas de tiempo. ¿Por qué lo digo? Porque también hay siete montes. Y siete montes, bíblicamente hablando, una colina o una montaña es un asiento de gobierno o un reino. Entonces, lo que trata de decirnos es que esta bestia que viste, que era y que no es, son imperios, son asientos de poder o gobierno que podemos discernir del pasado. ¿Por qué lo digo? Bueno, sigamos leyendo. Porque dice aquí, ellos están donde la mujer se sienta, así que ella tiene su influencia en cada uno de estos imperios. Y vemos aquí en el verso 10 que también hay siete reyes. Entonces, estas siete cabezas también son siete tronos de gobierno, son también siete reinos. Ahora, aquí es que se vuelve muy importante. Juan nos da una regla que nos ayuda a entender de qué está hablando. Porque dice en este pasaje, por favor, en el versículo 10, dice, cinco de estos han caído. Cuando dice reyes, está hablando de reinos o imperios antiguos. Cinco de ellos han caído. Ahora, recordarán que cuando estábamos en Apocalipsis 13, les mencioné que sería más específico que lo que simplemente era aludido en ese momento. Se haría claro en este momento. Y encontramos que cinco han caído. ¿Cuáles son? Egipto, Asiria, Babilonia, los medos y los persas y los griegos. son esos cinco imperios que se oponían a los planes de Dios, perseguían al pueblo judío, se oponían a lo que Dios trataba de establecer, y estos son los que han caído. Una vez más, Egipto, Asiria, Babilonia, los medos y persas, y en quinto lugar, los griegos. Entonces, estos cinco imperios han caído. Noten lo que dice. Y uno es, y hay otro. El sexto, el uno que es el Imperio Romano. Y debemos entender algo. En ese momento no existe forma apropiada, bíblicamente hablando, de unir a Roma y al catolicismo, porque eso ocurriría unos 200 años después. Entonces estamos hablando del Imperio Romano. Dice, uno que es, ese es el Imperio Romano, y luego dice, este será, ¿será qué? Este sexto será por un tiempo y luego ya no más. Dice en el medio del verso 10, y acontecerá que permanecerá, y que permanecerá por un tiempo. Verso 11, y la bestia que era y no es, es la tercera vez que lo menciona, la bestia que era y no es, también es la séptima, y también es la octava, porque el número 8 significa nuevos comienzos. El 8 simboliza el reino, así que la séptima vendrá por un tiempo corto, y desaparecerá. Y luego regresará como la octava y será llevada a su fin, y el reino de Dios será establecido. Entonces, entender esta bestia es vital para poder llegar a un correcto entendimiento de los últimos días. Y vamos a encontrar esto en términos más específicos cuando continuemos la próxima semana en Apocalipsis capítulo 17. Que Dios les bendiga ricamente.
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0: Shalom, hermanos y hermanas, y bienvenidos a otro programa. Me complace que todavía te podamos tener por aquí, Baruch, en Sydney. Qué bueno verte. Hola, Cristian. Dios te bendiga. El tema de hoy es uno de los más debatidos. No quiero decir controversial, pero sí es uno de los temas más debatidos entre los creyentes. Hemos recibido un gran número de correos electrónicos tocando este tema, titulado Una vez salvos, siempre salvos, o La seguridad eterna de la salvación. La discusión de hoy será un tanto diferente. Ya hemos tocado este tema en el pasado, pero yo no quiero entrar a debatir aquí, pero lo que haré es presentar o mostrar algunas escrituras utilizadas por la gente que defiende la posición según la cual podemos perder nuestra salvación. Y luego, en la segunda mitad del programa de hoy, resaltaremos algunos pasajes que expresan y confirman la seguridad eterna. Pudiésemos utilizar muchísimos versos más, pero nos limitamos por el tiempo que tenemos disponible para esto. Y lo mostraremos todo, tanto en inglés como en español, para ambas audiencias. Así que, si estás listo, Baruch, iniciemos. Bien. Escrituras que apoyan que la salvación se puede perder. Primera a los Corintios 9:27. Pero golpeo mi cuerpo y lo pongo en servidumbre, no sea que habiendo sido heraldo para otros, yo mismo quede descalificado. Tus comentarios, Baruch, sobre este texto. En primer lugar, debemos analizar el contexto. Aquí Pablo está hablando sobre vivir una vida piadosa, disciplinándose a sí mismo para no caminar conforme a la carne, sino caminar en obediencia a la santidad de Dios, a la pureza de Dios, con el fin de no vivir en un modo que sabotee su predicación. Así que cuando dice quede yo descalificado, no veo en este pasaje nada que tenga que ver con recibir la salvación o perder la salvación, sino que tiene que ver con ser un mal testigo, autosaboteando su testimonio y las predicaciones que él está compartiendo entre el pueblo. Ok, Apocalipsis 3:5. El que venciere será vestido de vestiduras blancas, y no borraré su nombre del libro de la vida, y confesaré su nombre delante de mi Padre y delante de sus ángeles. Antes de darte la palabra, Baruch, muchas personas leen esto y dicen, bueno, si yo soy un creyente en Yeshua, en Jesucristo, mi nombre está escrito en el libro de la vida del Cordero. ¿Acaso esta escritura no está diciendo que mi nombre puede ser borrado del libro de la vida? Aquí él está prometiendo que no borrará su nombre del libro de la vida. Hay un problema porque lo que él dice es, yo no lo haré. No debemos ver la escritura infiriendo que si yo no hago esto, entonces la alternativa es aquello. Para ello debe haber una escritura clara que diga, fallar en esto resulta en tal consecuencia. Por ejemplo, Juan 15 es otra escritura que no sé si la tienes preparada o no, pero allí se nos comparte una enseñanza sobre permanecer en el Mesías. El asunto o el contexto allí no es sobre cómo somos salvos, sino cómo producimos fruto. Del mismo modo, aquí debemos preguntarnos, ¿cuál es el mensaje? Y el mensaje bien fuerte aquí es que cuando somos vencedores, y todos somos vencedores en Cristo, los que venceremos vamos a recibir estas vestiduras blancas y tendremos confianza de que nuestro nombre está en el libro de la vida, que tenemos vida. Hay una vieja historia que dice que si está lloviendo afuera, la acera estará mojada, pero hay otras cosas que pueden causar que la acera esté mojada. No puedes decir, bueno, no está lloviendo, por lo tanto la acera no puede estar mojada. No, quizás estoy regando el patio o lavando el carro. Son esas cosas que tenemos que considerar cuando interpretamos la palabra de Dios. Bien, gracias. Mateo 24:13. Mas el que persevere hasta el fin, este será salvo. Quisiera que le respondieras a quienes por correo electrónico y en comentarios en los videos aseguran que este verso implica que tenemos que perseverar hasta el fin, o de lo contrario no seremos salvos. Entonces, ellos quieren decir que se trata de la muerte de Cristo en la cruz sumada a mi perseverancia. Y tenemos otros versículos que apoyen esa teoría, que su muerte sola no basta, que Él no lo hizo todo, todo lo necesario, que cuando dijo consumado es, no fue así en verdad, sino que necesitaba que yo perseverara. Obviamente no es así. El término que leemos aquí al final es el término soso, que se traduce como salvo. Durante nuestra conferencia la semana pasada aquí, hablamos sobre sanidad, y una de las cosas que dije fue que este término para sanidad es a la vez el mismo término para salvación. Se utiliza en una gran variedad de formas en la Escritura para hablar de un resultado positivo, o podría decir, un resultado de victoria. Lo que esto nos dice es un mensaje de ánimo, mas el que persevere hasta el fin, quiere decir, debes perseverar hasta el fin porque la victoria te espera. Es un mensaje que brinda gran ánimo para saber que al final hay victoria. Este pasaje no está diciendo que por medio de la perseverancia yo me gano mi salvación, que por la perseverancia yo hago parte de la obra, ya que la muerte de Cristo en la cruz no fue suficiente. En mi opinión, resulta muy problemático pensar que parte de alcanzar la salvación implica, y esto es una total herejía, mantener la salvación. Yo no conozco ningún pasaje que diga que alguien, incluso el Mesías mismo, mantuvo su salvación, porque no es algo que nadie pueda ganar por sí mismo. Entonces, déjame preguntarte de nuevo, y aclaro, hermanos, hermanas, que estoy jugando el rol de la gente que piensa que uno puede perder su salvación. Yo personalmente creo que el sacrificio perfecto de Cristo fue justo eso, perfecto. Cuando dijo consumado es, consumado fue. Yo también estoy buscando representar a las personas que nos han escrito, pues sé que hay muchos que han preguntado esto. Si la Biblia dice que aquellos que perseveran hasta el fin serán salvos, ¿qué pasa con los que han confesado a Yeshua como Señor, pero no perseveraron? Para mí, eso significa que no serán salvos. Insisto, aquí no se está hablando de los medios para la salvación. Perder la salvación, ganar la salvación. Simplemente dice, y el contexto implica, si miras por ejemplo el verso 12, la persecución, ser entregado para ser encarcelado o asesinado. Todas estas cosas, lean Mateo 22:12. Dice aquí, quiero que sepan que al final la victoria vendrá. Es un término para darnos ánimo, para que aguantemos y perseveremos, porque al final llegará la victoria. No se trata del perdón de nuestros pecados. De nuevo, si colocas esto en el contexto incorrecto, está mal porque querrás decir que la perseverancia, mi perseverancia, juega un rol en mi salvación. No, eso no tiene nada que ver. No es el contexto correcto.
1: Bien, volveremos a este punto un poco más adelante con otro pasaje. Apocalipsis 3:16. Por tanto, por cuanto eres tibio y no frío ni caliente, te vomitaré de mi boca. Aquí está dirigiéndose a una de las siete iglesias. Sin embargo, muchas personas leen esto y dicen, si el Señor dice que te vomitará de su boca, eso no es algo bueno, bajo ninguna circunstancia. En eso estamos de acuerdo. Entonces dice aquí que no puedes ser tibio, tienes que ser frío o caliente. Esta es una ilustración muy, pero muy fuerte. Por esto, muchas personas piensan que si soy un cristiano tibio, el Señor me vomitará de su boca. ¿Cómo contrastas eso con la idea de que soy salvo y estaré en su reino para siempre? Bueno, insisto, el cristiano tibio es un concepto que ha sido agregado al verso. Él le habla a esta iglesia, y muchas de estas iglesias no están agradando a Dios. Él las mira y les está diciendo, ustedes no están caminando en la fe, no están haciendo esto. Y les está diciendo que bien sea en una iglesia, puedo decirte que en toda iglesia a la que he asistido, hay creyentes y hay no creyentes. Todos están allí juntos y algunos no saben de qué lado de la cerca se encuentran. Pero él está diciéndoles, si no están comprometidos, entonces hay un problema. Frío o caliente, creo que los dos extremos representan que o estás conmigo o estás contra mí. Lo que está enfatizando aquí es cuán detestable es cuando alguien no define su posición y se ubica en un terreno neutral, y piensan que pueden ser mundanos, que siendo creyentes pueden pertenecerle a Dios y al mundo. En mi opinión, quizás me estoy yendo a un área un poco distinta, fuera del tema, pero yo veo que la tibieza está realmente dominando la iglesia actual, buscando imitar en la adoración, por ejemplo. La adoración no es fría o caliente, se ha vuelto una mezcla, algo tan mundano en su naturaleza, y está creciendo en ese sentido. Es una frase que se usa para decir que tú dices ser creyente, pero le perteneces al mundo. Entonces, si te entiendo correctamente, esta escritura dice que si tú eres tibio, el Señor está desagradado contigo, pero eso no significa que perderás tu salvación. Voy de nuevo. Estoy insistiendo en este punto porque incluso en este momento muchos estarán escribiendo algún comentario, así que estoy buscando responder de una vez esa duda. Gracias, y lo aprecio mucho. Yo no pienso que cuando él dice esto, está hablando de la salvación. De lo que está hablando es de cuán detestable le resulta a él, cuánto él rechaza a aquellos que dicen que le pertenecen a él, pero no están comprometidos, no son serios, sino que son una imitación del mundo. Este tipo de persona será rechazada por Dios. Yo defendería que simplemente examina tu vida. ¿Estás creciendo en tu compromiso con Cristo? Y es algo natural. Cuando en tu camino se te ofrecen las cosas de este mundo, ¿representan ellas una tentación? ¿O al ir madurando, te representan ellas menor tentación? Si es así, es porque no eres tibio, sino que estás creciendo en tu nivel de compromiso. Así es la vida del verdadero creyente. Esta es una advertencia contra la fe falsa, la gente que no conoce lo que es la verdadera fe.
0: Muy bien, gracias. Primero a los Corintios 5, versos 1 y 2. Además, hermanos, os declaro el evangelio que os prediqué, el cual también recibisteis, y en el cual estáis firmes, por el cual también sois salvos, si retenéis la palabra que os he predicado, a menos que creáis en vano. La frase para debatir aquí es, si retenéis la palabra. Muchas personas nos escriben insistiendo que esa es la condición, si retienen la palabra la cual les he predicado. Tus comentarios. Quiero decir que desafortunadamente, con demasiada frecuencia, los traductores vienen con una posición teológica preconcebida y traducen esta palabra en griego con frecuencia como un sí condicional, pero que en mi opinión yo la traduciría como un ya que, el cual también recibisteis y en el cual estáis firmes, por el cual también sois salvos, ya que retenéis la palabra que os he predicado. Me sorprende la gran cantidad de versos en los que los traductores han querido sembrar duda en vez de seguridad. Eso es lo que yo opino. No quiero decir que tú o cualquier otro tenga que estar de acuerdo, pero yo creo firmemente en la seguridad eterna. Yo tengo gran confianza por esa realidad y esa confianza causa que yo esté agradecido y que quiera alabarle porque he entendido que no se trata de mí. Si la salvación se basara o dependiera de que uno la mantuviese, estaríamos en graves problemas. Por eso, cuando vemos el nuevo pacto, y ese es un pasaje clave en Jeremías 31, donde dice que nuestro nuevo pacto no es como el pacto anterior, el cual rompimos, no lo mantuvimos, no lo cumplimos. El nuevo pacto está totalmente basado en Él, y el contexto es que Él perdonará nuestros pecados. Incluso después de llegar a la fe, mi insuficiencia, mi pecado, mi rebeldía, no me descalifican. Su promesa es nunca dejarme ni abandonarme. A Él sea la gloria.
1: Amén. Gracias. Primera a Timoteo 4:1. Ahora bien, el Espíritu dice expresamente que en los postreros tiempos algunos apostatarán de la fe, escuchando a espíritus engañadores y a doctrinas de demonios. Quiero tocar este punto porque hemos compartido esta escritura en muchas ocasiones, hablando específicamente de la apostasía o la caída. Sé que muchos nos han escrito diciendo que, en su opinión, esta escritura confirma que habrán creyentes que se apartarán de la fe y que, si se apartan de la fe, con certeza perderán su salvación. ¿Qué puedes comentar, Baruch? La clave parte de la palabra algunos. No nos dice quiénes son estos algunos. Existen creyentes que pueden apartarse de la verdad. Eso no significa que se convirtieron en apóstatas o que perdieron su salvación. Significa que no están caminando como deberían. Y también otro punto importante es que habrán muchos espíritus engañadores e influencias demoníacas, incluso entre creyentes. Hablemos de esto, y sé que tú diste un discurso en el Parlamento aquí en Sydney sobre si un creyente puede o no puede ser poseído. No puede serlo.
0: Bueno, mi punto de vista es, y creo que lo que puedo respaldar con la Biblia es que un creyente en Jesucristo, nacido de nuevo y lleno del Espíritu Santo, no puede ser poseído por un demonio. Puede ser atacado por un demonio, porque poseer algo implica ser dueño de ese algo,
1: y nuestro dueño no es Satanás ni las fuerzas demoníacas. Nosotros le pertenecemos a Yeshua HaMashiach, a Jesucristo.
0: Exacto. Muy bien, y por eso quería que lo dijeras, porque tú crees, al igual que yo, estamos de acuerdo, en que un creyente no puede ser poseído por los demonios.
1: Podemos ser atacados con seguridad.
0: Y yo creo que mucho más de lo que la gente piensa. Los creyentes pueden estar bajo ataque, bajo opresión, bajo la influencia de demonios. No hace mucho grabamos una actualización profética, y yo creo que hay un grupo significativo de creyentes que están siendo desviados, que están aceptando falsas enseñanzas y falsas doctrinas, lo cual es trágico. Perjudica su testimonio de manera muy negativa. Pero me pregunto, debido a que ellos no creen lo correcto en cuanto a las lenguas, de lo cual también grabamos un video especial, y están cayendo en falsas doctrinas, ¿por eso perdieron su salvación?
1: No, estoy de acuerdo. En los últimos días habrán algunos creyentes y algunos no creyentes que se van a apartar de lo que deberían y serán afectados e influenciados por esos espíritus engañadores y por ese fuerte engaño.
0: Gracias. Segunda de Pedro 2, 20 al 22. Porque si, habiendo escapado de las contaminaciones del mundo por el conocimiento del Señor y Salvador Jesucristo, son de nuevo enredados en ellas y vencidos, el postrer fin les es peor que el principio, porque mejor les hubiera sido no haber conocido el camino de la justicia, que habiéndolo conocido, volverse atrás del santo mandamiento que les fue dado. Pero les ha sucedido, según el verdadero proverbio, el perro vuelve a su propio vómito, y la puerca, después de lavarse, a revolcarse en el lodo.
1: Creo que la pregunta que frecuentemente me hacen es, citando este pasaje y otros más, cuando enseñan sobre la salvación eterna, ¿no causará esto que algunos creyentes vivan sumergidos en el pecado? Porque simplemente pueden argumentar, pero es que yo confesé a Jesús como mi Señor y Salvador hace un mes, o hace un año, o hace 10 años. Y aún así, ellos deliberadamente caminan en desobediencia y se rebelan contra el Señor. ¿Son esas personas todavía salvas?
0: Uno de los puntos que siempre se mencionan cuando discutimos sobre la seguridad eterna es justamente este asunto. Es un tema fundamental. Y la preocupación es la siguiente. Si yo escucho que tú aceptaste el Evangelio, ya está. Tú estás seguro en tu salvación por la eternidad. Tú estarás en el reino de Dios. Y entonces la respuesta de la persona es, bueno, sabiendo eso, ¿qué me impide a mí ahora explotar esa realidad, salir y vivir en pecado? Yo no comprendo la perspectiva según la cual, quiero decir, lo diré de otro modo. Toda mi motivación para venir al Mesías Yeshua fue darle la espalda al pecado. Como nuevo creyente que fui, yo no era muy espiritual y maduro. No entendía muchas cosas, pero había una cosa que entendía bien. El pecado no es bueno. El pecado no es una bendición para mí. Entonces, el hecho de que alguien me diga hoy, Baruch, tú puedes cometer estos pecados y no perderás tu salvación. Yo no quiero hacer eso. Si de verdad eres un creyente, eres una nueva criatura en el Mesías. Las cosas viejas pasaron. Esas cosas ya no son una tentación para ti. ¿Puede un verdadero creyente ser tentado con cosas pecaminosas? Por supuesto, todos tenemos luchas. Pero no es que yo estoy buscando esa oportunidad. Yo no quiero, como verdadero creyente que soy, intentar explotar. Esto nos regresa al punto que hablamos sobre la tibieza. Yo no quiero decir, cuando me muera me iré al cielo, para luego vivir mi vida como un infierno en este mundo.
1: Tristemente, mucha gente vive así. Creo que la palabra clave que has mencionado, Baruch, es un verdadero creyente.
0: Bueno, es que realmente solo existe una clase de creyente, el verdadero creyente. Entonces, si alguien está motivado, y lo diré bien claro, si alguien es motivado a recibir el Evangelio y dice, yo me voy a aferrar a esta doctrina en la que cree Baruch para poder pecar. esa persona no es salva, no es creyente.
1: Creo que es importante que lo repitas, por favor.
0: Cuando alguien dice, qué bueno que recibí el Evangelio porque ahora puedo, libre de preocupaciones, dedicarme a cometer todos estos pecados. Si esa es su mentalidad, estoy totalmente convencido de que esa persona no es salva, no ha creído en el Evangelio de la Biblia. Sí, todos luchamos con el pecado, todos caemos en tentaciones, pero la Escritura es muy profunda en los tiempos gramaticales que utiliza y cuando utiliza el tiempo presente, con frecuencia busca mostrar una consistencia, una continuidad. Todos, en ocasiones, pecamos. Espero que sea un acto inconsistente, tropiezos momentáneos, de los cuales inmediatamente nos arrepentimos, los abandonamos, que nos hacen sentir mal, que interfieren con la conexión que tengo con Dios, que contristan al Espíritu Santo. Lo sentimos en el corazón. Esa debería ser la norma para todo creyente. Pero si la persona se siente motivada a vivir en pecado continuamente, creo firmemente que esa persona necesita ser salva. Eso no es coherente con el estilo de vida de un creyente verdadero.
1: Y creo que has dado en el clavo, Baruch, porque todos cometemos errores todos los días. Mas el Espíritu Santo nos convence. Y así podemos venir ante el Señor. Y Él nos dice que Él es fiel y justo para perdonarnos y limpiarnos de toda maldad. Pero creo que era importante señalarlo porque muchas personas nos escriben con preguntas al respecto. Segunda a Tesalonicenses 2:3. Que nadie os engañe de ninguna manera, porque no vendrá ese día sin que primero venga la apostasía. Creo que ya hablamos de esto, sobre la apostasía, la caída. ¿Algo más que quieras agregar?
0: Creo que hay muchísimas personas que se hacen llamar cristianas y no lo son. Cuando veo, por ejemplo, las denominaciones de mayor tradición, lo que ellas practican y lo que apoyan hoy en día, lo que consideran aceptable, y veo a toda la congregación sentada en sus bancos simplemente aceptándolo todo. Yo diría que si eres parte de esa denominación, de ese movimiento, de ese grupo de cristianos, y aceptas todo lo que ellos predican, insisto, creo que es incompatible ser una persona que nació de nuevo y aún seguir sentada en ese lugar. No lo sé, pero es lo que pienso basado en mi experiencia.
1: Y tienes razón, Baruch, porque eso incluye dos elementos principales. Existen autoproclamadas iglesias cristianas que apoyan el aborto, el asesinato de bebés. Quiero decir, ¿cómo alguien puede sentarse en una iglesia ante un ministro o un sacerdote o un pastor que apoye el aborto o la homosexualidad? Esos dos elementos son clave en el debate actual. Tienes razón, 100%.
0: Quiero decir algo brevemente también sobre los políticos. Yo vivo en Israel, soy ciudadano israelita, pero me crié en los Estados Unidos y estoy atento a la situación política norteamericana de vez en cuando, en los noticieros, y veo a todos estos políticos, muchos de ellos católicos, que dicen, oh, yo soy católico de todo corazón.
1: Biden es uno de ellos.
0: Exacto, pero te dicen, yo no aspiro a que otros sigan mis creencias religiosas. Esa persona no es creyente. Creo que es bueno influenciar a otras personas a que crean aquello que es bueno. Y quiero que la gente se proteja de aquello que es malo. Por lo tanto, creo que esas personas no son creyentes.
1: Correcto, totalmente de acuerdo. Ahora, el hijo pródigo. Muchas personas hablan sobre este punto. Todos conocemos el relato del hijo pródigo en la Escritura. Y es una pregunta muy interesante. ¿Qué hubiera pasado si él no regresaba?
0: Fíjate, Cristian, es una pregunta interesante. Podríamos sentarnos, rascarnos el mentón y preguntarnos qué hubiera pasado. Sin embargo, el pasaje del hijo pródigo, de lo que nos habla, es del arrepentimiento. Nos habla del amor del Padre. Nos habla sobre cómo el cielo estima el verdadero arrepentimiento. Nos habla sobre la salvación, sobre el resultado de un arrepentimiento genuino. Y nunca nos habla sobre... Quiero decir, en mi mente es problemático tratar de responder una pregunta que la misma Biblia no hace y nunca se refiere a ese punto. Me sorprende la gran cantidad de correos que nos escriben tanto a ti como a mí, en los que la gente busca que contestemos preguntas que la Biblia no responde. Y me mantengo al margen de esas preguntas porque si la Biblia no habla de eso,
1: nosotros tampoco deberíamos hacerlo. Y por eso tenemos esta discusión, porque ojalá con este video podamos responder muchos de los emails que hemos venido recibiendo. El hijo pródigo volvió, y eso es lo importante.
0: Él volvió, muy bien.
1: Ahora veamos algunos pasajes de la Biblia que apoyan la salvación eterna.
0: Primera de Juan 2:19. Salieron de nosotros, pero no eran de nosotros, porque si hubieran sido de nosotros, habrían continuado con nosotros. Pero salieron para que se manifestara que ninguno de ellos era de nosotros. Creo que esto es de lo que veníamos hablando anteriormente.
1: Sí, esta es una buena explicación para ese verso de Segunda a los Tesalonicenses 2:3. El hecho de que hayan salido, el hecho de que hayan aceptado estas doctrinas y vivido de esa forma, y que además lo hayan hecho cómodamente, demuestra que jamás fueron de nosotros. Nunca fueron verdaderos creyentes. Simplemente porque alguien diga soy cristiano. ¿Qué dice Romanos 10? Que si confiesas con tu boca, muchos lo confiesan con la boca, eso es bueno y necesario, pero también hay que creer en el corazón. Y yo no conozco, tú no conoces tampoco, tú puedes oírme decirlo en voz alta, pero tú no conoces mi corazón. Y hay muchísima gente que suena muy convincente con sus palabras, pero en cuanto a sus corazones, esa es otra historia muy diferente.
0: Muy bien. Juan 10, 27 al 28. Mis ovejas oyen mi voz y yo las conozco y me siguen, y yo les doy vida eterna. El énfasis está en vida eterna. Y no perecerán jamás. Nadie las arrebatará de mi mano. Tus comentarios, Baruch.
1: Justo lo que acabas de decir, vida eterna. Para mí, este es el punto más difícil que necesitan superar los que piensan que se puede perder la salvación, porque Él nos ha dado vida eterna. Eso significa que en el momento en el que creíste, allí recibiste vida eterna. Si se te puede quitar, si la pudieras perder, entregar o abandonar, nunca fue realmente eterna. Este es el problema que tengo con toda esta idea. Cuando una persona nace de nuevo, se hace parte y ahora pertenece al reino. La evidencia de esto es la garantía que viene cuando el Espíritu Santo entra en mí. Así que, ¿quitará Dios a su Espíritu Santo? ¿Será que se equivocó, cometió un error al darle su Espíritu Santo a una persona que realmente no era creyente? Así que, para mí, creer eso desata un sinfín de problemas. La vida eterna es eterna. ¿Sabes? Tú y yo somos casi de la misma edad y recuerdo que cuando crecí existían esos conos irrompibles. ¿Los recuerdas?
0: Sí, los recuerdo. Siempre yo trataba de romperlos.
1: Exacto. Tratábamos de romperlos, pero no queríamos que fuesen irrompibles.
0: En esa época tenía más cabello que ahora.
1: Pero, ¿qué pensábamos en ese entonces? Yo puedo romperlo. Simplemente era absurdo intentarlo. La vida eterna es así. Es realmente eterno lo que tenemos.
0: Es así. Juan 3:16, probablemente el verso más famoso de la Biblia. Porque de tal manera amó Dios al mundo, que dio a su Hijo unigénito, para que todo aquel que en él cree no se pierda, mas tenga vida eterna.
1: Grandioso y sencillo. Yo recibí al Mesías en mi vida, de la forma bíblica, mediante el Evangelio, por tanto he recibido vida eterna, vida para siempre. Es el mismo concepto, una vida sin fin. Para mí, eso lo dice todo. Dios entra en un pacto en el que Él es quien es el autor y creador del pacto. Nosotros no creamos el nuevo pacto. Él puso los términos y dijo, yo los perdonaré de todos sus pecados. Arrojaré sus pecados desde el este hasta el extremo del oeste. Quisiera decir dos cosas que me gustan en cuanto a esto. En las Escrituras, es claro que el Mesías toma todos tus pecados, los cuales fueron transferidos a Él, absolutamente todos, los de ayer, los de hoy y los de mañana también. Todos están allí. Él pagó el castigo y lo hizo de manera perfecta. ¿Qué es lo que recibes tú? Tú recibes la justicia del Mesías. Entonces, ahora, cuando Dios te ve a ti para considerar tu entrada al reino de los cielos, Él ve la justicia de su Hijo. Eso me da la seguridad y la confianza. Me encanta la palabra confianza. ¿Por qué? Porque no se trata de mí. Nunca se trató de mí. De quien se trata es de Él. Así que para mí, esta doctrina que has llamado seguridad eterna,
0: pone el énfasis y la gloria y la acción de gracias en lo que Él hizo, permitiendo sobrenaturalmente que su justicia me sea transferida a mí. Esa es la bendición. Esa es la base por la que creo esto. He recibido su justicia.
1: Ok, gracias. Romanos 8, versos 35, 38 y 39. ¿Quién nos separará del amor de Cristo? ¿La tribulación, la angustia, la persecución, el hambre, la desnudez, el peligro o la espada? Por lo cual estoy seguro de que ni la muerte ni la vida, ni ángeles ni principados, ni potestades, ni lo presente ni lo porvenir, ni lo alto ni lo profundo, ni ninguna otra cosa creada nos podrá separar del amor de Dios que está en Cristo Jesús, nuestro Señor.
0: El énfasis aquí, a pesar de que también implica el tema de la salvación y obviamente por eso elegiste el verso, el énfasis está en el amor. Nada. Una vez que entramos en este nuevo pacto, en el amor de Cristo, nada nos puede separar de eso. Ni mis palabras necias, ni acción alguna que yo pueda hacer, nada en lo absoluto. ¿Por qué? Porque Él me ha comprado. No se trata de nuestra capacidad de anular ese acuerdo. Él lo hizo. Una vez queda establecido, la palabra clave aquí es eterno. Esta palabra eterno o eterna, como hablábamos ayer aquí en Sydney en el servicio, es una palabra de reino. Cuando tengo vida eterna, tengo vida de reino. La promesa es que tengo una esperanza de reino que es segura. Ese amor, si yo pudiese separarme del amor de Dios, entonces el asunto es que Él no permitirá que alguien a quien Él ama, que ha entrado en un pacto, ese pacto asegura su amor. Pero fíjate, aunque Dios ama al mundo entero, ese amor no garantiza mi salvación. Mucha gente cree que sí, pero no es así, porque solamente recibimos ese amor a través de una relación de pacto, y entrando en ese pacto podemos tener esa paz, esa seguridad.
1: Bien, gracias. Primera de Pedro 1, versos 18 y 19. Sabiendo que no fuisteis redimidos de vuestra conducta vana, recibida por la tradición de vuestros padres con cosas corruptibles como oro o plata, sino con la sangre preciosa de Cristo, como de un cordero sin mancha y sin contaminación.
0: La sangre. Quiero decir, tal como dice allí, la preciosa sangre. Él la derramó, y por tanto hay poder en la sangre. Cuando oímos la palabra sangre, lo que debe venir a nuestra mente es la redención. Hebreos dice que tenemos redención eterna. Siempre reitero ese aspecto, la redención eterna. Si es una redención eterna, insisto, lo eterno no puede ser alterado. Es perfecto, es infinito, es para siempre. Son todas estas cosas, y aquí se marca la diferencia entre la expiación, que es temporal, es una cobertura. Los pecados siguen allí, solo que ya no los ves. Por tanto, el castigo queda aplazado, pero solo la redención los remueve. Es muy importante que ahora tenemos redención eterna por la sangre de Yeshua.
1: Tengo un punto que recordé cuando hablábamos sobre este verso. Entendemos cuán gloriosa, poderosa y preciosa es la sangre de Yeshua. Pero, ¿qué hay del pasaje que habla sobre aquellas personas que pisotean la preciosa sangre de Yeshua? Se habla allí de personas que fueron creyentes, y si lo fueron, seguramente, y sé que esta pregunta está en el ambiente, la gente que ha confesado a Yeshua como Señor y Salvador, pero luego pisotean la preciosa sangre de Yeshua, ¿cómo ellos pueden tener su salvación asegurada?
0: Debo confesarte que soy culpable también. Yo mismo lo he cometido. Luego de llegar a la salvación, de recibir esa preciosa sangre, he hecho cosas que, como creyente, son vergonzosas, son pecados, transgresiones. Soy culpable. Y sabes, llegar a la fe no significa que esa persona, ese creyente, nunca pecará de nuevo. Ni hará nada vergonzoso, ni ninguna rebeldía. Y yo mismo he caído. Y por esto es que el haber cometido esos pecados, pero saber que mi relación aún sigue segura por medio de esa sangre, me hace sentir tanto amor, tanta gratitud y una verdadera y sincera, quiero decir, cuando tú sabes que necesitas misericordia de alguien y esa persona
1: te brinda misericordia y es sincera, tú no saldrás de su presencia riéndote y burlándote, sino humillado, en el sentido más puro de esa palabra. Cuando tú necesitas que alguien te perdone y tú estás quebrantado y esa es tu única esperanza y tú recibes ese perdón, eso lo que genera es un vínculo profundo con esa persona. Y esto es lo que yo veo. Reconozco que yo la he pisoteado, pero gracias sean dadas a Dios que luego Él no me rechazó. Eso me brinda consuelo y a la vez me anima y me edifica y me permite madurar. Todo gracias a su perdón.
0: Creo que has realizado una explicación excelente. Pero el argumento contrario sería que en tu caso particular tú entiendes la importancia del arrepentimiento. Tú entiendes la importancia de venir al Señor cuando sientes convicción. Todos hemos pecado luego de llegar a la fe en Yeshua, pero ¿qué hay de quienes no lo ven de esa manera?
1: Todo vuelve al punto de que el arrepentimiento tiene que ser comprendido por el creyente verdadero. Yo le doy mucho énfasis.
0: Me alegra que lo digas y por eso tuve que insistir en el punto, Baruch.
1: Entiendo. Está bien. Yo le doy mucho énfasis a la convicción del Espíritu, al ministerio del Espíritu Santo. Siempre le digo a la gente, porque muchos dicen, yo no oigo a Dios, Dios no me habla a mí, yo no soy sensible al Espíritu, ¿de verdad? Entonces empieza a orar esto. Dios, de cualquier cosa que te desagrade, de cualquier cosa en mi vida que no esté bien ante tus ojos, convénceme. Hazme saber estas cosas. Siempre que yo oro así, siento que Dios me dice demasiadas cosas, ¿sabes? Y el Espíritu Santo siempre nos convencerá de pecado. Es parte de su ministerio. Él nos convencerá de toda injusticia, de modo que sepamos lo que está bien. Y debo insistir en algo. Si eres un creyente verdadero, no podrás pecar por mucho tiempo antes de que el Espíritu Santo empiece. Tú empiezas a sentir que lo estás contristando, obstruyendo su obra. No tendrás paz. Algo andará mal en ti. Esa es la evidencia de que esa persona es salva. Si tú simplemente puedes... Si alguien llega y me dice, yo he recibido el Evangelio, pero luego lo veo por ahí viviendo una vida sumergida en pecado y sintiéndose tranquilo, ese sujeto no es ningún creyente.
0: Gracias. Efesios 1, 13 y 14. En él también vosotros confiasteis, después de haber oído la palabra de verdad, el evangelio de vuestra salvación, en quien también habiendo creído, fuisteis sellados con el Espíritu Santo de la promesa, el cual es la garantía de nuestra herencia, hasta la redención de la posesión adquirida, para alabanza de su gloria.
1: Ambos podemos simplemente confirmar lo poderosa que es esta escritura, y la oigo, y allí no dice, voy a salir a hacer esto, voy a salir a pecar. Yo no quiero pecar. Un Salvador que hace lo que Él hizo solo produce que yo quiera vivir de una manera que le traiga alabanza y honor y gloria a Él. Esa es la evidencia de un verdadero creyente, que cuando fallo, no me siento como que me salí con la mía y ahora puedo explotar esa gracia. ¿Sabes? Cuando Dios diseñó el plan de salvación, Él no se sintió preocupado porque la gente abusara de su bondad. Él preparó un pacto, este nuevo pacto, en el cual se obligó a sí mismo a entregarlo todo. Primero a su Hijo, pero con Él, todas las promesas, lo entregó todo. Y no tiene intenciones de retractarse. ¿Por qué? Porque así de grande es su amor. Para mí, ese amor me mueve, no hacia el pecado, sino a querer vivir una vida santa.
0: Así es, gracias. Filipenses 1:6. Estando persuadido de esto, que el que comenzó en vosotros la buena obra, la perfeccionará hasta el día de Jesucristo.
1: Me encanta esa frase, el día de Jesucristo, el día de Cristo. Todas esas variaciones hablan de un evento importante que se relaciona, como dice Pablo en 2 a los Tesalonicenses 2:2, al rapto. Allí es cuando Él terminará y completará esa buena obra que empezó, cuando recibamos ese nuevo cuerpo.
2: Tenemos un mensaje aquí, y es que los creyentes formarán parte de lo que me gusta llamar, como dice Pablo en Tito 2:13, nuestra esperanza bendita. ¿De qué depende eso? el Espíritu Santo inició la obra. Él completará esa obra. ¿La he obstaculizado en ocasiones? Sí, es verdad. ¿Me he rebelado a veces? Todo eso lo he cometido. Pero gracias a Dios que Él venció mi naturaleza carnal, mi pecado y mi naturaleza rebelde, y todo el tiempo Él obra para cambiarme más. Él es fiel. Él conoce nuestras debilidades, pero aún así nos ama. Él conoce nuestra fragilidad, pero aún así nos ama. Y Él no retira su amor de nosotros. Es difícil para nosotros como humanos hacer eso, pero no es difícil para Dios.
0: Bien, comentarios finales. Insisto, hermanos y hermanas, podríamos hablar de muchísimos otros versículos, pero creo que otra de las preguntas que nos han hecho, y pienso que la mayoría han sido respondidas ya, pero ¿qué puedes decirle a la gente que todavía, a pesar de lo que hemos conversado hoy, dicen cosas como, bueno, te daré un escenario. Si yo soy un creyente nacido de nuevo, confesé a Yeshua como Señor y Salvador, pero no camino en obediencia a sus mandamientos. Estoy viviendo en el mundo, pero yo sé que cuando llegue el día, en mi lecho de muerte estaré bien, porque una vez hice ese pacto y proclamé a Yeshua como el Señor de mi vida. No importa mi estilo de vida, no importa mi pecado, porque sé que en mi lecho de muerte, o cuando llegue el día de la esperanza bendita, el rapto, todos subiremos para encontrarnos con el Señor en las nubes. ¿Qué le dirías a alguien así? Gracias por la ilustración. Para mí es inconcebible que alguien pueda vivir en paz así. No veo que un creyente pueda vivir en paz con el pecado. Yo nunca he podido. ¿Puedes tú? Casi de inmediato hay una convicción, un dolor en tu ser. Así que, si alguien puede vivir en el pecado y decir, bueno, en mi lecho de muerte estaré bien, o lo que sea, yo no lo entiendo. Eso para mí no existe. Quisiera tocar una escritura más, y se trata de Hebreos capítulo 6, porque va de la mano con esto, y genera un problema. Hebreos 6 básicamente dice, si gustaste de la salvación, creíste y confesaste, sabes toda esa verdad, y te apartas de ello, entonces ¿qué? Es imposible hacer que esa persona se arrepienta y todo lo demás. La gente debe leer esto correctamente, conforme a la intención del autor de Hebreos, porque lo que el autor de Hebreos dice en el capítulo 6 es que si tú pudieras perder tu salvación, entonces no habría esperanza para ti. Tú jamás podrías resolver ese problema. Entonces, no se trataría de que una vez salvos, somos siempre salvos, sino que una vez perdidos, eternamente perdidos, en el sentido de que tú perderías tu salvación. Todos llegamos a la fe. Leamos Hebreos 6. Llegamos a la fe debido a la obra del Mesías en la cruz, ¿cierto? No hay debate en eso. Si ese sacrificio perfecto no puede mantener tu salvación y tú puedes perderla, ¿cuál sería el camino para ser salvo otra vez? Si eso no te salvó la primera vez, ¿entonces qué? ¿Tendría que ir de nuevo a la cruz? Y eso es lo que dice. Si eso es lo que debe pasar, que Jesús suba de nuevo a la cruz y sufra la humillación pública porque la primera vez no fue suficiente y tiene que morir de nuevo. Hebreos 6 tiene implicaciones muy importantes. Si pudieras perder tu salvación, estarías perdido eternamente. Eso es lo que quiere decir. Y el mensaje es que no puedes perderla. Eso es lo que busca subrayar. Si pudieras, este sería el panorama, pero no es así. Entonces, cuando un creyente peca como creyente, no pierde su salvación. Él necesita con seguridad, como señalaste en 1 Juan 1:9, necesita confesar y todo eso. Una sincera confesión y arrepentimiento. Pero no es para ser salvo de nuevo. Claro, es así, bien. Gracias, Baruch. Gracias por tus comentarios. Estoy seguro de que todavía recibiremos comentarios con argumentos de distinta naturaleza. Por favor, escriban sus comentarios. Son siempre bienvenidos en el marco del respeto. Gracias, Baruch. Creo que expusimos muchos versículos. No todos, pero muchos que se han usado para argumentar que la gente puede perder su salvación. Y, más importante, vimos otros versos que afirman la seguridad eterna. Así que, hermanos y hermanas, como siempre,
2: Si no están suscritos al canal de YouTube, por favor háganlo. Compartan y denle me gusta a este video. Me bendijo mucho la enseñanza de hoy. Creo que quizás debamos hacer un video de seguimiento en el futuro, basado en los comentarios que nos hagan llegar, pero eso sería genial. Absolutamente. Siempre es bueno tener estas discusiones mientras que estamos hablando de la palabra de Dios. Es algo muy saludable para todos. De nuevo, gracias a todos por acompañarnos hoy. Gracias también a ti, Baruch. Tenerte por aquí en Sydney, Australia, ha sido maravilloso. Tenemos un video más por grabar mientras te encuentras aquí. Así que de parte de Baruch y de un servidor aquí en Sydney, les damos las gracias. Shalom y bendiciones.
3: Thank you. Shalom and blessings.
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Job era un hombre recto, rico y con una buena reputación. Job vivía en Uz. Y buscando Uz ahora mismo en Don Google, este es el lugar en la actualidad donde está Uz. Está en el reino de Edom, en la Biblia. Y en la actualidad está entre el suroeste de Jordania y el sur de Israel. Todos a su alrededor, hablando ya de Job, lo conocían como un hombre sabio, un hombre temeroso de Dios a quien Dios había prosperado en gran manera. La palabra de Dios narra cómo Job pasó de vivir una vida de éxito, de prosperidad, llena de lujos, a perderlo todo, incluso a estar muy cerca de la muerte. La Biblia menciona que hubo una reunión en los cielos y una de esas personas que se presentó ante Dios fue Satanás. Dice la palabra que Dios estuvo con los hijos, entre comillas, de Dios, se presentaron ante él y entre ellos se presentó también Satanás. Y Dios le preguntó a este si se había fijado en su siervo Job. Satanás contestó que sí, que veía normal que Job sirviera a Dios. Dios lo había bendecido en todo. Seguro que Job te dará la espalda si tú le haces sufrir. Es un poquito parafraseando, resumiendo ese discurso de Satanás con Dios. Y Dios le da permiso a Satanás para que extienda su mano contra Job. Esa conversación marcó el fin de los días felices para Job, porque perdió a su familia. Dios permitió que Satanás atacara a Job con todo lo que tenía. En un solo día perdió bueyes, perdió asnas, perdió sus camellos, perdió sus ovejas, perdió sus 10 hijos y a casi todos sus criados. Y podemos decir que también, entre comillas, perdió a su mujer, porque en un momento la mujer le dice a Job: ¿aún retienes tu integridad? Maldice a Dios y muérete. Su ayuda idónea, que en teoría en esos momentos tendría que consolarle, ayudarle, lo que hace es hundirlo más. ¿Y qué decir de los amigos de Job? Job no maldijo a Dios. De hecho, él aceptó el mal que había llegado a su vida. Y lo que hace Job es bendecirlo. Reconoció que había nacido desnudo y que lo que había conseguido en la vida había sido por la bondad de Dios. Vemos que en medio de todo lo que le ha sucedido a Job, Job se mantuvo fiel, firme en su fe en Dios. Y Satanás, pues no está satisfecho y volvió a conversar con Dios. Su idea ahora es atacar a Job de una manera física directamente. Le quita todo, las posesiones naturales, le quita a sus hijos. Y ahora Dios le da permiso a Satanás para tocar a Job, pero sin matarlo. Satanás salió e hirió a Job con unas llagas malignas, así dice la palabra de Dios. Y dice que esas llagas le cubrían todo el cuerpo. Imagínate, si ya nosotros con una pequeña picadura de un mosquito, de una araña, de un insecto, o a lo mejor que te has echado una manta o una sábana que a lo mejor tenía, pues a lo mejor, polvo y te has empezado a rascar, o por ejemplo si tienes una alfombra con ácaros, eso se te pone en el cuerpo y empiezas a rascarte, pues imagínate una sarna, imagínate estar con una llaga que te llega de la cabeza hasta los pies. Si ya con una picadura, por ejemplo, de un mosquito, nos desesperamos, imagínate que te pique todo el cuerpo. Job dice la palabra que se rascaba esas llagas constantemente y lo hacía con tejas. Su dolor era tan terrible que los que rodeaban a Job empezaron a murmurar contra él. Pensaban que con toda seguridad Job estaba pecando, tenía pecados ocultos. Mira, ahí está Job. Ha perdido todo, ahora tiene una llaga. Algo estará haciendo Job para que Dios esté permitiendo esto en su vida. Muchas veces actuamos así, como estas personas.
puede ser que Dios esté enviando juicio a nuestra vida porque a lo mejor tenemos pecados ocultos, pero a lo mejor no es por eso. Y nosotros ya tenemos en la mente y en nuestra boca esas palabras de algún pecado oculto hay en su vida para que Dios le esté enviando este juicio. La misma esposa de Job no dudó en expresar

lloraron con él y luego se sentaron en tierra con él por 7 días, 7 noches, en completo silencio. Y ya, por último, se cansaron los amigos de llorar, de estar con él en silencio, seguramente de ayunar, y hablaron palabras. Algunos de ellos hablaron para consolarlo, pero otros acusaron a Job de haber pecado. ¿Qué estás haciendo, Job? ¿Qué pecado has cometido para que Dios, para que Yahvé, esté enviando esto a tu vida? Era la única explicación al sufrimiento que estaba pasando Job. Dentro de Job había una lucha. Él amaba a Dios, pero no entendía lo que sucedía. Y esto es lo que muchos incrédulos sienten hoy en día. Cuando viene una catástrofe a sus vidas, cuando viene alguna guerra, cuando viene algún conflicto que sobrepasa su entendimiento, lo primero que hacen es, ¿dónde está Dios? Si Dios es real, ¿por qué permite esta guerra? ¿Por qué permite el hambre? ¿Por qué permite que las personas buenas enfermen, fallezcan? Son preguntas que se hacen las personas. Pero siempre se las hacen cuando las cosas van mal. Pero cuando las cosas van bien, no escucharás a estas personas dónde está Dios. Job sabía que Dios tenía el control de todo. Y como él dijo, yo sé que mi Redentor vive. Él sabía que Dios iba a estar con él en todo momento. ¿Qué haríamos nosotros o qué hubiéramos hecho nosotros si el Señor permite, por ejemplo, que perdamos a nuestros hijos? Dice la palabra que Job perdía a sus 10 hijos. Imagínate. Perder en un día a tu descendencia. Perder todo. Las provisiones. Encima tu mujer no te apoya. ¿Qué hacer en esas circunstancias? La vida de Job es una de esas historias que a más de uno, a mí por lo menos, me da temor de Dios, de que pueda venir a mi vida y a lo mejor no tener esa capacidad que tuvo Job, no tener esa fe de esperar en Dios y de echarle la culpa a él. Hay un ejemplo en el Nuevo Testamento, Pablo y Silas. Pablo y Silas fueron azotados, fueron llevados a la cárcel, fueron golpeados injustamente y aún así no maldicieron a Dios. No le maldijeron en ningún momento. En la cárcel dice la palabra que cantaban salmos e himnos. ¿Qué haríamos nosotros en esas circunstancias? ¿Qué haríamos nosotros en esa prueba, en ese momento, por ejemplo, de cárcel? Seguramente culparíamos a Dios. Señor, ¿por qué has permitido esto? Señor, si hago todas las cosas bien, ¿por qué permites que venga esta situación a mi vida? Lo creas o no, las pruebas o ese tiempo de aflicción revelan nuestra fe. Job enfrentó pérdidas devastadoras, bienes, su salud, su familia, y en cada momento eligió confiar en Dios. Incluso cuando no entendía el propósito de ese sufrimiento. El Señor dio y el Señor quitó. Bendito sea el nombre del Señor. Eso es lo que decía Job. Cuando enfrentamos pruebas podemos sentirnos tentados a cuestionar la bondad de Dios. Las dificultades, como nos compartían hace poquito, son oportunidades para demostrar nuestra fe y nuestra dependencia de Dios. Es fácil ahora decirlo. Lo difícil es cuando estemos nosotros en esa situación. Ahora yo puedo decirte que las dificultades son oportunidades para demostrar mi fe en Dios, pero cuando llegue el momento de prueba, ¿tendré estas mismas palabras? ¿Confiaré en Dios como te estoy diciendo ahora a ti? Job nos recuerda que debemos honrar, tenemos que alabar a Dios, no solo por lo que nos da, sino también por lo que nos quita. A veces el Señor permite en nuestra vida que vengan tragedias para que dependamos de Él. Esto lo hemos compartido en varias ocasiones. Damos gracias a Dios por las pruebas. Si no vienen pruebas a nuestras vidas, a lo mejor no dependeríamos de Dios, no confiaríamos en Él. Y el que vengan pruebas hace que dependamos de Él, hace que confiemos en Él. A veces
asociamos el sufrimiento

con el castigo, pero Job no estaba siendo castigado, no había hecho nada malo, estaba siendo probado. En Job capítulo 1, versículo 8, lo vamos a buscar rápidamente, es un versículo muy, muy conocido, y esto es lo que dice la palabra. Job capítulo 1, versículo 8. Dice la palabra que Dios describió a Job como un hombre justo y recto. Así que descartamos que lo que estaba sufriendo Job era un castigo de Dios. No, no, estaba siendo probado. Primera de Pedro capítulo 1, verso 7. Estas pruebas demostrarán que su fe es auténtica. Dice que está siendo probada de la misma manera que el fuego prueba y purifica el oro. Es decir, que Dios usa las pruebas para purificar nuestra fe, para acercarnos más a Él. En medio de la prueba, en medio del dolor, podemos buscar a Dios. Job no negó su dolor. Expresó emociones, tristeza, por supuesto que sí. Presentó sus quejas ante Dios. Lo hace en varios momentos, también sus preguntas. Esto es una enseñanza que no está mal que sintamos eso en nuestras vidas, cuando estamos abatidos, cuando estamos en prueba, pues buscar respuestas, Señor, ¿por qué ha sucedido esto en mi vida? Y el Señor te hace reflexionar. No, no de una manera para rebelarnos contra Dios, en queja contra Dios, sino ¿qué quiere sacar Dios de esta situación? ¿Qué cosa positiva puedo sacar de algo negativo? Job capítulo 19, verso 25. Yo sé que mi redentor vive y al final triunfará sobre la muerte. Incluso cuando tú y yo no entendamos por qué sufrimos, podemos confiar en que Dios tiene el control. Él sigue siendo nuestro redentor. Él tiene el control. Su plan es perfecto, aunque a veces no lo entendamos. ¿Qué hace Job en medio de esta situación? Obedece. Muestra adoración. Esa es la respuesta correcta ante una situación de estas características, que seguramente tú y yo hubiéramos blasfemado contra Dios, seguramente tú y yo nos hubiéramos quejado contra Dios, hubiéramos entrado en rebeldía. Pero Job eligió obedecer, adoró a Dios, aun cuando las circunstancias lo presionaban a hacer lo contrario. Hemos mencionado a su mujer estaba presionando a Job para que maldijera a Dios. Sus amigos también le dieron una palabra dura. Pero Job responde, por ejemplo, a su mujer, ¿recibiremos de Dios el bien y el mal no lo recibiremos? Este es un desafío, aceptar ese tiempo también de prueba, de dolor en nuestra vida. Dios es digno de nuestra adoración y en medio de la prueba tú y yo podemos adorar a Dios. Y después de adorarle viene la recompensa final. En Job capítulo 42, verso 10, menciona que Job fue restaurado. Dice la palabra que le dio el doble de todo lo que había perdido. ¿Y qué mensaje podemos sacar de esto? Que Dios es fiel y recompensa a aquellos que permanecen fiel hasta el final. Aunque vengan las pruebas, aunque venga el dolor. La restauración de Job fue material, le restauró todo. Multiplicó sus ganados, multiplicó su descendencia, pero es que la mayor recompensa fue espiritual. Romanos capítulo 8, verso 18. Tengo por cierto que las aflicciones del tiempo presente no son comparables con la gloria venidera que en nosotros ha de manifestarse. Hasta que Job no pasó por esas tragedias, esas circunstancias, no entendió ¿quién fue Dios? De oídas te había oído, pero ahora mis ojos te ven. Confía en la soberanía de Dios. Confía en Él. Cree que Dios tiene un plan, tiene un propósito para tu vida, como lo hizo con Job. Búscale en oración. Expresa tus dudas, tus temores, tus sentimientos. Hazlo con sinceridad, pero sobre todo con humildad. Estás hablando con Dios, no estás hablando con un colega, con un amigo. Elige obedecer, elige adorar a Dios como hizo Job. Hónrale y espera con paciencia. Las pruebas son temporales.
Esto lo hemos mencionado alguna vez aquí en Radio Solidaria. Hay personas que están a punto de empezar la tormenta. Hay otros que están en medio de la tormenta y hay otros que están a punto de salir de la tormenta. Es decir, que las pruebas no son eternas, son temporales. La recompensa sí es eterna. La recompensa sí es segura. La vida de Job nos debe inspirar a enfrentar las pruebas con fe, sabiendo que Dios siempre tiene el control y que su propósito para nuestra vida es perfecto. Así que confía en Él. En medio de la circunstancia por la que estés atravesando, confía en Él, espera en Él. Y como dice su palabra, y Él hará. En su tiempo, no en nuestro tiempo, en el tiempo de Dios. Él hará.

0: Hay un capítulo de gran importancia en el libro de Apocalipsis, y me refiero a Apocalipsis capítulo 12. Muchas personas nos escribieron pidiéndonos grabar un episodio de cortos del Apocalipsis con respecto a este duodécimo capítulo, y eso es exactamente lo que haremos en el estudio de hoy. Apocalipsis capítulo 12 es fundamental porque nos brinda un panorama, una visión general del libro de Apocalipsis. Y, en este sentido, podemos apreciar el mensaje central del libro de Apocalipsis revelado con claridad en el capítulo 12. Te invito a que tomes ahora tu Biblia y la abras en Apocalipsis capítulo 12. Pero antes de leerlo, debes orar. Pedirle a Dios que te dé sabiduría y entendimiento para comprender este capítulo tan importante. Ora antes de leerlo y también tras completar sus 18 versículos. Y no lo leas solo una vez, sino muchas veces. ¿Sabes? Volver a las Escrituras una y otra vez te dará un mejor entendimiento de lo que significa la verdad. La verdad de Dios revelada en cualquier porción de la Biblia que estudies. Ahora, existe otro problema porque, si confías ciegamente en los comentaristas, muchos de los comentaristas cristianos más famosos, cuando analizan este capítulo 12, tienen problemas, y la razón es la siguiente. Todo parte de que tienen problemas de base en su teología, y por lo tanto, cuando llegan al capítulo 12, llegan con todo un bagaje teológico a cuestas, que les genera dificultades y por lo tanto lo que muchos interpretan sobre este capítulo es incorrecto. Esta realidad nos enseña un mensaje importante. No debemos permitir que nuestra teología defina nuestra comprensión de las Escrituras, sino que al contrario, comprender las Escrituras es lo que debe dictar y darle forma a nuestras creencias teológicas. Iniciemos. Para empezar, analizaremos el verso 1. En este verso, vemos una señal. Y las señales tienen como objetivo brindarnos información. Muchas veces se trata de un símbolo muy familiar, con el fin de ayudar al lector. Y aquí la señal que aparece es la de una mujer. Hemos aprendido en otros estudios que cuando una mujer es el tema principal, cuando el objetivo central de un pasaje se centra en una mujer, ese hecho cambia el contexto, de cualquiera que haya sido, hacia uno nuevo. ¿Y cuál es ese nuevo contexto? La redención. Cuando leas Apocalipsis 12, apreciarás claramente que el tema central es la redención. Tanto la obra de redención como también el resultado de la redención. Comencemos. Vemos aquí a una mujer, y se nos dice que esta mujer está vestida, y las vestiduras representan obras, acciones, conducta y carácter. Ella está vestida con el sol, y para la mayoría de los eruditos, el sol, esta luz radiante, se refiere a la gloria. Y sabemos algo, sabemos que la redención es poderosa. Ella toma a un individuo que caminaba hacia el juicio, hacia la ira de Dios, y lo conduce a un cambio glorioso, gracias al cual esta persona que ahora es redimida, tiene una esperanza de reino. Estará con seguridad en el reino, donde habitará por siempre en la presencia de Dios. ¡Qué glorioso! Así que no solo se nos dice que esta mujer está vestida con el sol, sino que también sus pies se posan sobre la luna. Esto nos habla de autoridad. Entonces tenemos gloria y autoridad producto de una experiencia de redención. A quienes hemos sido redimidos por la fe en el Evangelio, Dios nos otorga autoridad, poder, unción, para servirle y cumplir sus propósitos en este mundo. Así que, la gloria y la autoridad emanan de la redención. Y finalmente, en este primer verso, vemos que esta mujer tiene una corona con 12 estrellas. El número 12 se refiere a las 12 tribus de Israel. Sabemos que tanto el número 12 como el término Israel, esos dos conceptos, van de la mano y nos hablan sobre elementos relacionados con el reino. Israel es una palabra de reino. Vemos entonces una relación entre la obra de Dios y la nación de Israel. Luego, avanzando al verso 2, aún hablando de esta mujer, descubrimos que ella concibió y está lista para dar a luz. De hecho, está sintiendo dolores de parto debido a que va a dar a luz pronto. Ella está lista para dar a luz y luego vemos en el verso 3 que hay otra señal que aparece, pero esta no es una que refleja gloria o algún aspecto de la redención. Por el contrario, esta señal que aparece ahora es la de un dragón rojo. El rojo simboliza guerra, derramamiento de sangre y muerte. Ese es el carácter de este dragón de quien luego se nos revela que se trata de la serpiente antigua o Satanás, el acusador. Y sobre este dragón se nos dice que tiene 7 cabezas. Se brindan otros detalles, pero por causa del tiempo resumiremos que estas 7 cabezas tienen 7 coronas, por lo que estas cabezas representan algo que no debería sorprendernos. Recordarán que en un episodio anterior de Cortos del Apocalipsis, estudiamos la bestia de Apocalipsis 17, que tiene 7 cabezas, las cuales representan a 7 reinos o 7 imperios. Y todos estos imperios tienen algo en común. Y se trata de que todos se oponen a Dios y al pueblo de Israel. Israel es fundamental en el plan de Dios. Así que el verso 3 nos habla sobre este dragón. El verso 4 dice que habrá una rebelión perpetrada por este dragón en el cielo. Él tomará un tercio de las estrellas, lo cual interpretan los eruditos como un tercio de los ángeles con él, que son expulsados junto a él del cielo. Y luego en el verso 5, se nos brinda más información sobre la mujer que está a punto de dar a luz. Ella dará a luz un niño varón. Y este niño varón es el Mesías, quien gobernará a todas las naciones. Él es el Rey de Reyes y Señor de Señores. Y dice que él ejercerá con autoridad su reino, con vara de hierro. Se nos dice también que este dragón se encuentra allí al acecho con el objetivo de devorar a este niño varón. Pero mira ahora el verso 5. Descubrimos que este niño, quien está por nacer, y sabemos que la Escritura dice que se trata del mismísimo Yeshua, pues la salvación proviene de los judíos. El Mesías procede de Israel. El Mesías nace de la tribu de Judá. Y sabemos que el Mesías completará su obra y será recibido, como nos indica el verso 5, será recibido en el cielo y se sentará en el trono de Dios. Esto le dice al lector que el Mesías entraría a este mundo, nacería mediante la encarnación para experimentar la muerte, sepultura y resurrección, y cumpliendo todo esto con éxito, como lo manifiesta su ascensión, cuando el Padre lo recibe en el trono celestial, desde el cual gobernará sobre el reino de Dios. Pasemos ahora al verso 6. Obviamente, el dragón estará disgustado. El Mesías ha vuelto al cielo, el eterno Hijo de Dios, al lugar que le corresponde, con Dios el Padre en el trono celestial. Y encontramos que el enemigo, el dragón, hará lo que siempre ha querido hacer, entorpecer el plan de Dios. Y él conoce la importancia de Israel, por lo que hará guerra contra la mujer, esta que ha dado a luz, y que fue el instrumento mediante el cual el Mesías entró a este mundo. Recuerden que la salvación procede de los judíos. Él hará guerra contra la mujer, pero Dios siempre es fiel. Él proveerá y preparará un lugar para la mujer, para Israel. Y esto apunta a un hecho en el futuro. Al estudiar Apocalipsis capítulo 12, allí se relata la historia, pero no siempre lo hace de manera cronológica. Se nos brinda información con el fin de que entendamos lo que Dios hará. Y cuando dice que este lugar ha sido preparado para ella por 1260 días, esos 1260 días equivalen a 42 meses o 3 años y medio. Y estamos hablando específicamente, recuerden, Daniel profetizó sobre 70 semanas. Y esa semana final, la número 70, nos habla de los 7 años finales de esta era. Y en el medio de esa semana, exactamente al cumplir 3 años y medio, que divide en 2 la semana 70 de Daniel, esos últimos 7 años en 2 periodos iguales, sabemos que a mitad de semana se ejecutará la abominación desoladora, el momento en el que el anticristo se autoproclamará a Dios, afirmará ser el Mesías y exigirá la adoración de todos. Pero Israel rechazará esa acción, y por esto Israel será perseguido durante 1260 días, esos últimos 3 años y medio, y se preparará un lugar para Israel, para quienes huyan en el desierto. Es decir, esta persecución provocará que Israel confíe, dependa y crea en Dios y sus promesas. Bien, avancemos ahora al verso 7. Este verso nos habla de esa guerra entre Satanás y aquellos que le pertenecen a Dios en los cielos. Y Satanás será arrojado, verso 8, él es arrojado de la dimensión celestial, ya no se hallará lugar allí para él. Y el verso 9 dice que él estará en este mundo y hará lo que siempre ha hecho, y me refiero a engañar. Pero hay buenas noticias. Pasemos ahora al verso 10. En el verso 10 se nos habla sobre el regocijo en los cielos. El cielo se regocijará, y el cielo es también un término de reino. Mientras el cielo se regocija, Dios dice, ¡ay de la tierra! ¿Por qué? Porque el cielo se goza debido a que Dios causará la derrota de este mundo. Su ira destruirá todo lo que se opone a los propósitos de Dios para establecer su reino. Y luego vemos la razón de todo este regocijo. El gozo se debe a la salvación, a esta victoria. Y el verso 11 dice que esta victoria se hace realidad por medio del Cordero, de la sangre del Cordero. Y de nuevo, el libro de Apocalipsis trae la verdad del Antiguo Testamento al Nuevo Testamento y nos brinda esa misma perspectiva. ¿Qué quiero decir? La sangre del Cordero produce la redención. La sangre del Cordero en Egipto nos habla de la Pascua, y la Pascua es la fiesta de la redención. Así que esa victoria, esa salvación, proviene de la obra de redención. ¿Y quién es el Redentor? El Mesías, este niño varón, quien completó su obra con éxito y fue recibido de vuelta a los cielos en el mismo trono de Dios. El verso 11 nos habla sobre la victoria por la sangre del Cordero de aquellos que no amaron sus vidas, es decir, sus vidas terrenales y las cosas de este mundo, de esta vida, hasta que recibieron la muerte. Si nos enfocamos en nuestras vidas terrenales, no vamos a serle fieles a Dios. Pasemos al verso 12. Este verso nos habla una vez más sobre este gozo en los cielos. Y Satanás está derrotado y sabe que su tiempo es corto. Así que, ¿qué procura hacer? Él desciende a la tierra sabiendo que su tiempo es corto. Y miremos lo que dice el verso 13. En el verso 13 vemos una vez más que él perseguirá a Israel. Él estará en oposición a los propósitos y planes de Dios. Dios proféticamente, en efecto, usará a Israel en los últimos días. Y debido a que Satanás ha sido expulsado, y está haciendo guerra contra Israel, sabemos algo. Como dije antes, Dios es fiel y Él obrará y le dará a Israel alas de águila para que sea librada durante ese periodo de tiempo. Y vemos, con palabras diferentes, el mismo periodo de tiempo que Daniel profetizó. En vez de 1260 días, dice el verso 14 que Israel recibirá estas alas de águila para un tiempo y tiempos y medio tiempo. Un tiempo es un año. Tiempos en plural son dos años. Y medio tiempo es medio año. Así que de nuevo, un tiempo, tiempos y medio tiempo es un total de 3 años y medio. Dios ministrará y proveerá para Israel durante ese tiempo de persecución. Y habrá un remanente que será salvo. Ahora pasemos al verso 15. Vemos que Satanás echará de sí un río y que éste tiene como fin tragarse al pueblo judío, destruirlo, ahogarlo. La ilustración aquí es muy similar a lo que vemos en el Éxodo de Egipto. Israel llegó frente al mar y pensó que este mar sería su sentencia de muerte. Pero Dios no tenía en sus planes que el mar fuese su destino final. En cambio, algo milagroso ocurrió y Dios dividió el Mar Rojo. Sí, era un lugar de muerte, pero no para su pueblo redimido, sino para el enemigo. Y Dios se moverá poderosamente. Pasemos por favor al verso 16. Aquí vemos que Dios producirá que la tierra se abra y que se trague a ese río. Y por cierto, los términos agua y río en el Apocalipsis pueden referirse a un gran grupo de personas. Y simplemente nos dice que el enemigo utilizará a la humanidad, es decir, a un gran porcentaje de la población mundial, para hacer guerra contra Israel. Sabemos que cada nación del mundo se levantará para luchar contra Israel en los últimos días, pero Dios, sobrenaturalmente, los defenderá y librará, como lo expresa el verso 16. Y entonces llega el verso 17, donde de nuevo se manifiesta con más fuerza la victoria. Vemos que el enemigo, y me refiero a Satanás, y todos los que le pertenecen, querrán una vez más destruir a aquellos que pertenecen a la simiente de la mujer. Eso es importante porque se menciona a Israel y a su simiente, aquellos que tienen conexión con el pueblo del reino de Dios. Y lo que vemos aquí, examina bien el verso 17. E insisto, no está hablando de manera cronológica. Esto simplemente nos dice que aquellos que se relacionan con el reino, en este mundo, serán perseguidos. Y aquí nos habla de aquellos que van a salir victoriosos y vencedores sobre la persecución del enemigo. ¿Cómo? Pues allí dice que ellos guardaron los mandamientos de Dios. Estos son los mandamientos que hallamos en las Escrituras. Podríamos resumirlos en la ley de Moisés. Y si lees con detenimiento el verso 17, notarás que habla de aquellos que guardan los mandamientos de Dios y tienen el testimonio de Yeshua. Es decir, que cuando obedecemos los mandamientos de Dios, eso manifiesta en nuestras vidas el carácter del Mesías. Daremos testimonio y seremos testigos de Él. Seremos perseguidos, pero será nuestra fe en el Mesías y nuestro compromiso con la obediencia. No somos salvos por la obediencia, pero la obediencia expresa la victoria y expresa a quién le pertenecemos. Y en el verso 18, en griego, que aparece como inicio del verso 1 del capítulo 13 en muchas traducciones, dice que este personaje, de quien el contexto nos informa por lo que veremos en el capítulo 13, que este que se pone en pie sobre la arena es el anticristo. Él se parará encima de quienes se conduzcan de acuerdo a los mandamientos de Dios y que tengan el testimonio del Mesías. Esto le dice al creyente, prepárate para la persecución. Quienes caminamos en obediencia a las palabras de Dios, los que guardamos el testimonio del Mesías Yeshua, vamos a ser perseguidos. Esto nos dice que la persecución viene. El enemigo está en contra de los propósitos de Dios, de la obra redentora de Dios y de la gente que experimenta la redención. Y la victoria viene por medio de la sangre del Cordero. No ames tu vida hasta la muerte, sino que ama al Redentor, a aquel que derramó su sangre. Y por lo tanto, la evidencia de tu amor por él, tal como lo dijo el Mesías, si me aman, guardarán mis mandamientos. La evidencia de que le pertenecemos al reino de Dios, no los medios por los cuales somos salvos, sino la evidencia de que pertenecemos al reino de Dios, es que guardamos su palabra, caminamos en sus mandamientos y manifestamos el testimonio del Mesías, de Yeshua, en nuestras vidas. Bien, un breve sobrevuelo sobre este importantísimo capítulo, el capítulo 12 de Apocalipsis. Hasta la próxima. Shalom desde Israel. Shalom
1: 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Que el Señor te bendiga en Yeshua HaMashiach, Jesús el Mesías, mientras caminas con Él. 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
1: Shalom, bienvenidos a Via Haftash Israel, una frase hebrea que significa amarás a Israel. Esperamos que se queden con nosotros durante los próximos 30 minutos, ya que nuestro maestro, el Dr. Baruch, nos compartirá una enseñanza expositiva de la Biblia. 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
2: A veces nos encontramos en un lugar donde preferiríamos no estar. ¿Qué debemos hacer? Huimos u oramos y le pedimos a Dios por un cambio. A veces podemos pensar que esta no es la ubicación correcta, pero eso es porque Dios no solo quiere redimir ese tiempo, sino la ubicación para Él. Bueno, saquen sus Biblias y veamos una vez más el libro de Apocalipsis, capítulo 2. Vamos a continuar en el estudio de esas siete congregaciones, y cada una de estas congregaciones, como lo he repetido en varias ocasiones, están en el exilio. Y lo menciono porque el exilio demanda un cambio de carácter, un cambio de renovación, un cambio alineado con la voluntad y los propósitos de Dios. Y esa es una de las cosas que Dios está enseñando a estas congregaciones. Veamos entonces el capítulo 2. Ya estamos listos para la tercera epístola, la epístola a Pérgamo. Y leemos en el verso 12. Y al ángel o mensajero de esa congregación, dirige estas palabras a la congregación de Pérgamo y escribe lo siguiente. Así dice aquel que tiene la espada de doble filo. Una de las cosas que quiero que noten es que esta espada de doble filo está relacionada con un arma que produce muerte. Y a veces la muerte es exactamente lo que necesitamos. Debemos entender que hay cosas en nuestra vida que necesitan ser aniquiladas, cosas a las que debemos renunciar, cosas que necesitamos que Dios separe de nosotros. Y una de las cosas que aprenderemos de esta congregación es que hay muchas cosas que necesitan ponerse bajo la autoridad de Dios. Veamos nuevamente, dice, tengo una espada de doble filo. Lo dice porque veremos que esta congregación se encuentra en una ubicación difícil. Dice, conozco tus obras y que tu lugar es donde Satanás habita. Es decir, su lugar está ahí mismo en esta ubicación. ¿Qué aprendemos de esto? Bueno, lo primero es que si nos vamos a enfrentar al enemigo, es mejor que estemos preparados. Necesitamos alguien de nuestro lado, alguien con la herramienta adecuada, un instrumento de guerra. Esto es lo que Mesías

y no has mentido, es decir, que no has causado una mala impresión de mi verdad. Noten lo que encontramos en este versículo. Encontramos dos cosas. ¿Que no han mentido en contra de qué? Es la palabra para fe, pero ya hemos visto que hay una relación entre la fe y la verdad en la Escritura. Noten el resultado. Porque están en esta ubicación donde Satanás es fuerte, él tiene su trono allí, y vean el resultado que ya lo habíamos señalado. Aquí vemos que el resultado es el martirio. En el versículo 13 vemos, en los días de Antipas, mi siervo fiel. Lo que quiero que entiendan es que en este lugar, un individuo fue asesinado. Habíamos hablado antes de eso, pero ahora tenemos un nombre. Y lo más importante que podemos decir de este individuo, aunque no conocemos cómo era su familia, no sabemos cuál era su ocupación, no conocemos nada sobre él excepto por una cosa: entregó su vida por la verdad del Mesías. En realidad, eso es todo lo que debemos saber de una persona. Si me preguntas, ¿qué me gustaría que pensaran los demás de mí? Me gustaría que pensaran que viví mi vida para él. Esa es la meta de todos nosotros, o debería ser la meta de todos nosotros. Cuando observamos este pasaje, vemos una persona mencionada. Su nombre es Antipas, y fue un testigo fiel. No negó la verdad. Y fue asesinado en esta ubicación, en la fortaleza, o literalmente el lugar donde Satanás tiene su trono. ¿Cómo debemos entender esto? Bueno, muy similar a la segunda congregación de la que hablamos, porque aquella ciudad también era conocida como una fortaleza para la idolatría. Había cosas en esa ciudad relacionadas con la idolatría de una forma exagerada. Esto era algo importante para el pueblo, y una vez más veremos este conflicto, donde la verdad de Dios entra en conflicto con los caminos y los deseos del hombre. Y el resultado es este. Algunas cosas tendrán que morir. Algo tendrá que ser eliminado. Y en esta ubicación vemos que el enemigo es muy fuerte. Verso 14. Aunque esta congregación está haciendo algunas cosas positivas, noten lo que dice en el verso 14. Pero tengo unas cuantas cosas contra ti, que entre ustedes hay hombres que se aferran a la ley o a la doctrina de Balaam, o como algunas traducciones dicen, Balaam. Nos está hablando aquí de Balaam, un individuo que era un profeta de Dios, alguien a quien Dios le comunicaba verdades. Pero este es el problema. No estaba comprometido de todo corazón con eso. Conocía la verdad, pero quería rebelarse en contra de ella. Pero no de una forma abierta, digamos que de una forma encubierta. Si vuelven y estudian la historia de Balaam en la Escritura, verán que un general, mejor dicho, un rey, quería contratarlo para maldecir a Israel. Balaam dijo, no puedo hacerlo porque Dios no me lo permite. Eso es algo contra su voluntad. Así que te pregunto, si ese es el caso, ¿cuál es el problema cuando dice, tengo unas cuantas cosas contra ti, porque allí están contigo hombres que se aferran a las doctrinas y enseñanzas de Balaam? Esto fue lo que Balaam hizo. Si revisamos en dos lugares en las Escrituras que les voy a mencionar, si vemos primeramente en Judas, en el único capítulo que tiene Judas, versículo 11, y en 2 de Pedro capítulo 2, versículo 13, ambos dicen prácticamente lo mismo, que Balaam se opuso al camino de Dios. Y se opuso porque él codició la ganancia de ¿qué? La ganancia del engaño. ¿Cómo fue eso? Esto fue lo que pasó. Balaam no maldijo en forma explícita a los hijos de Israel, pero en una forma encubierta le enseñó a Balac cómo ponerle tropiezos a los hijos de Israel, cómo caer en idolatría. Les enseñó a hacer cosas sencillas para establecer los deseos de la carne.

0: Él sabía, como profeta, él tenía entendimiento y podía discernir la debilidad de Israel, y aprovechó de explotar esa debilidad. De esto se trata la doctrina de Balaam. En vez de fortalecer las cosas que están débiles, las explotó para su propio beneficio. Y lo que vemos aquí es que Dios aborrece esa práctica. Veamos el versículo completo, el verso 14. Pero tengo esto contra ti, que tienes allí a quienes toleran, en otras palabras, hombres que se aferran a la doctrina de Balaam, quien le enseñó a Balac, su rey, a poner tropiezo delante de los hijos de Israel, a comer de lo sacrificado a los ídolos y a fornicar. ¿Cuál fue el resultado de esto? Israel cayó en el pecado y en la disciplina de Dios, es decir, en su juicio. Este es el problema. Balaam fue un hombre que intentó cumplir sus objetivos, y al hacerlo, no quería presentarse como una persona impía. Y el problema es esa impresión falsa. ¿Somos transparentes en las cosas que hacemos? ¿Nos molestaría si Dios conociera las verdaderas motivaciones de nuestro corazón? Por cierto, Él las conoce todas. Él prueba los espíritus. ¿O somos como David, que dijo valientemente delante de Dios: Dios, pruébame, examíname, y ve si hay motivaciones erróneas, pensamientos inapropiados en mi corazón? David fue alguien que se abrió al escrutinio de Dios, mientras que Balaam pensó que podía salirse con la suya con su engaño. Avancemos al versículo 15. Dice: porque también hay quienes se aferran a la doctrina no solo de Balaam, sino una que ya hemos mencionado. Esta palabra, nicolaitas. Estos son personas que querían gobernar y conquistar, dominar a las personas. Y lo que estos dos individuos tenían en común es simple. Eran egocéntricos. Estaban tratando de hacer lo que era mejor para ellos mismos según su criterio, en vez de rendirse y traer todo pensamiento cautivo a la voluntad de Dios. No estaban pensando, ¿cómo puedo ser usado para ser una bendición y dar aliento? ¿Cómo puedo ayudar a estas personas a convertirse más en lo que Dios quiere que sean, en vez de ponerles tropiezo para que caigan? Así, solo los veían como instrumentos para traer gloria y honor a sí mismos en vez de traer gloria y honor a Dios. Así que en esta congregación tenían algunas cosas positivas, pero no tomaban en serio a todas las personas de allí, las personas que trabajaban duro en esa congregación. No practicaban la disciplina. No pensaban en aquellos que también afectaban y estaban en contacto con otros miembros de la congregación. No pensaban en ellos. Dios dice sobre esta gente: a esos yo aborrezco. Verso 16. Pero aún hay esperanza para esta gente. Bueno, y ya lo hemos mencionado: arrepentimiento. Que ellos se puedan arrepentir. Déjame contarte que cuando vienes delante de Dios y le dices: Dios, quiero que me permitas verme como tú me ves, una de las cosas que Dios te dejará muy claro será la necesidad de arrepentimiento, una necesidad de cambiar y de someterte a la autoridad de la palabra de Dios. Avancemos al verso 16. Dice: arrepiéntete, si no, vendré rápidamente a ti y haré guerra contra ti. Ahora imaginen esto. ¿Con quién está hablando? Con una congregación de creyentes. Pero entiendan esto. Cuando tu vida está en conflicto con la verdad de la Escritura, te estás preparando a ti mismo para el juicio. No es por accidente aquí la forma en la que se revela el Mesías. Recuerda el patrón que siguen estas cartas. Una de las primeras cosas que vemos en cada una de estas epístolas es que Dios se manifiesta, es decir, Yeshua, el Mesías, se manifiesta en una forma diferente. ¿Cómo lo hizo en esta congregación? Bueno, retrocedamos hasta el versículo 12. Dice, este es aquel que sostiene en su mano una espada de doble filo. ¿Qué entendemos de esto? Un arma. ¿Por qué reveló este aspecto de su persona? Bueno, veamos el versículo 16. Dice, para aquellos que no se arrepientan, vendré y pelearé, o literalmente haré guerra en su contra con la espada de mi boca. Si nos adelantáramos a Apocalipsis 19, veríamos que cuando el Mesías regresa, una de las cosas que se dice de él es que va a traer juicio, traerá ira, y lo hará con la espada de su boca. Entonces, ¿les está hablando a creyentes ahora? ¿No dijimos eso? Le está hablando a una congregación. Y lo que está tratando de hacer es fortalecer a esa congregación. A veces eso implica una purga. El Mesías también habló de eso cuando habló del horno que refina. ¿Cuál es el resultado del refinamiento? Es la remoción de las impurezas. Vean el contexto. Antes de que nos preocupemos y pensemos que la Escritura dice algo que no es cierto, veamos lo que dice aquí en el verso 16. ¿Qué es lo primero que leemos en respuesta? Arrepiéntete. Ya hemos hablado de esto. Los verdaderos creyentes, cuando entran en conflicto con la palabra de Dios y son convencidos de eso, se arrepienten rápidamente. Ellos quieren ver que sus vidas se alinean con la verdad de Dios. Lo que dice aquí es que aquellos que no se arrepientan, dice, yo vendré pronto. Si no hay arrepentimiento, no es un creyente. Es un falso testigo. Un testimonio falso. Un hermano falso. Dice entonces, vendré rápido y haré guerra contra ti con la espada de mi boca. Verso 17. Porque aquel que tiene oídos, que oiga lo que el Espíritu dice a las congregaciones. Noten esta declaración importante. En el versículo 17 dice, aquel que venza. No pierdan de vista esto. Hay una conexión aquí entre el vencer y lo que acabamos de hablar, arrepentirse. Para que yo pueda ser una persona que tiene victorias, que vence, deberá pasar un cambio en mí. Y hay una estrecha relación entre el arrepentimiento y el vencer. Solo cuando haga ciertos cambios en mi vida es que podré experimentar la victoria que Dios quiere que experimente. Dice en el versículo 17, al que venza, le daré de comer el maná oculto. ¿Qué es el maná oculto? Hay dos interpretaciones principales de esta frase. Sabemos que la Escritura nos enseña en el libro de Hebreos que una de las cosas que hizo Dios fue poner una vasija con maná dentro del arca del pacto. El propósito de esto era mostrar una relación. Solo cuando somos alimentados por Dios con este maná, este alimento sobrenatural, podremos obedecer lo otro que está en el arca del pacto, los mandamientos de Dios. Vemos una relación entre Dios alimentándonos con su palabra y nuestra habilidad para observar, caminar en y obedecer los mandamientos. Hay una conexión entre la nutrición y la obediencia. Pero aquí hay otro punto importante. Y es que el maná está relacionado en primer lugar con los hijos de Israel en el desierto. Dios los llamó y nunca hubiesen podido completar el viaje sin su provisión, sin este maná. Creo que le está diciendo a esta congregación que nunca serán las personas que Dios quiere que sean, nunca vencerán el lugar donde viven, es decir, ese trono de la autoridad de Satanás, su lugar, su fortaleza. Nunca podrán conquistar eso y dar testimonio si dependen de sus propias fuerzas y sus habilidades para lograrlo. Por eso dice, al que venza le daré de comer del maná oculto y le daré una piedra blanca. En algunas comunidades, cuando uno iba a ser juzgado, había testimonio. Y al final, el jurado votaba y entregaba una piedra negra o una piedra blanca. La piedra blanca representaba que había sido absuelto. La idea de este contexto es justificación. Una piedra blanca es sinónimo de justificación, y esto es lo que les está diciendo, que la única manera en que vencerás al lugar donde estás, la única forma en la que obtendrás victoria en medio de tus circunstancias, es a través de entender mi justificación. Que yo te he justificado, lo que significa que podemos tener intimidad con Dios como resultado de la justificación con el propósito de ser transformados en una nueva creación. En otras palabras, todo el énfasis de este pasaje para esta congregación en la segunda parte es el arrepentimiento. ¿Qué es arrepentimiento? Es cambio. ¿Cómo se produce el cambio? ¿Voy a esforzarme mucho para hacer que suceda? No, eso no es lo que dice. Dice que este cambio es el resultado de la justificación, que ahora puedes tener intimidad con Dios y por la intimidad con Dios te conviertes en una nueva criatura. La justificación nos lleva a la renovación, por eso dice, te daré una piedra blanca y sobre la piedra va a hacer algo, te dará un, nota el contexto, un nombre nuevo. Nos hemos distanciado de una verdad bíblica en el libro del Apocalipsis por unas cuantas lecciones. Les mencioné que Juan toma verdades del Antiguo Testamento, usualmente proféticas, y trae algunos versos muy conocidos al libro de Apocalipsis, y les da un nuevo contexto, los entrelaza con otras escrituras para que podamos tener una revelación más completa de los propósitos y planes de Dios. Y cuando vamos nuevamente a este último versículo de la tercera epístola, noten lo que dice. Y sobre esta piedra estará grabado, no nada más escrito, estará grabado un nuevo nombre. Cuando escucho esto, pienso en la profecía de Zacarías. Porque en Zacarías se menciona ese grabado de la piedra. ¿Y de qué eso es una reminiscencia? Bueno, eso nos recuerda el trabajo del Mesías. Y lo que vemos aquí es que esta obra del Mesías no es temporal. No tiene un efecto mañana y se desvanece en los siguientes días, ¿no? Él va a grabar en la piedra, lo cual indica permanencia. Él va a grabar en esa piedra un nuevo nombre, un nuevo carácter, que nos vamos a convertir en esa nueva creación. Todo lo que este pasaje trata como tema es el cambio. Y la pregunta que debemos hacernos es, ¿realmente queremos el cambio de Dios? ¿Realmente estamos comprometidos con la batalla en la que Dios nos ha puesto? La mayoría de las personas hoy, si se enteraran que Pérgamo es donde el trono de Satanás está, saldrían de ese pueblo en el primer autobús. No quiero saber nada de eso. ¿Dónde está la vida fácil? ¿Dónde está el spa espiritual? Allí es donde quiero estar. ¿Dónde es que la vida es fácil, las cosas están bien y no hay oposición? ¿Sabes dónde es eso? En la muerte. Un lugar donde no hay oportunidad de testificar. Un lugar donde el poder de Dios no se perfeccionará en tu vida. Y lo que pasará es que debido a que no hay obstáculos, no hay conflicto, no hay oposición, tú puedes depender de tus propias fuerzas. Tú puedes hacer lo que parece correcto ante tus ojos. Puedes ir por la vida sin experimentar batallas espirituales. Y ese es el problema de la mayoría de las personas. Y si esa es tu actitud, no estarás preparado para los últimos días. Creo que de muchas formas esta congregación en Pérgamo y su mensaje son muy reveladores para lo que necesitamos saber de nosotros mismos y de cómo opera Dios, para que podamos estar listos para esa batalla espiritual porque la hora se acerca. Vea nuevamente el último verso, versículo 17. A aquel que venza, lo alimentaré con el maná oculto. Le daré esa piedra blanca y en esa piedra un nuevo nombre que nadie podrá conocer. ¿De qué está hablando aquí? Bueno, esta palabra conocer está relacionada con una palabra que tiene que ver con experiencia. Dios va a darnos una nueva identidad que nadie más puede conocer excepto el que la recibe. Y todo este pasaje del que hemos estado hablando es para contarnos sobre nuestra nueva condición, de quienes llegamos a ser en el Mesías. Todo esto es un resultado de nuestra relación con Él, y el catalizador para esta nueva relación es nuestra dependencia de Él. Así que permíteme preguntarte algunas cosas antes de terminar. Cuando alguien observa tu vida, las decisiones que tomas, la forma en que vives, ¿observan a alguien que depende de Dios? Los hijos de Israel vivieron en ese desierto por 40 años y dieron testimonio. Piensa en eso por un momento. ¿Cómo podría alguien vivir en ese lugar, un grupo de gente tan grande, sin la provisión sobrenatural de Dios? Es mencionada una y otra vez esta frase, la congregación del desierto. Y es esta palabra para testigo. Dios llevó a los hijos de Israel al desierto y debido a la falta de fe, que significa una falta de redención a la verdad, Dios los mantuvo allí por 40 años. ¿Por qué? 40 es sinónimo de cambio. Piensen por un momento en las muchas veces que el número 40 aparece en la Escritura. Por ejemplo, el Mesías fue probado 40 días y luego la transición. Su ministerio comenzó. Y esto es lo que quiero que vean, que muchas veces nos encontramos en situaciones difíciles, desafiantes. Hay aflicción y hay persecución. ¿Por qué? Para que tengamos una oportunidad de demostrarle a otros nuestra confianza y compromiso con Dios. Que el que está en nosotros es mayor que el que está en el mundo. Y que no necesitamos entrar en pánico, no tenemos que temer, no tenemos que darle prioridad a todas estas otras cosas alrededor. Solo necesitamos recordar la conclusión de esta carta. Solo necesitamos recordar que tenemos una nueva condición, que hemos sido hechos una nueva creación en el Mesías y que Él ha prometido que así como alimentó a Israel por 40 años en el desierto, que Él nos alimentará y nos sustentará y suplirá cada necesidad para que podamos dar testimonio de que pertenecemos a Él. Y esa actitud es una gran arma en contra del enemigo. Satanás nunca podrá derrotar a quien confía en el Señor. Bueno, se me acabó el tiempo. Hasta la próxima semana cuando continuaremos nuestro estudio sobre el libro de Apocalipsis.
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4: en nuestro pasaje de hoy, el Mesías ordenó a sus discípulos que velen y oren. Es muy importante que prestemos atención al significado de velar y orar. Estamos entrando en un relato del Evangelio que muestra un tiempo muy crítico en el ministerio de Yeshua. Está llegando la hora en la que está a punto de entregar su vida. Uno de los objetivos principales que Él vino a hacer al mundo. Y, obviamente, el enemigo está en contra de la voluntad de Dios. Este es uno de los momentos más críticos para el Mesías, y por lo tanto, Él se vuelve a sus discípulos y les ordena que velen y oren, con el fin de que no caigan en tentación. Hay un principio muy importante que debemos entender, porque en Mateo 24, Él ya le había hablado a los discípulos que con respecto a su regreso, con respecto a los últimos días, debían estar velando. Aprenderemos que los discípulos, algo que ya nos profetizó el propio Yeshua, Él dijo, y lo estudiamos la semana pasada, que el pastor sería herido y las ovejas, ese rebaño, se dispersaría. Y esta dispersión demuestra falta de fe, falta de compromiso. Cuando el Mesías vino por primera vez, vimos que los discípulos, y lo confirmaremos hoy, no se condujeron correctamente. En el pasaje de hoy, vamos a ver que ellos no velaron, que no oraron, sino que en cambio fueron vencidos por el sueño. En otras palabras, su carne ganó la batalla en ellos. Si queremos ser hallados fieles, si queremos ser personas que agraden a Dios, si queremos tener un testimonio poderoso, entonces debemos ser personas que velen sabiendo dónde fijar su atención y también que oren. Te pregunto de nuevo, ¿estás orando y velando como deberías? Para que en los últimos días no seamos como los discípulos durante la primera venida del Mesías, sino que velemos y oremos para ser hallados fieles. Bien, toma tu Biblia y ve conmigo al libro de Mateo, capítulo 26. Libro de Mateo, capítulo 26, empezando desde el verso 36, donde leemos lo siguiente. Entonces Yeshua viene con ellos a un lugar. Bien, bíblicamente, cuando encontramos esta palabra lugar en vez del nombre, aunque el nombre aparecerá en breve, pero dice a un lugar, y ese término, a un lugar, le brinda importancia a esta locación. Este es un momento crítico. Es fundamental que comprendamos lo que está ocurriendo aquí. Porque hay un mensaje para nosotros. Debemos seguir el ejemplo del Mesías, lo que Él nos muestra en este pasaje. Así que una vez más, verso 36. Entonces Yeshua, este es Jesucristo, llegó con ellos a un lugar que se llama Getsemaní. En nuestro idioma diríamos Getsemaní, pero quiero enfatizar lo que está escrito aquí. ¿Por qué? Porque a pesar de que estamos leyendo en griego, esta palabra Getsemaní viene de dos palabras hebreas que fueron traducidas al idioma griego, pero se pronuncia de manera muy similar al original en hebreo. El término Gat se refiere a una prensa, como a una prensa de aceite. Y la segunda parte de esta palabra, Getsemaní, viene de la palabra hebrea Shemen, que significa aceite. Entonces, ¿qué significa este nombre? Significa prensa de olivos, en la que se toman las olivas, se prensan fuertemente, bajo una presión tremenda, de modo que el aceite pueda salir. ¿Por qué eligió Yeshua este lugar para este momento? Pues sabemos algo, Él con frecuencia oraba en este lugar, para enfatizar la importancia de la oración, especialmente, y no te lo pierdas, especialmente en este momento, porque Él sabe algo. Él sabe, y lo veremos al concluir nuestro estudio, Él sabe lo que va a pasar, que aquel que lo traicionó viene en camino y viene rápidamente. Por lo tanto, este momento de su arresto, de su entrega para finalizar con su muerte y muerte de cruz, y también Muchas veces dejamos esto de lado. No enfatizamos que, antes de ser crucificado, Él también fue azotado. Eso era un castigo, una tortura barbárica y extremadamente dolorosa, que algunas veces producía incluso la muerte del individuo. Yeshua fue azotado primero y después fue crucificado. Él sabía, Él es el Hijo de Dios. Él sabía lo que estaba por ocurrir. Y por tanto, Él reunió a sus discípulos con Él en este lugar, el que es llamado Gad Shemene. Y le dice a los discípulos, siéntense aquí. Entre tanto, yo me adelanto para orar allá. Entonces, una vez más, el énfasis está en la oración. Leemos ahora en el versículo 37. Y tomando a Pedro y a los dos hijos de Zebedeo, comenzó a entristecerse y a angustiarse. Quiero enfatizar un hecho teológico muy importante. Sabemos que el Mesías es el Hijo de Dios. Él es divino. Pero Él vino a este mundo y hablamos sobre su encarnación, es decir, que Dios se hizo carne. Y ese hecho nos dice que no solo que Él es totalmente Dios, sino que es también totalmente hombre. Los teólogos hablan sobre esta unión hipostática entre su humanidad y su divinidad. Y cuando estudiamos la Escritura con frecuencia, cuando habla del Mesías, deberíamos preguntarnos, ¿qué está enfatizando aquí el autor del Evangelio? ¿La humanidad del Mesías o su divinidad? Y aquí, lo que está siendo enfatizado para el lector es su humanidad. Aprende otra verdad bíblica importante. Cuando su humanidad es enfatizada en un pasaje, usualmente quiere decir que este pasaje es un ejemplo para nosotros. Nos está mostrando que en los momentos críticos de nuestra vida, cuando estamos llenos de estrés, sintiendo presión, pues aún estamos en este cuerpo, la manera de manejar esto y de superarlo, y caminar con fidelidad, someternos y obedecer el plan de Dios, es por medio de la oración. Él toma a estos tres discípulos, a Pedro y a los dos hijos de Zebedeo, y empieza a sentir gran tristeza y angustia. Y luego dice en el verso 38, entonces Él les dijo, mi alma está grandemente entristecida hasta la muerte. Aquí vemos un ligero cambio, porque antes había dicho que Él estaba triste y angustiado. Pero ahora dice, mi alma, y lo traduje como grandemente entristecida. Es la misma palabra que aparece en el verso anterior para estar triste o lleno de dolor. Pero vemos un cambio. Hay un prefijo unido a la palabra, la preposición griega peri. Y peri significa con respecto o alrededor. Y la mayoría de los eruditos ven esto como una preposición que quiere decir que él está totalmente rodeado, que la tristeza lo rodea por todas partes, incluso hasta el punto de la muerte. Este término muerte nos muestra cuán crítico es este tiempo. ¿Se someterá o no se someterá? Obviamente, él es el Hijo de Dios. Él siempre obedece a Dios su Padre. Pero no cometas el error de asumir que le fue fácil. Él siempre vivió en un cuerpo humano. Era totalmente hombre. Y él no estaba haciendo una actuación ni simulando dolor. Esto fue difícil, extremadamente difícil. Y es un ejemplo para ti y para mí, para que cuando entremos en estas dificultades espirituales, nos activemos en oración. Entonces dice, mi alma está grandemente entristecida hasta la muerte. quédense aquí también y velen conmigo. Quiero enfatizar lo que acabo de decir. Él dice, velen conmigo. Este término para velar significa prestar atención. Tiene que ver con ser perceptivo, entendiendo las realidades proféticas del momento, siendo capaz de discernir proféticamente la situación, entendiendo el plan de Dios, lo que Dios está por hacer, y respondiendo a ello con fidelidad, respondiendo a ello con obediencia. Y he mencionado ya que, como vimos en el capítulo anterior, o mejor dicho, en el capítulo 24, cuando el Mesías hablaba con respecto a los últimos días, utilizaba la misma palabra, velen. Si queremos ser hallados fieles, debemos estar velando. Necesitamos discernimiento profético, entender los tiempos y cómo Dios, proféticamente, nos ha revelado cómo debemos responder en medio de estos tiempos importantes y críticos. Eso es lo que dice. Aprenderemos, de hecho, el Mesías profetizó sobre esto, y lo vimos en el estudio de la semana pasada, que el pastor será herido y el rebaño se dispersará. Y esta dispersión demuestra desobediencia, falta de fe, que ellos no estaban velando, que no tenían entendimiento profético y que no estaban orando adecuadamente, por lo que fallaron. Cuando el Mesías vino por primera vez, los discípulos no fueron hallados fieles. La pregunta es la siguiente. En los últimos días, ya hablamos de ellos cuando citamos Mateo 24. Hemos visto que vienen tiempos de persecución en los últimos días, el tiempo más intenso de persecución. Y la pregunta es, ¿vamos a estar en ese tiempo demostrando nuestra fe, siendo obedientes y dando un poderoso testimonio, o vamos a dejar de velar? Dice aquí en el verso 38, velen conmigo. Verso 39, y él procedió hacia adelante, avanzó un poco más, cayó sobre su rostro, orando y diciendo, Padre mío, si es posible, deja que pase de mí esta copa. Esta copa de la que habla es ciertamente un modismo para referirse a lo que está por sufrir, los azotes, la humillación por parte del Sanedrín, las burlas, la vergüenza, el ser entregado a los romanos y, en última instancia, haber sido azotado de nuevo de la manera más intensa posible y, en segundo lugar, la crucifixión. Él sabe lo que está por sufrir. Él sabe que el tiempo del más intenso sufrimiento que una persona puede atravesar, tanto física, y no te pierdas esto, como espiritualmente, está a punto de ocurrirle a él. Dentro de unas horas todo esto iniciará. Y por lo tanto, dice en este pasaje, Padre mío, si es posible, deja que pase de mí esta copa. Sin embargo, no como yo quiero, sino como tú. Es literalmente lo que dice. Pero no como yo quiero, sino como tú. El Mesías queda claro cuando dice que esta copa pase de mí. Busca decirnos que a nadie, en su sano juicio, le gusta sufrir. Nadie quiere experimentar una muerte por crucifixión, pero es la voluntad de su Padre. Y él dice, si existe cualquier otra forma en la que tu propósito, tu salvación, tu gracia pudiese derramarse, que suceda de esa otra forma. Y la respuesta es, el mensaje teológico para nosotros es, no hay otro camino. Eso tiene implicaciones importantes. ¿Por qué? Solo mediante su muerte en la cruz, los pecados de la gente son pagados, redimidos, borrados. No hay otra manera y debes entender eso. ¿Cuáles son las otras implicaciones? No hay otro mensaje ni otra religión capaz de salvar. Eso significa que todas las demás religiones, bien sea que hablemos del hinduismo, el islam, el budismo, la que sea, todas ellas son falsas. Y si eres parte de ellas, no podrás tener redención. Y por lo tanto, sin redención experimentarás la condenación eterna, donde habrá llanto y crujir de dientes. Ese gran modismo para el sufrimiento. Dice aquí, sin embargo, no como yo deseo, como yo quiero, sino como tú quieres. Verso 40. Y llegando a los discípulos, los encontró durmiendo, no velando, no orando, no entendiendo el significado profético de este tiempo, sino que estaban durmiendo. Y le dijo a Pedro, así que, es decir, de este modo, así que ustedes no son capaces, no fueron capaces, literalmente es la palabra fuertes, no fueron lo suficientemente fuertes para velar conmigo una hora. Y les dice de nuevo, velen, verso 41, velen y oren. ¿Por qué? Con el fin de que no caigan en tentación. Debes ver esto como un principio bíblico vital. Es mediante el velar y entender proféticamente el tiempo, la situación, entendiendo la relevancia de una situación dada desde una perspectiva bíblica, y no es suficiente solo entenderlo, sino orar por eso. Solo por medio de este discernimiento y esta oración, seremos capaces de vencer la tentación. Sabemos algo. La Escritura dice en Hebreos que el Mesías fue tentado en todo, en todas las áreas, como cualquier ser humano. Este es un tiempo de tentación, cuando dice antes en el Evangelio que el enemigo le dejó hasta un momento más oportuno. Ahora es el momento más oportuno para el enemigo. Esto es crítico. ¿Y qué hizo el Mesías? Acudió a la oración. En esos tiempos críticos de nuestras vidas, cuando nos encontramos bajo ataque, cuando hay tentación, sentimos ansiedad, estrés, presión, ¿qué debemos hacer? Entender el significado profético y orar, con el fin de que podamos vencer. El Mesías nos dio este ejemplo. Entonces Él les dice que deben orar y velar, verso 41, con el fin de no caer en tentación, porque dice que el espíritu está dispuesto, pero la carne es débil. Esto nos da una gran, gran comprensión de este pasaje. Él hace una dicotomía, una separación o distinción entre el espíritu y la carne, la humanidad y su divinidad. Desde el plano de lo divino, Él está totalmente comprometido, está absolutamente dispuesto, pero su carne es el problema. Y la espiritualidad consta de esto. Cuando sometemos nuestra carne, nuestra humanidad, bajo la autoridad del Espíritu de Dios. Y esto es lo que el Mesías nos está demostrando. Él es el Hijo de Dios y por lo tanto, Él ora. Y la moraleja para nosotros es sencilla. Si Él oraba, ¿cuánto más nosotros debemos, para ser hallados fieles, para poder cumplir la voluntad de Dios, para vencer la tentación, cuanto más nosotros necesitamos orar? Verso 42. De nuevo por segunda vez, él fue y oró diciendo, Padre mío, si no es posible que esto, es decir, su crucifixión, si no es posible que esto, que esta copa pase de mí, dice, sino esta copa, lo que Dios Padre le ha enviado a hacer, Él dice que yo la beba. Y esta es una gran confesión de la sumisión del Mesías. Hay un maestro con quien desacuerdo radicalmente en asuntos teológicos, Y él enseña que Dios está más complacido con nosotros cuando nosotros estamos más complacidos con él. Pero cuando vemos esta escritura, y te puedo asegurar que este es el tiempo más grandioso en la escritura, en el que vemos la sumisión del Hijo. Y Dios está extremadamente complacido con él. ¿Por qué? Recuerden lo que pasó en el río Jordán cuando el Mesías bajó a las aguas representando su muerte, sepultura y resurrección. Y Dios el Padre dijo, este es mi Hijo unigénito, en quien estoy muy complacido. Ahora, Él se está sometiendo y está revelando algo. Nuestra carne no quiere hacer la voluntad de Dios. Es solo cuando caminamos en el Espíritu que podemos hacer esto. Entonces, no es que tengamos que estar de acuerdo con Él. Lo que tenemos es que someternos. Es cuando luchamos como luchó el Mesías en su humanidad y todos sufrimos. Él era totalmente hombre, pero a pesar de todo nos sometemos. Allí es cuando Dios se complace. Entonces dice aquí, que se haga, verso 42, que se haga tu voluntad, verso 43, y viniendo, los encontró una vez más dormidos, porque sus ojos estaban pesados. Esto también tiene mucho significado. Tener ojos pesados también puede significar tener ojos apagados, es decir, con problemas de percepción. Y esta palabra para tener ojos pesados es significativa porque está en tiempo perfecto. Es decir, no es una condición nueva, es algo que los ha afectado antes, los está afectando ahora y continuará en el futuro, al menos por cierto periodo de tiempo. Sabemos que los discípulos, después de su muerte, no se condujeron fielmente. Ellos quedaron perplejos ante la tumba vacía. Y debemos entender que necesitamos tener ojos que no estén apagados, sino que tengan una visión correcta. Así que sus ojos estaban pesados, estaban apagados. Verso 44. Y dejándolos, se fue de nuevo. Oró por tercera vez, diciendo las mismas palabras. Verso 45. Entonces vino a sus discípulos y les dijo de dormir, y el término que sigue básicamente significa llegó el final, se terminó. Y también descansar. Entonces el tiempo para descansar y dormir se terminó. ¿Por qué? He aquí, a mitad del verso 45, he aquí la hora ha llegado, o está cerca, se acerca, en la que el Hijo del Hombre, muy importante, el Hijo del Hombre, ¿por qué? El Hijo del Hombre significa el siervo de la humanidad, aquel que comprará una herencia para nosotros. Él dice, la hora está cerca, y el Hijo del Hombre, él será traicionado y entregado en manos de pecadores. Dos cosas debemos resaltar. Número uno, este concepto que aparecerá otra vez en el siguiente verso, el último de hoy, en breve, sobre él siendo traicionado. Muy vital que lo veamos. Hay mucho significado en que él haya sido traicionado. ¿Por qué? Debido a la carne, a los deseos carnales, un deseo de riquezas, pues sabemos que Judas, por 30 piezas de plata, lo traicionó a su amo, a su maestro, a su señor y al Salvador. Pero no al Salvador de Judas, porque Judas se perdió. El Mesías, él es aquel que será traicionado. Y vemos que esta traición ocurrirá en el contexto de la Pascua, cuando él entregue su vida en medio del rechazo. Eso es lo que la mayoría de la humanidad hace. Ellos no responden adecuadamente al regalo de Dios. Entonces dice, la hora se acerca cuando el Hijo del Hombre será traicionado y entregado a manos de pecadores. Verso 46, para terminar. Levántense, Vamos, he aquí, un término importante, he aquí, significa presten atención, he aquí, aquel que me traiciona se acerca. El Mesías, él sabía sobre la traición, él lo sabe todo. Y el mensaje para nosotros es este: solamente cuando tomamos con seriedad la palabra de Dios, especialmente la palabra profética de Dios, es que tendremos sabiduría con el fin de saber lo que debemos saber para responder con fidelidad. Y es por esa respuesta fiel que le traemos honra a Dios, que lo glorificamos a Él y que nos hacemos ejecutores de justicia y rectitud. ¿Pero qué pasará? Veremos que estos discípulos no tomaron con seriedad este concepto de velar y orar. Y déjame concluir esta sesión con estas palabras. ¿Qué hay de ti? ¿Estás velando? ¿Tienes entendimiento profético? ¿Estás dedicado a la oración? Él dice dos veces, velen y oren. Pero los discípulos fallaron. Sus ojos estaban pesados. Les faltaba percepción. Escuchaban a su carne y no al Espíritu. Seamos siervos fieles del Dios viviente.
5: Of the living God.
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0: If someone were to come up to you and ask you,
1: si alguien se te acerca y te pregunta, háblame sobre este término que se menciona en Tito capítulo 2, verso 13. Esta frase, nuestra esperanza bendita, ¿de qué se trata? ¿Cómo debemos entenderla? ¿Y qué significado tiene para mi vida hoy? ¿Qué tan confiado te sientes en que podrás compartir verdades bíblicas con esa persona con respecto a ese glorioso evento? ¿Y que serás preciso al hacerlo? ¿Crees que luego de hablar con esta persona sobre el tema, el Mesías dirá, bien hecho, has comprendido claramente mi revelación con respecto a esta maravillosa promesa que Dios le ha dado a su pueblo? Verás, la Biblia nos dice que debemos estudiar para podernos presentar aprobados, y eso significa aprobados por Dios, que conozcamos su palabra y que compartamos su palabra con otros y que esa palabra impacte nuestra manera de vivir. Y cuando miramos muchas de las enseñanzas y libros que se han escrito sobre esa esperanza bendita, también conocida como el rapto, hay mucho error, hay mucha confusión. La gente parece seguir ciertas doctrinas y diferentes escuelas de pensamiento y corrientes en torno a esta doctrina, pero muy pocas de ellas pueden apoyar todo lo que aseguran al respecto desde una interpretación literal de la palabra de Dios. No, cuando oigo lo que muchos hablan al respecto, varios versos vienen a mi mente que contradicen algunos de sus principios fundamentales. Mi esperanza es esta, que al investigar como hicimos en el video anterior y ahora en este video, podamos conocer los pasajes en la Escritura que hablan sobre esto y llegar a un entendimiento correcto de lo que dice la palabra de Dios, con el fin de que podamos compartir la verdad y que esa verdad pueda impactar nuestras vidas. Me llamó mucho la atención esta semana un video que me envió una persona sobre alguien que compartía una enseñanza sobre este término, nuestra esperanza bendita. El que me lo envió me escribió una nota señalando que, según el video, el hombre de pecado, es decir, el anticristo, sería revelado antes de la segunda venida. Bien, esa declaración es obvia. Cuando el Mesías venga por segunda vez a establecer su reino, con el fin de completar el derramamiento de la ira de Dios, Él viene, Él destruirá al maligno, al anticristo, al hombre de pecado, y luego establecerá su reino. Así que, obviamente, antes de que el Mesías vuelva por segunda vez, el hombre de pecado será revelado. Esa no es ninguna sorpresa. De hecho, todo el mundo lo cree así. El problema es que este individuo enseña que no existe diferencia alguna entre la esperanza bendita o el rapto y la segunda venida. Él considera que ambas cosas son lo mismo, es decir, que la esperanza bendita y la segunda venida son un solo evento, el mismo evento, y que ocurre al final de esos últimos 7 años. Una persona, al estudiar correctamente la palabra de Dios, no puede llegar a esa conclusión. Existe una diferencia, y este es el fundamento bíblico. Veremos cómo esto se apoya en un momento, con un pasaje muy conocido. En primer lugar, vamos a ver que antes de que la ira de Dios sea derramada, Dios enviará a su arcángel Miguel. El Mesías en persona viene con él. Se producirá el sonido del shofar, y ya hablamos sobre cómo los muertos en el Mesías, sus cuerpos resucitarán, y que los que estén vivos, sus cuerpos también serán levantados al cielo, y allí nos reuniremos con el Señor. Esta es la tercera vez que les mencionaré que al hablar de los que ya estarán muertos, se está hablando solo de sus cuerpos, porque sus almas ya se encontraban en el cielo. Y nosotros los vivos, en cuerpo y alma, seremos levantados y cambiados para encontrarnos con el Señor. Y entonces cuando el Mesías venga por segunda vez, entendamos el orden. Primero es el rapto, la esperanza bendita, luego la ira de Dios se inicia, y luego al final de la ira de Dios, el Mesías regresa, y esta vez nosotros vendremos con él. Los santos, basados en la escritura que mencioné antes, primera a los Tesalonicenses 3:13, nosotros vendremos con él. Ahora, con respecto a este video, el caballero que me envió el enlace a este video me hizo una pregunta. Él me preguntó, ¿por qué no puede este hombre tener la razón? ¿Por qué no puede la segunda venida y la esperanza bendita ser un mismo evento? Que el Mesías venga, seamos cambiados, nos reunamos en el aire y que de inmediato regresemos con él a Jerusalén para iniciar ese reino y reinar con él por 1,000 años. Respondamos esta pregunta específicamente y para ello leamos juntos en la Biblia el libro de Mateo, capítulo 24. Libro de Mateo, capítulo 24. Esta sección es conocida como el discurso de los olivos, porque primordialmente el Mesías enseñó la inmensa mayoría de esta sección mientras aún estaba sobre el monte de los olivos. Pero el pasaje realmente inicia con él saliendo del templo y los discípulos acercándose y comentándole sobre la belleza de los edificios del monte del templo. Y él respondió, profetizando, que todos esos edificios, ni una sola piedra quedaría sobre la otra. Ahora, no hay duda alguna que él se refirió a la destrucción de Jerusalén, que ocurrió 40 años después de haber hecho esa declaración, la destrucción del año 72 después de Cristo. Pero hay algo que debemos ver. Esa declaración profética fue correcta. Puedes ir a Jerusalén hoy y ver algunas de las rocas que fueron arrojadas allí desde el monte del templo. Él tuvo razón. ¿Con qué

este final que el Mesías enfatiza. Iniciando con el verso 3, Él está allí, ya no está saliendo del templo, sino que ha llegado al Monte de los Olivos. Sus discípulos se le acercan y le preguntan, ¿cuándo ocurrirán estas cosas? ¿Cuál es la señal de tu venida? ¿Y cuándo será el final? Preguntas muy importantes. Y Él dice, no esperen el final inmediatamente. Ciertas cosas deben suceder. Y en los versos 6, 7 y 8, Él habla sobre los dolores de parto. Estos son eventos, acontecimientos como terremotos, en plural, hambrunas, en plural, pestilencias o plagas, en plural, guerras y conflictos entre diferentes grupos étnicos. Todo esto generará una gran inestabilidad y será el anticristo quien lo resuelva. Él producirá un tiempo de paz, prosperidad, seguridad. ¿Y quién será aquel que dirá que su liderazgo es impío? Que sus leyes, sus métodos, aunque haya prosperidad y seguridad y demás, están mal y van en contra de los planes de Dios, los verdaderos creyentes. Por esto es que iniciando con los versos 9 al 13, Él habla, y escucha con cuidado, Él habla sobre persecución, un tiempo intenso de persecución a los creyentes. No se trata de la ira de Dios, sino de sufrir por causa de su nombre. Del mismo modo que el mundo odiará la verdad, es decir, al Mesías Yeshua, odiarán nuestra posición en favor de la verdad y seremos perseguidos. Entonces, en el verso 14, nos dice que este evangelio del reino deberá ser proclamado a todas las naciones como testimonio, y luego vendrá el fin. ¿De qué final estamos hablando? Del final de la era de la iglesia. ¿Qué producirá el final de la era de la iglesia? El rapto, nuestra esperanza bendita. Y entonces el Mesías habla y recuerda esto porque será fundamental para nuestro texto principal el día de hoy, en 2 a los Tesalonicenses. Él habla sobre la abominación desoladora. Esto es mencionado en Daniel capítulo 9, versículos 24 al 27, en esa sección. Léela con cuidado. Habla sobre la semana 70 de Daniel, esos últimos 7 años. Y vemos que habrá un evento llamado la abominación desoladora. ¿Y qué es eso? Cuando miramos en Daniel capítulo 11, vemos lo que es. Es cuando el anticristo entre al lugar santísimo, Daniel lo dice en el capítulo 11, que se exaltará a sí mismo, se levantará por encima de todo lo que es de Dios, santo y bueno, para proclamarse a sí mismo como Dios, exigiendo ser adorado. Justo después de ese evento, ¿qué sabemos? Habrá un cambio. En los versos 16 al 31, nos habla sobre gran tribulación. No la gran tribulación, sino gran tribulación. ¿Y sobre quién recaerá todo esto? Sobre el pueblo judío. Primordialmente, hay un énfasis sobre los que viven en Israel. ¿Por qué? Bien, el anticristo habrá hecho numerosas cosas positivas y buenas, en apariencia, para Israel, con el fin de que Israel lo acepte. Pero después de la abominación desoladora, cuando él diga, yo soy Dios, adórenme a mí, Israel lo rechazará. Y esto producirá el mayor tiempo de persecución para el pueblo judío en la historia, incluso peor que el holocausto, lo cual leemos en los versos 16 al 31. En la parte final de esa sección, en los versos 29, 30 y 31, se habla sobre la segunda venida, cuando el Mesías regrese para liberar a Israel y ellos lo mirarán. Lee eso con cuidado. Versos 29, 30 y 31. Mirarán a aquel que fue traspasado. Lo recibirán y todas las naciones de la tierra que lo reciban

0: serán bendecidas, principalmente Israel. Y luego se nos ordena observar la higuera. Al pasar al verso 32 y siguientes, del verso 32 al 44, ¿qué ocurre? El Mesías ya no está hablando de manera única sobre el pueblo judío, sino que está hablando a creyentes. Lo hizo de los versos 2 al 14 y en el verso 15 también. Pero en los versos 16 al 31, él habla de Israel, el pueblo judío, primordialmente en la tierra de Israel. Pero iniciando el verso 32, él regresa para hablar directamente a los creyentes, creyentes judíos y creyentes gentiles. Y quiero que miremos ahora. Toma tu Biblia, si no la tienes aún, y lee con cuidado. Te animo a que leas todo el capítulo 24. Pero por motivos de tiempo, quiero iniciar con el verso 36. Mateo 24, a partir del verso 36. Noten lo que dice. Pero con respecto a aquellos días, o literalmente a aquel día y a la hora, así que es muy específico, con respecto al día y la hora, él dice, con respecto al día y la hora, nadie lo sabe. Esta palabra para no saber está en tiempo perfecto. Recuérdenlo, una construcción gramatical muy importante. Significa que la gente no sabía sobre ese día, cuándo sucedería, qué día y a qué hora. No lo sabían en el pasado, no lo saben en el presente o en ese momento, y no lo sabrán en el futuro hasta que ocurra. Entonces, con respecto al día y la hora, nadie lo sabe, ni los ángeles en el cielo. Nadie, ni siquiera los ángeles en el cielo, sino solamente mi Padre. Otros manuscritos también incluyen al Hijo, pero estoy leyendo el Textus Receptus, que en mi opinión es el mejor manuscrito griego que ha sido compilado. Y recuerden que es este que estoy leyendo, el texto griego base de la versión King James en inglés y la Reina Valera en español, de lo cual hablaré en minutos. Leamos de nuevo, dice, con respecto al día y la hora, nadie lo ha sabido, lo sabe, ni lo sabrá hasta que este evento ocurra. Podremos saber que está cerca, pero no sabremos ni el día ni la hora, ni los ángeles del cielo, sino únicamente mi Padre. Verso 37. Pero así como en los días de Noé, yo subrayaría eso. Esta es una importante herramienta hermenéutica para ayudarnos a entender la revelación correcta, discernir lo que el Mesías nos está diciendo aquí. Presta mucha atención, dice. Pero así como en los días de Noé, ¿qué sabemos de Noé? A Noé se le ordenó construir un arca, debido a que Dios destruiría, acabaría, traería destrucción a la tierra. No hay discusión al respecto. Y esta destrucción, este juicio con agua, es usado aquí como una tipología para la ira de Dios. Vemos que la inundación vino, destruyó la tierra, a todos sus habitantes, y hubo un nuevo comienzo con Noé y aquellos que compartieron su fe, en primer lugar, como es obvio, su familia. Entonces, así como en los días de Noé, así será también la venida, y esta palabra, recuerden, es la palabra parusía. Algunos la pronuncian parusia, pero es parusía. Simplemente es una palabra que significa venida. Puede referirse al rapto, puede referirse a la segunda venida, y es usada para referirse a otros individuos que vienen. Significa venida, pero en este sentido tiene una relevancia específica para el estudio de los últimos días. Ahora, volviendo a la persona que me envió ese video. En ese video, un maestro de la Biblia muy conocido estaba diciendo que la palabra parusía solo tiene que ver con la segunda venida. Eso es falso. Vamos a ver dos ejemplos de por qué esto es falso. Uno de ellos está justo aquí. ¿Por qué? Esto nos dirá que el Mesías vendrá antes. Y no habrá confusión en torno a esto. Vendrá antes de la ira de Dios. Él también vendrá por segunda vez después, pero la esperanza bendita, el rapto, ocurre antes. ¿Cómo podemos estar tan seguros? Leamos con cuidado lo que dice. Mira de nuevo el verso 37. Pero, así como en los días de Noé, así será también la venida del Hijo del Hombre. Porque así como en esos días, antes del diluvio, ellos comían y bebían, se casaban y se daban en casamiento. ¿Qué nos dice esto? Comer, beber, casarse y ser dadas en matrimonio. Nos dice que todo andaba muy normal. Y todo era normal antes del diluvio. Igualmente habrá un grado de normalidad antes de que venga la ira de Dios. ¿Ven el paralelo? Antes de que se derrame la ira de Dios, la gente estará comiendo, bebiendo, celebrando matrimonios y cosas por el estilo. Pero esto es antes de la ira de Dios. Aquí estamos hablando del rapto, de la esperanza bendita. ¿Por qué? Porque cuando el Mesías venga, esa segunda venida, será al final de la ira de Dios. Y cuando examinas lo que está escrito sobre la ira de Dios, por ejemplo, en el juicio de las trompetas y especialmente en el juicio de las copas, en Apocalipsis 16, de ninguna manera la gente estará comiendo y bebiendo y casándose y llevando vidas normales. Todos sabrán que es el tiempo de la ira de Dios. ¿Cómo puedo estar seguro? Pues al leer Apocalipsis capítulo 6, desde el verso 12 hasta el final del capítulo, hay una inminencia en el juicio de Dios, la ira del Cordero que vendrá. Y la gente dirá, montes, caigan sobre nosotros y ocúltennos de la ira del Cordero. Cuando vemos lo que dice el libro del Apocalipsis que estará ocurriendo para el tiempo de la ira de Dios, especialmente estos juicios de las copas, no será un tiempo normal. Esto es algo que nos da mucha luz al leer las Escrituras. Encontramos que antes del rapto, las cosas en el mundo marcharán con normalidad. La gente comiendo, bebiendo, casándose, siendo dadas en matrimonio, todo normal, como en los días de Noé. ¿Hasta cuándo? Sigamos leyendo. Pasemos a la segunda parte del verso 38. Ellos hacían esto con una sensación de normalidad hasta que ese día en el que Noé entró en el arca. Y esta es la clave. Y ellos no lo sabían. ¿Quién no lo sabía? Aquellos que pertenecían al mundo. Nadie lo sabía porque Dios les dijo, lean con cuidado el libro de Génesis. Dios le dijo a Noé, entra en el arca, yo cerraré la puerta, porque en 7 días todo empezará. La lluvia caerá. El diluvio viene. Ellos sabían, la familia de Noé, pero la gente fuera del arca no lo sabía. Entonces, de ningún modo esto puede referirse a la segunda venida, al tiempo previo a la segunda venida. El tiempo de la segunda venida se producirá al final del derramamiento de la ira de Dios. La gente no estará casándose, no se reunirán para cenar. Será el tiempo más atribulado de la historia. Lean Apocalipsis capítulos 8 y 9 y también Apocalipsis capítulo 16. No será nada normal, será algo altamente inusual, con estos juicios cósmicos y celestiales que nunca antes habían sucedido. Será un tiempo único. Esto es lo que sabemos. Parusía, aquí, no habla sobre la segunda venida, sino sobre la esperanza bendita, el rapto. Noten lo que dice, segunda parte del verso 38. Hasta el día en el que Noé entró en el arca, ellos no lo sabían. Hasta, dice, que el diluvio vino, y noten esto, y todos fueron levantados. Esto es importante porque existen personas que quieren tergiversar este texto y decir que esto no tiene nada que ver con el rapto. Esto tiene que ver con Dios barriendo al mundo, llevándose a individuos en su ira. Y aquellos que queden serán quienes sobrevivirán y entrarán al reino. Esa es una interpretación incorrecta. ¿Por qué? Le he preguntado a personas e insisto, yo he venido enseñando sobre estas cosas por años. Y no solo las he enseñado, sino que he sostenido debates y discusiones en su mayoría amistosas y cariñosas que en ocasiones pueden tornarse muy intensas. Pero no se trata sobre ganar un debate, sino sobre conocer lo que realmente dice la palabra de Dios. Y esta palabra aquí para ser levantado, algunos dirán ser llevados. Puedes tener distintas interpretaciones para ella. Le pregunto a la gente, ¿cuál es la palabra en griego? Y la mayoría de las personas que expresan sus opiniones más fuertes no lo saben, no hablan griego, no lo han estudiado ni analizado detenidamente todo esto. Cuando yo leo esto, no lo hago en la traducción en inglés. Yo leo directo en griego. Y estoy familiarizado con estas palabras. La palabra usada aquí, que literalmente significa levantar, es la palabra ero, que tiene que ver con ser levantado y con frecuencia ser removido de donde estás. No se trata de una palabra de juicio, en este caso. Y veremos por qué lo digo en un momento. Mira de nuevo. Ellos no lo sabían, se refiere a las personas del mundo, hasta que vino el diluvio y todos fueron levantados. Así también será la parusía, la venida del Hijo del Hombre. ¿Por qué estoy tan seguro aquí sobre estos que serán levantados? Si te fijas en el hebreo moderno, ellos traducen una palabra aquí que es muy diferente. Significa ser barridos y destruidos. Eso está mal. Noten el contexto aquí. Verso 40. Entonces dos estarán en el campo y uno será tomado. Esto significa, la palabra aquí para tomar puede ser también recibir. Lambano. Esto es para lambano. Y tiene un contexto aquí de ser removido y llevado a otra parte. Es un recibimiento, es algo bueno. Y el otro será dejado. ¿Dejado para qué? Dejado para experimentar la ira de Dios. Justo como Noé y su familia entraron a la arca y la lluvia vino y se los llevó. Ellos no recibieron el castigo del diluvio. Ellos encontraron refugio y fueron removidos de ese juicio. Es lo que nos dice aquí. Entonces, dos estarán en el campo y uno será removido o tomado o recibido y el otro dejado. Verso 41. Y dos estarán moliendo, esto está en femenino, dos estarán moliendo en el molino, una será tomada y la otra será dejada. Ser tomado es algo bueno, porque esto nos habla de qué. Nos habla del rapto. El problema es este. Existiría un conflicto si este otro hermano tuviera la razón, es decir, si solo tuviéramos un evento al final, y estamos hablando de la ira, del juicio. Así que, si en efecto el creyente es el que se queda, mientras que el malvado es tomado y destruido, el problema es este. Si nos quedamos, ¿qué pasará con este asunto de ascender a los cielos que vemos en otros pasajes? Tenemos que ver todos los indicadores de la Escritura en conjunto. Habrá un tiempo en el que Dios removerá a su pueblo, es la palabra de la que hablamos anteriormente, arpazo, ser removidos, arrebatados, recibidos. Esto nos dice muy claramente dos cosas. Una, parusía puede ser la segunda venida, pero también puede referirse al rapto, como en este caso. Esto nos dice que eso ocurrirá antes del derramamiento de la ira de Dios. Que no habrá ninguna evidencia de la ira de Dios hasta después de que suceda el rapto, lo cual se nos dijo previamente en ese verso tan importante, Primera a los Tesalonicenses 5:9. Avancemos ahora al verso 42. ¿Qué se supone que hagamos? Verso 42. Por lo tanto, vigilen. Esta palabra pudiera ser vigilen y oren, como es usada en Mateo 26 para los discípulos en el jardín del Getsemaní, cuando Yeshua les ordena que vigilen y oren. Nosotros debemos estar vigilando, debemos tener discernimiento. Compartiré con ustedes exactamente qué se supone que debemos vigilar en un momento. Por lo tanto, vigilen, ¿por qué? Porque ustedes no saben, y este es el mismo tiempo perfecto. No sabían antes, no lo saben ahora, y no lo sabrán en el futuro, hasta que ocurra. Habrán indicadores de que está cerca, pero no sabremos ni el día ni la hora, como lo dice aquí, porque ustedes no saben a qué hora vendrá su Señor. Queda muy claro aquí que está hablando con creyentes. Somos nosotros quienes seremos recibidos, llevados arriba, como dice en el verso 39. Seremos levantados en un sentido positivo. Lo que me gustaría hacer en este momento es ir junto a ustedes a un pasaje clave de la Biblia, y me refiero a 2 a los Tesalonicenses capítulo 2. De nuevo, este individuo del video que les hablé enseña que la revelación del hombre de pecado sucederá antes de la segunda venida. Pero él, de la misma manera, está confundido sobre este pasaje al decir que se trata de la segunda venida, pero no es así. Y podemos probarlo. Vayan conmigo a 2 a los Tesalonicenses capítulo 2. 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Pero estoy enseñando más o menos el mismo contenido gratuitamente en este momento porque siento que es importante comunicar este mensaje atendiendo a todas las preguntas que me han enviado. Noten lo que dice. Leemos. Pero les rogamos, y este es un término para pedir con mucha fuerza. Pero noten la primera palabra. Es el término griego dei que implica un cambio, una transición en el tema. En 2 a los Tesalonicenses, capítulo 1, vemos que Pablo estaba hablando sobre el día del Señor. Pero ahora cambió de tema y por esto vemos el término dei, que nos dice que hay una transición. Se hablará de algo en contraste con lo que se venía hablando antes. Y ahora el tema pasa a ser la esperanza bendita, no la segunda venida. Y la razón por la que lo sabemos es gracias a algunos indicadores de las Escrituras. Resulta problemático para mí cuando la gente acude al idioma griego aparentemente buscando apoyar sus argumentos, pero ignoran todos los demás asuntos que el griego revela. Hacen declaraciones como, 5 veces parusía aparece en la Biblia, hablando siempre de la segunda venida, pero no es cierto, no es cierto en lo absoluto. Muchas veces hemos visto esta palabra ser usada con distintos propósitos, y en algunas oportunidades se ha utilizado como lo veremos aquí, en referencia a nuestra esperanza bendita. Así que, capítulo 2 de 2 a los Tesalonicenses, 2 de Tesalonicenses, capítulo 2, verso 1. Quiero que veamos esto, porque ya hemos estado hablando por más o menos media hora. Quiero que veamos esto sucintamente, pero de una manera que podamos tocar los puntos principales. Pero les rogamos a ustedes, hermanos, ¿qué nos dice esto? Que él está hablando a creyentes. y la esperanza bendita es solo para creyentes. Les rogamos, hermanos, en cuanto, con respecto a, la palabra aquí es cuper, con respecto a la venida de nuestro Señor, el Mesías Yeshua, Jesucristo. Esta misma palabra, parusía, aparece aquí. Y nuestro amigo quiere que creamos que se trata de la segunda venida, pero no es así. ¿Cómo puedo estar seguro? Bueno, él se refiere al idioma griego y a la palabra parusía, pero no maneja apropiadamente la siguiente frase. Y esta es la palabra episunebogis. La razón por la que esto es importante, esta palabra significa reunirse, es que noten que el término es del cual obtenemos la palabra sinagoga. Sinagoga significa reunirse, pero aquí tiene un prefijo, epi, que significa a o hacia, y luego vemos esa misma palabra usada después. Nuestra unión a aparece dos veces con el propósito de enfatizar. Él nos está diciendo aquí que vamos a reunirnos a él. Así que no es que él viene en la segunda venida a nosotros, sino que nosotros somos reunidos a él, hacia él, y vamos a ver que es muy específico sobre el evento del cual está hablando. Verso 2. Leemos aquí. Porque no, ustedes no deben ser movidos fácilmente de su noos, es decir, de su mentalidad, de su manera de pensar, de su perspectiva. ¿Cuál es el problema? Ese video que vi lo entiende parcialmente bien. Estamos hablando del tiempo en el que esta congregación estaba confundida. Entró en pánico. Y debido a los tiempos de tribulación que experimentaron, estaban perdiendo su perspectiva, olvidando lo que Pablo les había enseñado. Algo andaba mal, así que pensaron que había llegado al final. Además, ellos estaban preocupados también por la posibilidad de haberse perdido de algo. Si el problema era la segunda venida, es ridícula la perspectiva de este individuo. ¿Por qué? Porque si el rapto y la segunda venida fueran un mismo evento, y sucede al final de este período de tribulación, de la ira de Dios, tú no necesitarás que la gente te diga que el día del Señor está a las puertas. Existirán señales visibles sobre el día del Señor. Es el tiempo en el que el Señor derramará su ira. De la misma manera que el diluvio demostró la ira de Dios con la humanidad, fue algo evidente. Nunca había habido una inundación como esa. Mató a toda la humanidad, salvo a 8 personas y a los animales que Dios providencialmente trajo al arca. Del mismo modo, si esto ocurriera al final de los 7 años, lo cual es una falsa doctrina, no se nos diría simplemente, oye, la ira de Dios viene. Tú verás cosas horribles, nada más ponte firme porque vas a ver con tus ojos la ira de Dios. Aquí no leemos eso. No leemos que él diga, por supuesto que ustedes no se perdieron del rapto porque eso ocurrirá al final, después, al final de la ira de Dios, cuando la ira de Dios termine de derramarse. No dice eso. ¿Qué dice? Leo de nuevo. Seamos bien precisos. Les rogamos, hermanos, con respecto a la venida del Señor, el Mesías Yeshua, y a nuestra reunión a Él, que no sean fácil y rápidamente movidos de su perspectiva, ni se turben por qué, ni por manifestaciones espirituales, no importa. Y sabemos algo, si lees Apocalipsis capítulo 13, habla sobre el anticristo y dice que él hará toda clase de señales y maravillas, falsos milagros. Lo veremos en un momento también, en esta sección. Así que no sean fácilmente movidos, no se turben por manifestaciones espirituales, también dice, ni por la palabra, por alguna proclamación, quizás alguna falsa profecía, ni por una carta que supuestamente venga de nuestra parte. ¿Cómo? Aquí está la clave. Les he dicho que estoy leyendo el Textus Receptus, y esto es importante. Dice Nuevo Testamento en la portada, pero es la versión Textus Receptus del Nuevo Testamento griego. La razón por la que enfatizo esto es la siguiente. Si lees la versión Reina Valera 1865 o la Reina Valera Gómez, verás que dice el día de Cristo. Pero si buscas en la inmensa mayoría de las demás traducciones en inglés y en español, dicen el día del Señor, aunque literalmente dice el día de Cristo. Permíteme aclarar eso. Es ridículo decirle a la gente, hey, tranquilos, ustedes no se han perdido el día del Señor. Yo quiero perderme el día del Señor. Y yo sé, ellos sabían que el día del Señor todavía no había llegado. ¿Por qué? Por todas esas cosas horribles que tendrían que suceder. Del mismo modo, la gente no habría dicho, ¿saben qué? Creo que el diluvio vino y me lo perdí. Yo creo que no lo vi. Yo estaba en otra parte. No, todo el mundo, no importa si estás listo o no. Si no estabas con Noé y su familia dentro del arca, tú habrías muerto en el diluvio. De la misma manera, si tú no eres un creyente, vas a experimentar y vas a conocer el poder y la ira del Señor en el día del Señor. Es ridículo que hayan traducido esto como el día del Señor. Esto demuestra ignorancia y se debe a que algunos de los escribas que transcribieron esto no estaban familiarizados y de hecho ignoraban, no el autor, el apóstol Pablo. Él escribió el día del Mesías. ¿Qué es el día de Cristo o del Mesías? Es el día que se refiere a la fidelidad del Mesías para con los creyentes. Es un sinónimo para el rapto, la esperanza bendita. Permíteme darte algunas citas. Si adquieres la presentación de 2 horas en inglés, podrás conocer más sobre el día del Mesías, pero puedes leer al respecto en 1 Corintios 1:8, 2 Corintios 1:14, Filipenses 1:6, Filipenses 1:10 y Filipenses 2:16. Tenemos aquí unos 5 o 6 lugares, incluidos aquí, en los que el día del Mesías es mencionado en el Nuevo Testamento. ¿Te has dado cuenta de que solo hay un lugar en el que dice el día del Señor en el Nuevo Pacto? Pero 6 veces aparece el día del Mesías o de Cristo. Algunas veces es el día de nuestro Señor el Mesías. A veces es el día de Yeshua el Mesías. Pero siempre hablando sobre Yeshua, el Mesías, el día de Cristo, cuando Él viene a removernos, a arrebatarnos, porque Él no quiere que experimentemos la ira de Dios. Él escribe aquí con mucho cuidado y de manera específica, Él dice, no sean movidos de su perspectiva y no se turben fácilmente por alguna manifestación espiritual, por alguna palabra o por alguna carta que supuestamente hayamos escrito nosotros. Como que el día de Cristo, ¿qué dice? Está en pie, es decir, ha iniciado, está sucediendo y ustedes se lo perdieron. Esto no ha sucedido, ese día no ha ocurrido. ¿Por qué? Ahora se hace más específico. Leamos por favor el verso 3. Dice aquí, no dejen que nadie les engañe de ninguna manera. Y esta es una declaración muy fuerte. Habrá mucho engaño, pero nos dice aquí, no permitan que nadie les engañe de ninguna manera. Porque, dice, a menos de que la apostasía venga primero y el hombre de pecado se manifieste, el hijo de perdición o destrucción. ¿Qué nos está diciendo? Muy claro. La palabra aquí es apostasía, en griego, que se pronuncia igual, apostasía. Es usada, y les daré un texto. Hechos 21, verso 21. En este pasaje, Pablo es acusado de herejía, de apartarse de la Torá. Noten que se trata de una partida, pero no es apartarse en referencia al rapto, como algunos falsos maestros lo indican, sino que es una partida de la verdad, una herejía. Verifica el contexto de Hechos 21:21. Y también en Mateo capítulo 5, cuando el Mesías habla sobre el divorcio, y ese documento usa esta misma palabra. ¿Por qué? Porque es apartarse de aquello que es bueno, el matrimonio, para ir hacia algo que no es bueno. Eso es la apostasía. El rapto, nuestra esperanza bendita, es apartarse de algo malo, de este mundo corrompido, hacia el reino de los cielos. Para estar con el Mesías es partir hacia algo bueno. Así que esta palabra apostasía habla de una partida en contra de la verdad que infectará a la iglesia. Y por esto es que, por ejemplo, Juan, en Primera de Juan, nos habla del anticristo y nos dice, hablando de esta herejía, de esta gran caída, dice que habrán muchos que se apartarán de nosotros, de la iglesia, y que se irán de nosotros porque no son de los nuestros. Si pertenecieran a nosotros, es decir, si fueran verdaderos creyentes, no se apartarían, pero se apartarán para demostrar que jamás fueron de los nuestros. ¿A quién le pertenecían? Al falso Mesías, al anticristo. Esta escritura nos dice que antes de que ocurra el rapto, habrá una apostasía. La iglesia sufrirá una inundación de falsas enseñanzas y esto sentará el fundamento, debe ocurrir primero, con el fin de que el hombre de pecado, el anticristo, sea manifestado. Es esta apostasía la que causa que el anticristo sea revelado, el hijo de perdición. Vemos un paralelo, el hombre de pecado, el hijo de perdición o de destrucción. Y él hará algo. Él se opondrá y se exaltará a sí mismo sobre todo lo que se llama Dios. Vemos su rebeldía. Por esto es llamado el hombre de pecado, un hombre de desobediencia. Porque él se exaltará a sí mismo oponiéndose a todo lo que se llama Dios o que se adora, de modo que él se sentará como Dios en el templo de Dios. Esta palabra templo es neos, que no significa templo, sino santuario, refiriéndose al lugar santísimo. Esto es lo que aprendimos en Daniel, y se trata de que el anticristo entrará al lugar santísimo, y él, recuerden lo que dije, Daniel 11, creo que en el verso 35 o 36, dice que él se exaltará a sí mismo en oposición. Se exaltará sobre todo lo que se llama Dios o es divino. Así que él se sienta en el lugar santo. Y esta es la abominación desoladora, el anticristo entrando al templo y proclamando que él es Dios. Amigas y amigos, este es el último evento que la iglesia presenciará. ¿Por qué? Si regresamos a Mateo 24, allí habla sobre estos dolores de parto y dice que los creyentes atravesarán mucha tribulación, mucha persecución, muchas dificultades por su nombre. Pero el final aún no habrá llegado. Primero el evangelio tiene que ser proclamado a todas las naciones como testimonio para ellos, y entonces el final vendrá. Dice que sabrán que es el final cuando vean la abominación desoladora de pie en el lugar santo, en el santuario. Allí, que todos sepan, ¿que sepan qué? Allí es cuando el final habrá llegado, y allí es cuando el rapto tendrá lugar, inmediatamente después. ¿Será cuestión de momentos, horas, días? Nadie lo sabe. Nadie sabe, como ya dijimos, el día ni la hora. Pero como vemos, sabremos que estará cerca por todo esto que dice. Miren de nuevo. El día de Cristo no ocurrirá a menos que la apostasía suceda primero y el hombre de pecado se manifieste, el hijo de perdición, de destrucción. Aquel que oponiéndose se exalta a sí mismo sobre todo lo que se llama Dios y se adora. De modo que él, en el santuario de Dios, como Dios se sienta y se proclama a sí mismo como Dios. Esa es la abominación desoladora. Eso ocurrirá antes del rapto, inmediatamente antes. Ahora pasemos al verso 5. ¿No recuerdan que cuando aún estaba con ustedes, estas cosas les decía? Verso 6. Ahora llegamos a un pasaje muy interesante de las Escrituras. Este pasaje de las Escrituras con frecuencia es utilizado como la carta secreta de los que creen en el rapto antes de la tribulación, quienes dicen que el rapto ocurrirá antes de los 7 años finales. Esto es lo que dice la Biblia. Prestemos mucha atención. Verso 6. Leemos. Y entonces, el hombre sin ley. Este hombre sin ley es la palabra nomos, literalmente a nomos. A nomos. A significa en contra, nomos, ley, la Torá. Muy interesante que el anticristo sea llamado aquel que está en contra de la Torá. ¿Por qué? La Torá no es un camino para la justicia, solo la fe en el Mesías lo es. Pero la Torá define lo que es la justicia. Es un estándar, un lente, por así decirlo, para poder discernir lo que está bien y lo que está mal, por medio de los mandamientos de Dios. Así que aquí se nos dice que entonces el hombre sin ley será revelado, a quien el Señor destruirá. Pero regresemos al verso 5, me adelanté al 8 sin querer. Dice, recuerden lo que les dije cuando estaba aún con ustedes. Verso 6, y ahora, dice, aquel que lo impide. Esta es una palabra importante. Leamos de nuevo, verso 6. Y ahora aquel que lo impide, ¿sabías que aquel que lo impide, cuando analizamos gramaticalmente esto, es una palabra neutra? En hebreo tenemos masculino y femenino, pero en griego tenemos masculino, femenino y neutro. Esta es una palabra neutra. La palabra pneuma, como en el Espíritu Santo, pneuma, espíritu, es neutral. No es masculina ni femenina, sino neutral. Algunos dicen que aquel que lo impide es el Espíritu Santo. Está bien. Y hay quienes dicen que se trata de la iglesia. Pero muchos de los primeros dicen que el Espíritu Santo será removido. El Espíritu Santo. Yo creo en la Trinidad. El Espíritu Santo es Dios. Por lo tanto, el Espíritu Santo es omnipresente. Él no puede ser removido del mundo, como Dios mismo no puede ser removido del mundo. Esto no es lo que dice el texto. Presta mucha atención. De nuevo el verso 6. Y ahora, aquel que lo impide, está en neutral, dice, ustedes conocen para la manifestación de Él en su debido tiempo. Aquí está el problema. La mayoría de los traductores ponen la coma en el lugar incorrecto. La mayoría lo traduce así. Y ahora, a aquel que lo impide ustedes conocen. ¿De quién se trata? No podemos saberlo porque no lo dice. Podemos asumir de quién se trata, pero andar asumiendo cosas es peligroso. ¿Sabías que no se trata de la identidad del que lo impide? Y el que lo impide no es la iglesia. Es lo que la mayoría dice, que la iglesia tiene que ser removida porque, según ellos, la iglesia aquí está deteniendo al anticristo. El problema con eso es que el término iglesia es eclesia, una palabra en femenino, pero este término es neutral, así que no puede ser la iglesia. Mira de nuevo. Y ahora aquel que lo impide, no dice ustedes conocen quién es. Dice, ahora aquel que lo impide, ustedes conocen por qué lo está impidiendo. Eso es lo que sabemos, no quién es, sino por qué lo impide. Él lo hace para la manifestación de Él, es decir, del anticristo, a su debido tiempo. Verso 7. Porque el anticristo traerá y obrará en la injusticia. Noten lo que dice el verso 7. Porque el misterio de la iniquidad, esta misma frase, el espíritu que está en contra de la Torá, que está en oposición a los mandamientos de Dios, y de nuevo, nomos, es Torá. Nomos en griego, Torá en hebreo. Dice, y el misterio de un carácter contrario a la Torá ya está obrando, pero solo aquel que lo impide, ahora hay un cambio. Este que lo impide ya no se nos presenta como término neutral, sino masculino. Esta es una evidencia aún más fuerte de que no está hablando de la iglesia, porque, insisto, la iglesia es una palabra femenina. Lo que tenemos, en mi opinión, es una declaración con respecto al Espíritu Santo. O puede ser que a Dios el Padre o a Dios el Hijo. Ellos lo impiden. El que detiene al anticristo no es la iglesia, sino Dios, con el fin de que Él sea revelado en el momento debido. Sigue leyendo. Vemos nuevamente el verso 7. Porque el misterio de una manera de pensar y actuar contraria a la Torá ya está operando. Solamente espera hasta que el que ahora lo detiene, hasta que él sea desde el medio. Es literalmente lo que dice, hasta que él sea desde el medio. Es decir, que se quite del medio. No podemos obtener de este término, verifícalo en griego. Usa una Biblia interlineal y presta atención no solo a la traducción que brinda, sino que mira la naturaleza de las palabras. El significado literal es la palabra ginomae, significa ser. Y todo lo que dice aquí es que quien sea que lo esté conteniendo, no podemos ser dogmáticos. No se nos dice quién es. Se nos dice y sabemos que su propósito es contener al anticristo de modo que él no pueda funcionar de esa manera como en los tiempos finales hasta que Dios diga, ha llegado el momento. Luego lo que ocurrirá es que aquel que lo impide del medio será removido. Pero eso no implica que será removido de este mundo. Simplemente significa y se puede traducir de una manera muy, muy sencilla. Se pone a un lado, simplemente se quita del medio. Lo estaba bloqueando, pero ahora se quita del medio. Es lo que las palabras literalmente significan. Eos, ech, mesu, ginata. Y luego dice, entonces, luego de que esto ocurra, luego de quitarse del medio, de permitir del fin del impedimento del anticristo, entonces dice que este hombre sin ley, el antitorá, será revelado. Este verbo revelar está en pasivo, lo que significa que solo cuando este personaje se quita del medio, solo en ese momento, el hombre antitorá, el anticristo, será revelado, a quien el Señor destruirá con el espíritu o el aliento de su boca. Y en última instancia dejará sin poder alguno en la manifestación de su venida. Pasemos al verso 9. Dice, el que viene, aquí se refiere a la venida del anticristo. Su venida es según la obra de Satanás en todo poder, con señales y falsos milagros. Insisto, el anticristo hará muchas señales poderosas y milagros, pero todo con el fin de engañar. Esa es su naturaleza. Lo veremos en un momento. Entonces, la venida del anticristo es según la obra de Satanás, con todo poder y señales y falsos milagros y en todo engaño. ¿De qué? De iniquidad. Para todos los que perecen. ¿Y por qué perecen? Porque en vez de amar la verdad, ellos no la recibieron. Estamos llegando al final de nuestro estudio. Y hay una persona que yo respeto, y él tiene un video. Una corta parte de su video, seguramente tiene una lección completa que puedes ver, pero hay un video corto que él tiene, diciendo, no hay segundas oportunidades después del rapto. Y él dice que la Biblia enseña que si a alguien se le predica el evangelio antes del rapto y lo rechaza, no podrá recibirlo después del rapto. Y da una escritura que yo no creo que soporte eso en lo absoluto, pero insisto, tú eres quien decide si crees que lo apoya o no. Yo no veo razón para creer que Dios se opondrá. Y miraremos la escritura que Él provee para esto y lo haremos en contexto, porque queremos ser justos, insisto. No se trata de estar de acuerdo conmigo o con Él. Tú debes estudiar y tener plena convicción y ser fiel a lo que Dios pone en tu corazón. Yo me siento mucho más complacido con alguien que me dice, escuché tu mensaje, hiciste que yo realmente pensara y estudiara estas cosas y llegué a una conclusión diferente. Bien, quizás tú estés en lo cierto y yo equivocado. Yo quiero que camines en la verdad y no que camines en la doctrina que yo creo. Pero en este caso, realmente creo que estoy en lo cierto sobre este asunto. Mira de nuevo esta revelación del anticristo que será con toda iniquidad o con el engaño de la iniquidad para aquellos que perecen. Y perecen porque no amaron la verdad. Y el verbo nos indica que esto está en pasado. Ellos no amaron la verdad, es cierto. Pero el verbo aquí está en tiempo aoristo. Y este tiempo gramatical griego aoristo puede significar pasado, pero numerosas veces es usado en el Nuevo Testamento griego no como pasado, sino hablando de algo en su totalidad, de algo por completo. Estos individuos perecerán porque de manera definitiva y total rechazaron la verdad de Dios. No la recibieron. Y de haberlo hecho, habrían sido salvos, es lo que dice, para su salvación, para que ellos fuesen salvos. Y debido a que lo rechazaron por completo, ¿qué pasará? Leamos este verso, dice así. Por tal razón, debido a que le rechazaron por completo, Dios les enviará, y de nuevo, tu Biblia probablemente diga un poder engañoso, pero no es la palabra poder, verifícalo. Esto es lo que me molesta. La gente viene con fuertes convicciones diciendo, estoy en lo cierto, esta es la verdad, basados en una traducción incorrecta de una simple palabra. No dice poder engañoso, es la palabra para trabajar u obrar. La misma palabra que vimos en el versículo 9, cuando decía, la revelación del anticristo y su venida es por la obra de Satanás. Es la misma palabra, obra. Y la palabra aquí es plenis, que significa error. Lo que esto nos enseña es lo siguiente. Cuando somos engañados, cuando cometemos el error de rechazar esta verdad en su totalidad, nos oponemos en su contra, hay un resultado. Dios enviará el resultado de esta obra de error. ¿Por qué? Porque ellos creyeron, ellos eligieron, creyeron en la mentira. Esto no significa que alguien que no ha llegado a la fe, pero que ahora en estos últimos días son movidos a la fe, y por cierto, yo creo, basado en este verso y otros, que cuando la ira de Dios empiece a caer, no veremos un gran avivamiento espiritual. Este mismo individuo tiene una enseñanza sobre los 144,000, y allí dice que estos 144,000 traerán el mayor avivamiento espiritual que la tierra haya conocido jamás. Y cuando lo dice, todo el mundo aplaude, y yo quisiera que eso fuera cierto, pero cuando veo la escritura, no encuentro por ninguna parte nada que diga que habrá tal avivamiento espiritual. Por el contrario, tres veces en Apocalipsis dice que la gente no se arrepentirá de sus obras de maldad, de sus asesinatos, de su inmoralidad sexual, de sus mentiras y de su idolatría. No se arrepentirán. No vemos ningún avivamiento espiritual en ese sentido, y esto es lo que me confunde. En una de sus lecciones, él dice que en aquellos tiempos muchos no serán salvos, que nadie podrá ser salvo, dice él, por causa de este verso. Pero entonces, cuando habla de los 144,000, dice que se dará el mayor avivamiento espiritual en la historia. Hay un conflicto evidente allí. ¿Qué dice la Escritura? Mira de nuevo el verso 11. Por causa de esto, puesto que no amaron la verdad para ser salvos, por causa de esto, Dios enviará la obra de ese error para que ellos crean la mentira. Dios permitirá que sean engañados por este error. Él enviará el resultado de ese error. No es que Dios envíe un poder engañoso para condenar a la gente. Dios enviará el resultado, permitirá el resultado de esa obra, la consecuencia del error que ellos cometieron, con el fin de que ellos crean la mentira, con el fin de que todos sean juzgados. ¿Y por qué serán juzgados? Muy sencillo, porque no creyeron la verdad. ¿Y por qué no creyeron la verdad? Porque consideraron bueno, esto es clave, es literalmente lo que dice, les pareció bien. ¿Este qué? Esta iniquidad. Este término iniquidad es exactamente lo opuesto al carácter de la Torá. El carácter de la Torá es justicia. El espíritu del anticristo es injusticia. No es que no pudieran ser salvos, ellos no querían ser salvos. No les gustaba la verdad de Dios, rechazaron la verdad de Dios. Y cuando rechazaron la verdad, esa obra tuvo un resultado, que sería la obra de ese error que les causó percibir el plan de Dios, pero percibirlo incorrectamente. Eso es lo que hace el error. Afecta nuestra habilidad de percibir las cosas desde la perspectiva de Dios. Así que no te equivoques. No te equivoques con esto. Lo que descubrimos es que llegará un tiempo de gran persecución. No es la ira de Dios sobre los creyentes, sino una intensa persecución satánica. Y luego podemos esperar que el anticristo sea revelado, que se concrete la abominación desoladora y muy pronto después se producirá el final de la era de la iglesia. El rapto ocurrirá. No sabemos el día ni la hora. Y luego, el anticristo, al ser rechazado por Israel, perseguirá a Israel al punto de que 2/3 de los israelitas morirán. Y me dirás, espera un segundo, Israel será guardado. Será guardado ante la ira de Dios, pero no ante la persecución del anticristo. 2/3 del pueblo judío morirá. Pero el Mesías regresará. En su segunda venida, derramará su ira, destruirá al anticristo y a aquellos que le pertenecen, porque no creyeron la verdad. La palabra de Dios es muy clara sobre estas cosas, y mi esperanza es que, basados en este estudio y en el anterior, junto al estudio de los 144,000 y el primer video que nos dio una visión general sobre los últimos tiempos, a la luz del coronavirus, estos 4 mensajes puedan sentar un fundamento sólido para ti y fortalezcan tu entendimiento y conocimiento sobre los últimos días. Este ha sido nuestro objetivo. Muchas gracias por seguir nuestros estudios. Que Dios les bendiga en el gran esfuerzo que hacen por estudiar para presentarse a sí mismos aprobados por Dios. Hasta un próximo encuentro. Shalom desde Israel. Shalom from
1: 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Que el Señor te bendiga en Yeshua HaMashiach, Jesús el Mesías, mientras caminas con Él. 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
1: Shalom, bienvenidos a Via Haftaj Israel, una frase hebrea que significa amarás a Israel. Esperamos que se queden con nosotros durante los próximos 30 minutos, ya que nuestro maestro, el Dr. Baruch, nos compartirá una enseñanza expositiva de la Biblia. El Dr. Baruch es profesor titular del Instituto Zera Abraham, con sede en Israel. Aunque todos los cursos del instituto se imparten en hebreo, el Dr. Baruch se complace en compartir este video semanal en inglés con doblaje al español. 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Aquí está Baruch y la lección de hoy.
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3: ¿Realmente crees en un Dios todopoderoso? Un Dios que no está atado a las leyes de la naturaleza, sino que frecuentemente trasciende estas leyes con el fin de revelarse a sí mismo, su poder, sus atributos y su carácter. Muchas veces vemos a Dios violar las leyes de la naturaleza con el fin de demostrar su amor, su misericordia, su gracia, su deseo de que lo experimentemos a Él, en la plenitud de una relación de pacto. Estamos en medio de un estudio de Daniel capítulo 6, este famoso capítulo en el que Daniel es arrojado al foso de los leones, y donde quedamos la semana pasada fue, de hecho, cuando Daniel hubo sido lanzado a un foso lleno de leones hambrientos. El foso fue sellado con una roca que tenía el sello del rey y también el sello de los nobles, estableciendo que nadie podía tocar eso. Y aquí está lo relevante. Daniel tenía que quedarse allí por un periodo de tiempo, hasta el día siguiente. Y noten lo que ocurre desde el momento en el que Daniel es echado en ese foso hasta la mañana siguiente. Las acciones de Dariush resultan muy significativas. Lo que quiero enfatizar, y ya he hecho alusión a ello un par de ocasiones, es que Daniel, mucho más que para los reyes de Babilonia, Daniel tenía una gran influencia sobre Dariush, el rey Darío, y también sobre Koresh, es decir, Ciro. Vemos aquí que durante esta época, cuando el tiempo de la cautividad se aproxima a su fin, esos 70 años,

0: Que Dios predeterminó para que Israel estuviese en la cautividad, esclavizada en Babilonia, al cambiar esa época, ¿saben qué? Así también cambió el reino de los medas y los persas. Ellos se convirtieron en un reino que reflejaba la voluntad de Dios. ¿Por qué lo digo? Bueno, algunos de los reyes enviaron dinero, recursos, autoridad, cartas, con el fin de que el templo pudiese ser reconstruido y la gente pudiese volver a su tierra. La fidelidad de Dios es vista en el cumplimiento de los espacios de tiempo que Él ha predeterminado para que los eventos sucedan. Vayan conmigo, por favor, al verso 18. Daniel 6, versículo 18. Daniel está en el foso de los leones. El rey ha sellado el foso con su firma sobre una gran roca y ha regresado a su palacio. Verso 18. Y el rey se fue, literalmente, a su santuario. He dicho muchas veces que, a pesar de que casi todas las traducciones colocan la palabra palacio, yo argumento que esta palabra está más relacionada con un lugar de actividad espiritual. ¿Y por qué yo digo eso en este caso? Porque veremos que este rey Darío actuará espiritualmente. Miren el verso completo, versículo 18. Y el rey se fue a su santuario y se hospedó, es decir, pasó la noche allí, no se fue a su casa, entonces no es un palacio. ¿Qué hizo él? Ayunó, y la música no fue traída ante él, y se le fue el sueño. Entonces él se quedó en ese lugar, un lugar de adoración. Allí ayunó y no disfrutó las cosas que normalmente disfrutaba por la noche, nada de música, y no pudo dormir. La implicación es, y aquí hay un principio bíblico, les contaré algo en este sentido. De hecho, me hicieron esta pregunta no hace mucho, porque en algunas traducciones dice ayunando y en otras dice ayunando y orando. ¿Cuál es la razón de que estas traducciones muestren esta, digamos, esta distinción, estas diferencias? Bien, en el judaísmo no existe ayuno sin oración. Siempre van de la mano. Mucha gente no entiende que en ciertos textos, cuando los escribas copiaban las escrituras, algunos sentían que era necesario colocar la palabra y orando para que los lectores pudiesen entender que no puede existir un ayuno sin que se esté orando durante ese tiempo de ayuno. Entonces aquí vemos lo mismo. Estaba ayunando y orando durante toda la noche. Verso 19. Ve'alota shahar, o sea, muy temprano en la mañana, cuando el amanecer apenas comienza, con la primera luz, el rey se levantó y fue deprisa al foso de los leones. Ahora te pregunto, lo último que él le dijo a Daniel fue esto: tu Dios te liberará del foso de los leones. Entonces regresó y ayunó. Eso implica que oró. Se quedó despierto toda la noche y se cohibió de cualquiera de las actividades normales de la noche para poder enfocarse en lo que yo llamaría oración intercesora. Y cuando él se levantó, o cuando se levantó de su oración, con la primera luz, fue al foso de los leones, y noten algo. Verso 20. Acercándose al foso, gritó con una gran voz, literalmente una voz muy triste. Ahora, esto demuestra algo que es tan humano, y espero que todos puedan identificarse con esto. Y se trata de esto. Nosotros oramos por algo y lo anhelamos, tenemos fe, pero no creemos por completo. Aún tenemos esta, digamos, falta de certeza. Es como leemos en el Nuevo Testamento, donde aquel padre dice, yo creo, ayúdame en mi poca fe. Así está actuando Darío. Él cree. ¿Por qué otra razón se quedaría en vigilia? ¿Por qué otra razón ayunaría? ¿Por qué otra razón oraría? Él creía que Dios era capaz de hacerlo, pero cuando llegó a este lugar, sabiendo dónde estuvo Daniel metido durante las últimas 12 horas, fue vencido por la tristeza ante lo que pudo haber ocurrido. Entonces gritó con una voz muy triste y el rey le dijo a Daniel, Daniel, siervo del Dios viviente. Me gusta eso. Le está diciendo, Daniel, tú eres un siervo del Dios viviente. Esto no le molestaba porque él sabía algo. Él sabía que el hecho de que Daniel fuese un siervo del Dios viviente era una bendición para él. Era una gran influencia para su imperio. No era algo malo contra el gobierno, sino por el contrario, era un beneficio para el gobierno, si es que el gobierno deseaba verdaderas bendiciones de lo alto. Entonces dice aquí Daniel, siervo del Dios viviente, a quien tú le sirves en todo momento. ¿Ha su mano ascendido para salvarte de los leones? Y me encanta esta expresión. ¿Ha Dios levantado su mano con el fin de salvarte de los leones? Verso 21. Entonces Daniel le dijo al rey, oh rey, vive para siempre. Cuando Daniel dice eso, está siendo sincero. Versículo 22. Dios ha enviado a su ángel para cerrar la boca de los leones, de modo que no me hicieran daño por causa de que he sido encontrado fiel ante él. ¿Por qué esto es tan importante? Porque nuestra fidelidad genera la actividad de Dios en nuestras vidas. No te equivoques. No hace mucho tiempo estudiamos el libro de Hebreos y dice allí que Dios no es injusto para olvidar las buenas obras que hacemos en su nombre. Él las recuerda. Y esta escritura dice exactamente lo mismo, que Dios recuerda la fidelidad de Daniel y le responde. Entonces ningún daño le aconteció. Verso 22 a la mitad. Y ante ti, oh rey, ningún mal he cometido. Él dice, sabes, no me he levantado en tu contra. Y esta escritura, cuando la vemos en conjunto, nos muestra que la fidelidad para con Dios es también fidelidad en un sentido real para con el gobierno. Como ya dije, quizás no estuvo de acuerdo con el gobierno anterior, porque si el gobierno no es un gobierno piadoso, él no lo apoyará. Pero si lo es, ser fiel a Dios será una bendición para el gobierno. Entonces, no he hecho nada en contra de Dios, ni he hecho nada en contra tuya. Verso 23. Y él, el rey, se alegró en gran manera y mandó a sacar a Daniel del foso. Y no fue hallada en él ninguna lesión o herida porque, me gusta esto, porque él creyó en Dios. Esto es similar. Verán, cuando lees las Escrituras y conoces la palabra de Dios, un verso de la Biblia traerá otro verso de la Biblia a tu mente. ¿Qué quiero decir con eso? Bueno, cuando Daniel dice, ningún daño me ha acontecido porque Daniel creyó en Dios, ¿sabes qué eso trae a mi mente? Recuerdo las palabras del Mesías Yeshua, cuando el Mesías hablaba y decía sobre los últimos días que seríamos perseguidos, odiados y traídos delante de los magistrados y ante casas de reunión, es decir, en sillas de juicio. Y seríamos ejecutados, pero aún así ni uno de nuestros cabellos sufriría daño. Ahora, si tenemos fe, necesitamos entender algo. Puede que perdamos esta vida, pero eso no representa daño alguno porque tendremos una experiencia de reino eterno. Vamos a ver cómo este cuerpo cambiará, se acabará y será reemplazado en el reino. Entonces, eventualmente, ningún daño vendrá sobre nosotros. Y esto es lo que esta escritura intenta decirnos, que al final, ningún daño viene sobre aquellos que creen en Dios. Verso 24. Y el rey ordenó que trajeran a estos hombres, ¿recuerdan la expresión? A estos hombres, quienes habían presentado cargos en contra de Daniel, y los echaron dentro del foso de los leones, a ellos con sus esposas y sus hijos. Y no habían alcanzado a tocar el fondo del foso cuando los leones se arrojaron sobre ellos y trituraron sus huesos. Entonces ellos encontraron su juicio inmediatamente y no hubo ayuda ni provisión para ellos. ¿Por qué? Porque rechazaron a Dios. Y aprendan ese principio. Cuando rechazas a Dios, estás rechazando las cosas que Él quiere proveer para ti, y tú necesitas estas cosas. Si tú no las tienes, ¿qué pasará? Vas a sufrir una gran pérdida. Quizás hasta pierdas tu vida. Verás, Dios, yo no estoy de acuerdo con estos individuos que dicen, ¿sabes? Yo no voy a morir joven. Mucha gente muere joven. Un creyente puede morir joven. ¿Por qué? Bueno, si alguien peca en tu contra, no es la voluntad de Dios que nadie peque. Entonces, lo que pasa en tu contra no es la voluntad de Dios. Puede ocurrir, Dios puede usarlo para el bien, Dios puede traer victoria sobre aquello, todo es posible para Dios. Pero no pienses que la pecaminosidad de alguien no pueda significar que alguien pueda perder su vida, incluso siendo un creyente, prematuramente. El pecado tiene consecuencias reales. El pecado siempre viola la voluntad de Dios. Es un ataque en contra de los propósitos de Dios. Y sí, Dios es soberano, y Él puede restaurarlo todo, pero entiende esto. Las cosas que pasan fuera de la voluntad de Dios se llaman pecado. No creas la falsa enseñanza que dice que en la soberanía de Dios todo lo que ocurre es la voluntad de Dios, porque no es así. Todo lo que pasa puede ser usado por Dios para su gloria, pero no todo lo que ocurre viene de Dios. Entonces, miramos este pasaje de la Escritura, lee el verso 25. Acabamos de ver que antes de chocar contra el suelo, estos leones trituraron sus huesos. Y el rey Darío escribió a todos los pueblos, naciones y lenguas. Ahora, ¿no te suena familiar eso? Esa expresión, todos los pueblos, naciones y lenguas, es un claro recordatorio sobre lo que vemos al hablar de la congregación del Señor, de la iglesia. Y quisiera decir lo siguiente. Estos principios que vemos aquí son para creyentes, son para la iglesia. No son historias antiguas relevantes solo para ese momento, sino son principios para los creyentes, para la congregación de Dios de los últimos días, quienes vivimos hoy y en el futuro. Verso 25. Y el rey Darío escribió, para todos los pueblos, naciones y lenguas que habitan sobre la tierra, paz sea multiplicada a ustedes. Esto es importante porque lo que dice es lo siguiente. La paz es el resultado de la voluntad de Dios. Y lo que él quiere decir es que Daniel nos revela cómo caminar en obediencia a la voluntad de Dios y producir el resultado, es decir, la libertad. La libertad sobre los ataques y los planes y las artimañas del enemigo. Un principio muy importante es este. Dios no libró a Daniel de ser echado en el foso de los leones. Y así es la fe de mucha gente. Yo creo en Dios si Él me mantiene a salvo de estas cosas. Y si me pasa algo de eso, entro en crisis y no entiendo lo que está pasando. Les daré un ejemplo. Escuchaba a un individuo enseñar sobre la enfermedad. Y básicamente él decía, nunca, nunca es la voluntad de Dios que alguien se enferme. Eso es falso. Si dijésemos eso antes de la caída en el Edén, yo estaría de acuerdo con eso. Dios no creó a la humanidad para que sufrieran quebrantos, enfermedades y muerte. Pero ahora, en este mundo caído, hay creyentes. Déjame preguntarles, ¿se mueren los creyentes? Obviamente lo hacen. Y los creyentes pueden morir en una amplia variedad de edades. No pienses así, oh, yo tengo esta gran fe, yo camino fiel ante Dios, por lo que viviré muchos años, por lo menos unos 120 años. Ese quizás no sea el caso. De hecho, no conozco muchos creyentes que hayan vivido tanto. No creo que sea por un asunto de falta de fe. Vivimos en un mundo que está manchado por el pecado, y debido a ello, hay enfermedad, quebranto y muerte. Hay accidentes. Hay un montón de cosas que no serán parte de la Nueva Jerusalén, de esa última etapa del reino de Dios. La Biblia dice también que tiempo y ocasión acontecen a todos, es decir, yo puedo encontrarme con cosas simplemente porque sucede que estoy en cierto lugar a cierta hora. No es porque alguien es más pecador o menos pecador, porque no cree lo suficiente o lo que sea. Algo le puede pasar. La gente todo el tiempo habla sobre sanidades de fe. ¿Creo yo en la sanidad? Claro que sí. ¿Creo yo que Dios sana hoy en día? Claro que sí. ¿Por la imposición de manos? Absolutamente. ¿Por la unción con aceite? Absolutamente. Yo no niego ninguna de estas cosas, pero esto es en lo que difiero con algunas personas. Algunas personas creen que si tú te enfermas, si se te contagia alguna enfermedad, es debido a que no tienes suficiente fe. Y si tienes suficiente fe, siempre, siempre, siempre serás sanado. Eso no es verdad. Así no es que funciona. Existe, la Escritura habla de una enfermedad que es para muerte. Por culpa de este mundo, entendemos que la enfermedad existe y está aquí. Y estas enfermedades y patologías pueden costarle la vida a creyentes fieles. Aquí está el problema. Si Dios crea una realidad en la que su pueblo siempre tiene riquezas, su pueblo siempre es saludable, su pueblo siempre lo tiene todo, ¿sabes qué pasaría? La gente quisiera creer en Dios solo por estas cosas, en vez de creer por la verdad de quién es Dios. Verán, debemos tener la fe de la que hablamos hace algunas semanas, cuando estudiamos Daniel capítulo 3, cuando estos tres hombres, Sadrach, Mesach y Abednego, dijeron, «Nuestro Dios nos librará de tu mano». Esa es una declaración de fe. Yo creo que por la fe hay sanidad, hay liberación, hay victoria. Pero aun si no es así, y eso es muy importante, aun si no es así, seguiremos siendo fieles a Dios. Algunas veces puede que Dios no lo haga. Algunos dirán, ¿pero acaso Dios no los libró de esa situación? Y sí lo hizo. Pero la Escritura infiere, ¿qué si no lo hubiera hecho? Y han habido muchísimos casos en los que las personas no reciben la sanidad, no reciben la liberación, y ellos finalmente son derrotados. Déjenme darles un ejemplo. Libro de Apocalipsis, capítulo 13. Encontramos allí que el enemigo, Satanás, hará guerra contra los santos y los derrotará. En el corto plazo, no tenemos que preocuparnos por ser derrotados porque habrá una resurrección. Y a través de la resurrección, al final, todos serán sanados. Toda enfermedad será eliminada. A través de la resurrección no habrá más muerte. Entonces debemos tener una perspectiva de reino. Sí, hay sanidades, hay milagros. ¿Qué ocurren hoy? Resurrección de muertos. Y sí, yo creo en estas cosas en esta era. Pero no es algo obligatorio. Son milagros. Dios hace milagros todo el tiempo, pero todavía son poco frecuentes. Entendamos que estas dos declaraciones no están en conflicto una con otra, sino que se complementan en la Escritura. Volvamos, lee de nuevo el verso 25. Y el rey Darío escribió a todos los pueblos, naciones y lenguas que habitan sobre la tierra, paz les sea multiplicada. Verso 26. De parte mía es puesta esta ordenanza, que todos los gobiernos de mi reino teman y tiemblen ante el Dios de Daniel, quien es el Dios viviente, y quien existe para siempre, cuyo reino no tiene fin, y cuyo gobierno no verá el final de sus días. Verso 27. Porque Él libera y salva, y hace señales y maravillas en el cielo y en la tierra. Y Él ha librado a Daniel de las garras de los leones. Verso 28. Y Daniel, este Daniel, él vivió, prosperó, se hizo próspero en los días del rey Dariovish y durante el reinado de Koresh, el persa. ¿Cuál es la importancia de esto? Bueno, recuerden lo que hablamos anteriormente. Es decir, Daniel fue llevado cautivo a Babilonia. Estuvo allí en el inicio. Y noten algo más. Estuvo presente durante el Imperio Babilónico, las distintas dinastías que ocuparon el trono. Logró pasar a los medos y también a los persas. Y lo que es importante aquí, miremos el último verso. Dice, este Daniel, y esta es una frase importante, este Daniel, aquel que se condujo de esta manera, este Daniel prosperó. Y esta es una palabra que se relaciona con poder. La misma palabra es usada para un vasto, un poderoso ejército. ¿Y cómo prosperó Daniel? ¿Cuál fue la clave? ¿Qué hemos dicho una y otra vez sobre él? Que él adoró, que él era fiel para adorar a Dios tres veces al día. Recuerden que el número 3 tiene el propósito de revelar. La vida de Daniel revela lo que un adorador puede esperar recibir. La presencia de Dios, el poder de Dios, la provisión de Dios en su vida. Entonces Daniel, mire de nuevo el verso 28. Daniel, este Daniel, prosperó en los días del reino de Dariush y en los días del reinado de Koresh, es decir, Ciro, el Farsi, es decir, el persa. Y lo importante aquí es que Ciro es conocido como el ungido de Dios. Es decir, él fue el rey que promulgó el edicto para que el pueblo judío pudiera volver a su tierra. ¿Por qué esto es tan importante? Bien, en este pasaje de la Escritura, de hecho, un rabino muy famoso, cuando estaba comentando sobre esto, hablaba sobre el libro de Daniel como principios para el reino. Y esta es una declaración muy cierta. Aprendemos del libro de Daniel principios para que podamos demostrar fidelidad en los últimos días, en la medida que el reino de Dios se acerca. ¿Y qué aprendemos aquí? Bien, aprendemos algo, que Koresh o Ciro es mencionado porque, como dije, bajo su reinado, el pueblo judío regresó a su tierra. Eso es lo que resalta, por eso está allí. Daniel, estando allí, Dios proveyó a Daniel y lo ubicó en esa posición para asegurar que el pueblo judío pudiera regresar a su tierra. Veremos esto cuando lleguemos al capítulo 9 del libro de Daniel. ¿Y qué hace esto? Nos brinda un principio, una verdad bíblica, que es frecuentemente olvidada hoy en día. De la misma manera que era necesario, y la gente ve la primera mitad de esta ecuación, pero muchos niegan la segunda mitad. Y la segunda mitad tiene también implicaciones de reino. La gente, y de hecho muchos eruditos dirán, el éxodo de Babilonia, el pueblo judío abandonando Babilonia y regresando a Judá, era algo necesario para que el Mesías naciera. Si el exilio hubiese continuado, las circunstancias no hubiesen estado en posición para el nacimiento del Mesías, lo que llamamos su primera venida. Y estoy de acuerdo, es una declaración de hecho. Pero entendamos el resultado de esto. De la misma manera, es necesario que el pueblo judío esté de vuelta en su tierra para la segunda venida del Mesías. Muchas de las promesas y profecías relacionadas con la segunda venida y el establecimiento del reino solo pueden ser cumplidas si el pueblo judío, está de vuelta y habitando ciertos lugares dentro de la tierra. A muchos de estos lugares, el resto del mundo no quiere que el pueblo judío vaya a habitarlos. Dicen que es un obstáculo para la paz, pero lo que realmente quieren decir es que esto sería un obstáculo para que su voluntad se cumpla, porque si los judíos poseyeran esas tierras, se desencadenaría una experiencia de reino. Debemos creer y madurar. Debemos entender que la profecía nos da una imagen correcta. Si se nos deja solos, si nosotros miramos los eventos y nos acariciamos la barba y nos rascamos la cabeza pensando que vamos a entender lo que debemos hacer, estamos tristemente equivocados. Nosotros somos absolutamente dependientes de la revelación de Dios, de la verdad de las Escrituras, para mirar cada situación y ser capaces de tomar las decisiones correctas. Solamente cuando entendemos esto y somos lo suficientemente sabios para aplicarlo a nuestras vidas, entonces y solo entonces seremos personas usadas por Dios. Usadas por Dios. Y una de las cosas que me gustaría decir es esta. Cuando miramos a Daniel, vemos que él vivió muchos años, tuvo una larga vida. En segundo lugar, vemos algo más. Que a pesar de que el libro de Daniel resalta estos momentos clave, hubo muchos años de los que no escuchamos nada sobre lo que él hacía o no hacía. Pero ¿qué sabemos sobre él? Que fue siempre fiel a Dios. Vivió continuamente adorando a Dios. Recuerden su oración. Él tenía esta consistencia para adorar a Dios, y Dios en muchas ocasiones lo posicionaba, lo hacía surgir con el fin de producir grandes impactos sobre una situación, de modo que la voluntad de Dios se cumpliera. Entendamos que debemos también ser así, adorar a Dios y serle fiel para cuando nos llame y cuando quiera usarnos para sus planes y propósitos. Para muchos, el hecho de ser lanzado a un foso con leones no es precisamente ser usado por Dios, pero aún hablamos de eso 2500 años después. Bien, se terminó el tiempo. Hasta la próxima semana, cuando continuaremos con nuestro estudio en el libro de Daniel.
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2: ¿Qué dice la palabra de Dios sobre la sumisión al gobierno? Es efectivamente la voluntad de Dios que cada creyente se someta al gobierno, sin importar de qué gobierno estemos hablando, y en cualquier cosa que ellos decreten. Muchas personas, basándose en el pasaje de la Escritura que estudiaremos en la lección de hoy, te dirán que sí, que siempre es la voluntad de Dios que todos nos sometamos al gobierno. Pero cuando vemos las Escrituras, notamos que hay muchos ejemplos en la Biblia en los que las personas, personas piadosas, no se sometieron al gobierno. Y quiero decirles que, en la medida que nos acercamos más y más a los últimos días, veremos que los gobiernos se tornarán más hostiles en contra de la verdad de Dios. Y en última instancia, el gobernante del mundo, cuando tengamos un gobierno mundial, ese gobernante será el anticristo. Y obviamente, uno jamás debería obedecer al anticristo. Esta escritura, a pesar de que no es profética, tiene ciertas implicaciones para los últimos días. Y debemos comprenderla bien. Así que toma tu Biblia y ve conmigo.

para poder obtener un entendimiento correcto. Y de nuevo, vemos que a lo largo de las Escrituras, tanto en el Antiguo como en el Nuevo Testamento, vemos que personas piadosas no obedecían al gobierno en ocasiones porque lo que ellos decretaban, lo que insistían que uno hiciera, estaba en contra de la voluntad de Dios y de los mandamientos de Dios. Por tanto, como dice Pedro, que sea correcto o incorrecto que nosotros les obedezcamos a ustedes, refiriéndose a los romanos, decídanlo ustedes, pero nosotros no haremos nada más sino obedecer a Dios. ¿Y qué hicieron ellos? Continuaron predicando. Los apóstoles siguieron predicando el Evangelio. La palabra de Dios es clara. Somos llamados en última instancia a jurar lealtad, obedecer y someternos al liderazgo de Dios y no al liderazgo del hombre. Eso aplica siempre que estas dos cosas estén en conflicto entre sí. E insisto, en la medida que nos acercamos a los últimos días, se producirá un mayor conflicto entre lo que la palabra de Dios nos ordena hacer y lo que los gobiernos nos mandan hacer. En otras palabras, prepárense para sufrir, prepárense para ser perseguidos. Debemos prepararnos para eso, pues eso es exactamente lo que ocurrirá con la comunidad de creyentes. Bien, de nuevo, vayan conmigo a Romanos 13 e iniciemos con el verso 1. Leemos. Toda alma. Esta expresión, toda alma, es hebraica. Muchas veces en el Antiguo Testamento, que fue escrito en hebreo, vemos la palabra nefesh, y es un término que significa alma, pero debe ser comprendido simplemente como un ser humano, un ser viviente. Aquí vemos una característica hebraica en la selección de la palabra en griego, que normalmente es el término alma, pero aquí está refiriéndose a toda persona. Literalmente leemos, toda alma, a las autoridades. ¿Qué tipo de autoridades? A las autoridades superiores. Sométanse. Insisto, si nos detuviésemos aquí, el mensaje es claro. Todo el mundo debe someterse a las autoridades superiores, es decir, a los gobiernos. Pero la palabra de Dios continúa. El asunto no termina con esta frase aquí. Leamos de nuevo. Toda alma, a las autoridades que son superiores, sométanse, porque no hay autoridad sino de parte de Dios. Y de nuevo, si concluyésemos allí, suena como que todos los gobiernos han sido establecidos por Dios. Lo que debemos entender es lo siguiente. Pablo está hablando de manera general. Y lo que quiere decir es que un creyente debería ser sumiso a la autoridad. Y cuando lo hace, esta persona está honrando a Dios. Entonces, aunque el gobierno no sea perfecto, debemos reconocer que es el gobierno establecido y que generalmente, como veremos a Pablo exponerlo en un momento, generalmente se trata de gobiernos que hacen cumplir leyes que son buenas y por lo tanto debemos someternos. Leamos de nuevo. Porque no existen autoridades sino de parte de Dios. Y ellas, refiriéndose a estas autoridades, ellas existen. Y luego dice, debajo de Dios. Por lo tanto, han sido establecidas, entonces en la Escritura, mira de nuevo la segunda parte del verso 1. Y estas autoridades que existen bajo Dios, han sido establecidas o han sido designadas. Pasemos al verso 2. De modo que, aquel que se resiste a la autoridad, las órdenes de Dios resiste. Fíjense que aquí también está hablando de manera general de los gobiernos, de aquellos que, como veremos en breve, son buenos. ¿Y qué quiero decir con eso? Bien, antes de responderlo, miremos lo que la Escritura está diciendo. Segunda parte del verso 2.

0: Y los que se resisten sobre sí mismos, juicio recibirán. Este es el principio. Dios estableció gobiernos y es su voluntad que, en líneas generales, nosotros nos sometamos a estas autoridades. Ellas le sirven a Dios y han sido puestas para hacer cumplir las ordenanzas de Dios, con el fin de garantizar y llevar a cabo en términos generales la justicia. Por tanto, aquel que se rebele, aquel que, como dice aquí, se resista a tal autoridad, esta persona acarreará sobre sí mismo o sí misma juicio. Ahora pasemos al verso 3. Es cuando llegamos al verso 3 que entendemos bien lo que Pablo quiere decir. Mencioné que estos son planteamientos generales y alguno dirá, pero eso no lo dice la Biblia. Cuando leemos los versos 1 y 2, vemos que se habla en términos absolutos, y es cierto. Pero cuando vemos los versos 3 y 4, notamos la razón por la que he venido diciendo que estos principios solo aplican en líneas generales. ¿Cuál es la razón? Leamos el verso 3. Porque los gobernantes no están para infundir temor al que hace el bien. Ahora, los gobiernos de los que Pablo está hablando y a los cuales debemos someternos, ¿qué dice allí? Verso 3. Porque los gobernantes no están para infundir temor al que hace el bien, sino a los malvados. Entonces debemos someternos a los gobiernos que castigan al malvado y recompensan o alaban lo bueno. Y recuerden que bíblicamente hablando, el término bueno significa la voluntad de Dios, y el término malo significa aquello que va en contra de la voluntad de Dios. Entonces, los gobiernos a los que hemos sido llamados a someternos de manera absoluta son aquellos que hacen cumplir el bien y que castigan el mal. A esos gobiernos somos llamados a someternos. ¿Significa que esos gobiernos son perfectos? No. Pero en un sentido general, si ellos normalmente hacen cumplir lo que es justo, lo que es bueno, lo que se relaciona con la voluntad de Dios, entonces deberíamos someternos en un sentido total. Pero ¿qué pasa? Y lo veremos. ¿Qué pasa cuando un gobierno hace justo lo opuesto? Pablo hablará de este tema en unos momentos. Mire de nuevo el verso 3. Porque los gobernantes no están para infundir temor al que hace el bien, sino a los malvados. Pero, ¿quieres no tenerle miedo a la autoridad? ¿Cuál es la respuesta? Si no quieres temer a la autoridad, él dice, el bien haz y recibirás su alabanza, es decir, la alabanza del gobierno. ¿Qué nos recomienda hacer? Si no queremos temer al gobierno, hagamos lo bueno y recibiremos su alabanza. Los gobiernos de los que se habla en los versos 1 y 2 son los gobiernos que alaban la buena conducta y, obviamente, ellos son una amenaza, es decir, generan miedo entre aquellos que se dedican a hacer el mal. Ahora leamos el verso 4. Porque un servidor de Dios es él para ti, para lo bueno. Es decir, para cumplir la voluntad de Dios. Eso es lo que significa la palabra bueno en la Biblia. Pero si haces lo malo, teme. Una vez más, él dice que este gobierno del que nos viene hablando, al cual debemos someternos y que sirve a Dios, es aquel que castiga lo malo y premia lo que es bueno. Pero de nuevo, ¿qué pasa cuando un gobierno hace lo contrario? Cuando defiende todo lo que es malo y castiga aquello que es bueno. Pues obviamente, vemos muchos ejemplos en la Escritura en los que hombres y mujeres de Dios se resistían a tales gobiernos y no estaban de acuerdo con ese tipo de leyes y decretos gubernamentales. Nuestra lealtad no está con el hombre. Nuestra lealtad está con Dios. Aunque en lo que no haya conflicto debemos someternos y reconocer la autoridad. ¿Cómo la reconocemos? Hablaremos de eso en un momento. Pero él lo deja bien claro. Los gobiernos de los que él habla son los gobiernos que castigan a los malos y recompensan o al menos alaban a aquellos que hacen el bien. Mira de nuevo el verso 4, donde dice, porque servidor de Dios es él, el gobierno, para ti, para tu bien. Pero si haces lo malo, teme, porque no en vano lleva la espada. Entonces, el gobierno tiene una espada y no la lleva en vano, sino que es una herramienta de reprensión para castigar al malvado. Porque, una vez más, dice, leamos a mitad del verso 4, porque siervo de Dios es él, ¿con qué fin? Para vengar con ira a aquel que practica la maldad. Bien. Yo no sé cómo alguien puede leer este pasaje y no entender lo que Pablo está diciendo. Él está diciendo, por lo general somos llamados a someternos a las autoridades. ¿A todas las autoridades? No, a las autoridades que castigan lo malo y alaban lo bueno. E insisto, los gobiernos, fíjense bien, notarás al avanzar más y más hacia los últimos días. Si vives en prácticamente cualquier nación hoy en día, notarás que tu país se vuelve más y más perverso, más y más hostil contra los mandamientos de Dios. Vemos, por ejemplo, en los Estados Unidos, que allí el gobierno ha emprendido una serie de acciones perversas para apoyar la homosexualidad, para promover este engaño del estilo de vida transgénero, y muchas otras cosas que van en contra de lo que enseña la palabra de Dios. ¿Hemos sido llamados a apoyar estas acciones del gobierno? Absolutamente no. Nos levantamos en contra de todo eso. No podemos ser partícipes de ordenanzas impías. Y veremos que Pablo nos enseñará muy claramente lo que deberíamos hacer y cómo deberíamos implementar la verdad de Dios en nuestras vidas. Pasemos al verso 5. Leemos. Por tanto, es necesario someterse. Por tanto, es necesario someterse no solamente por causa de la ira, es decir, no lo haga solamente por miedo al castigo, sino también por causa de la conciencia. ¿Qué significa eso? Hemos conversado sobre esta palabra, conciencia, en otras ocasiones, y sabemos que dice la Biblia en el libro de Romanos que Dios le ha dado a cada persona una conciencia. Y por medio de esa conciencia, Dios nos comunica de manera general su voluntad. Podemos aprender por medio de la conciencia, generalmente hablando, qué es lo correcto y qué es lo incorrecto, qué es bueno y qué es malo, qué va de acuerdo a la voluntad de Dios y qué va en contra de su voluntad. Y digo generalmente, ¿por qué? Bien, porque hay algo superior a la conciencia y es el Espíritu Santo. Cuando tú lo tienes a Él en tu vida dirigiéndote, y me refiero al Espíritu Santo, cuando Él te convence, la Biblia dice que Él es el Maestro de Justicia. Él te revelará toda verdad. Así que, teniendo la presencia del Espíritu Santo en tu vida, y solo puedes recibir al Espíritu Santo por la fe en el Evangelio, recibiendo al Mesías en tu vida, cuando haces eso, el Espíritu Santo te guiará de una manera muy superior que tu propia conciencia. Dice aquí, en un sentido general, que hemos sido llamados a someternos, no solamente porque no queremos ser castigados, sino por motivos de conciencia, es decir, porque las cosas a las que nos estamos sometiendo no están en conflicto con la palabra de Dios. Verso 6. Pues por esto, también, impuestos ustedes pagan. La palabra aquí para pagar significa completar. Ustedes están cumpliendo y pagando todas sus obligaciones financieras para con el gobierno. ¿Por qué? Dice el verso 6, porque siervos de Dios son ellos, y al mismo propósito ellos atienden. Es decir, una vez más, Pablo no está hablando sobre cualquier gobierno, sino específicamente sobre un gobierno que demuestra una consistencia, atendiendo aquellos asuntos que son apropiados, asuntos como la protección del pueblo, mediante la policía y las fuerzas armadas, y las cortes que, en líneas generales, ejercen la justicia, ya que tenemos una ley natural que es muy parecida, no en un grado absoluto, pero bastante parecida, a la ley de Moisés. Es decir, la ley natural reconoce que robar no es bueno, que asesinar no es apropiado y que mentir no es la manera correcta de hablar. Así que tenemos esas leyes naturales que, en su mayoría, conforme a la conciencia de la gente, la mayoría de ellas están de acuerdo. Estas normas son apropiadas. La mayoría de los gobiernos, hasta cierto punto, comparten esos valores, castigan a los que roban, ponen en prisión a los que matan, o incluso ejecutan la pena capital sobre aquellos que asesinan a un semejante. Hay un principio general dentro de los gobiernos que vemos reflejado también en la ley de Dios. Por tal razón, hemos sido llamados a someternos, pero insisto, cuando el gobierno es hostil contra las cosas de Dios, cuando castigan lo que es bueno y recompensan la impiedad, obviamente nosotros somos llamados a manifestarnos en contra de esa situación. Por ejemplo, Daniel. Daniel, cuando se emitió el decreto que prohibía a la gente orar a Dios, al Dios de Israel, o a ninguna deidad u hombre, sino solo al rey Darío, ¿qué hizo Daniel? Como era su costumbre, tres veces al día él entraba en su habitación y con las ventanas abiertas oraba en dirección a Jerusalén. Pero cuando se emitió el decreto que convertía la oración en delito, ¿dejó Daniel de orar? No, él siguió orando. Y vemos una y otra vez en la Biblia ejemplos de personas que no se sometieron a decretos gubernamentales impíos, sino que se mantuvieron fieles a Dios. Y como dije, esto será más relevante en los últimos días. Cuando gobierno tras gobierno le dé la espalda a Dios y a fin de cuentas, el propio anticristo esté reinando. De nuevo, verso 6. Pues por esto ustedes pagan impuestos, porque ellos son siervos de Dios que atienden esto mismo, es decir, que continuamente atienden estas cosas. Verso 7. Por tanto, paguen ustedes todo lo que deben. Al que deben temer, teman. Al que deben pagar impuestos o tributos, páguenle el impuesto o el tributo. Al que deben temer, teman. Y al que deben honrar, honren. Esto deja bien claro que no debemos tener deudas con nadie, sino que con humildad, obediencia y sumisión, tenemos que pagarle a los demás lo que les debemos. Impuestos a las entidades que cobran impuestos, tributos a quienes debemos pagar tributos, y también honrar o temer a aquellos que merecen nuestro respeto y nuestro honor. Eso es lo que Pablo dice, y debemos ser obedientes a estas cosas. Pero de nuevo, esto tiene que ver con los gobiernos que defienden aquello que es bueno y que se oponen a las cosas que son malignas. Pero como es evidente hoy en día por todos lados, gobierno tras gobierno se están volviendo hacia la perversión. Y, por lo tanto, nosotros tenemos la instrucción de Dios a siempre obedecerle a Él. Pasemos al último verso con el que lidiaremos en la lección de hoy, el verso 8. porque es de lo más informativo. Dice, una vez más acerca de no tener deudas, dice, nada, a nadie, ustedes deban, excepto, y es muy importante que se nos enseñe aquí lo siguiente, dice, excepto el amarse los unos a los otros. Cuando tú oyes esta frase de amarse los unos a los otros, ¿qué viene a tu mente? Bien, este mandamiento que encontramos en el libro de Levítico, que dice, ama a tu prójimo como a ti mismo. Vemos a lo largo de las Escrituras que ese es un mandamiento fundamental que Dios nos ha dado, el amarnos los unos a los otros. Y lo que descubrimos es lo siguiente. Pablo nos dice en el libro de Gálatas que este mandamiento de amarnos los unos a los otros es el carácter de los mandamientos de Moisés. He dicho muchas veces y me repetiré una vez más ahora, que cuando miramos la ley, el Mesías enseñó, cuando le preguntaron cuál es el mayor de los mandamientos, él habló de amar. Amar a Dios con todo tu corazón, con toda tu alma, con toda tu esencia misma. Y luego dijo que el segundo mandamiento es semejante, y quiere decir segundo no en orden, sino en importancia. ¿Y cuál es ese? Viajafta lareja kamoja. Ama a tu prójimo como a ti mismo. Ambos mandamientos, cuando hablamos del primero, viajafta et Adonai, elojeja bekolevav ha ubekon nafsheja ubekon meudeja, que significa amarás al Señor tu Dios con todo tu corazón, con toda tu alma y con todo tu ser. Este es el primero. ¿Y cómo empieza? Viajafta. Y el segundo, viajafta lareaja kamoja, inicia de la misma manera, amarás. Entonces, cuando analizamos la base de los mandamientos de Moisés, ¿cuál es su base? El amor. Primero y principal, amamos a Dios. ¿Y cómo demostramos nuestro amor por Dios? Amando a nuestro prójimo, amando a los demás. Entonces, la razón por la que he cambiado es porque reconocí que Dios primero me amó a mí. Como dice la Escritura, cuando aún éramos pecadores, perdidos en nuestro pecado, Dios demostró su amor para con nosotros. ¿Cómo? Enviando a su Hijo unigénito, el Mesías Yeshua, Jesucristo, a este mundo, para que pagara el precio de todos mis pecados y de todos tus pecados. Como dice Juan en su primera epístola, por los pecados del mundo. No existe un concepto bíblico que enseñe una expiación limitada. Esa es una mentira de la teología reformada. Lo que dice la Escritura es lo siguiente, que de tal manera amó Dios al mundo, a todo el mundo, que Él quiso encargarse de todo el pecado. ¿Y cómo lo hizo? Enviando a su Hijo unigénito a este mundo para pagar el precio, derramar su sangre para morir, recibiendo el castigo completo por la violación de la ley. Pero, ¿qué sabemos? Que la muerte no pudo tener victoria sobre él, sobre este justo, y por lo tanto, él se levantó de entre los muertos representando esa misma victoria y la vida que nosotros podemos recibir por la fe en él. Y cuando hacemos eso, nos convertimos en una nueva criatura. ¿Y qué revela la Biblia? Que como nuevas criaturas vamos a caminar en el Espíritu y no en la carne. Y el resultado de vivir así es que cumpliremos, como dijo Pablo, antes en esta carta, en el capítulo 8, verso 4, cumpliremos la justicia de la ley. Y de esto es de lo que nos habla aquí el verso 8. Mira de nuevo. Nada. A nadie deban ustedes, excepto el amarse unos a otros. Porque el que ama a su prójimo, noten lo que dice, este ha cumplido la ley. Entonces, cuando vemos la Escritura, vemos algo muy claro. Se trata de amarnos los unos a los otros, porque Dios primero nos amó a nosotros, recibimos su amor en nuestra vida y ahora tenemos la capacidad, por el Espíritu de Dios, para vivir de acuerdo con el orden de Dios y demostrar el carácter de Dios, amando a los demás como a nosotros mismos. Y cuando hacemos eso, cumplimos la ley, porque la característica principal de la ley de Dios, y me refiero a la ley de Moisés, es el amor. Vemos que primero Israel fue redimida en Egipto y luego salieron para recibir la ley. ¿Por qué? Porque es por la sumisión a las instrucciones de Dios que nosotros expresamos y demostramos la redención que hemos recibido por la fe. Se terminó el tiempo. Hasta la próxima semana. Shalom desde Israel. Shalom
1: from Israel. 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Que el Señor te bendiga en Yeshua HaMashiach, Jesús el Mesías, mientras caminas con Él. 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